0: igual a Fragata Solución. Rumbo 340 por condiciones volares 1862.
1: 1862, autorizado al 340.
0: Vale. Bueno, 0000 pips, sí, y donde está más aplada de volares 1775.
1: Aeroméxico 45 Guadalajara.
2: Polaris 1423, abandono en vía Charlie 2. Autorizado el cruce pista 29 derecha y en Alfa 7 terrestre 219.
3: Alejandro Charlie 2, cruce pista 29 derecha y en Alfa 7 219, Polaris 1423.
0: Johnny LTX, Guadalajara, Polaris 1800, solicita rumbo 36040 millas, mejores condiciones.
1: Autorizado libre de mal tiempo a Ravil, Volaris 1870.
0: Autorizado cuando posible a Ravil, Volaris 1870.

0: Volaris 1293, descienda 1-2000 pies, o siga plana.
1: 784, gracias. 784, último regreso. Recibido,
0: sí, 62, contacte México Centro, 123, decimal 9, informe de las desviaciones y las solicitudes.
2: 239, Volaris 1862, hasta luego, buenas tardes.

0: Guadalajara, Polaris 123, solicitamos desviarnos por la derecha rumbo 310, 40 millas.
1: Polaris 1293 al 310 autorizado y libre de mal tiempo playa.
0: Autorizado 310, cuando libre de mal tiempo playa, Polaris 1293, gracias.
1: Polaris 1293, contacto aproximación 119 decimal 3.
0: 19 tercera aproximación, Polaris 1293.
2: Guadalajara, ¿qué tal? Aeroméxico 039, próximo Potem y 240.
1: Aeroméxico 039, pesado, contacto radar, descienda vía Motem 1 Bravo, espera y el ETX 29 izquierda.
2: Ok, descenso vía Motem 1 Bravo y esperamos el ILS extra y a la 29 izquierda, Aeroméxico 039.
3: Situación Guadalajara, Polaris 1293, el descenso 18400 por 12000. Información India, volando rumbo 310 por condiciones.
1: 0, contacte México Centro, 123 decimal 9.
4: 23 México, Polaris 1870, buen día.
1: Jara, buen día, Polaris 1203, dejando 250 por 243, información Julia. Polaris 1203, contacto radar, desciende a vía Casup 1 Bravo, espera y el ETX 29 izquierda.
5: 1 Bravo, espera y el ETX 29 izquierda, Polaris 1203.
1: Polaris 1370, contacte 239.
6: ¿Qué tal? Polaris 1341, ahora volando al Golf Lima 802, información Juliet, y deja 213 por 206.
7: Buenas tardes, Phantom November 9, 10, el número que usted es aproximación 29 izquierda.
1: A 18000 pies hasta no.
8: 9102, Charlie Romeo, autorizado para aterrizar 29 izquierda, viento 12,0 grados, 10,1.
6: 209.
7: Izquierda, 910, Charlie Romeo.
6: Golf 802. Continuamos vía Ixon 1 Bravo, Volaris 1341.
1: Volaris 1341, destina 18000 pies.
6: Confirmo 18000 pies, Volaris 1341.

0: 284 recibido, autorizado a despegar 29 derecha, vientos 230 grados, 12 nudos. En el aire contacto terminal 120, decimal 8. Muy bueno.
1: Salvo. Censo a través de 1-6000.
0: 0-0-3, despejado contacto, radar, revista 2-4-0-9.

0: Corazón,
1: 6-0 en Casas Volares, 1775.
2: 1-7-7-5.
3: México 039. Si tenemos más tiempo en la llegada, nos quedaría muy bien volar al fijo Plave.
0: Es número 4. El tráfico a seguir está a 22 millas de Plave. Pues, rumbo 280 para reducir velocidad y separarse del tráfico.
3: Afirmativo para México, 039.
0: 280 el rumbo, mantenga 1-3000 y pendiente para Plave.
3: Recibido, muchas gracias. Entrada 1-3000, 280, me confirma el final.
0: 2-10 en la velocidad.
3: 2-10.
1: Las malas condiciones de nuestra presente posición hacia Teta. No será posible cruzar ahí. ¿Podríamos volar rumbo 095 próximas 50 millas?
4: Afirmativo, libre de mal tiempo, Golfima 801, desciende a 4000 pies, Polaris 1203.
0: Polaris 1293, descienda para 1000.
3: 1-0-1000, Polaris 1293.
1: Rumbo 095 y me confirma el fijo volar.
4: Golfima 801.
0: Posible, mantenga velocidad, Polaris 1293.
3: En la posibilidad. 2784, abandona 6500 por 230, nivel vía Otoco 1, bravo.
1: Tarres 81, buen día, Polaris 1-7-5, gracias.
4: 784, contacto radar, asciende bien nivel de vuelo 2.
1: Buenas tardes, Volaris 1775 y el X-Ray 29 izquierda.
0: Momento 039, paso de 1775, buenas tardes, continua aproximación, pista 29 izquierda.
3: Golfo Lima 711, Aeroméxico
1: 775.
3: Hola.
4: Aeroméxico 784, vire derecha, Golfo Lima 711.
3: Golfo Lima 711, Aeroméxico 784.
4: Volaris 1341, contacte aproximación 119 decimal 3.
1: 193, buen día, Volaris 1341. Aproximación Guadalajara, ¿qué tal? Volaris 1341, deja 163 por 14000 pies, volando a Golf Lima 802, información Juliet.
0: Volaris 1341, contacto
1: radar. Y Volaris 1341, por condiciones posteriores al Golf Lima 802, solicitamos Golf Lima 804.
0: Presente, Puebla 910, Charlie Romeo, abandoné vía Papa 3, Andrés, plataforma.
1: Solicitaremos rumbo 3, por la 804.
0: Seguido, Polaris 1341, rumbo 347, postura de Lima 804, mantenga 1-4000.
1: Manteniendo 1-4000, autorizado desviación y al 804, Polaris 1-3-4-1.
0: Polaris 1-2-9-3, descienda 9000, autorizada posición y LCX-29 izquierda.
3: Descienda 9000, autorizada hacia el ETER. Exo de la Volaris 1293, volando a Plave, gracias.
0: México 013 de pesado, directo a Plave, descienda a 1-1-1.
1: Cierto, mantendrá 1-5000 pies, 3-1-3-3.
0: Le Romeo, contacte rampa 3 de plataforma, 34-1, vuelve.
3: México 039.
0: Polaris 1775, autorizado para aterrizar 2-9 izquierda, viento 260 grados, 12-9.
1: Autorizado a pesar 2-9 izquierda, Volaris 1775.

0: volar 341, ¿le sería posible mantener el rumbo 340 para seguir posterior a Plave?
1: Afirmativo, excelente. Le avisaremos aproximadamente en 20 millas podríamos volar.
0: En 20 millas espere Plave y descienda para 12000. Reduzca para 210 nudos.
1: Reducimos 12000, 210 nudos y descendemos 12000 y 210 nudos voladís, 1-3-4.
0: Correcto. México 03 ha empezado a decir 9000, autorizada aproximación ILSX a 2-9 izquierda, revisa 1-9-0.
1: 9000 pies, autorizado ILSX a la 2-9 izquierda y reduciendo velocidad a 190 nudos.
2: 19-30. 19-30, aproximación 3-1-3-3, gracias, buen día. Aproximación Guadalajara, muy buen día, 3-1-3-3, 1-5-0 nivelados.
0: Viva 3-1-3-3, contacto radar, mantenga 1-5000.
2: Mantener a 1-5000, contacto radar, 3-1-3-3.

0: Clarísimo 293, estoy en cierre de visión de velocidad, muchas gracias. No menor a 180 hasta Golima en el show.
1: 4-1-3000 por 2-0 nivel. En este momento podríamos volar directo a Mazatlán, si no posterior a Otoki podríamos volar directo a Mazatlán.
2: Ok, por el momento mantenga el rumbo y me informa que abandone vía Charlie 2, cruce pista 2 de derecha, ruede vía alta 7.
1: Ahora necesitamos el rumbo.
3: Y otra el cruce 2 de derecha, volarísimo 775.
2: 3-3-0.
1: 3-0.
3: Terrestre 1-1-9, que tenga buena tarde.
1: Toma decisión.
3: 21-9, pasen igual de semana tarde, horario 1775.

0: Y ahora volando rumbo 355, Volaris 1341.
1: Volaris 1341, recibido, desciende a 10.010, libre de mal tiempo a Plade.
0: 10.010, 1 libre de mal tiempo a Plade, Volaris 1341.
2: Está volando rumbo 100, próximas 30 millas, Volaris 12.
3: Sido móvil al con ingrese a pista 29 izquierda para revisión. Manteca.
4: Posible continuar para el Oteta.
2: Negativo, ni Oteta, ni el 801, ni 802. Sería del 804 en adelante.
4: Ok, por el momento entonces mantenga la desviación, es número 5. Y la velocidad 202.012 y 14.010.
2: 14.010 y 200, 1203.

0: Tengo el Lima 981, Polaris 2, ¿dónde estás?
1: Polaris 1293, final servicio radar terminado, contacto torre 118, decimal 1.
0: Recibo contacto Polaris 1293, buenas tardes.
2: Polaris 203, para mejores condiciones puede volar hacia el rumbo 060 y esperar vectores clave.
0: Posible Polaris 1203.
2: Y mantengo uno.
0: Polaris 1293, y el ejército de una disquera, buen día.
2: Clave.
3: 203, hola, buen día, mantenga fuera de pista 2, corrijo. Polaris 1293, buen día. Pista 2 de izquierda, 3, 0, 1, 1, 9, tengo un vehículo en previsión de pista.
0: Teniente, Polaris 1293.

0: Arizona 341, prosiga Golf Lima 980.
1: Directo Golf Lima 980, Gol Arizona 341.
2: Gol Arizona 341, solicitamos mantener rumbo 270, 5 millas más y posterior al 980.
0: Gracias.
3: A 230, correcto, y llame a México en 123.9, ya está avisado de su desviación. Buen día.
4: 23.9, gracias, Aeroméxico 784.
3: Bueno, posible Mazatlán.
4: Bueno, posible Mazatlán, Aeroméxico 784.

0: Muchas gracias. Mantenga el contacto. Le llamo un momento para continuar.
1: 980, por ahí es 1341.
0: Aviso 1293, pista 29 izquierda, viento 260 grados, mismo autorizado para aterrizar.
2: Autorizado a aterrizar pista 290, hola, y 1299.
1: Solicita menor, voladiz 1341.
3: Voladiz 1341 con 6 millas de Golfima 980, descendo a 8710, autorizado aproximado.
1: Cuando 6 millas del 980 a 8700 y autorizados aproximación, voladiz 1341.

0: Aeroméxico 039 pesado, 5 final, servicio radar terminado con Pache Torre, un momento de 5, ¿no?
1: Estrecho Aeroméxico 039, muchas gracias.
0: Viva 3133, reduzca a 200 nudos.
1: Reduciendo a 200 nudos, viva 3133.
2: Torre Guadalajara, Aeroméxico 039 pesado y el X-Ray 2 a izquierda.
3: 539 pesado, buen día, pesado 9 izquierda, 30 decimal 11, continúa aproximación, presidente fiscal.
1: Guadalajara, aproximación, ¿qué tal?
2: Esta aproximación para la 1 izquierda, Aeroméxico 039.
1: Por 200,
3: 93, abandone vía alfa 10, cruce pisados 9 derecha, ruede vía alfa 11.
4: Recibido, viva 530.
5: Cruzamos 2 de derecha, alfa 11, información a 100 pies, pasamos más aves, al parecer no nos quedamos. Pero ahorita les confirmamos, no se escucha nada.
1: La izquierda, viva 2533.
3: Operaciones, ingrese a pista 29 izquierda, mantenemos.
1: Mantenemos alta velocidad, viva 533.
4: 1-3000.
1: Directo primo 1-3000, descenso, viva 533.
3: 1-2-9-3 en alfa 11, contacto terrestre, 1-9-1-9.
2: 21, avisamos la pista 23.
4: París 12-0-3,
3: el aviso que le precedió notificó avistamiento de ave a 10 pies en final a la pista 29 izquierda. Pendiente, pista libre, continua.
4: Complete ILSR y a pista.
2: Vamos para la 29 izquierda, Nico 09.
1: 09 pies.
3: Halcón, abandone vía alfa 12, alfa 2.
2: 12, 0.
4: 090 y mantenga 12 mil.
2: 2090, 12000 pies. 5 metros en caso de falla y vamos a clave para completar el segre y tener que ir a volar. Eso no va a ser 3.
4: Volaris 1203, ya me aproxima
3: 5039 pesado, pista 29 izquierda, viento 280 grados 10 nodos, autorizado para aterrizar.
2: Autorizado a aterrizar, 29 izquierda, Aeroméxico 039. 2000 pies y vuelvo a San Julieta.
0: Volaris 1203, contacto Rana, reduzca 180 nudos y descienda a 1030 pies.
2: 40 pies y 180, Volaris 1203.
4: 44 de Aeroméxico, contacto radar, descienda vía Ixon 1 Bravo y el SR a pista 29 izquierda.
0: Transmisión ilegible, Aeroméxico 244.
4: ¿Cómo me escucha?
2: 1-5.
4: Viva 533, ¿cómo me escucha con este equipo?
1: Sí, claro, 533.
4: Sí, claro, gracias.

0: Viva 1313, reduzca 1801.
1: El halcón abandone vía alfa 12 hacia la pista 29 derecha, ingrese a pista 29 derecha.
2: 11125, ¿me escucha?
3: En alfa 12 ingresamos a pista 29 derecha, hacia la cabecera de
0: México. Gracias.
1: Solo para que deje el paso del tránsito de Aeroméxico pesado, si puede mantener en la pista 29 derecha, no hay ningún problema.
2: Viva 533, un favor, no me escucha el 244, si le puede informar.
1: Pero pues me ha empezado a abandonar vía alfa 12, cruce pista 29 derecha, rueda vía alfa 13.
4: Estaba informándose a la...
0: Cruzamos de una derecha y rodamos vía alfa 13, aeroméxico 03.
4: 33.
0: ¿Qué tal, Viva? Gracias, aeroméxico 2,
1: aeroméxico 039, ¿podré confirmar las condiciones de frenado?
0: Estamos al descenso vía la llegada, aeroméxico 244.
1: Oh, bueno, aeroméxico 039. El halcón se dio paso al tránsito de Aeroméxico, está aprobado continuar nuevamente vía alfa 12 para ingresar a la pista 29 izquierda.
0: Polaris 1203, descienda a 9000 pies, gire derecha a playa, autorizado aproximación.
5: Derecha a playa, 9000 pies, autorizado aproximación, dice el revisión escarabuera, 123.
1: 3-1-1 decimal 9, que tenga buena tarde, bienvenido.
0: Está terminado, contacte torre 18 decimal 9.
4: 18-1, buen día, Polaris 1-3-4. Torre Guadalajara, ¿qué tal? Volaris 1341, estamos 8 millas, el final 29 izquierda.
1: 31341, hola, buenas tardes, pista 29 izquierda, 30 decimal 11, continúa aproximación, pendiente pista libre.
4: Continuamos aproximación, Volaris 1341.
1: G53Heavy, buenas tardes, runway G9R, right, line up and wait.
0: Ahora fuerte, claro, cuesta 5 Aeroméxico 244.
2: Gracias, contacto radar, descienda vía X1 Bravo, la velocidad 230, 2301.
0: 302, descenso vía X1 Bravo, Aeroméxico 244.
5: Para G5,
1: Heavy Holding, 29 right, ready for the point. Heavy, buenas tardes, runway 29 right, wind 270 degrees. 20 minutes, clear to pick up airborne at the terminal 120, decimal 8, good time.
5: Still take off 29 right, airborne, 120.8, that is 253 right.
1: That's correct. Will Alfa abandone via Alfa 15 y mantenga fuera de ambas pistas en Alfa 15.
2: 233 es número 3, mantenga la.
4: Ya ahora mantenemos presente, velocidad 533.
1: Si encontró algo, entonces no izquierda.
4: Vale, no.
1: Un momento, tránsito próximo al despegue de la pista 29 derecha.
4: Avirá, no, 18.000 pies.
1: Paris 1341, pista 29 izquierda, viento 270 grados, 15 nudos, autorizado para aterrizar.
4: Pista 29 izquierda, autorizado para aterrizar, Volaris 1341.
2: Sea posible volar al 824 y continuar con el 1 Bravo y el SR de la pista 29 izquierda.
4: Bueno, ahora estamos pendientes para aspirar al Golden 824, 18.000 pies. Esperamos la mezcla 1 Bravo a pista donde se abre 1-2-7-4-3.
2: Correcto. Velocidad no mayor a 2.30 indicados.
4: No mayor a 2.30. Ahora volaréis 1-4-7. 7-4-3, gracias.
2: 533-1-2.000 pies y llame aproximación 19-3.
4: 19-3-1-2.000 descenso, viva 5-3-3. Aproximación Guadalajara, ¿qué tal? Buen día, Viva.
1: ¿Hacia dónde se dirige ahora?
4: Mir volando a Prim.
0: Viva 53.
1: Sí, Viva. ¿Le es posible cruzar la pista 29 derecha y al perimetral o prefieres rodar sobre la pista para alta 3?
0: Servicio radar terminado, contacto torre 1-3-0.
1: Bajando 2-0 por 2-4-0, información violeta 11 izquierda y avance vía alfa 1-3.
2: Posible 2-30 en la velocidad, número 5. Descienda y mantenga 200 para continuar Ixon 1 Bravo y el SR de la pista 29 izquierda.
4: Viva 3133, 9.6 millas y el SX a la pista 29 izquierda.
1: 133, buenas tardes, pista 29 izquierda, 30 decimal 11, continúa aproximación pendiente pista libre. Pista húmeda y el frenado ha sido reportado como bueno en todo momento.
4: Muy amable, 3133, pendiente pista libre.
2: Back 253, buen día, Ryan, contact Landia, flight level 230.
6: I'm here, flight level.

0: Leve Alfa 1-0, cruce pistado 9 derecha, Leve Alfa 1-1.
1: Alfa 1-0, cruzamos 9 derecha y Alfa 1-1, Bryce 1-3, 4.
2: 0, FedEx 253.
0: Viva 1-3-9, buenas tardes, pistado 9 derecha, Leve Alfa 1-1, mantenga.
1: Confirmando.
0: La Volaris 1341 es correcto en Alfa 10, cruce la pista 29 derecha, revés de Alfa 11, el tránsito de 321 ingresando a cabecera 29 derecha, más 100
1: izquierda.
0: Iba 3133, pista 29 izquierda, viento 250 grados, 10 nudos, autorizado para aterrizar.
1: Autorizado para aterrizar en la pista 9 izquierda, Iba 3133.
0: 341, contacte terrestre 121 decimal 9, que tenga buena tarde.
1: 9, buenas tardes, hola, disculpe.
2: Gracias, señor, restricción 14.000 pies de edad, 3095. 301, fija en una bravo.
1: Aeroméxico 244, contacto a la tarde, 109.000 pies, prosiga Plade, autorizado por esta cámara.
3: Tengo unos 5.000.
2: Esto Plade, autorizado por esta cámara, con 9244.
1: Volaris 1203, hijo final de servicio radar terminado, contacto torre 1, esta décima, ¿no? Pues 1, Volaris 1203, hola, buen día. Guadalajara, buen día, Volaris 1203, 9 millas y check, revisión a izquierda.
0: Volaris 1203, buena tarde, pista 29 izquierda, 30 decimal 11, continúe tránsito media milla al toque, pista húmeda, frenado, buenísimo.

0: Tengo de la Jata, buenas tardes, Juárez 1301, descenso 2634, 40 en formación automática, ¿verdad?
1: 99, pista 29, derecha, abierto 250 grados, 15 nudos, autorizado a despegar, en el aire, contacto terminal, 1-0 encima de 8 bombas.
2: Bravo, espere y el SR a pista. Y desciende, mantengo 1-6000.
0: ¿Me confirma la altitud de descender?
2: 1-6000.
0: Descenso 1-6000 pies.
1: 133, abandone vía alfa 8 si posible, si no Charlie 2, mantenga fuera de pista 29 derecha.
3: Mantenemos fuera 29 derecha, viva 3133.
2: 15-15000 directo a Bolima 824 para continuar con la llegada.
4: 15000 pies y directo a Bolima 824 en cuanto a la llegada, 743, gracias.
2: Pista 3195, ya me aproxima.
1: 9, izquierda, abierto, 250 grados, 15 nudos, autorizado para aterrizar.
0: ¿Hola?
5: Autorizado, izquierda, para eso, 1203.
6: Aproximación Guadalajara, Volaris 1715, andando 290, en descenso.
1: Volaris 1772, buenas tardes, pista 29, derecha, ruede, a posición y mantenga.
2: 5, contacto radar, descienda vía Mulono Bravo, RILS,
1: Viva 3133, confirmando, posición 43.
6: Descenso vía Mulono Bravo. ¿Puede confirmar la instrucción? La hice 1715.
1: Decidido. Mantenga posición. Le llamo en un momento.
2: Descenso para ILSR y 29 izquierda.
1: Tracto radar recién a 9000 pies. Posición clara y autorizado aproximación.
6: 29 izquierda. Volar y 1715.
3: Aproximación a ILSX y 29 izquierda.
2: Volar y 1743 sin restricción para 13133000.
1: ¿Cuánto? Notifico los días.
5: 3.
2: Y mantenga 230 en la velocidad.
3: Todo Aeroméxico 244. Hola, ¿qué tal? Buen día, vivo 1399. Deja 17000 pies, ascenso 2309. Y aproximación viva 3195. Nos estamos guiando ligeramente por la izquierda hacia rumbo 290, posterior plan.
1: No, pues, ¿cómo la
3: a TOC salió 1399? 2010 y posible plata de hidratación, así que...

0: 1770, pistados 9 derecha, 10-240 grados, 15 nudos, autorizado a despegar en el aire contacto terminal 1-0-8. Bueno, bueno.
1: Pisado despegue 9 derecha, 28 en el aire, gracias, buenas noches.
2: Y me confirma el 244, estamos autorizados a Lieles, ¿correcto?
0: 1-2-0-3, abandone de alfa 1-0, mantenga fuera de pista 2-9 derecha.
3: Adiós, repito, 1-2-0-3.
0: París 1-2-1-2, buena tarde, pista 2-9 derecha, ruede a posición y mantenga.
4: París 1-3-0-1, contenido sin restricción para 14-1-4.
2: Voy a repetir la instrucción para París 1-3-0-1, muy débil la transmisión.
5: Última 824, abandonando 14.700 por 13.000 y en la velocidad 2.3 indicado.
6: Polaris 1743, contacto radar, desciende a 11.010, última 824, posterior clave.
5: 311.000 pies y posterior última 824, directo clave, Polaris 1743.
2: I'll be about 45.
0: 3-3, cruce, pista 2-9, derecha, ruede vial 7, contacto terrestre 1-1-9, buenas tardes.
2: Deviation and then FedEx.
0: Y mire, ruede, cruce la pista 2-9 derecha y ahora ruede vía Charlie 3 para evitarle demora. Charlie 3, contacto terrestre 1-1-9.
1: 1772-6000.
0: 3 por el cruce de la 29 derecha y 21-9 derecha. Puerto Volaris 1-2-0-3, mantenga posición, le llamo en un momento. El acceso a la posición a la que usted se dirige se encuentra bloqueado. En breve le llamo.
4: Está activando el
6: radio 1-2-0. Con libre de más tiempo a Plade.
2: Directo a Plade, va a pasar a 5 ahora.
1: Repetidor de altitud. Y ahora estamos cruzando 6200 pies.
6: Radar terminado, contacte torre 118 decimal 1.
4: Uso vía 2301772.
1: Estamos por la derecha, continuar hacia Golfo Olivo 7.
7: ¿Qué tal? Buena tarde, viva 5339 millas, localizador 29 izquierda.
4: ¿Está en BMC?
1: Afirmo.
0: Buenas tardes, pista 29 izquierda, 30 decimal 12, 160 grados, 15 nudos, autorizado para aterrizar.
7: Autorizado, aterrizar 29 izquierda, viva 533.
2: La aproximación Volaris 1-3-1, ¿planea algún recorte para nosotros?
6: Solo aproximación.
2: Ahí tienes esa aproximación, mira, te suena de 5.
4: Lo que en este momento es 1-2-1.
2: ¿Puede repetir la instrucción para Volaris 1-3-0-1?
6: Derecha, plave.
4: 5 en la secuencia.
5: 5-4-3.
2: 1-3-0-1.
0: Es 1-2-1-2, pista 2-9 derecha, viento 270 grados, 10 nudos, autorizado a despegar en el aire contacto terminal 1-0-8. Buen vuelo. Hasta luego. 3-2-0-2, buena tarde, pista 2-9 derecha, ruede a posición y mantenga.
2: Buenas tardes, por encima, también pinto de derecha, lleva 3-2-3-2. 3-0-1, no posible continuar con la aproximación por condiciones, ¿sería posible volar por la izquierda al rumbo 3-0-0?
5: Sí, hay autorizado esa aproximación, el eje de pinto de izquierda.
4: 300, está aprobado, la velocidad 220, velocidad 220 nudos, aproximación 19-3.
2: 220 en la velocidad y aproximación con 19-3 y aprobada desde Tumblr 1-3-0-1.

0: comillas, le es posible virar por la izquierda a CEDEM y tomar la ruta de Unión Julista 3 Mazatlán hasta Los Mochis?
1: Afirmativo, estimamos aproximadamente, sí, estamos listos para iniciar por la izquierda a CEDEM.
0: Vuele directo a CEDEM y posterior Unión Julieta 3 Mazatlán, Julieta 3 Mochis, directo a AXAS a plan de vuelo.
2: 1, contacto radar, busca 2, 1, 0, nudos, desciende a 1, 2, 10, y cuando libre de mal tiempo, prosiga a plan.
0: Correcto, mantenga 2, 3, 0, nivel.
3: Tabulación a 3, 0, 1.
1: 3, 0, nivel, gracias.
4: Por el pico final, Aeroméxico 2, 4, 4.
5: Nodos, ascenso, vía de salida, ahora volando rumbo 2, 4, 0 por condiciones. Corrijo, vuela de rumbo 140 por condiciones, vuela de más o menos.
0: ¿Condiciones visuales?
2: Aeroméxico 244, una milla del final, servicio radar terminado, contacto torre 1, nuestra estación 1.
0: Estación, Polaris 112, cuando posible a Tucson.
5: ¿Podría confirmar el fijo volar?
4: Sahara, buenas tardes, Aeroméxico 244, al final pista 2, ¿vale?
5: Posible a Toxo Volaris 129.
4: Guadalajara, muy buenas tardes.
6: Hola, buenas tardes, pista 29, izquierda, 30 decimal, 13. Es una aproximación pendiente, pista libre.
0: Tarde, cine, mantenga.
4: Tiene pista libre, Aeroméxico 244.
0: Espera, rector es CLS Yankee a la pista 29, izquierda.
4: Recibido de... Hola, buenas tardes, soy Alfa Lima, Uniform India.
6: Alfa Lima, Uniform India.
0: 6000.
4: Nuevamente con usted, Lima Uniform India, a la presencia en su radial 132, 13.8 millas, 1500, activado 6000 pies, procedente de Saguayo, Michoacán, con la intención y solicitud para corredor Víctor, Hacienda del Oro.
0: Y recibió una no posible.
5: 9 derecha, viento, 230 grados, 10 nudos, autorizado a despegar en el aire con el terminal, 1018, bombas.
7: Autorizado despegue de la pista 29 derecha en el área 2308, viva 3202, no buen día.
5: Mostrarlo, viva 5233, abandone vía alfa 8, mantenga fuera de pista 29 derecha.
7: Alfa 8, 29 derecha, viva 5233.
4: 12 horas y media de cierre, gracias.
5: 0 decimal 13, está aprobada la solicitud, nos sigue ingresando al corredor Víctor.
0: Velocidad 250 en la indicada.
4: Para código y autorizado corredor Víctor.
3: Para de volar 1301.
0: Present heading, how many miles?
2: Pieza autorizado aproximación. Sigue a un Airbus de compañía, lo procede de 9 millas.
3: Enterado, reacción a 180, 9 millas, autorizado ILS 29 izquierda, la 1301.
0: 0 1 able to eat last.
8: 5
5: 1 0 1 1 1 1 1 1 1 1 1 1 1 1 1 1
0: 715, vuele al Golf Lima 827 y espera vectores para...
5: 533, cruce la pista 29 derecha, ruede vía Alfa 7 y contacte TRS 1119, que tenga buenas.
7: Hola, ¿qué tal? Muy buen día, viva 3202, abandona 5 en acceso por 230, solicita por la derecha directo a Tokio, mejores condiciones.
5: Clear 855, buenas tardes, runway 29, right, line up and wait.
0: Pies directo Toki.
7: La bandera 8000 pies por la derecha directo Toki, viva 3202.
5: México 244, pista 29 izquierda, viento 240 grados, 15 nudos, autorizado para aterrizar.
4: 3 aterrizar, Aeroméxico 244, 29 izquierda.
5: Real Salima y recibe código 1566.
0: Price 1772, directo a Mazatlán.
1: Directo a Mazatlán, 71772, gracias.
5: En India, Torre.
0: Y viva, viva 1399, contacto.
5: 1560.
0: 126, que tenga buen día.
7: 2615, gracias, buena tarde, pero...
4: ¿No?
7: 181, Torre, viva, te suena 5, buena tarde.
0: Polaris 1772, México 123.9.
7: Guadalajara, buenas tardes, viva 3195, fijo, final y el S-X-Ray 29 izquierda.
1: 1770.
0: Es de nada, hasta luego, buen vuelo.
5: Pista 12 izquierda, 30 decimal 13, continuamos aproximación, teniente pista libre.
7: 013, continuamos teniente pista libre, viva 3195.
5: QA55, runway, tunnel right, wind 250 degrees, 10 knots, gusting 20 knots, clear for takeoff, airborne, contact terminal 120, decimal 8, the flight.
2: For me, it's a flight.
9: Contact 120, decimal 8, and takeoff, tunnel right, clear, QA55,
5: right. México 244, abandone vía Alfa 12, Alfa 12, mantenga fuera de pista 29 derecha.
10: ¿A dónde está?
4: Ahí está.

0: Delano approach, very dragon, el comando para volar 1-2-0-3, para 4, distante.
1: Se dirige desde compañía, déjame unos momentos.
0: Juliet.
1: Volaris 1301 para estacionamiento, mantenga el presente rumbo I 9010. Esperen 2 minutos, el pico final 981.
2: On Ixon 1 Bravo, Morales X-ray 291.
0: Okay, descending flight level 230, Ixon 1-03,
1: cruce la pista 29 derecha, radio alfa 11, el contacto terrestre 11 decimal 9, buen día.
0: 1-29, Morales, 1-2-3-3.
2: Manchen 22.
1: Cruce pista 29 derecha, ruede de alfa 13 y contacto terrestre 11 decimal 9. Usted va a ceder paso, tránsito de Volaris a su derecha.
2: Tiro.
3: Recibido, posterior a tráfico Volaris. Cruzamos pista 29 derecha, alfa 13, 1-2-1.9. Cruzando pista 29 derecha.
1: Va a 3195, pista 29 izquierda, viento 250 grados, 10 nudos. Rachas 20, autorizado para aterrizar.
4: Empezó a aterrizar pista 29 izquierda, viva, 3195.
0: Al 12, al 7 millas allá.
1: Estando fijo en mire.
0: 60 y PNT contra el Corral, 174.
2: 12, y llame ahora a México, 12615, que tenga buen día.
1: 2615 y directo se mira por la bola de 1212, gracias.
2: Hasta luego.
5: FedEx 253, direct Hitler.
2: Ok, direct Hitler 253, mantén full level 210, call México on 126. Decimal 15.
5: 26 decimal 15, flight level 210, FedEx 253.
0: Qualifier, good evening, clear 2855, 8000, climbing via Tokyo 1 Bravo, requesting rate change for weather.
1: Volaris 1743, hijo, final de aviso radar terminado, con respecto a Bravo, hecho está, ¿no?
2: Now, flight 27, are you able to fly to Sedan and offer Juliet 3?
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6: 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Estimo llegada a Hacienda del Oro en 6 minutos.
2: Mazatlán, offer Juliet 7, Culiacán.
1: Regresando al corredor Vic.
0: Sedan, offer Juliet 3. Mazatlán, upper Juliet 7.
4: 1743, nos encontramos 8 millas y RSX de pista 2 izquierda.
1: Paris 1743, pista 2 izquierda, 30 decimal 13. Continúe, la pista está húmeda, frenado, ha sido notificado como bueno en todo el mundo.
0: Aproximación Blaze 130.
4: Aproximación Blaze 1743.
2: 1715 de Volaris, aproximaciones, a ver.
1: 1715.
2: 715,
1: abandone vía alfa 1-2, cruce la pista 2-9 derecha, ruede vía alfa 1-3, si la es posible alfa 10, está aprobado.
5: Gracias, derecha alfa 10, cruce la pista 2-9 derecha.
1: Correcto, viva 3195 en alfa 11, contacto terrestre 121 decimal 9, ¿verdad?
2: Cargo Loop 6694,
1: 1743, pista 2-9 izquierda, viento 270 grados, 10 nudos, rachas 20, autorizado para terminar.
0: 1-0.
4: Pista 2-9 izquierda, y gracias por la información, volvemos 174.
2: Sí, 1-7-9-5. Al rumbo 030, límite es el localizado 2-9 izquierda.
4: Recibido, descendemos para 1-3000 y viramos por la derecha al 030, límite localizador, el Lima Yolet Sierra, gracias.
2: ¿Ah?
0: Crosslock 66 out of 4, confirm unrestricted descent.
1: 1715, desciende a 9000 pies, autorizado aproximación.
2: Pies autorizados a aproximación y el SX invitado a mi izquierda.
0: 6 out of 4.
1: Polaris 1301, 2 millas de pico final, servicio radar terminado, contacto torre 18, ¿no?
4: 681, Polaris 1301, gracias, María.
0: A usted.
4: Lima Yolet Sierra, vamos a virar por la derecha al 060 por mejores condiciones y posterior viramos a la izquierda.
2: Sí, está aprobado Lima Yolet Sierra, mantenga 1-3-0.
1: Recibido, mantendremos 301, hola, buenas tardes, pista 2-9 izquierda, 30 de espalda 1-3, continúa aproximación, teniente pista libre, pista húmeda, frenado.
4: Ahora continuamos la aproximación, Blaise 1-3-0-1.
2: Summer 1 for Vlade, continue as arrival, it's on 1 Bravo, you are number 4 in approach.
0: Gyroscope, thank you, number 4 in approach, Cardinal 66.
2: Viva 3202, contacto México en 123.9, que tenga buen día.
4: 239, viva 3202, bye.
0: clear 2855. Confirm, just want to confirm flight level 230.
2: That is flight 2855.
0: Thank you.
2: Tu la izquierda, ¿le es posible volar por la izquierda un rumbo norte? Mayo la izquierda, ¿confío puede volar rumbo norte?
4: Es afirmativo, ahora ya podemos, negativo, vamos a mantener el rumbo 030 aproximadamente unas 14 millas más.
2: Ok, recibido, mantenga el rumbo 030.
4: Recibido, mantendremos el 030 en línea de izquierda, gracias.
1: 1743, abandone Alfa 10, cruce pista 29 derecha, rueda y Alfa 11.
4: 193, el dimensión de tierra, gracias.
7: A la derecha y Alfa 11.
2: 94, Steve, 250 knots.
1: Buenas tardes, 1919, que tenga buena tarde.
4: Frecuencia con rumbo 030.
7: Moradis 1743.
4: 113000.
1: Beach 301, pista 29 izquierda, viento 250 grados, 10 nudos, resta 20, autorizado para aterrizar.
3: Autorizado a aterrizar, pista 29 izquierda, Blaise 1301.
1: Pista 1, frenado bueno.
0: 1019.3,
2: Calgary 16, November 4, thank you, have a good day. 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
0: Approach Calgary 6694 heavy, descending 14,000 via the...
2: Officer Culiacan, Charlie Juniper Lima, is Juniper Tango 12 Villa, Jet 92, Tango Juniper Sierra, Aspire.
0: Affirmative after Culiacan, Upper Tango 12 via Jet 92, Tucson, as filed, 2855.
2: That's right, maintain flight level 230.
0: And maintain flight level 230, clear 2855. 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
2: About 270.
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2: 270, and when clear, I'll expect 2 minutes to plate. 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
0: Heading 14,000 feet, heading 270, expecting after 2 minutes that is plate. Call 6694.
7: Lake India, próximo a Corredor Victor y en final largo para Hacienda de Oro.
4: Lo posible directo a
1: Guadalajara. India 30 decimal 13 en la estación en viento 270 grados 10 nudos. Aprobado el cambio de frecuencia. Buenas tardes.
4: 251 Juliet, Juliet. Información Juliet. A presente nos encontramos desviados a la izquierda de la aerovía por W, por Whiskey Airway. Equipo convencional.
2: Recibido, contacto la 251 Juliet Juliet. La propuesta, desciende y mantenga 13-1-3000 pies, espere vectores celeste Yankee, pista 29 izquierda.
7: A 9000 pies.
4: 9000 pies, el Lima Juliet Sierra, gracias. 1000 y el este Yankee, 29 izquierda, 251 Juliet Juliet.

0: Escuela 1715, dos millas del pico final del piso de radar terminado con perfecto torre 18 está, ¿no?
1: 1301, abandono vía Charlie 2, cruce el piso 9 derecha, 9 vía Charlie 2, estamos en la zona derecha y al partido por ahí 1301.
2: Torre Guadalajara, Volaris 1715, 9 millas del final, pista 2, 9 izquierda.
0: Correct place.
1: 1-5, Laguna 3, pesados 9 izquierda, 3-0 decimal 1-3, 10-0, 250 grados, 10-0, autorizado para esta lista.
2: Autorizados, autorizados, pista 2-9 izquierda, buenas tardes.
0: Hola, 1-5, la pista húmeda y el frenado ácido de los pesados 2-0, límite localizado.
1: 1-3-0-1, contacto terrestre, 1-2-1 decimal 9, buenas tardes.
0: Localizador, el límite de cierre.
2: 0-1, gracias, buen día.
3: Card lock 66 and a 4, just information of a final approach. Speed is 150.
0: Roger. Card lock 66 and a 4, heavy descent to 12,000 feet.
3: Descending 12,000 feet, card lock 66 and a 4.
4: Guadalajara, J Alfa Alfa Lima Victor, deja 28 por 12, saludando a Gol Lima 821.
5: Alfa Lima Víctor, buen día, contacto radar, desciende y mantengo los 5000 en la llegada a Mulano Bravo y el SR 29 izquierda.
4: 5000 a Mulano
0: Bravo. Más por la 545. Listas 9 derecha, rueda posición y mantenga, ya me cuento el
5: mismo. Player 355 por México.
0: Mantenga el boleto 145.
5: ¿Está bueno?
3: 1239, 2855, buen día.
5: Buen día.
0: Guadalajara, Bolivia, 1127, abandona 260, por 240, información libre.
6: Todas las estaciones, QNH 30 decimal 13, all stations, QNH 30 decimal 13.
0: Para listos, Bolivia.
5: 1127, contacto radar, descienda.
1: Está 2 derecha abierto, 250 grados, 10 nudos, autorizado a despegar en el aire, contacto terminal 10 decimal 13. 2 izquierda, Bolivia,
6: de rumbo, descienda 1800 pies, autorizado a despegar.
7: Recibido, descendemos para 887, con presente rompe, interceptamos el localizador y utilizado CLSD y LS Yankee para la pista 29 izquierda, el mayor izquierda, gracias.
5: Pasar el altímetro realizado es 3013.
0: Flight check, extended for heavy, descenta 9000 feet, later approach.
3: Set 9000 feet, cleared, eyes approach, runway 29 left.
1: Caris 1396, buenas tardes, pista 29 derecha, rueda, posición y mantenimiento.

actual riesgo a policía. Debido a que la aeronave que le precedió vuela una ruta muy similar a la suya, no es posible, su policía debería confirmar.

0: Ciudad de Guadalajara, buenas tardes, vuelo 1455-300, ascenso 230 en la salida.
1: Viva 3223, buen día, contacto radar, desciende y mantenga 16-16000 pies, espere ILCR 29 izquierda, cuando posible Oteta, para continuar con la llegada a Kazuk 1 Bravo.

0: aproximación Guadalajara, ¿qué tal? Y va 3223, alcanza 240, información Juliet.
1: Viva 3223, buen día, contacto radar. ¿Qué rumbo está volando?
0: A la presente rumbo 080.
1: Recibido. El rumbo 070070 y prepare la llegada a Mula 1 Bravo para ILS R en la pista 29 izquierda. Descienda para 18.000 pies y espere volar a Golf Lima 824.
0: No. 18.1 con todo, Lima y Sierra, gracias, buen turno.
2: 9 Alfa 10, mantenga fuera de pista 2.000
0: y esperando al Golf Lima.
1: Correcto, la pista será la 29 izquierda.
0: 29 izquierda la pista, ya, 3-2.
3: General Guadalajara, Volector Guadalajara, muy buenas tardes, del Rechale Lima y de Sierra, ahora en su frecuencia final 10 millas.
2: Rechale Lima y de Sierra, buenas tardes, pista 29 izquierda, 30 decimal 1-3, viento 270 grados, 10 nudos autorizado. Para...
1: Sí, a contacto radar, hacienda vía.
3: 29 izquierda, Lima y de Sierra, gracias.
1: Sí.
0: Cruce de 1-3000, Emir y Volaris 1.
2: De derecha, viento 270 grados, 10 nudos, autorizado a despegar en el aire contacto terminal 1-0, decimal 8, bomba.
0: Va a Volaris 1-3-9, correcto.
2: Volaris 1-3-9-6, pista 2-9 derecha, viento 250 grados, 10 nudos, autorizado a despegar en el aire contacto terminal 1-0, decimal 8, bomba.
4: Se queda a la derecha, 28 en el aire, Volaris 1-3-9.
5: Como 21, cámara, 6-6-7-4.
1: SR en la pista 29 izquierda.
4: 250 nudos indicados, censo 1 Bravo y esperando ir en la pista 29 izquierda. Polaris 1-2-7-1.

0: Tarifa 1715, cruce de Estados Unidos, derecha, ruedas y alfa 1-1 y contacto terrestre 1-2-1, decimal 9. Que tenga buena tarde.
1: Localizador.
2: Rumbo 200, 1-3 mil, límite localizador 251, Juliet, Juliet. Guadalajara, buen día, Horizonte 396, en ascenso, dejando 5900 para 230, ascenso vía.
3: El Salimé y el hijo niño, nuevamente con ustedes, pegando a 100 del oro por corredor visual sur, hacia CCC. Cerro
0: Nuts. Salimé y el India 30, decimal 13, notifique una milla al
1: Hacienda vía 230.
2: Tractorada, ascenso vía 230, Horizonte 396.
1: Lima Víctor, el descenso 12-1-2000.
4: 2000, Alfa Lima Víctor.
2: Aproximación Guadalajara, ¿qué tal? Aeroméxico 248-260, descenso para 240, información automática 2501.
1: 238 Aeroméxico, buen día, contacto radar, desciende y mantengo unos 6000 en Nixon 1 Bravo y Esperi LSR, la pista 29 izquierda.
2: Descenso 16000 esperando Nixon 1 Bravo para ILS X-Ray, pista 29 izquierda, Aeroméxico 248.
1: Correcto, viva 3223, desciende y mantengo unos 5000.
2: 5000 descenso vía 322.
5: Cardlock 6694, heavy fully established on approach, X-ray runway 29 left.
2: Roche, me confirma.
0: Niner 4 heavy, buenas tardes, runway 29 left, 30.13, continue approach.
1: En la llegada.
5: Runway 29 left, Cardlock 6694 heavy.
2: La llegada ahí son 1 Bravo, de México 2.
0: 9 derecha, ruede a posición y mantenga.
2: Quiero mantener la 1 derecha, y va a ser 4 de 4.

0: 251 Juliet Juliet, ¿cuál es su velocidad?
1: Es 271, 250 nudos.
0: Sí, 271. 251 Juliet Juliet, ¿cuál es su velocidad?
1: 180 por turbulencia, 251 Juliet Juliet.
0: Recibido, mantenga la velocidad, si reduce me informa.
1: Afirmativo, 251 Juliet Juliet.

0: Alfa Lima Victoria, mi aproximación 193.
1: 193, Alfa Lima Victor.
2: La 5 paso 6, pista 1 de derecha, viento 280 grados, 10 nudos, autorizado a despegar en el aire contacto terminal. No se ve esta noche. ¿Cómo le?
3: Autorizado para despegar 2-9 de derecha en el aire 28.
0: 4-5, asciende y mantenga 330 nivel.
1: La autorizada esa aproximación, Alfa Lima Victor.
4: 4-5, gracias.
0: Por ahí 1271, cuando posible 230 indicados, desciende y mantenga 14000.
2: Y a Charlie 2, mantenga fuera de pista 29 derecha.
5: Saludos indicados y 14000 pies de descenso.
2: Medio de izquierda, gracias.
0: Correcto, 251 Julio.
2: 52, buenas tardes, pista 29 derecha, rueda, desciende y mantenga.
6: Gracias, mantenga la derecha, la izquierda, la izquierda.
0: Luego Volaris 1127, desciende y mantenga unos 5000 y la velocidad 230 indicados.
7: Juliet, grupo 200.
8: Y la persona Juliet, contacto radar.
7: Contacto radar, 251 Juliet.
9: Cargalo 669er, heavy runway 29er left, wind 28, 1-3 knots, clear.
10: Land runway 29 left, cargalo 669er.
9: Charlie Lima, Juliet, Sierra Cruz, de pista 29 derecha, ruede vía Charlie 3 y contacto terrestre 1-9, buenas tardes.
11: Recibido, 2-9 derecha y antes al
0: 9-6, vuele directo a Emiri.
12: 0.000 pies y espere 3 minutos para golpe 980. Reduzca 2.2.
0: Llama aproximación 193.
5: 193, hasta la polar de 1.27 de 1.
12: Piratos 1, Yuri, Yuri, vire derecha al rumbo 260, límite local. 9.000 pies.
5: 400 para 2.0.
2: 9.200. Verificaría libre en la plataforma sur, no tengo visibilidad en esa zona. Bien, 280 grados, 15 nudos. No te fije en tierra.
4: En tierra, 280 con 5.000 derecha, mi mayor de salida.
12: 1000 pies, cancele restricciones de nivel.
4: La Wendy va 1066, dejando 255 para 240, volando Ixtal. Información Kilo.
0: 3223, directo a Golf Lima 824 para continuar con la llegada a Mula 1 Bravo.
4: Exterior Golf Lima 824, viva 3223. Y alcanzamos
0: 1566.
4: Correcto, 1066, en descenso 250 para 240, volando Ixtal.
0: 1066 de vida, 250 indicados, desciende y mantenga los 6000 en Nixon 1 Bravo, espere ILS X-Ray 29 izquierda.
4: 250 indicados, en descenso 16000, esperando ILS X-Ray 29 izquierda, viva 1066.
5: Viva 3223, alcanza unos 5000.
0: Tenga unos 5000, 3223, 230 indicados.
9: 1252, pista 29 derecha, viento 280 grados, 10 nudos, autorizado a despegar en el aire con este terminal, 0.8, bómbale.
6: Total despegue, 2-9 derecha, 20, en el área Volaris,
5: Copa 252. Guadalajara Volaris 1396, solicitamos rumbo 095 por condiciones.
0: 095, ¿cuántas millas?
9: De pista 29 derecha, ruede a posición y mantenga.
5: 15-20 millas, más o
0: menos. A Emiri posterior y asciende y mantenga 3-7.
9: For heavy VKG Alpha 1-0, full shed of the runway 29 right.
5: Posible Emiri, Volaris 1-3-9-6.
7: Full shed of the

0: 6 Liner for heavy. All position A call, you may be 3 minutes more.
1: 126-15, que tenga buen día.
2: Hasta el consejo, ascenso nivel de vuelo 330, 354 México, hasta luego, Arizona
0: 4. Buenas tardes.
1: Ir a 1066, cuando posible la velocidad 230 indicados, el número 6.
2: 230 indicados, viva 1066.
3: Polaris 1271, descienda a 10010, reduzca 210 nudos, dirige izquierda por ahí.
4: Polaris 1271, 10010, 210 nudos, directo clave.
0: 84, pista 29, derecha, viento, 280 grados, 10 nudos, autorizado a despegar. En el aire, contacto terminal 10, malo, chica, tenés 24.
1: 6, directo, toque. 248, desciende y mantenga 12.001, 2.000 pies ahora sin restricción.
2: Aproximación 251, Julia y Julia, hasta ahora.
1: 224,
3: Lima 980.
5: Lima 980, Alfalma Vista.
0: 1122, buenas tardes, pista 29, izquierda, ruede a posición y mantenga.
1: Hola, 1396, México en 126.15, que tenga buen día.
4: 16.15, 1396, gracias.
1: Marco 248 de contacto en aproximación 193.
4: 193, Aeroméxico 248, hasta luego.
1: Hasta luego, Volaris 27, se observa zona de mal tiempo posterior al 8.
0: 1122, buenas tardes, pista 29, izquierda, ruede a posición y mantenga.
2: Posterior al 825,
4: 900, estamos para 125.
0: 69er Heavy, backtrack from 29er right, AKP Alpha 5.
4: 827.
2: Polaris 1127.
1: Viva 3223, me confirma la velocidad.
2: 3 indicados, viva 3223.
1: Pero para evitar mal tiempo y secuencia de tráfico, reduzca 210 indicados. Espere vectores antes del Golf Lima 825.
2: Cuidado, esperando vectores antes del 825, 210 indicados, viva 3223.
5: Hola, buenas tardes, Volaris 1384 en ascenso 6200 por nivel 230 vía Otoki 1 Bravo.
1: Volaris 1084, buen día, contacto radar hacienda vía 230.
5: Ascenso vía 230, Volaris 1084.
1: Volaris 1127, mantenga 13210 indicados.
2: 1210 nudos.
0: 1122, pista 29, izquierda, viento, 270 grados, 10 nudos, autorizado a despegar. En el aire, contacte terminal 10 de zona 8. Bombas. 1000
2: pistas, pista 29, izquierda, X-ray, pista 29, izquierda, aeromito 248. De buen día.
1: Día.
2: Aproximación, buen día, Polaris 1127, abandona 14500 por 13000, Goslin
0: 027, Torre, buen día.
3: ¿Qué tal, Salima Víctor? Desciende 8700 pies, autorizado a aproximación.
0: Viva 7027, mantenga fuera de pista 29 derecha, el tránsito en salida de la pista 29 izquierda vuela una ruta muy similar a la suya. Adicional, tengo tránsito pesado en backtrack en la pista 29 derecha, le llamo un momento.
4: Gracias. 9000 pies de descenso y autorizada aproximación y el sexo de pista 1 izquierda, Polaris 1271.
2: Descenso viva 3223.
3: Cara, servicio radar terminado, contacto torre 1981, ¿no?
2: Contactamos torre 18151, Julia, Julia, gracias, hasta luego.
0: Follow 669 for head, take it via Alpha 5, contact ground 121, decimal 9, repeat.
4: Vacation via Alpha 5, 121, decimal 9, I have very great Carlos 6674.
2: Torre Guadalajara, muy buenas tardes. Ver 251 Juliet, Juliet, 7 millas, pista 29 izquierda para Universal FDO.
0: Cuando Ver 251 Juliet, Juliet, buena tarde, pista 29 izquierda, 30913, viento, 270 grados, 15 nudos, autorizado para aterrizar.
3: Todos volares 1127.
2: Aterrizar pista 29 izquierda, 251 Juliet, Juliet.
1: Y espere volar al Golf Lima 805.
2: Esperado, miramos al rumbo 270, esperando Golf Lima 805, viva 1066.
4: Terminal, buen día, Volaris 1122, 6 minutos por 230.
1: Volaris 1122, contacto radar, hacienda vía.
4: 8202. 200 nudos, Aeroméxico 248.
0: La 7027, pista 29, derecha, ruede a posición de mantenimiento.
1: 6, desciende y mantenga 1-4000-210 ahora, 210 indicados.
6: Con 210 indicados, se desciende 1-4000, viva, 0-6-6.
3: 7, descienda a 9010, mantenga el presente rumbo y en 2 minutos espere plave.
1: México 23-9, que tenga buen día.
6: 1-1-2-5-5-4-6, buen día, chao.
3: Bridger Lima Victor, reduzca 1-6-0-2.
5: 1-6-0, Alfa Lima Victor.
3: Horizon 1-2-7-1, reduzca 1-8-0-2.
1: 3-13000, 1-3000-10, y llame a aproximación 19-3.
6: 1-3000, aproximación 19-3, viva 3-2-2-3, hasta luego.
1: Lea.
3: Aeroméxico 48, reduzca 1-8-0-2, sigue a un Airbus a las 12-9000.
6: Reducimos 1-8-0-2, Aeroméxico 248.
5: 084, solicitando desviación, manteniendo rumbo 070 para evitar zona de mal tiempo.
1: Ok, cuando posible, vuele a Toki 1084.
5: Posible Toki, Volaris 1084.
3: Lima Víctor Pico, final servicio horario terminado, contacto Torre 18 de semana, ¿no?
5: Gracias, buen turno.
0: 702. Derecha, viento 280 grados, 15 nudos, autorizados a despegar en el aire, contacto terminal 10, decimal 8, que tenga su mente.
3: Autorizados a despegar en pista 29 derecha, 28 en el aire, muchas gracias, buenas tardes, y 27 de bloqueo.
5: Torre Palajares, Real, Alfa Lima Víctor, y el S29 izquierda.
0: Rumbo 2. Alfa Víctor, hola, buenas tardes, pista 29 izquierda, 30 decimal 13, continúa aproximación, pendiente pista libre, gusto en escuchar.
6: Minutos, doctor Lima 981, Aeroméxico.
5: Vamos a aproximación, George, un abrazote.
3: 100 a 9.000 pies.
0: México 2, correcto, Aeroméxico 780, buenas tardes, pista 29 derecha, ruede a posición y manteca.
3: 5, Aeroméxico 9 derecha, Aeroméxico 780.

0: Viva 3223, desciende a 1-1, 1000 pies sin restricción, y Golf 824, vire derecha a Plade.
1: 1-1, 1000, descenso sin restricción, Golf 824, directo Plade, viva 3223.
0: Volaris 1127, vire derecha a Plade.
2: Zacatecas y nivel 370 autorizado.
3: 70 autorizado, con posible Zacatecas, Volaris 1084.
4: Guadalajara, buenas tardes, viva 7027, cruzando 6200 de Muro Bravo.
2: Viva 7027, contacto radar, cruce 8000 directo, Toki.
0: Procedemos Golf Lima 981.
4: Procedemos viva 7017.
1: Procedemos Golf Lima 981, Airbnb.
5: 5-1 Juliet Juliet, abandone vía Papa 3, mantenga antes plataforma y contacte directo a la rampa en 134 decimal 1, que tenga buena tarde.
2: 19-3.
1: 2-10 indicados, el descenso 1-4000, contactamos aproximación 19-3, vivo 9-3-6-6. Gracias, hasta luego.
2: No.
1: Presentación Guadalajara, buen día, viva 1-0-6-6. En descenso a 14.000 pies, 2-10 indicados y volando al Lima 8-0-5.
5: Falta Lima Víctor, pista 2-9 izquierda, viento 280 grados, 10 nudos, rectas 20, autorizado para aterrizar.
3: Autorizado para aterrizar, pista 2-9 izquierda, Alfa Lima Víctor.

0: Polaris 1271, pico final servicio radar terminado, contacte Torre 181, ¿no?
1: Torre 181, Polaris 1271, hasta luego.
2: Polaris 1084,
1: Mexico. Polaris 1271 y el SR pista 1 izquierda, final 8 millas.
3: 1271, hola, buenas noches, pista 2 izquierda, 30 decimal 13, contra.
0: Viva 3223, vecina 0010.
1: Espera, Polaris 1271. 3223.
3: México 780, pista 29, derecha, viento, 270 grados, 15 nudos, autorizado a despegar, en el aire contacto terminal, 10, 18 bombas.
1: 1602,
3: derecha, en el aire de Cacharme, 17,
1: la izquierda, era 1248.

0: Realza Lima Víctor, abandone vía Papa 3, mantenga antes plataforma y contacte directo a la rampa en 134 decimal 1. Que tengan buena tarde, un abrazo.
1: Papa 3, mantengamos desde la plataforma, gracias, un abrazo.
2: Aeroméxico 248, confirma la reducción a la mínima de aproximación, su tráfico a las 12.
3: Mínima de aproximación a México 248.
0: Polaris 1271, pasa 29 izquierda, viento 280 grados, 10 nudos, rectas 20, autorizado para aterrizar.
4: Autorizado esta aproximación, dile exacto.
5: Polaris 1271.

0: Guadalajara, buenas tardes, Transmexico 780, 6200 por 230 en la CDM 1 Bravo.
1: Torre 1, suelta, ¿no?
2: Torre 18, 1 de Mico 248.
3: Jetliner 19er Heavy, buenas tardes, hold short of the runway 29er left, I expecting, we are expecting 5 minutes more for your departure, this is sequence on approach.
0: En el momento de nuestra rotación, más o menos, yo creo que íbamos al cruce de Alfa 11 por ahí, tuvimos un impacto de ave, como que le pegamos en el, con la nariz, los trompetos también, motores bien, pero a lo mejor ahí va a estar ahí el pajarito.
2: Ok, muchas gracias, 780, reportamos.
4: 248 y el SX repita 29, izquierda 8 millas.
5: México 248, buena tarde, pista 29 izquierda, 30 decimal 13, continua aproximación, pendiente pista libre.
6: Muy buen día.
4: Tiro 3013, pista 29 izquierda, de México 248.
5: ¿Cuál es su posición? La vista, mantenga posición, han notificado impacto con ave durante la carrera en la pista 29 derecha, mantenga posición y le llamo pendiente.

0: Hola, aviso 1127, reduzca 1602.
1: Reduzca 1602, 1127.
2: Móvil Alfons, cruce pista 29 izquierda, ruede ya Alfa 6, ingrese a pista 29 derecha. La revisión, por favor, desde intersección Alfa 6 hasta la cabecera 11 izquierda.
3: Ahora cruzamos pista 29 izquierda. Alfa 6. 11.
0: Viva 1066, descienda 1271, abandone vía Charlie 2, mantenga fuera de pista 29 derecha.
4: Viva 1072, mantenga fuera de pista 29 derecha, Volaris 1271.
2: México 248, pista 29 izquierda libre, pista 29 izquierda, 100-260 grados, 10 nudos, rectas 20, autorizado para aterrizar.
4: 2320, autorizado para aterrizar, pista 29 izquierda, aeronímico 248.
2: Volaris 1160, buena tarde, tenga fuera de pista 29 derecha, ustedes número 2 en secuencia y adicional tengo expectativa de pista 29 derecha contaminada.
4: Gracias.

0: París 1271, cruce pista 29 derecha, red vial 7 y contacte terrestre 111 decimal 9, buenas tardes.
1: Estamos la pista 29 derecha, alfa 7 y contactamos 219, buenas tardes.
2: 9100, perfecto.
0: Project Niner, 19 Heavy, runway Q9 left, line up and wait.
2: 6, desciendan a 1100, autorizado aproximación.
3: 1000 pies actualizados, ILSX, cambia Volaris 1127, ILSX 329, izquierda, 7 millas.
0: 1127, buenas tardes, continúa aproximación pista 29, izquierda, 30, decimal 13, tránsito tocando y adicional tengo un Boeing 767 ingresando a la cabecera 29, izquierda, para la salida.
3: Bravo, Volaris 1127.
0: México 248, abandone ya Alfa 10, si no posible Alfa 12, que está aprobado.
2: Alfa 12,
0: Alfa 12 y mantenga fuera de pista 29 derecha.

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1: Cuatro cruce pista 29 derecha, red de alfa 13, contacto terrestre 121 decimal 9, buena tarde.
2: Autorizados el cruce pista 29 derecha, vía alfa 12 hacia alfa 13 y contactamos 121 decimal 9, aeropuerto 248, hasta luego.
1: Hasta luego. Claris 1160, pista 29 derecha, ruede a posición y mantenga, aún no se finaliza la revisión.
3: Ya, posición y mantener, la derecha.
1: Claris 1127, Boeing 737 en carrera, ya no, porque está 29, izquierda, viento, 250 grados, 10 nudos, rechaz 20, autorizado para aterrizar.
4: Autorizado aterrizar, pista 29, izquierda, Polaris 1127.
5: Próximo 230, México 780.
6: 780, correcto, mantenga 230, pendiente cambio.
1: Afirmativo, fue el Aeroméxico 780 y continúa con la ruta.
7: Se torre 18, ¿sí, no?
8: 18, no, viva, 3223.
1: Gracias, correcto.
7: Afirmativo.
8: Torre Guadalajara, aquí está, viva, 3223, última 981.
1: 3223, buenas tardes. Sin aproximación, pista 29 izquierda, 3-1-1-3.
9: Sabe que tenga buen día.
8: 013, continuamos aproximación, pista 2, 9 izquierda, viva, 3223.

0: Aproximación Guadalajara, Volarizono 009, alcanza 240, cruzamos a Puebla, información Kilo.
1: 10-09 de Polaris, buen día, contacto RAR, descienda vía Mula 1, Bravo, ILS, X-Ray a pista 29 izquierda.
0: Descenso vía Mula 1, Bravo, para la ILS a la 29 izquierda, Polaris 1009.
2: Es 1160, pista 29 derecha, viento 280 grados, 10, 9, resto 20, autorizado a despegar en el aire, contacto terminal, 0.8, bomba.
3: Buenas tardes,
2: para 1127, abandone de Alfa 10, mantenga fuera de pista 29 derecha, tránsito en dicha salida.
1: Todo radar.
0: De Alfa 10, mantiene fuera de pista 29 derecha, volando 112.
1: Izquierda, me confirma la velocidad y si puede incrementar.
2: Buenas tardes, pista 29 derecha, ruede a posición y mantenga.
3: Terminado
0: con PC Torre 18, ¿no?
3: Tenemos 250 la presente.
0: Gracias, buen día.
1: ¿Estos minutos puede incrementar?
3: ¿280 por turbulencia?
0: Guadalajara, buen día, viva 1-0, final 2-9 izquierda.
1: El descenso 16-16,000 pies, directo Plade.
3: 16,000 directo Plade, 280.
2: 1066, hola, buena tarde, pista 2-9 izquierda, 3-0-13, continúe, teniente pista libre.
0: 2-4, sí, continuamos, 2-9 izquierda, viva 1066.
1: 1-11 de viva, buen día, contacto radar, descienda vía Mula.
2: Pista 2-9 derecha, ruede de Alfa 1-1 y contacto terrestre, 1-1-9, buen día.
1: Número 3 y para también mal tiempo.
3: 1-1-2, vía Mula 1, Bravo para ILS, X-Ray a 2.
2: 3-2-2-3, pista 2-9 izquierda, viento 250 grados, 10 nudos, autorizado para aterrizar.
1: Perfecto, Volaris 10-09.
0: Aviva 3-2-1-3.
1: A evitar mal tiempo, número 2 en la secuencia.
0: A 2-50 indicados, Volaris 10-09. Bajará, buenas tardes, Volaris 160, el ascenso 7000 pies, 2-3-0.
1: Recibido, Volaris 1160, buen día, contacto radar, ascienda vía 230.
0: Contacto radar, 230, ascenso vía, ¿alguna posibilidad de toque?
1: No es posible, tenemos por el momento descensos en, al norte.
0: Gracias.
1: Cargo 199.
0: Baja la bola, 1093, 300, descenso 240, buenas tardes.
2: Roger, Niner, 1-Niner, heavy contact, approach, 120, decimal 8.
0: 1093.
4: Over, departure, 120, decimal 8, 110, 919, thank you, bye-bye.
1: En la vía Amesca 1, Bravo, espere y el

0: R2 9 izquierda, desciende y mantengo unos 5000 nuevo viso.
1: Ok, unos 5000, mezcla 1 bravo, 250 en la velocidad, ¿será posible volar directo fijo Ukoski para evadir zona de mal tiempo sobre fijo mezcla?
0: ¿Quiero volar a Ukoski?
1: Afirmativo, 1093.
2: R2, pista 2, derecha, viento, 260 grados, 15 nudos, autorizado a despegar en el aire contacto terminal, 0 decimal 8, bumble.
0: Jara, buenas tardes.
3: ¿Cómo se presenta?
0: Tiene información, kilo.
4: Cargo jet 919, Guadalajara.
5: Yes, sir. Good evening. What are with you? Town completed. Climbing to...
2: Alfa 1-0, mantenga fuera de pista 2-9 derecha.
4: The 1-9.
1: Via Alfa 1-0, mantenemos fuera de la pista 2-9 derecha. Viva 3-2-2-3.
5: Flight number 230, copy.
2: Pista 2-9 derecha, ruede a posición y mantenga.
0: 53 por tráfico, incremente.
3: Pista 2-9 derecha,
0: 20.000 por 13.000 pies ahora, 1-3.000.
2: Izquierda, viento, 280 grados, 15 nudos, autorizado para aterrizaje.
1: El aterrizaje 2-9 izquierda, caso de ir al aire, si fuera posible por la derecha, por favor.
0: 1-7-4-1, contamino
2: por la derecha.
0: 1 bravo, el descenso, espera y el SR, 2-9 izquierda, 2.
3: Sí, pero derecha.
0: 1 bravo, 250 en la velocidad, vale, 1-7-4.
3: Terminamos de volar 1-2-9-2, abandonando 5800 para 1-1-1000 pies, vía CDM 1 Bravo.
2: Entonces, México 255 por tránsito, mantenga la salida codificada y le llamo un momento.
3: 200, ascenso 1-1-1000 pies, vía CDM 1 Bravo.
0: 1292 de Volaris, buen día, contacto radar Hacienda vía 230.
3: Transceso vía 230, Volaris 1-2-9-2.
2: 3223, cruce pista 2 de derecha, ruede y alza 1-1 y contacto terrestre 1-1-1-9, buen día.
1: Yo lo cruce pista 29 derecha y alza 1-1-21-9-3, viva 3223.
0: Contacto aproximación 19-3-1-2000.
6: 19-3-1-2000, doble alfa romano. Guadalajara, buenas tardes,
1: desciende
6: para
1: Douglas 9, pero descendiendo para 1-2. Galaxia 9, contacto radar, descienda 9000 pies,
6: autorizado. 9000 pies, autorizada la aproximación, Alfa Douglas 9.
0: 9, contenido sin restricción para 12-1-2000, espero volar a Prim.
1: Claro, contenido sin restricción, descenso para 1-2000, esperando a Prim volar 10-09.

0: México 255, pistas 9 derecha, viento 300 grados, 10 nudos, autorizado a despegar. En el aire contacto terminal 10 decimal 8, que tengan un buen...
1: I'm in 9-10-3-3-0, cargo jet 919.
0: UPS 313 heavy, buenas tardes, runway 39 right, line up and wait. Abandone de Alfa 10, mantenga fuera de pista 29 derecha, tránsito en carrera.
2: Alfa 10, hace 29 derecha, viva 10.
3: Polaris 10-09, vuele ahora directo a Prim, 12.000 pies.
4: 1-2000, directo a Prim, Polaris 10-09.

0: Alfa 1066, cruce pistas a la derecha, ruede de Alfa 11 y contacto terrestre 1919. Buenas tardes.
1: 3000, directo a Golf Lima
2: 820. Directo al Golf Lima 824, Volaris 1093.
3: Salida de Unidad Aeromico 255, dejando 6000 por 230, saltando vectores por la derecha por condiciones.
1: 255, buen día, contacto radar. Ok, cancele la salida rumbo de pista. Cruce de 9000 pies, vire por la derecha a Toxo.
3: Rumbo de pista, 9000 pies, directo a Toxo, Aeromico 255.
1: Perfecto, ¿y el viraje a la derecha?
3: Hacia la derecha, Aeromico 255.
1: Volaris 1009, llame aproximación en 193.
2: 193, Volaris 1009, hasta luego.
1: Hasta luego, target 919, contact with México 127.3.
2: 09, deja 14000 por 2000, volando a prima.
0: 10313, heavy runway 29 right, wind 270 degrees, 109, clear for takeoff. Airborne contact terminal 120, decimal exit time.
2: Volaris
4: 1009. Right, 120.8 airborne UPS 313 heavy, good.
5: Negativo
6: por turbulencia, doble alfa 9.
3: 192, ahora rumbo 070 por condiciones.
7: 209, reduzca velocidad a 2109.
2: Indicado Volaris 1009.
1: Rumbo 070. ¿Cuántas millas sería?
3: 90 millas, Volaris 1209.
1: 90 millas recibido.
2: Guadalajara, Volaris 1093.
1: Diez 93 de Volaris, llame aproximación 193, mantenga, desciende y mantenga 1-3000.
2: 1-3000, 193, Volaris 193.

0: Está indicado.
1: 27 en una zona de más tiempo, prácticamente hasta Slade. ¿Será posible virar para la derecha rumbo 220 para recibir vectores en ese sector?
2: Romel, Volaris 1741.
0: Volaris 1292, cuando posible vuele Querétaro.
3: Slade en 4. Dos más, Reyesca 2309.
1: 828, esperando Slade, Volaris 1093.
4: Y 7000 climbing via level 230.
0: UPS 313, buen día, Rare. Contact, climb via flight level 230.
4: Climb via 230, UPS 313.
5: Mi aproximación Guadalajara, se hace a doblar a November, volaremos al rumbo 305 las próximas 8 millas. Posterior, viremos a Flare.
3: Tras eso y mantenemos 290, voláis 1292, pero mantenga 9100.
5: Gracias.
3: Realiz 1009, mantenga 10000 pies y reduzca a 1909 nuevos por aquí.
0: Y contacto México en 12615, que tenga buen día.
3: No posible Querétaro, 2615, voláis 1292, buen día. Realiz 1093, continúa descenso 1-2000 pies sin restricción.
5: 1-2000
3: pies. Lima 980, doble alfa 9. Pues a las próximas 90 millas por condiciones posteriores.
0: Alta posible. Es el 1292.
5: De velocidad alta, estamos cruzando una zona de mal tiempo. El alfa 9.
0: ¿Qué quiere el 090?
3: 30 millas, el 090.
0: 30 millas, el 090.
3: Perfecto.
6: Alfa 3.
3: Sí,
7: con 4, buen día, piso 9 derecho, buen inicio 30, decimal 14, el viento 240 grados, 5 nuevos restos de 1-7, autorizado para despegar en el aire con sexta salida, 1-2-0, decimal 8, muy buen día.
1: Hola, Romo 1-5-0, mantemos 10.000, hola, 1-0-0-9.
3: 4-0-3.
1: Confirmar el avance del descenso 1-2000 pies, hola, 1-0-9-3.
3: Perfecto, sin restricción para 1-2000 pies, continua reducción a 210 nuevos.
1: Reducción 210, hola, 1-0-9-3.
5: Aproximación del 31-11, manteniendo 5000, ¿podemos continuar el censo? 8700, autorizado la aproximación, doble alfa, November.
8: Aeroméxico 255, cuando libre de mal tiempo, vuele directo al fijo ICBE.
3: Cuando libre de mal tiempo, fijo ICBE, Aeroméxico 255. Polaris 1009, vuele directo con Lima 980, de Lima
4: 9000. PS-23.
1: Directo al Golf Lima 980, Volaris 1009.
8: 3000.
5: Descenso 1-3000, presumación 4.
3: Volaris 1093, vuele directo a Slade.
1: Directo Slade 1093.

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1: Laisna 093.
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0: Set 14,000. Defense Gagarin 225.
3: Salidas Guadalajara, muy buenas tardes, arriba 3134, deja 6300, par 230, en ascenso vía Otoki 1, Bravo.
2: Viva 3134, contacto radar, al dejar 8000 pies, autorizado por su derecha, directo a Otoki.
4: 360.
3: Recibido contacto radar, al dejar 8000 pies, por derecha, directos a Otoki, 3134,
2: viva. Viva 3111, contacto aproximación Guadalajara, 119, decimal 3.
0: Contactamos Guadalajara 193, viva 3111. Gracias, amiga. Buenas noches.
2: Buenas noches, hasta luego.
0: Torre, aproximación. Aproximación Guadalajara, ¿qué tal? Buenas noches, 3111 de 313.
4: Viva 3111, buenas noches, en contacto, radar. Mantenga 13000.
0: Mantenemos 13000, 3111, gracias.

0: Unidad de México 255, 210x230.
1: 1009, estamos autorizados a la aproximación.
0: Unidad de México 255. Es afirmativo, Volaris 1009, continúe descenso para 8703, aproximación LSX, pista 29 izquierda.
1: Descenso para 8700, autorizado LSX, ya la pista 29 izquierda, Volaris 1009.
0: 3111, continúe descenso para 10000, que se espera en un minuto más directo plano.
2: Gracias, 10000 y esperamos la de 3111.
3: México 255, asciende a nivel de vuelo 310.
0: Descenso para el mercado específico.
3: UPS 1 for Heavy, contact Mexico Center, 123 decimal 9.
0: Lima 981, servicio radar terminado, torre 18.1.
2: Torre 18.1, doble alfa 90.
0: Torre 3111, vuelve directo FLA de 91.010.
2: Torre de Guadalajara, buenas tardes, X-ray alfa, doble alfa 9, ver 8 millas final, y el X-ray 2 no hiciera.
4: X-ray alfa, doble alfa 9, izquierda, QNH 30 decimal 4, 102,
2: 90
4: grados,
2: 6, 1,
4: resto de 1, 7, autorizado para aterrizar.
2: 20 a 14, autorizados para aterrizar, 29 izquierda, doble alfa, 90.
4: Información, lluvia al inicio de la estación, pista húmeda, condición de frenado es buena.
2: Muchas gracias. Aproximación Guadalajara, buenas tardes, Radio 741, alcanzando 1-3.
0: Polaris 1741, buenas tardes, en centro de radar, descienda para 1-1-1010 sin restricciones, pero clave en 2 minutos.
2: Entro, descenso 1-1-1000 sin restricción, clave en 2 minutos.
3: Aeroméxico 255, contacte México Centro 126, decimal 15, buenas noches.
0: 26-15, buenas noches, Aeroméxico 255.

0: Aviso 1009, próximo golpe 981, servicio radar terminado, torre 18.1, continúa reducción a mínima de aproximación.
1: Una reducción a mínima de aproximación y torre 18, Volaris 1009.
0: Iba 3111, descienda 9000, autorizada aproximación en el SX y 2 a la izquierda.
1: 9000, autorizado hacia el SX y 2 a la izquierda, 3211. Torre Volaris 1009 y el SX y a la 2 a la izquierda, 8 millas.
2: 6209,
1: pista 2 a la izquierda, QNH 3014, continúe con
2: información. Lluvia
1: limitada
2: sobre la
1: extensión. Pista 1, condición de aterrizado reportada, menos 40. Autorizados a aterrizar. Pista 2 a la izquierda con QNH 3014, volar 1009.
2: 6209, negativo, continúa aproximación. Los 3 número 2, secuencia número 1, no la extra, la presencia de 2 millas en final. Continúe pendiente, pista libre.
1: Estamos y pendiente, pista libre con 3014, Volaris 1009.

0: Teléfono 741 por la derecha, directo Flade, dirigiendo para 10010, ubicado en la zona.
1: Aprobado, directo Flade, 10010 y 210, 10014.

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1: Repita, abandone vía Papa 3, mantenga antes del plato.
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1: Aproximación, espero autorización final corto, 2 millas, tránsito próximo, abandonar mismo Papa 3.

0: Viva 3134, contacte México Centro 123, décima 9, que tenga buena noche.
1: Personal, reportes, manténganse de plataforma, contacte Rampa 134, décima 9. Bienvenido.

0: 09, pitado a tu izquierda, viento 270 grados, 7 nudos, autorizado para aterrizar.
1: Distancia cargo 825, izquierda volar, 0, 0. Control 119, decimal 3, Mike.
2: Clarice 1741, descienda para 9000, autorizado por conducción, el SF, pitado a tu izquierda.
3: Descienda para 9000, autorizado por conducción, el SF, pitado a tu izquierda, decimal 741.
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5: Clarice
6: 1093, Barcelona 981,
5: servicio radar terminado, torre
6: 18.1, buenas noches. 1093, buen día, gracias. Buenas noches, Volay 1093, 8 millas sin localizador, 29 izquierda.
0: 1093, buen día, 29 izquierda, QNH 30, decimal 14, continúe.
6: 30 grados y continuados, 29 izquierda, Volay 1093.
0: 1009, abandone pista de alfa 10, cruce pista 29 derecha y alfa 1.
6: Alfa 1-2, cruce pista 2-9 derecha y Alfa 1-3, me confirma condición de frenado. Condición de frenado buena, abandonamos pista por Alfa 1-2, cruzamos pista 2-9 derecha y Alfa 1-3, por ahí 10-0-9.
0: 3-0-0-9-9-3, contacto terrestre 1-2-1-9, bienvenido.

0: Tabulation 093.
1: 11 Kilo Ahead, left to North Exit Flavia.
2: 093, con información, lluvia ligera sobre la estación, pista húmeda, condición de frenado reportada. Bueno, el viento 290 grados 5 nudos, autorizado para aterrizar.
0: Autorizado aterrizar pista 29 izquierda, con información, le vamos a solicitar en caso de aproximación frustrada. Viraje por la derecha para aproximar próximamente por X.
2: Por derecha en caso de aproximación frustrada, recibe. Esto no es todo, toma derecha, pues tiene mantener.

0: Ciudad 3111, próximo Golfima 91, servicio para terminado, Torre 18.1, hasta luego.
1: Torre 18.1, Viva 3111, gracias, muy buenas noches.
0: Buenas noches.
1: Torre, ¿qué tal? Muy buenas noches, Viva 3111, y LS X-Ray 29 izquierda, 10 millas.
0: Viva 3111, buen día, piso 9 izquierda, 43.0, decimal 1.4, continuo. Con información, Viva la instalación de la estación, pista húmeda, servicio nacional reportado.
1: Muchas gracias, 3014, continuamos a la pista 29 y pendientes 3111, gracias por la información.

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0: Polaris 1182, pico 2 a la derecha, viento calmo, utilizado para despegar en el aire con recto salidas en 120 decimal. Bombas. Polaris 1093, a la de pista de alfa 10, mantenga fuera de pista 2 a la derecha, tránsito en carrera.
2: Alfa 10, antes
0: de 2 a la derecha, y llenado, bueno, por la 1-0-9. Muchas gracias. Por la 1-0-2, 2 a la derecha, y mantenga.

0: Vía 3111, pista 2 nave izquierda, y este está autorizado para aterrizar.
1: Autorizar, pista 2 nave izquierda, viva 3111.
0: Polaris 1093, cruzar a pista 2 nave derecha, alfa 11 y alfa, contacto terrestre, 121 decimal 9, bienvenido. Gracias, igualmente.
1: Bajara, buen día, Volaris 182, 6000 pies en el ascenso vía de Mono Bravo.
2: Volaris 182, contacto radar, hacienda, vuelo directo a CDM 23.
0: 741, próximo golpe, mano de tono, servicio radar terminado, torre 18.1.
1: Soltamos volar, presente rumbo por condiciones.
2: Volaris 182, desviaciones están autorizadas, libre de mal tiempo, vuelo directo a CDM.
3: Torre Guadalajara, buenas tardes, 1741 y el estrecho de su izquierda.
0: 741, buen día, pista 2 de mi izquierda, QNH 30 decimal 14, continúe. Conformación en lluvia ligera sobre la estación, pista mojada, condición de frenado reforzado, bueno.
3: Entra, Volaris, 1741, continuamos, 3014.

0: mandar para a vida do senhor endereço.
1: Guadalajara, muy buenas tardes. Volaris 1702, Salamana 6002 pies en ascenso 230, Tokio Bravo.
2: Volaris 1702,
1: Volaris 1741.
2: Radar, es autorizado directo a Tokio.
1: Doctor Radar, cruce 8000 pies, autorizado a Tokio, Volaris 1702.
0: Runway 29 right wing contact for takeoff, remain on this frequency, no delay departure.
3: No delay, but 1741,
0: piso 2 a la izquierda, viento calma, autorizado para aterrizar.
1: Autorizado a expresar 2 9 izquierda, Volaris 174.

0: buenas, no sé, creo que pito 12 de derecha, alfa 1-1 y alfa.
1: Estamos pintados a la derecha, alfa 1-1, alfa
0: 1-1. Sons of Carver, 65, heavy, go, Lima 981, radar service, 7-8, close, contact tower, 118, decimal 1.
2: 118, decimal 1, Sons of Chicago, 825.
3: Volaris 1182, cuando libre de mal tiempo, vuele directo a radar.
4: Cuando libre.
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0: 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Ataque terrestre 21 decimal 9, bienvenido.
5: 21931, buenas noches.
0: 668,
6: 128 decimal 9, everything.
0: 128,
6: understand, 128 decimal 9, FedEx
0: 66.
6: 0 decimal 8,
0: my apologies. 120 decimal 8, good day, FedEx 66. Para el 1741, mandando en pista de alfa
5: 10, mantenga fuera de pista 29 derecha. Bien, pero alfa 10, antes
7: level 230 and cancel the speed restrictions.
6: All right, climb via to flight level 230. Cancel the speed, FedEx 66.
0: Via 3196, pista
4: 29
0: derecha, viento calmo, autorizado para despegar.
4: Mantengan esto. Autorizado para despegar, pista 29 derecha, mantener un consecuencia, vía 3196.
7: 182, ¿cuántas millas más alejan el presente rumbo?
0: On which in and left, we found flares
4: on. Flares 182.
2: Guadalajara,
4: buen día, de noviembre 579, Julieta Sierra, con ustedes, volando Golf Lima 825290 para 240.
7: November 579, Julieta Sierra, contacto radar, vuele directo a Golf Lima 825, descienda a 13000 sin restricción, espere aproximación y el ESECO y a la pista 29 izquierda.
4: ILS X-ray a pista 29 izquierda y volaremos directos 825, descenderemos 13000. ¿Tiene reportes de mejores condiciones en la zona?
7: Ya las condiciones ya están establecidas durante la aproximación final 9 izquierda.
4: ¿Por la zona de Golf Lima 825?
0: Polaris 741 en alfa 0, cruce pista 29 derecha, alfa 11 y alfa.
5: Ah, aprobado, pista 29 derecha, alfa
2: 40.
7: Polaris 146, contacto radar, descienda vía Ixon 1 Bravo, espere ILS X-ray 29 izquierda.
2: So, vía Ixon 1 Bravo, esperamos ILS X-ray 29 izquierda, Polaris 146.
7: Polaris 1182, autorizado directo a USDAT.
2: USDAT,
7: Polaris
2: 1182.
0: 29 derecha, posición y mantenimiento.
7: FedEx 66 Heavy is declared direct to Pfizer.
6: Direct to Pfizer now, FedEx 66 Heavy.
0: Torre 741, observando sobre Alfa, mantenemos. 741, en Alfa, contacto terrestre 121, decimal 9, bienvenido.
5: Alfa 29.
7: Que mantenga velocidad alta.
2: De compliance, mantenemos velocidad segura, 146.
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0: or
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0: you
8: request Alpha 12?
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8: right, traffic about the runway. 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
4: we hold
8: a short runway 29 right,
4: Sometimes cargo 825. Julián, ¿puedes desviarnos por derecha 20 grados?
0: Pista 2, 9 derecha, viento calmo, autorizado para despegar en el aire, contacto y salida, zona 0, decimal 8,
5: buen día. 3,
0: 2, 6, contacto y salida, zona 0, decimal 8, buen día.
4: 28, que tenga buena tarde, gracias, viva 2, 3, 1, 9, 6.
7: 9, yo le cierro, incremente su régimen de descenso a través de 1,8000 pies.
5: Incremento de régimen para 3,1,8000 pies.
7: Viva 3196.
4: Buenas noches, 3196, 8900 por 230, top Tokyo 1 Bravo.
3: Viva 3196, contacto radar, autorizado directo Tokyo.
4: Muchas contacto radar, volamos directo Tokyo, viva 3196.
2: Confirmar siguiente altitud. No sabía
3: que
2: había tanto 146.
3: Volaris 146, descienda a 14.000 pies.
2: 14.000 pies, Volaris 146.
3: Volaris 1702, contacte México Centro 123, decimal 9.
0: Centro México. Santa Cargo 8225,
9: now, cross
0: runway 29
9: right, Alpha 13 and Alpha. Cross runway 29 right, Alpha 13 and Alpha, look for Santa Cargo 8225,
0: yes. Directing contact 121.9,
6: today. Climbing flight level 33, Santa Cargo 8225, today.
10: Hola, Jara, buenas noches, México 788, dejando 6400 por 230, se den 1 Bravo.
3: Aeroméxico 788, contacto radar, asciende a vía, nivel de vuelo 230.
10: Contacto radar, ascenso vía 230, México 788.
3: Le cierra tránsito a las 12:48 millas, 767 pesado, rumbo opuesto, deja 19.000 por Maya.
5: Tráfico en pica, señores.

0: FedEx 66 Heavy, traffic information, 1 o'clock, 35 miles. It's Phenom, opposite bound, reaching flight level 218, 413,000.
1: FedEx 66 Heavy looking.
0: Volaris 146, descienda a 12,000 pies.
2: 12,000 pies, Volaris 146.
0: November 579, yo le cierro, notifique cuando le sea posible volar directo a Plade.
2: Le vamos a comentar, señor, ahora posible virar a Plade.
0: 9, yo le cierro, autorizado a Plade, descienda a 12,000 pies.
2: 2,000, el descenso y directo a Plade. Entonces, ahí le cierro ahora.
0: Nueve Chile Sierra, notifique velocidad.
2: 35 indicados, ¿tiene alguna crecida?
0: Sí, reduzca 200 indicados.
2: 200 reduciendo, 579.

0: FedEx 66 Heavy, contact Mexico Center 127 decimal 3, good night.
1: 273, FedEx 66 Heavy, good night.
0: Volaris 146, contacte aproximación Guadalajara 119 decimal 3, buena noche.
2: 119 decimal 3, buena noche, Volaris 146.
0: Viva 3196, contacte México Centro 123, decimal 9, le va bien.
2: Volaris 146, descenso, abandonando 15000 por 12000, volando directo a Plave.
1: Guadalajara, México 788, selecciono rumbo 320, unas 15 millas, mejores condiciones.
0: Aeroméxico 788, desviación está autorizada, cuando libre de mal tiempo, vuele directo a radar.
1: Libre de mal tiempo, radar, Aeroméxico 788.

0: November 579, Juliet Sierra, contacto aproximación Guadalajara, 119 decimal 3, buenas noches.
1: 119 decimal 3, 579, Juliet Sierra, buenas noches, gracias por el apoyo.
0: Hasta luego.
1: Aproximación Guadalajara, buenas noches, en November 579, Juliet Sierra, con kilo a bordo, ahora volando clave, descendiendo 16800 para 12000.
2: November 579, yo le cierro mañana, está todo radar, descienda para 1-1-1000.
1: Está todo radar, descienda para 1-1-1000.

0: Nosso servidor da área, depois você nem manda. Eso espero podría coordinar y solo la aerovía dentro de 10 millas. Excelente, coordinado.
1: Yo le cierro de 100 a 9000, los tres datos, más bien el S2 a la izquierda.
2: 3000, 102 y el S2 y la 2 a la izquierda, disculpen, ahí lo cierro, muchas gracias.

230 terminada prueba visual por la derecha a la aerovía dentro de 10 millas. 29 derecha, viento calmo, cruzado para despegar sin el aire con salida, 120 decimal.

0: Para que tal, Volaris 1230, a dona 7500, visual por la derecha.
1: Volaris 1230, contacto radar, vole directo a Kelva.
0: Directo a Kelva, Volaris 1230.
1: Volaris 1230, información tránsito a la 1, 13 millas, tráfico de compañía 8300.
0: Teniente con tráfico, Volaris 1230.

0: 146,
1: Guatemala 8, 1, servicio radar terminado, torre 18.1. 18.1, radar circulares 146. Buen día, Volaris 146, Golf Lima 981, pista 29 izquierda.
0: 0016, pista 29 derecha, viento calmo, autorizado para despegar en el aire con efecto de salida, 90 de su mano. Gracias, Iván. 3146, me vendía pistola de izquierda con el 30 decimal 14. Por información, lluvia ligera sobre la estación, pista mojada, posición de frenado reportado, es
1: bueno. Continuamos aproximación, pistola de izquierda. Gracias por la información, Mulares 146, 2014.

0: Guadalajara, volar 1230. Vamos a volar rumbo 100.
1: Izquierda, ahorita
0: calma, cruzado para aterrizar. Cruzado 3, estamos a mi izquierda, por ahí, 146.
2: Cuando libre de mal tiempo, espere volar a Islas.
0: Cuando libre de mal tiempo, esperamos Islas, volar 1230.
3: De Guadalajara, buenas noches, Volaris 1016 en la salida CDM 1 Bravo.
2: Volaris 1016, buena noche, contacto radar, extiende vía cita a nivel de vuelo 230.
3: Extiende vía cita 230, Volaris 1016.

0: Volar ISO 10016, solicita rumbo de pista aproximadamente 30 millas por malas condiciones.
1: Buenas noches, November 579 y lo cierra en el líder, es el lado de izquierda, 12 millas por hora.
2: 8000.
3: Ya pisó donde izquierda, NH30 decimal 4, el informe y ligera sobre la estación, pista mojada, con el reportado.
0: Le redicto a la Lambolar ISO 10016.

0: derecha vía alfa 1-2, circuito 9 derecha y alfa 1-3, me confirma condición de frenado.
1: Alfa 1-2, continuamos utilizando 9 derecha, alfa 1-3, condición de frenado, bueno, por ahí es un buen.
0: Gracias.

0: de esto, 76 más 3
1: con 8
0: terrestre,
1: 1
0: decimal de
1: media. 1 3 con 8 terrestre, 1 decimal de media, muchas gracias por ahí.
2: 1 4 6. 1 2 6, decimal 1 5, buena noche.
1: 26 15, volaris 1 2 3 0, hasta luego.
2: Hasta luego.

0: Ciudad Guadalajara, buenas.
1: A la derecha, posición de mantenerlo, revisión 1320.
0: 240 con Lima.
2: November 315 Romeo, contacto radar, voy directo a Pladen, descienda 14000, espere ILS-X-ray, 2 nave izquierda.
0: Directo a Pladen, descenso 14000, esperando ILS-X-ray, 2 nave izquierda.

0: La posición Guadalajara, buenas noches, Viva 3205, en descenso 220 para 240. Posición federal por izquierda, Golden
1: 84. 320, pista 2, muy derecha, listo, calma, autorizado para despegar en el aire, contacto y salida, 120, descenso
2: 20. 0 reanude Mesca 1,
3: derecha, 20, descenso al aire, Volaris 1320.
2: Excepción, espere y el SS. 19,
1: Julio Sierra, tercera sorpista, ganó media papa 3, mantenga antes de plata
0: 4. Ah, Nelson Bravo.
1: Directo con Rafa 741 antes de plata.
2: Tienda a 1-2000 pies.
1: Muchas gracias por los pasos. Lo verifico.
2: Viva 3205.
4: Adelante, 3205.
2: Cancele la llegada, vuelo directo a Prim, descienda unos 2000 pies.
0: Directo a Prim, descienda unos 2000 pies, 3205.

0: Sahara, buenas noches, Volaris 1320, dejo 5900 para 230.
1: Volaris 1320, contacto radar, Hacienda Villacita, a nivel de vuelo 230.
0: A 230, Volaris 1320.

0: contacto radar, diciéndole a Jackson 1 Bravo, espere ILS X-ray, pista 2, nave izquierda.
1: Jackson 1 Bravo, Bravo, ILS X-ray 2, nave izquierda, arriba, 952.
0: Volaris 1016, contacto en México Centro, 123, decimal 9.
1: Sí, son de Volaris 1016, gracias, buen día.
0: Buen día.

0: Volaris 1320, solicita rumbo 300 condiciones.
1: Volaris 1320, desviación está autorizada, cuando libre de mal tiempo vuele directo a radar.
0: Cesado, cuando libre de mal tiempo radar, Volaris 1320.
1: 315, Romero. Viva 952.
2: 12 de derecho, nuestro calma, solo para despegar en el aire, contacto salida, 120 de su mano
1: 89. Pues, despegue en el aire, 120 de su mano 3205. Hay una formación sobre PRIM, la posibilidad de volar algo. Lima 980. Ok, vuelve a Golf Lima 980 y descienda 1-2000, viva 3205.
3: Golf 980 y 1-2000, viva 3205, gracias.

0: aproximación Guadalajara. Buenas noches, Volaris 1051-255 por 240.
1: Volaris 1051, buenas noches, contacto radar. Vuelo directo a Plade, descienda a 14.000 pies, espera aproximación ILS extra y pista 2, nave izquierda.
0: Directo Plade, 14.000 pies, esperando ILS extra y 2, nave izquierda, Volaris 1051.
2: Guadalajara, buenas noches, Volaris 1280, salida Otoquino Bravo, abandonando 6.200 pies.
1: Volaris 1280, contacto radar, al dejar 8.000 pies, autorizado por su derecha, directo a Otoqui.
2: Contacto radar, abandonando 8.000 pies, por la derecha, directo a Otoqui, Volaris 1280.

0: Viva 3205, contacte aproximación Guadalajara 119, decimal 3. Buenas noches.
1: Ah, pues va a ser 193, 205. Buenas noches. Estación Guadalajara, buenas noches, Viva 3205, en ascenso 13000 para 12000. Volando directo con Prima 980.
2: 3205, buen día, contacto radar,
1: descienda
2: para
1: 10. Eso 10000, voy a 3205, ahí se para posible volar directo con 981.

0: La 320 espera cortar a Goldman 81 más adelante, nacional de Santa para 9.
1: 2000 pies, 9522. Viva 9522, descienda
2: 1-2000 pies. Descenso 1-2000, viva 9522, ligera desviación por la derecha por condiciones. 3 millas.
1: Recibido, cuando libre de mal tiempo, vuelo directo a Plade.
2: Cuando libre de condiciones, directo a Plade, viva 9522.

0: Polaris 1320, contacte México Centro 123, decimal 9, buenas noches.
1: 23-9, buenas noches, Polaris 1320.
0: Viva 9522, reduzca velocidad a 230, nodos indicados, contacte aproximación Guadalajara 119, decimal 3, buenas noches.
2: Presente velocidad hasta 7 millas hasta espera.
1: 9522, buenas noches. Semilla final 315 Romeo.
0: Volaris 1051, descienda a 12000 pies.
1: 12000 pies, descende Volaris 1051. Hola, buenas noches, viva 9522, 15000, volando directo a Plavi.
2: Viva 9522, buenas noches, en contacto radar, descienda para 10000 pies.
1: Contacto radar 10000 pies, viva 9522, gracias.
2: Viva 3205, reduzca velocidad a 2009.
1: Produciendo 2-0-0 y 2-0-5.

0: 3-1-5 Romeo, 10 minutos,
1: el servicio será terminado. Torre 18.1, buenas
0: noches. 18-1, buenas noches, 3-1-5 Romeo.
1: Ivana 5-2. November 3-1-5 Romeo, ILS X-ray 2-9 izquierda.
2: Autorizado, ILS X-ray 2-9
0: izquierda. 3-1-5 Romeo, buen día,
2: piso 2-9
0: izquierda, QNH 30-4. Informo, ha sido ligera sobre la estación, pista mojada, condición de frenado bueno.
1: Enterado y continuó a 29 izquierda.
0: Correcto, pisado de izquierda, autorizado para aterrizar.
1: Autorizado para aterrizar, 29 izquierda, 315 Romeo.
3: 1012 indicados, contacta aproximación Guadalajara, 119 decimal 3, buenas noches.
4: Reducción 210 nodos indicados y 19.3 por la línea. 1051, buenas noches.

0: Aproximación buena, entonces polarizando 051, 14600 por 1-2010, 210, todos indicados.
1: Polarizando 05, no, buenas noches, contacto radar, descienda 9000, autorizada por si no tiene el SX 29 izquierda.
0: 109000 pies, autorizado y el SX 29 izquierda, polarizando 05.
1: 3205, descienda 8200.
2: 8200, 8205.

0: 3205 desciendo 7700, autorizada aproximación al ejército de una izquierda.
1: 1280, contacte México Centro 123, decimal 9, buenas noches.
2: 23-9, México, volares 1280, muy bien.

0: arriba 9522, reducción 190.
1: Reducción 190, viva 9522.
0: Viva 3205, 10 millas, trayectoria final, permiso radar, terminado torre, 18.1, buenas noches.
2: Entonces yo no voy a intentar 0.5.1, buenas noches.
0: Número 305 Romeo, continúa sobre el piso, patrón de vía Papa 3, mantenga antes de plata.
2: Plataforma. Por favor. Buenas noches, vía 3205, 6 millas, sí, el sexo de dono a izquierda.
0: 3205, buen día, piso 2 a izquierda, buen día, empresa decimal, no 4, continúa. Como información, lluvia ligera sobre la estación, pista mojada, condición de frenado buena.
2: Entra la vía 3205, y si fuera posible, con otra visa por. Derecha, la 2, no derecha.
0: Ya, 205, recibido, transición visual, pista 2, no de derecha, visual no autorizado para aterrizar, 2, no de derecha.
2: Autorizado, transición visual, 2, no de derecha, y entonces aterrizamos, y va a 305.
0: 305, Romeo, mandando de plataforma, hasta que rampa, 1, 3, 4, decimal.
2: Plataforma, 3, 4,

0: Constelación Guadalajara, buenas noches, Vida 3255, dejando 250 por 240, información Lima.
1: Viva 3255, buenas noches, contacto radar, vuelo directo a Plade, descienda 14000, espere ILSF y 2 nave izquierda.
0: Directo a Plade, el descenso 14000, esperando ILS X-ray a 2 nave izquierda, Viva 3255.
1: Saludos.
2: Viva 952, Lima 981, servicio radar, estacionado, torre 18.1, buenas noches.
3: Torre 18.1, viva 9522, buenas noches. Torre Guadalajara, buenas noches, viva 9522. Y el SX-Ray 2, 9 izquierda, 9 millas.
2: 9522, torre izquierda, con este 30, decimal 14, continuo. Situación, pista mojada, lluvia ligera sobre la estación, condición de frenado reportado de noche.
3: Recibido 3014, continuamos la aproximación. Viva 9522.
2: Perfecto. Ya 3205, en el momento de confirmación, obtengo condición de frenado de 2 niveles.

0: 3205, posible la numeración 1, posible la numeración 3.
1: Autorizados para aterrizar, 9 izquierda, viva 952.

0: Esto no será 5-1, cual tengo una 8-0, servicio radar terminado, torre 18.1, buenas noches.
1: De hecho, no volar y 1051, gracias, buenas noches.
2: 5, descienda a 1-2, mil pies.
3: Oh, Mendes de Sanso, viva 3255.
1: Re Guadalajara, buenas noches, Volaris 1051, ILS X-Ray, 2-9 izquierda. Volaris
0: 1051,
1: 23
0: de
1: semana 4,
0: continúe.
1: Información,
0: lluvia ligera sobre la estación, pista mojada,
1: condición entrenado. Continuamos aproximación, Volaris 1051, gracias.
3: Aproximación viva 3255, una ligera desviación por la derecha por condición.
2: Autorizado la desviación cuando libre de mal tiempo, plague viva 3255.
3: 3255 como posible plague, gracias.
2: En viva 3255, contacte aproximación Guadalajara 119 decimal 3, tenga buena noche.
3: Ahora con 193, 3255, igualmente, gracias. Aproximación Guadalajara, buenas noches, viva 3255, deja 16000 por 12000.
0: Viva 3255, buenas noches a todos, solamente pista de Alfa 10, cruzamos 2-9 derecha y Alfa 1-1.
4: Alfa 10, cruzamos 2-9 derecha, Alfa 1-1, viva 952.

0: Cara, buenas noches, Volaris 1213, descenso 260 por 242 en izquierda, Volaris 105.
1: Volaris 1213, contacto.
2: Terrestre 121, destino al 9000.
1: 4000 pies, espere aproximación y el exo y a la pista 2.
3: 952.
0: Dando plade y esperando el exo y 2 en izquierda, Volaris 103.
3: Más 4000, 3255.

3255, 9000 pies, aproximación, ILS 8, 2, 9, izquierda, viva 3255.

0: Polaris 251, posible abandonar vía Charlie 2. Estación de pista vía Charlie 2, pista 1 derecha y alfa 7. Ataque terrestre, 121, decimal 9. Bienvenido.
1: Autosatus, 21 derecha vía Charlie 2, alfa 7 y 21 de Polaris 1051. Gracias, buenas noches.

0: Gracias, gracias. Hace un buen día, Micana 1436, en el piso 300 por 240, información Lima.
1: Mexicana 1436, contacto radar. Descienda vía Ixon 1 Bravo, espere ILS y 29 izquierda.
0: Descenso vía Ixon 1 Bravo, esperando ILS y 29 izquierda, Mexicana 1436.

0: Mira 3255, con el H30, decimal 16, información Mike.
1: Ha entrado, gracias, estoy con 3016.
2: Tráficos en esa frecuencia, UNH corregido 30 decimal 16.

0: Volaris 1213, descienda 10000, contacta aproximación Guadalajara 193.
1: 10000, 193, aproximación Guadalajara, Volaris 1213, gracias, buenas noches.
0: Buenas noches. Mexicano 1436, voy directo a Plade, descienda 14000.
2: Directo a Plade, descenso 14000, descenso 1436.
1: Guadalajara, buenas noches, Volaris 1213, 14000 por 10000, información automática a bordo.
3: Polaris 1213, buenas noches, contacto radar, descienda 9000, autorizada por la noche, el ESET, rey 2 a la izquierda.
1: Grado, descenso, ¿me confirma el descenso?
3: 9000 pies, autorizada la aproximación.
1: Pies, autorizada, si el ESET, rey 2 a la izquierda, Volaris 1213.

0: Arriba 3255, Guasima 981, servicio radar terminado, Torre 18.1, buenas noches.
1: Torre 18.1, Viva 3255, buenas noches. Pro Guadalajara, buenas noches, Viva 3255, 9 millas, ILS 29 izquierda. 3255,
0: buen día, piso 29 izquierda, QNH 30 decimal 96, continuo. Información, lluvia ligera sobre la extensión, pista mojada, colisión de frenado, bueno.
1: Enterado, con 3016, continuamos aproximación, el 3255.
0: Correcto, el viento es calmo,
1: autorizado 2 a aterrizar 2 a izquierda, viva 3255.

0: Mexicana 1436, contacte aproximación Guadalajara 119.3, buena noche.
1: 119.3, con aproximación Guadalajara, Mexicana 1436, hasta luego. Aproximación Guadalajara, buen día, Mexicana 1436, en el censo, transición por 1-2000, volando a Plade.
2: Mexicana 1436, buenas noches, contacto radar, descenso para 1-0.
1: Descenso 1-0000, Mexicana 1436.

0: 35, abandonaría Charlie 2, crucecito a una derecha y alza.
1: Charlie 2, autorizados al cruce de 2, 9 derecha y Alfa 7, 3255.
0: ¿En qué posición estás?
1: Negativo.
0: Gracias, Alfa 7, con extraterrestre, no, zona de semana, bienvenido. Eso no, es 1-3, va primero.
1: 3255, buena noche.
0: Una doctora, 18.1, buena noche.
1: 18, ahora y 1-2-1-3, ¿tras? Guadalajara, hola, 1-2-1-3, buenas noches, final pista 29, izquierda, 14 millas.
0: 3-2-3,
1: buen día, 2-1 izquierda,
0: buena, 3-3, 1-6, continuamos,
1: pista 29, izquierda, voláis, 1-2-1-3.
0: Bueno, bien, bien, bien.

0: cara uno para 67, tengo 9.500 autorizado ILSX 1 izquierda.
1: Descenso 9.000 autorizado ILSX 2 izquierda, mexicana 1436.

0: listo en la salida, transita 5. Transita 0, piso 2, de derecha, listo con autorizado para desplegarlo.
1: Autorizado para despegarlo.
0: Perfecto, para desplegarlo. 3, piso 2, de izquierda, listo, calma, autorizado para despegarlo.
1: Atrás, aterrizar, piso 29, izquierda, la de 1, 2, 1, 2.

0: 622,
1: taxi salida, 0 de Chimalhuacán. Terminal Guadalajara, buenas noches, voladís 1-0-2-3-0, vía.
2: Por ahí 1-7-2-0, buenas noches, contacto a la hacienda vía CDM1, nivel de vuelo 2-3-0.
1: Tenemos vía 2-3-0, 1-7-2-0.

0: América 259, piso 29 derecha, viento calmo, autorizado para despegar en el aire contacto. Salida, son 1-0, décima noche. Buen día.
1: Autorizado para despegar, piso 29 derecha, en el aire 1-2-3, maleta. Saludos.
2: Canal 432, millas fijo, final, servicio nacional, destino a Torre. Guadalajara.
3: Desde la Torre, buenas noches, Miguel 43. Torre Guadalajara, Mexicana 1436 en final, ILF X-ray 29 izquierda.
0: Mexicana 1436, buen día, piso 9 izquierda, QNH 30 decimal 16, continúe, nivel ligera sobre la estación, pista mojada, condición de frenado, bueno.
3: Entrenado, continuamos, aproximación, Mexicana 1436.

0: Salida Guadalajara, México, 259-6000 pies, asciende Miri 1 Bravo 230.
1: Aeromico 259, ¿qué tal? Buenas noches, contacto radar, hacienda vía Mirino Bravo para nivel de vuelo 230.
0: Continuamos vía 230 a México 259.

0: Aeroméxico 259, prosigue directo a Toxo.
1: Directo a Toxo, Aeroméxico 259.
2: Viva 1069, sube a posición y mantiene 29 derecha.
1: Sara, buenas noches, Aeroméxico 259. Descenso, cruza nivel 298 por 240 volando a Ixon.
0: Aeroméxico 256, buenas noches, contacto radar, descienda vía Ixon 1 Bravo, QNH 3016, espere ILS X-ray, pista 29 izquierda.
1: Gracias, descendemos vía Ixon 1 Bravo, QNH 3016, esperando ILS X-ray, pista 29 izquierda, Aeroméxico 256.
2: 36, abandone piso en Alfa 10, cruce pista 29 derecha, continúa por Alfa 11, Alfa y contacte 21.9 terrestre, muy buenas noches.
1: Afirma que es por Alfa 10, cruzando pista 29 derecha.
0: Sí, de vuelo en directo a Flade, Aeroméxico 256, el descenso para 1-4000 pies.
1: Flade, descenso 1-4000 pies, Aeroméxico 256.

0: Para llegar hasta 29 derecha, 20 de 1.08 en el aire. Muy buen vuelo.
1: Para llegar hasta 29 derecha, 20 de 1.08 en el aire, 1.06.

0: La carta que está arriba, 1-0-6-9, cruzada 5-500 para 2-0, vía Espíritu 1 Bravo.
1: Sí, 1-0-6-9, buenas noches, contacto radar, al cruce de 8.010, vía izquierda, Soxo, hacienda para nivel de vuelo 230.
0: Esto para 230, cruce de 8.000, por espera directo, Toxo, vía 1-0-6-9.
2: De aproximación aeromico 256, solicita rumbo 300 por 20 millas para evitar formación.
1: Recibe aeromico 256, el rumbo 300 está aprobado, cuando posible directo a Plave.
2: 300 aprobado, cuando posible a Plave, aeromico 256.

la 19 su supervisor para la seguridad y la pista 2 a la derecha, el calma, temperatura 20.8 en el aire, que tengan muy buen vuelo.

0: 1812, contacto radar, Hacienda Vía CDM 1 Bravo para nivel de vuelo 230.
1: Ascenso Vía y CDM 1 Bravo, 230, 1812.
0: Volaris 5873, ¿llamó?
2: Correcto, nos encontramos en descenso 273 para 240, a mula nivelados, Mike a bordo.
0: Buenas noches, Volaris 5873, contacto radar, cancele llegada, vuele directo a PRIM, descienda para 1-2010, QNH 30 decimal 16, espere ILS X-ray, pista 29 izquierda.
2: Cancelamos llegada, volamos a PRIM 1-2000-3016, esperando ILS X-ray, pista 29 izquierda, Volaris 5873.
3: Guadalajara Viva 1-0-9, solicita rumbo 090 por condiciones.
0: 090 está aprobado, ¿cuántas millas?
3: 30 millas, Viva 1069.
0: Recibido, Viva 1069. Aprueba la desviación, cuando posible vuele directo a Emiri.
3: Mauro, aprobados, cuando posible directo a Emiri, Viva 1069.

0: Aeroméxico 256, descienda para 1-2 mil pies.
1: Descendemos para 1-2 mil pies, Aeroméxico 256.
0: Para Aeroméxico 256, expedite el descenso a través de 1-5 mil pies.
1: Expeditando descenso a través de 1-5 mil pies, Aeroméxico 256.
0: Sí, 1069, expedite el ascenso a través de 1-6 mil pies.
1: Expeditando a través de 1-6 mil, viva 1069.
2: Aproximación Guadalajara, buenas noches, Volaris 1011, deja 315 por 240, información Mike.
0: Volaris 1011, contacto radar, descienda vía Mula 1 Bravo, QNH3016, espere ILS X-ray pista 29 izquierda.
2: Descenso vía a Mula 1 Bravo, altímetro 3016, esperando ILS X-ray 29 izquierda, Volaris 1011.
3: Pido 518 radio posición y mantener pista 29 derecha.

0: Aeroméxico 256, contacte aproximación Guadalajara 119, decimal 3.
1: 193, Aeroméxico 256. Aproximación, ¿qué tal? Buenas noches, Aeroméxico 256, el descenso cruza unos 5800 pies por 1-2000 volando a Plave. Información Mike.
2: Está cerrada, presenta para autorizado la ISS, total izquierda.
1: Descenso para 9000 pies, autorizado, aproximación ILS X-ray 29 izquierda, Aeroméxico 256.
3: IVA 5-1, el viento es calmo, autorizado para despegar de la pista 2-9 derecha, contacto 20.8 en el aire, que tengan muy buen vuelo.

0: Digo 1369, cuando posible prosiga directo a ICBES.
1: Posible directo ICBES, viva 1069.
0: Polaris 101.
2: 18, correcto, puesto de su despegue de la pista 29 derecha, contacto 20.8 en el aire, el viento 320 grados 5 nudos.
1: 011.

la 1860, voy a posición y mantener pista 29 derecha. Les informo a todos quienes están a su despegue, se puede hacer con tráfico despegando, va en ascenso, misma salida.

0: Ciudad Guadalajara, Viva 518, buen día, Sedemuno Bravo, 6000 pies por mayor.
1: Viva 518, contacto radar, Hacienda Vía Sedemuno Bravo para nivel de vuelo 230.
0: Contacto radar, ascenso Vía Sedemuno Bravo, 230, Viva 518.

Volaris 1-8-1-2, mantenga 2-3-0, contacte Centro México 1-2-3-9.

3180, está autorizado para despegar de la zona de derecha, el viento 310 grados 8 nudos. Contacte 20.8 mil aire, que tengan muy buen vuelo.

0: Polaris 5873, contacta aproximación Guadalajara 119, 19-3, buen día.
1: 19-3, Volaris 5873, gracias, ¿dónde va?
2: Torre 18-9, México 5-0, buenas noches.
3: Salida de Guadalajara, buenas noches, Volaris 1860, abandona 6000 pies por 230, salida CDM 1 Bravo.
4: 1000 volando a prisa.
0: Buenas noches, contacto a la hacienda de CDM 1 Bravo para nivel de vuelo 230.
5: 230,
3: vía la salida.
2: 56, final 6 millas, 29 izquierda.
5: X-ray, please. México 56, la pista se encuentra húmeda, la condición de frenado es bueno, está autorizado para aterrizar. En la pista 29 izquierda, el viento 310 grados, 8 nudos.
2: Ok, 29 izquierda, autorizado a aterrizar, México 56.

0: Ahora la vemos, 200 gracias.
1: Ahora buenas noches, parece un 05, alcanzando 240. Formación Mike.
2: Polaris 1105, buenas noches, contacto radar, descienda vía Mesca 1 Bravo, UNH 30 decimal 16, espere ILS X-ray pista 29 izquierda.
1: Firma descenso a Mula 1 Bravo 316 centímetros.
2: Afirmativo, vía Mula 1 Bravo y UNH 3016.
1: Descenso vía Mula 1 Bravo, UNH 3016, está dando pista ILS X-ray 29 izquierda, Polaris 1105.
2: Polaris 1011, contacte aproximación Guadalajara 119 decimal 3.
3: 119.3, Volaris, 1011, buenas noches. Aproximación Guadalajara, buenas noches, Volaris, 1011, información Mike, deja unos 6.000 pies por unos 1.000 pies volando directo a PRIM.
4: 1011, buenas noches, contacto radar, descendo para 1.0.000 pies, autorizado y el S-X-ray 2 de izquierda.
3: Descenso 1.0.000 pies, autorizado y el S-X-ray 2 de izquierda, Volaris, 10.11.

0: 5506, cuando necesiten Charlie 2, cruce pista 29 derecha, continúo por Alfa 7, Alfa y contacte 21.9.
1: Ok, continuamos Charlie 2, cruzamos pista 29 derecha, continuamos en Alfa 7 y antes de Alfa 21.9, Aeroméxico 2.5.

0: en Guadalajara, volar y 1-3.
1: Recibido mole, próximo 7, ingrese pista 2-9, izquierda en Bacchet para revisión.
0: ¿Qué tal? Muy buenas noches, Volaris 1397, contacto radar, descienda vía Ixon 1 Bravo, QNH 3016, espere ILS X-Ray pista.
1: Posición y autorizado su despliegue de la pista 29 derecha, el viento 3.0 grados 10.2, contacto 20.8 en el aire, muy bombolo.
0: Para que Volaris 1397, reduzca velocidad 250 nudos, número 5 en secuencia.
2: 250 nudos, Volaris 1397.

0: Polaris 1105, cancele llegada, prosiga directo a Prim, descienda para 1-3000.
1: 1-3000, descenso ahora directo a Prim, Polaris 1105.
2: Polaris 1832, autorizado para despegar de la pista 29 derecha, el viento 300 grados, 10 nudos, contacte 20.8 en el aire, buen vuelo.

0: Vamos con Torre, Bolivia 5873.
1: Informativo, Bolivia 5873.
0: 18, Honduras 5873, gracias.
2: United 2109ers, contact Guadalajara Approach on 119er, Decimal 3.
0: Guadalajara, ¿qué tal? Buenas noches, Volaris 5873, ILS Eckrich, pista 29 izquierda, 7 millas.
3: Volaris 5873, continúa aproximación, pista 29 izquierda, se encuentra un móvil en revisión de la
2: misma.
0: 29 izquierda, Volaris 5873.
2: 1-2000, direct Abram with Mike.
4: Este 109er, buenas noches, radar, contact, dice tu 1-0-1, si tan clear ahí en el sexto y con él me hablas.
5: Deja 6500 pies por 230, cedemos a Bravo.
2: 29 left, United 2109.
3: Posición y mantener pista 29 derecha.
2: Cedemos a Bravo para nivel de vuelo 230.
5: Vamos para nivel de vuelo 230, Volaris 8-3.

0: Polaris 5873. En caso de efectuar el aire, continuaremos por el rumbo 330 por condiciones en la fallida.
1: Recibido.

0: Polaris 1105, descienda para 12000 pies, 12000 pies, contacte aproximación Guadalajara en 119, decimal 3, buen día.
1: ¿Tienes 1-2000?
2: Sí, vamos a la operación, gracias.
1: 193, Polaris 1105.
2: C3 está autorizado para aterrizar en pista 29 izquierda, viento 320 grados 7 nudos. La pista se encuentra mojada, la condición de frenada 02, reportada buena.
1: 1-7000 pies, aterrizar pista 29 izquierda, Polaris 5873.
3: 1105, contacto real, descienda 10000 y autorizado ILS-329 izquierda.
1: En su 1-0 medio utilizó la ILS-Grey 2, una izquierda, Polaris 1105.

0: Para el 10-11, una milla 5 final, 15-4, 1-18, no torre, bueno.
1: Se contacta aproximación Guadalajara en 119 decimal 3. Tiene atrás Volaris 1397, gracias.
2: Torre Guadalajara, buenas noches, Polaris 1011, final 11 millas.
3: 1011, continua aproximación, pista 2 a la izquierda.
1: Pista 1, bravo.
2: Pasa a la izquierda, Volaris 1011.
0: Desciende para 1-2.
3: Para despegar de la pista 2 a la derecha, el viento 300 grados, 10-2, contacte 20.8 en el área, muy buen vuelo. Bueno, la operación es cruce trayectoria de la pista 2 a la derecha, continúe sobre Alfa y Alfa 3, mantenga antes 2 a la derecha.
1: Estación Guadalajara, buen día, Volaris 668, deja 254 por 2.
3: 873, abandone la pista a su derecha en Alfa 2, Alfa 8, si no le es posible en Charlie 2.
1: 8, contacto radar, cancele llegada, prosigue.
0: 5873.
1: 1-2010.
3: En Charlie 2, mantenga antes de la pista 2 a la derecha, tráfico de compañía en carrera de despegue.
1: Prim.
0: Antes de 2 a la derecha, Volaris 5873.
1: A la izquierda, Volaris 9668.

0: próxima estación crece la pista 29 derecha. Por la 873, cruce pista 29 derecha, continúa por Alfa 7 y Eco 6 de plataforma.
1: Autorizar el cruce de la 29 derecha, Alfa 7 y Eco Polaris 5873.
2: Buenas noches, Polaris 14.
0: 0011 está autorizado para aterrizar en pista 29 izquierda, el viento 300 grados 102. Le informó, la pista se encuentra húmeda, la condición de frenado fue reportada buena.
2: 230, Polaris 147.
3: 29 izquierda, autorizado a aterrizar, Polaris 1011.

0: uno atrás, uno de la izquierda, directo a uno 0,000.
1: Por la izquierda, Plade y descenso 1,000 pies, Volaris 1,37.
0: Plade 1,000, 1,800.
1: Aproximación Guadalajara, que tarda noche, Volaris 1,12.
2: En Alfa 1,3, ingrese a pista 2,9,3.
1: Pero volando a Mule, con información Mike.
3: Volaris 1,1,2,3, contacto radar, cancele llegada, prosigue directo a Prim.
2: Ingrese a pista 2,9,3, continúa por Alfa 11, su derecha en alta y contacto 21,9,3.
1: Cancelamos llegada, volamos directo a Prim, descenso 1,2.
4: Alfa 10, Alfa 11, Alfa, y puede repetir dónde comenzamos, 1,3,4,1.
2: En Alfa 11, 21,9.
4: Alfa 11, 1,1,9, Volaris 1,0,1.

0: Approach United 2109, final approach fix.
1: 07, solicita mirar por la izquierda rumbo 120 para evitar mal tiempo.
0: Switch into Tower United 2109, buenas noches.
2: So I am Miri.
1: Aprovecho rumbo y cuando posible directo Miri, volví, 147.
0: Guadalajara Tower United 2109, final approach fix. Or ILS X-ray 29 left.
2: 1832, contacta Centro México 123.9.
0: El efecto prestado no es que la volar es 1397.
3: United 1109,
1: ESPR 2109
3: left,
1: 28737. 205.
0: 209 left, United 2109.

0: Y mirando rumbo 100 ahora, Volaris 147 por 20 minutos.
1: 7 libre de mal tiempo de mi.
0: Libre de mal tiempo de mi, Volaris 147.

0: Solaris 1105 de Torre.
1: Contacte aproximación Guadalajara 119 decimal 3, buen día.
2: Torre 161, voy a pasar.
3: Torre 9668, buen día.
2: 5.
3: Tengo Guadalajara, buen día, volar 668, deja 17,000 por 12,000
2: a la hora 8 millas de localizador.
0: Volar 1105, ¿sería posible continuar a la pista 1129 derecha?
3: 2,000 pies autorizado de activo, volar 1105,
0: 668. A 2,9 izquierda.
3: Tiramos 2,9 izquierda, volar 1105.

0: 3147, libre de mal tiempo, por prosiga ICTES.
1: Libre de mal tiempo, directo ICBES.
2: Por... Y vamos a ir para 7. Buenas noches.

0: Volaris 147, contacte Centro México 126, decimal 15.
1: Centro México 126, decimal 15, Volaris 147.

0: Oscar de Luz 6694. Oscar de Luz 6694, line up and wait, runway 29L.
1: 0-5,
0: abandone pista en Charlie 2, cruce pista 2-9 derecha, continúe por Alfa 7 y Eco 6 a plataforma.
1: Alfa 11 y Charlie 2, cruzamos pista 2-9 derecha, Alfa 7 y Alfa plataforma a volar y son 0-5.
0: Corten Eco 6, comunique rampa 34.1 antes de la rampa, buenas noches.
2: Afirmación Guadalajara, ¿qué tal? Buenas noches, volar.
1: Buenas noches.
2: 5000 pies por 1-2000. 1397 y el S3 pista 2-9 izquierda.
0: Hola, 1397, un Boeing 747 serie 8 está entrando a cabecera próximo al despegue. Precaución con estela turbulenta, de tráfico pesado. Y le informo en un momento la pista libre.
2: ¿Qué pista libre volar 1397?
0: Carlos 669 por Heliar, que se acaba con 129 left, que voy en 3-0-0-3-6-9. When airborne, on the departure 1-0-4-9-7-9-6.

0: Fortaleza 397, la pista se encuentra húmeda, la condición de frenado ha sido reportada como buena. El viento 300 grados 8 nudos. Autorizado para aterrizar en la pista 29 y izquierda.
1: Aterriza en la pista 29 izquierda, Volaris 1397, gracias por la información.

0: 9868, 3 millas del fijo final, servicio cerrado, terminado, torre 61, buenas noches.
1: Yo no torre, volver 9668, buenas noches. Guadalajara, buenas noches, vuelo 19668, 12 millas, localizador, pista 29 izquierda.
2: La 19668, muy buenas noches, continúa aproximación, pista 29 izquierda, le informo, la pista 50 húmeda, la condición de frenado ha sido buena.
1: Aproximación, pista 29 izquierda, muchas gracias, vuelo 9668.
2: Vuelo 19397, abandone la pista en Alfa 10, cruce pista 29 derecha, continúa por Alfa 11, a su derecha en Alfa y contacte 21.9 terrestre.
3: Alfa 10, 29, izquierda, alfa 11, alfa, volaris. 1, 3, 7, 1, 8.
2: Sí, la 29 derecha.
3: 29 derecha, volaris, 29 derecha.

0: Viva 966, perdón, Polaris 9668, pista de una izquierda, viento de los 280 con 15 nudos, autorizado a aterrizar.
1: Autorizado a aterrizar, pista a una izquierda, Polaris 9668. Terminado Guadalajara, Polaris 1123, en BMS será posible virar al Golf Lima 981.
0: Llevo con el tipo final y de momento 9100.
1: 9100 y volamos al Golf Lima 981, Polaris 1123.

0: Atención Guadalajara, buenas noches, ciudad 3203-307, descenso unidad 240, rumbo 190 por condiciones automáticas a bordo.
1: Ciudad 3203, buenas noches, contacto radar, descienda para nivel de vuelo 200, cuando posible vuele directo a Plave. Espera el ILS, exo y pista 29 izquierda.
0: Descenso unidad 200, cuando posible volamos directo a Plave y esperamos aproximación ILS, exo y 29 izquierda, vía 3203.

0: Posible descenso para 700 voltios, Polaris 123.
1: Un 2 millas.
0: Ah, 23 Polaris 123.
1: Yo 903, volando 8 posiciones, mantener pista 29 derecha.
0: Gracias. Mantener 29 derecha. 276 de la pista izquierda, volar 123.

0: Positiva 9523 autorizado para despegar en la 2 nave derecha con viento calma, contexto 120, decimal 8 en el aire.
1: Luis Herrera Central, 18 en el carro, bueno.
2: Nueva nave derecha, 28 en el aire, viva 9523.
3: Para Guadalajara van 8 volares, 1, 2, 3, 8 millas en final y el descenso de la pista 2 a la izquierda.
0: Volares 1, 1, 2, 3, continúa pista 2 a la izquierda.
3: Continuamos aproximación a la pista 2 a la izquierda, volares 1, 2, 3.
4: Volares 968, abandone la pista a su derecha en alfa 8. Mantenga fuera de su pista 2 a la derecha.
0: ¿Alfa 6?
4: Prueba, alfa 6, cruce pista 2 a la derecha, alfa 5, ¿saben en qué puerta lo esperan?
3: 4, por favor, alfa 6, luego pista 2 a la derecha, ahora

0: Nicolai 112, ¿es está autorizado para aterrizar en pista 2 media izquierda? El viento es calmo.
1: 10, QNH 301, cerra pista 2 media izquierda, Volaris 123. Firma cruce de la pista 29 derecha por Polaris 9668. 500 por 230, bien.
0: 18 cruce, pista 2 media derecha. Continúe por Alfa 5, Alfa y Eco 2. Mantenga antes de Eco 2 y comunique rampa 34.1.
1: Alfa Eco 2, no tenemos 5-2, 5-4 rampa, volvemos a 16-8, muchas gracias, buenas noches.
0: Buenas noches.

Mexicana 1-4-3-7 autorizó para despegar de la pista 2-9 derecha, el viento es calma, con tercera 20.8 en el aire. Buen vuelo. Hola, 1-1-2, sin Alfa 10, mantenga fuera de pista 2-9 derecha.

0: Alternativa 3203, descienda para 9000 pies, autorizado ILSEC de pista 29 izquierda.
1: 9000 pies, autorizado su aproximación ILSEC de pista 29 izquierda, IVA 3203.
2: Hola, 1123, autorizado el cruce de la pista 29 derecha, continúa por Alfa 11, Alfa, Char 4 y Eco 7.
3: Guadalajara, muy buen turno, mexicano 1437, número de pista Kelva 1 Bravo.
0: Mexicano 1437, buenas noches, contacto radar al cruce de 8000 pies, vía derecha Kelva, haciendo para nivel de vuelo 230.
3: Cruce de 8000 pies por la derecha Kelva, 180, mexicana 1437.
0: Confirmando el ascenso para nivel de vuelo 230, mexicana 1437.
3: Ascenso para 230, después de 8000 pies, por la derecha, que es mexicano 1437.
4: Terminal Guadalajara, buenas noches, costera 284, deja 300 por 240, información November.
0: Costera 284, contacto radar, vuelo directo clave, descienda para 14000 pies, QNH3017, espere ILSXXXA 29 izquierda.
4: Directo clave, descenso a 14000 pies, 30, 17 centímetros. Esperando y el SX-ray a 29 izquierdo, 0284.

0: Guadalajara, Guadalajara 1, 2, 3.
1: Uno, uno, dos, tres,
0: confirma Charlie 4 y el 8.
1: Charlie 4 y el 7. Confirma 27, contacto 4.1, Volaris 1, 1, 2,
0: 3. 3 de 4, no, muy amable, Volaris 1, 2. Disculpe, nos están cambiando la posición 4, 4. ¿Usted continúa el día de 4 y 5?
1: Negativo, Charlie 4 y el 7.
2: 523, presentando desviación 10 grados por izquierda, debido a condiciones.
3: Aprueba la desviación por la izquierda, viva 9523, cuando posible vuelo directo 23.
2: Ok, cuando posible directo, ¿me repite, hijo?
3: Afirmativo a ICBES como India Golf Victor Eco Sierra.
2: Ok, cuando posible ICBES, viva 9523.

0: solo para confirmar, ascenso para 350 y va a 9523.
1: Afirmativo, 9523, nivel de vuelo 350.
0: 350 y vuelo de ingreso al momento, viva 9523, gracias.

0: Cliva 9523, contacte Centro México 126, decimal 15, buen día. Cliva 9523, contacte Centro México 126, decimal 15.
1: 1615 México, Cliva 9523, gracias, buenas noches.
0: Hasta luego, buenas. Mexicana 1437, contacte Centro México 126, decimal 15, buenas.
2: 2315 con México, 41 Mexicano 1437.
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0: Viva 3203, sobre el Golf Lima 980, servicio radar terminado, contacte Torre 118.1, buen día.
4: Torre 1811, Viva 3203, hasta luego, gracias.
0: Hasta luego. Costera 284.
5: ¿Al compulsivo?
0: El piezo, utilizado y el X-ray pista 29 izquierda.
5: 0409.
6: X-ray a 29 izquierda, costera 284.
3: And approach Mackie 2063.
4: Viva 3203, final. X-ray 29 izquierda, 11 millas.
3: 063.
5: Viva 3203, buenas noches. Está autorizado para aterrizar en pista 29 izquierda. El viento es calma.
4: Autorizado para aterrizar 29 izquierda, viva 3203, gracias.

0: Viva 3203, abandono posición Charlie 2, cruce pista 29 derecha, continúa por Alfa 7, Alfa y Eco 3.
1: Charlie 2, escuchado, cruce pista 29 derecha, Alfa 7, Alfa, Eco 3, Viva 3203, gracias.

0: 0284 sobre el plan de servicio radar terminado. Contacte torre 118.1. Buenas.
1: Contactamos torre 18.1.0284. Buenas. Torre, buenas noches, escuadra 284, 15 millas final, 29 izquierda.
2: Escuadra 284, continúa aproximación, pisa 29 izquierda.
1: Continuamos aproximación, 29 izquierda, escuadra 284.
2: Escuadra 203, antes de eso, pues comunicar rampa 34.1, muy buenas noches.
3: Ampliamos, rampa 134, final 1, antes rampa 3, vida 3, 203. Gracias, bro.
0: American 2063, descend to 10,000, 10,000, clear ILS X-ray runway 29 or...
4: Thanks.
0: American 2063, descend to 10,000, and clear ILS X-ray runway 29 or left.
4: Descend to 10,000, cleared ILS 29 left, American 2063.

0: Costa 24 está autorizado para aterrizar en pista 2 nueva izquierda, viento escala.
1: Autorizado a aterrizar 2 nueva izquierda, costera 284.

0: System to Catalyst 225 Heavy, and up on way, runway 29 left.
1: Estafeta 313.
2: Guadalajara, muy buenas noches, Viva 7305, descenso 80 por 240, directo al 802.
1: Buenas noches, Viva 7305, contacto radar, vuele directo Plave, descienda para 14010, QNH 3017, espere ILSX, pista 29 izquierda.
2: Enterado directo Plave, 3017.
0: Salido, cruce pista 29 derecha, continúe por Alfa 7, Alfa y Eco 5.
1: 5, mantenga en velocidad alta.
3: Alfa 2, autorizado el cruce de la 29 derecha, Alfa 7, Alfa y Eco 5, crucera 284.
1: Buenas noches, tapeta 313, contacto radar, descienda vía Mula 1 Bravo, QNH 3017, espere ILSX y pista 29 izquierda.
4: Descendemos vía Mula 1 Bravo 3017, esperando ILSX y pista 29 izquierda, la tapeta 313.

0: Hola, Isma, su tercero rueda, pues mantiene pista 2 9 derecha, un par de minutos para su despegue, separación con el tráfico pesado que está despegando de la pista 2 9 izquierda.
1: Guadalajara, buen día, Volaris 1085, nivelando 240.
2: Volaris 1085, buenas noches, contacto radar, descienda vía Mutem 1 Bravo, UNH 3017, Spray LSX, pista 29 izquierda.
1: Descenso vía Mutem 1 Bravo, 3017, y LSX 29 izquierda, Volaris 1085.
2: Por acá, Volaris 1085, reduzcan a 2509.
1: Velocidad 250, Volaris 1085.
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0: Tower American 2063, ILS X-ray 29 left.
1: American 2063, continue to push runway 29 left.
0: 29 left, American 2063.
1: Para despegar de la pista 29 derecha, nos descalma con 20.8 en el aire. Muy buen vuelo.

0: American 206, 3
1: Yankee 2 runway 29 left, to Winnie's Town. 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
2: Guadalajara, Guanajuato, le dice 1830, en ascenso vía la salida, deja 6000 por 230.
3: Buenas noches, Volaris 1830, contacto radar. Hacienda vía, CDM 1 Bravo para nivel de vuelo 230.
2: Ascenso vía, CDM 1 Bravo 230, Volaris 1830.
3: Viva 7305, descienda para 9000 pies, autorizado ILSX, pista 29 izquierda.
2: 9000 pies, autorizado ILSX, pista 29 izquierda, viva 7305.

0: Viva 7305, cancelo restricción de velocidad en Plaza.
1: Cancelado restricción de velocidad en Plaza, Viva 7305.
0: Polaris 1085, vire derecha Plaza, descienda para 10000.
2: Derecha Plaza 10000, 1085.

0: Estafeta 313, reduzca velocidad 220 nudos, cancele llegada y vuele directo a PIN, mantenga 1-3.
1: Cancelamos llegada, reducimos a 200 y volamos directo a PIN, en estafeta 313 para 1-3 mil pies.
0: Correcto, 220 en la velocidad.
1: 220 en la velocidad para el 313.

0: Aproximación Guadalajara, buenas noches, Volaris 1753, deja 300 por 240, régimen 1500 pies.
1: Buenas noches, Volaris 1753, contacto radar, cancele llegada, prosiga directo a Prim, descienda para 1 2000 pies. QNH 3017, espere y el SXI pista 29 izquierda.
0: Dado, cancelamos la llegada directa a Prim, descenso 1 2000, 30 17 en el altímetro, esperando y el SXI 29 izquierda, Volaris 1753.

0: estafeta 313, descienda para 10,000 pies, autorizado ILS XX2, 9 izquierda.
1: Descenso para 10,000 pies, autorizado ILS X-Ray para pista 1 izquierda, estafeta 313.
0: Polaris 1085, descienda para 9,000 pies, autorizado ILS XX2, 9 izquierda.
2: Descenso 9,000, autorizado ILS X-Ray 29 izquierda, Polaris 1085.
0: Lufthansa Cargo 325 Heavy, contact Mexico Center 123.9.
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4: American 2063, contact 134.1.
3: 134.1, Mexico 2063.

0: Viva 7305, Goldman 980, servicio radar terminado, contacte Torre 118.1, buen día.
1: 181 con Torre Viva 7305, hasta luego.
0: Saludos.
1: Guadalajara, buenas noches, Viva 7305, final pista 2-9 izquierdo.
2: Viva 7305, muy buenas noches. Está autorizado para aterrizar en pista 2-9 izquierda, el viento de escala.
1: Autorizar 2-9 izquierda, Viva 7305.

0: Zapeta 313, reduzca a 190 nudos.
1: Reducimos a 190 nudos con la estafeta 313.
2: 230, 230
0: por 230. Por ahí 1830, mantenga nivel de vuelo 230, contacte Centro México 123 de Semana 9.
2: Tenemos 230, 23, 23, 23.
0: Hasta luego.

0: 4 de Guadalajara, buenas noches, Polaris 1085, 13 millas a pista 29 izquierda.
1: Polaris 1085, muy buenas noches, continúa aproximación a la pista 29 izquierda.
0: Tenemos a la 29 izquierda.

0: Ida 7005, abandone la pista en Alfa 10, cruce pista 2 a la derecha, continúe por Alfa 11, Alfa, y permanece en esta frecuencia. Actividad fiebre, ¿en qué parte de la pista?
1: Posterior al toque.
0: Ok, perfecto, gracias por la información. Hola, 1085, tráfico de Viva que acaba de aterrizar. Me informa que observó actividad de liebres a través de Chapitos. ¿Desea continuar con su maniobra de aterrizaje?
2: Volaris 17,
3: vamos a tratar de parar en corto. Gracias. Volaris 1085.
0: Sí, Volaris 1085, autorizado para aterrizar dos mano izquierda, el diente descalma.
3: Volaris 17, mano izquierda, Volaris 1085.
0: Móvil operaciones de torre. Móvil halcón de torre. Móvil halcón, me reportan actividad de liebre sobre la pista 29 izquierda a través de Bogart y Charlie 2. ¿Me pueden apoyar para revisar esa zona de la pista? Recibido. En el 8 ingresó Charlie 4, cruce alfa, Charlie 3, cruce la pista 29 derecha, Charlie 2, mantengan fuera de pista 29 izquierda. Pida 7305, mantenga antes del rodaje Charlie 3.
4: Torre Guadalajara, buenas noches, el estafeta 313 en final y el ESR, pista 1 izquierda, 9 millas.
0: Estafeta 313, muy buenas noches. ¿Le sería posible continuar una aproximación visual a la pista 2 a la derecha?
4: Afirmativo, no es posible a la 1 a la derecha, aproximación visual.
0: Continúa aproximación visual a la pista 2 a la derecha, estafeta 313.
4: Continuamos aproximación visual para la 2 a la derecha, estafeta 313.

0: Móvil al centro, 50 en Charlie. Sí, gracias. Viva 7305, continúa la izquierda en Charlie 4 y Eco 7. En Eco 7, comunique rampa 34.1. Buenas noches. 4, Eco 7,
1: 4.1, viva.
0: 1085, continúe para desalojar la pista a la derecha en Alza 10. Charlie 2 está ocupado por el tráfico por el móvil de Almond, que me va a hacer favor de revisar la pista.
2: Continuamos en Alza 10 y al momento no hemos observado.
0: Sí, eran anteriores. Móvil Almond ingresa a la pista 29 izquierda para revisar a través de Alza 6. Hasta Alfa 10, si es tan amable. Polaris 1085, Alfa 10, cruce sin demora la pista 29 derecha y continúe por Alfa 11.
2: Continúa por Alfa 10, cruce sin demora la pista 29 derecha y ya no.

0: Caseta 313, autorizado para aterrizar en la pista 29, derecha, el viento es calmo.
1: Autorizado a aterrizar pista 9, derecha, la caseta 313.
0: Hola, 1085, continúe sobre Alfa y Eco 5 plataforma.
2: Alfa Eco 5 plataforma, 1085.
0: Hola, 1010, mantenga fuera de pista 2 a la derecha.
3: Fuera de pista 1010.

0: Polaris 1010, por posición y mantener pista 29 derecha.
1: Guadalajara, ¿qué tal? Muy buenas noches, Aeroméxico 260, alcanzando 240, volamos directo al Golfo 803.
2: Aeroméxico 260, buenas noches, contacto radar, vuelo directo Plave, descienda para 14000 pies, QNH 3017, espera ILS XX, pista 29 izquierda.
1: Directo Plave, descienda para 14000, con 3017, esperando ILS X-ray a la 29 izquierda, Aeroméxico 260.

0: ZFT313, para donde por Alfa 13, continúe sobre Alfa y en esta frecuencia.
1: Continuamos por Alfa 113, y en esta frecuencia, ZFT313.
0: Hola, 1085, contacto Pampa 34.1, buenas noches.
1: Buenas noches, 341, Blanes.
0: Móvil Alcón, encontraron algo en sus estados de la izquierda. Gracias por el apoyo, puedes dejar la pista en Alfa 10, mantenga fuera de estado 9 de la derecha.

0: Hola, última 010, utilizado para despegar de la pista 29 derecha. Descarga, contacto 20.8 en el aire. Buen vuelo.
1: Para la pista 29 derecha, en el aire 120, decimal 8, Volaris 10, 10. Gracias, buenas noches.
0: Tarjeta 3.3, continúe por Alfa y Eco 2 a plataforma. Próximo a Eco 2, contacte rampa 34.1 y gracias por el apoyo.
1: Continuamos por Alfa, Eco 2 con rampa 34.1 y gracias por el apoyo.
0: Polaris 1902, fuera de posición y mantener pista 29 derecha.
1: Posición

0: Polaris 1753, 2 millas del Golf Lima 981, servicio radar terminado. Contacte Torre 118.1.
1: Torre 181, buena noche, Polaris 1753.
0: Buenas.
1: Torre, buenas noches, Polaris 1753, CLS X-Ray 29 izquierda.
2: Polaris 1753, muy buenas noches, continua aproximación, pista 29 izquierda.
1: Continuamos, Polaris 1753.
2: Móvil Alfa en Alfa, autorizado cruce de la pista 29 derecha, continuo por Alfa 11, Alfa hacia base 6, o a donde estaban anteriormente para continuar sus labores.
0: Volaris 1281, contacto radar, descienda vía Amula 1 Bravo, QNH 3017, espera ILS XX 29 izquierda.
2: Gracias por el apoyo.
3: Descienda vía Amula 1 Bravo 3017, esperando ILS X-Ray 12 izquierda, Volaris 1281.
4: Familias Guadalajara, buenas noches, Volaris 1010, dejando 6300 pies a centro vía CDM 1 Bravo.
0: Volaris 1010, buenas noches, contacto radar, descienda vía CDM 1 Bravo para nivel de vuelo 230.
4: Contacto radar, continuo ascenso vía CDM 1 Bravo 230, Volaris 1010.
2: Volaris 1902, está autorizado para despegar de la pista 2 a la derecha, el viento es calma, contacte 20.8 en el área, que tengan muy buen vuelo.
5: Autorizado despegue 29 a la derecha, 20 a la derecha, gracias, Volaris 1010.

0: Para 1753 está autorizado para aterrizar en la pista 29 izquierda, el viento es calma.
1: Autorizado aterrizar 29 izquierda, Volaris 1753.
2: Descenso 295 por 240, 25 millas de Houston.
3: Buenas noches, Volaris 1253, contacto radar, vuele directo Plave, descienda para 14000 pies, QNH 30 decimal 17, espera ILS pista 29 izquierda.
2: Directo a Plave, 14000 pies, esperando ILS 29 izquierda, Volaris 1253.
4: Salidas Guadalajara, buen día, Volaris 1902, alcanzando 6000, en ascensos 30 vía Face 1 Bravo.
3: Buenas noches, Volaris 1902, contacto radar al cruce de 8000 pies, vire derecha, face, ascienda para nivel de vuelo 230.
4: 8000 pies, derecha, izquierda, directo, face, y 230, Volaris 1902.

0: aproximación Guadalajara, ¿qué tal? Muy buenas noches, Volaris 1223 en descenso a 240, cruzando 310, de momento con 250 nudos.
1: Buenas noches, Volaris 1223, contacto radar, descienda vía Amula 1 Bravo, QNH 3017, espere ILS XXXista 29 izquierda.
0: Enterado, que amable, autorizado descenso a Mula 1 Bravo, con 30.17 para efectuar aproximación LSX Ray, pista 29 izquierda, voláis 1223.

0: Polarísimo 753, abandone la pista en Alfa 10, cruce pista 2 a la derecha, continúa por Alfa 11, a su derecha en Alfa, y Eco 5 a plataforma.
1: Prosiga.
2: Gracias, aprobados, y cuando posible, la de Polarísimo 253.

0: Aeroméxico 260, descienda para 9000 pies, autorizado ILS X-ray, pista 29 izquierda.
1: 9000 pies el descenso, ILS X-ray 29 izquierda, Aeroméxico 260, ¿me confirma altímetro, por favor?
0: Afirmativo, 30 decimal 19.
1: 19, gracias.
0: Estaciones en frecuencia, información Oscar, QNH 3019.

0: Polaris 1281, cancele llegada, prosiga directo a PIM, descienda para 1-2010.
1: Cancelamos la llegada, prosigamos directo a PIM y descienda 1-2010, Polaris 1281.
2: Polaris 1753, próximo F5, contestará en 4.1.

0: Aero México 260 sobre Pla, de servicio radar terminado. Contacte Torre 118, decimal 1. Buenas noches.
1: Buenas noches, Torre 181, Aero México 260. Hasta luego. Torre Guadalajara, muy buenas noches. Aero México 260. El descenso ILS X-ray 2, nueva izquierda.
2: Aero México 260, continúe su aproximación conforme ha publicado la pista 2, nueva izquierda.
1: Continuamos la aproximación a ILS X-ray 2, nueva izquierda, Aeroméxico 260.
0: Volaris 1010, contacte Centro México 123, decimal 9.
1: Muchas gracias, 123, decimal 9, Volaris 1010, hasta luego, buenas noches.
0: Hasta luego. Volaris 1902, contacte Centro México 127, decimal 3.
1: 27-3, Volaris 1902, hasta luego.

0: Volaris 1281, descienda para 10010, autorizado ILS, exo y pista 29 izquierda.
1: Descenso 10000, autorizado, aproximación ILS, exo 29 izquierda, Volaris 1281.
2: Aproximación Guadalajara, muy buenas noches, Aeroméxico 264, estamos en descenso, abandonando 285 por 240.
0: Aeroméxico 264, contacto radar, directo a Plave, descienda para 14010, QNH 3019, espere ILS, exo y pista 29 izquierda.
2: Enterado, directo Flade, esperamos ILS X-ray, pista 29 izquierda con 13 decimal 19, Aeroméxico 264.
0: Polaris 1253, descienda para 9000 pies, autorizado ILS X-ray, pista 29 izquierda.
2: Pesado 9000 pies, autorizado ILS X-ray, pista 29 izquierda, Polaris 1253.

0: ¿Me confirman listos para descender Aeroméxico 264?
1: 10.000 pies, 264.
0: 10.000 pies.
2: México 260 está autorizado para aterrizar en pista 29 izquierda, el viento escala.
0: Entonces aterrizaje 29 izquierda, gracias Aeroméxico 260.

0: y aproximación Guadalajara, Aeroméxico 264, solicitamos desviación por la derecha al rumbo 320 para evitar zona de mal tiempo.
1: 320, libre a Flade.
0: Cuando libre, directo Flade, Aeroméxico 264.

0, abandone la pista a su derecha en Alfa 10, si no le es posible, en Alfa 1.

0: Cerro Unicatí, confirma a Romeico 260, mantenemos Sánchez 2-9 derecha.
1: Nuevo México 60, autorizado el cruce de pista 2-9 derecha, prosiga por Alfa 1-3, Alfa, y sobre Alfa va a continuar a la izquierda en Eco 6.
0: Con todo gusto, autorizado el cruce 2-9 derecha, Alfa 1-3, Alfa, y por la izquierda Eco 6, Aeroméxico 260.
2: Sonado 5-3, 3 millas, 5 final, servicio radio terminado, torre 18, no tenga buen día.
3: No, igualmente, gracias, 1-2-5-3. Torre Guadalajara, buenas noches, Volaris 1-2-5-3 en final, y el SRI pista 2-9 izquierda, 12 millas.
1: Volaris 1-2-5-3 está autorizado para aterrizar en la pista 2-9 izquierda, el viento es calmo.
3: Autorizado a aterrizar, 2-9 izquierda, Volaris 1-2-5-3.

0: Manejo 122.
1: Pase, ingresé a Charlie 4 y vía secundaria 7.
0: Entrado. Aproximación LSX Ray, pista 2 a la izquierda, voladez 1, 2, 2, 3.

0: 64, sube 9000 pies, autorizado ILS X-ray, 2 lados izquierda.
1: 9000 pies y autorizado ILS X-ray, 2 lados izquierda, Aeroméxico 284.
0: País 1281, 2005 final, servicio radar terminado, 181 Torre, buen día.
2: Torre 181, Volaris 1281, buen día. Guadalajara, buenas noches, Volaris 1281 y LSX Ray 29 izquierda, final 11 millas.

0: 3, 1, 2, 5, 3, abandone la pista en el país, cruce tu cerro con la derecha, continúa por Alfa 11, a su derecha y permanezca en esta frecuencia.
1: Gracias, Alfa 10, vamos con la derecha, Alfa 11, Alfa y perdón,
2: Torre de Guadalajara, vuelo 1, 2, 8, 1, y el X-Ray 2, 9, izquierda, final 9 millas.
0: Solar 1281 está autorizado para aterrizar en la pista 29 izquierda, el viento es calmo.
2: Autorizados a aterrizar 29 izquierda, Volaris 1281.

0: Por el 1253, continúe por Alfa y Eco 3, próximo a Eco 3, comunique banda 34.1. Buenas noches.
1: Es 1212, reducción a 2102.
2: Reducción a 2102, Volaris 223.

0: Es una 223-1802.
1: Pero reducción 1802, es una 223.
0: Adecuado 64-2 millas fijo final, servicio relacionado 18-1 Torre. Buenas noches.
2: Sí, llamo el Alcón.
1: 264, hasta luego.
2: Sí, llamo el Alcón, ingrese 5, alfa, hacia el 6. Y encontrado en el camino.
1: Torre Guadalajara, buenas noches, Aeromico 264 y el SX-2 9 izquierda.
2: Aeromico 264, continúa aproximación, pista 29 izquierda.
1: Continuamos aproximación 29 izquierda, Aeromico 264.
2: Piso 1281, abandone pista en alfa 10, autoriza el cruce de la pista 29 derecha, continúen sobre alfa 11 y mantenga antes de rodaje alfa.
3: Alfa 11,

0: Ahora me dice 264, autorizado para aterrizar en la pista 29 izquierda, el viento es cálido.
1: Autorizados a aterrizar 29 izquierda, aeropuerto 264.

0: 1901, continúa a la derecha en Alfa y me confirma si lo esperan en puerta 38. Recibido, la dice 1281. Alfa, Charlie 4 y Eco 8. En Charlie 4, próximo Eco 8, contacte rampa 34.1.
1: Vamos, Alfa, Charlie 4, Eco 8. Charlie 4, próximo Eco 8, 34.1, volante 1, 2, 8.
0: Correcto, buenas noches.

0: Maestro 123, dijo final, servicio terminado, 18 Torre, buenas noches.
1: Vale, gracias por todo, contactamos sobre 181, muy buena noche, vuelo 1223.
2: Aproximación.
1: Hola, ¿qué tal? Muy buena noche, vuelo 1223. En aproximación, el SX-Ray, pista 29 izquierda, 7 y medio de localizador.
0: 1-2-3-2-1, contacto radio.
3: Hola, 1-2-2-3, continúa aproximación, pista 29 izquierda.
0: Altímetro para allá.
1: Claro, continuamos aproximación y el SX-Ray a pista 29 izquierda, voladizo 1-2-2-3.
4: 1-2-1000, directo a PRIM, esperando el SX-Ray 29 izquierda con 30-19, voladizo 1-3-2.
0: 2-0-0 nivel de momento.
4: 2-0-0, gracias, voladizo 1-3-2.
0: Al 140, buenas noches, contacto. Más tiempo, vuela directo a Plague, vecino 14000 pies.
3: Momento, espere, llamar.
0: Pero está hecho el 29 izquierda.
3: Está trabajando en la pista 9-10, cruce la pista 29 derecha, continúa por Alfa 11, a la derecha en Alfa. Mantenga sobre Alfa antes del rodaje Charlie.
4: Entra, por la derecha, Alfa 10, cruzamos pista 29 derecha y a Alfa 11 en Alfa y mantenemos antes Charlie 3, Aeroméxico 2-4.
3: Correcto. Por la 1-2-2-3 está autorizado para aterrizar en la pista 29 izquierda, el viento 210 grados 5 nudos.
1: Estará autorizado a aterrizar pista 29 izquierda, bola es 1-2-2-3.
3: Bueno, la operación es el elemento próximo. Recibido, ha aprobado el ingreso a Charlie 4 hacia Econavia, móvil, operaciones más elementos. San México 64, continúa por Alfa, Charlie 4 a su izquierda y Eco 8 plataforma.
4: Enterado. Alfa, Charlie 4 a la izquierda y me confirma Eco 8.
3: Correcto.
4: Eco 8 a plataforma aeromicro.

0: Torre de Aeroméxico.
1: Prosiga.
0: Operación. A la puerta 2, número 2.
1: Recibido, sí, le cambiaron la puerta, tenía originalmente la 41. Muy bien, continúa de frente sobre Alfa y Eco 5. En Eco 5, contacte rampa 34.1.
0: He entrado Alfa, antes Eco 5 y 34.1, Aeroméxico 264, muchas gracias.
1: Para servirle, buenas noches.

0: 1223, abandone la pista a su derecha en salida, cruce pista 2, 9 derecha, continúe por Alfa 7, Alfa y Eco 4.
1: Entrado que amable, Charlie 2 por la derecha, autorizado al cruce de la pista 29 derecha, Alfa 7, Alfa y Eco 4, Volaris 29, perdón, 1223.
0: Moviendo operaciones, más un elemento, prosiga. Recibido desde Charlie 4, vía secundaria hacia el 6.
2: Guadalajara, buenas noches, Volaris 1797, 260 nivelados, con 280 velocidad.
3: Buenas noches, 1717, contacto radar, desciende Mula 1 Bravo, 3019 para ir a Tech Ray, 29 izquierdo. Descendía
2: Mula 1 Bravo, 3019 y el Tech Ray, 29 izquierdo, para ir 1717.

0: automotriz requiere alguna velocidad.
1: Lo siento, está bien.
2: Hola, es 1223, próximo a Echo 4, contacte Rampa 34.1, buenas noches.
3: Muchísimas gracias, antes de Eco 4, 34-1, muy buena noche, hola, es 1, 2, 2, 3.

0: Por la exona 321 descendan a unos 0.000 pies, pero está ahí el efecto de 2 a la izquierda.
1: Autorizado, descenso 10.000 pies, autorizado y el STX-2 a la izquierda, Volaris 1321. Chihuahua, la cara, buenas noches, Volaris 1885, 240, nivelado, próximos a Mulan, su frecuencia.
0: Buenas noches, 1885, contacto radar, vuela directo a Prim, 10.000, 30.19 altímetros. Autorizado y el STX-2 a la izquierda.
1: Autorizado y el STX-2 a la izquierda, volamos directo a Prim, Volaris 1885.

0: Ay, son los 7 los está roscado 509.
1: Traducimos 250, Volaris 1, 707.
0: Guadalajara, buenas noches, respuesta de 3202, señor 9207.
2: Respuesta de 3202, buenas noches, contacto radar.
0: Contacto radar, 3202.

0: terminal 8 millas, viva 2140.
1: Luis Herrera, terminal 18 en la torre 2140, buenas noches.
0: 8-1 torre, viva 2140, buen día.
1: Vale, 1-7-1-7, reduzca 2-2-0-9, 2-20.
0: 2-20, volaré, 1-7-1-7. Guadalajara, muy buen día, viva 2140, final 7 millas, pista 2-9-izquierda.
2: Viva 2140, ¿qué tal? Muy buenas noches, está autorizado para aterrizar en la pista 2-9-izquierda, el viento 2-2-0 grados, 5 nudos.
0: Autorizado a aterrizar, pista 2-9-izquierda, viva 2140.

0: La 2140, abandone la pista a su derecha en Charlie 2. Cruce la pista 2-1 derecha, continúe por Alfa y Eco 3, plataforma.
1: Charlie 2, Alfa y Eco 3, plataforma, arriba 4.
2: Bueno, es 1-3-2-1-2, yo soy Jofino, servicio radio terminado, 18 en la tarde, buenas noches.
3: 1 noche, señor, no volar y 1-3-2-1, buen día. Torre, ¿qué tal, Volaris? 1-3-2-1, 9 millas final, pista 2-9 izquierda.
0: Volaris, 1-3-2-1, muy buenas noches, está autorizado para hacer en pista 2-9 izquierda.
3: Autorizado aterrizar pista 2-9 izquierda, Volaris, 1-3-2-1.
0: Motivo, continúa por Alfa 7, Alfa y Eco 3 a plataforma, viva 2143.
2: Continúe velocidades publicadas, gracias.
3: Continuamos con velocidades publicadas, 1885.

0: Terminal Guadalajara, ¿qué tal? Buenas noches, Valeria, son 61, descenso 290 para 240.
1: Buenas noches, son 61, contacto radar, vuelo directo a PRIM, 10.000, 30, 19 centímetros, autorizado a ir a sexo y 2.000 izquierda.
0: Ejecutado por el PRIM, 10.000 pies, autorizado a ir a sexo y 2.000 izquierda, son 61. ¿Quién va?
1: Copado, saludos.
0: Un abrazo, mi Jesús, ahí te mando un mensaje.
2: Viva 92, que tengan muy buen día. Por aquí. Déjenme quitar su plan de vuelo, se llama en un momento. Perfecto, 34.1, viva 2143.

0: Personal 885, fijo final, servicio relacionado, 181 Torre, buenas noches.
1: 81, buenas noches, 1885. Torre Guadalajara, buenas noches, volar 1885, 10 de May y el X-Ray 2 de la izquierda.
0: Bueno, es 1161, mantenga número ahora 2602.
2: 1885, continúa aproximación, pisados a la izquierda, en un momento le informo pista.
1: Continuamos aproximación a 2 de la izquierda, volar 1885.

0: 1-3-2-1, abandonen la pista en Alfa 10, cruce pista 2-9 derecha, continúen por Alfa 11, a la derecha en Alfa y Eco 3, a plataforma.
1: Alfa 1-0, aterriza cruce 2-9 derecha, Alfa 1-1, Alfa, Eco 3, a plataforma, volar 1-3-2.
0: Polaris 1885 está autorizado para aterrizar en la pista 2-9 izquierda, el viento 180 grados 5 nudos.
2: Bueno, autorizado aterrizaje en pista 2-9 izquierda, Polaris 1885.
0: Vida 962. Vida 962, ¿qué torre?

0: Es 1717, fijo final, servicio radio terminado, 18-1 Torreguado.
1: Solaris 1321, sobre Alfa, mantenga antes del rodaje Eco 3 y contacte rampa 34.1 aproximándose a Eco 3. Buenas noches.
0: Sobre Alfa, Eco 3, contacte rampa 34.1.
2: Toro Guadalajara, buenas noches, Solaris 1717, final, 8 millas, pista 2, 9 izquierda.
1: Solaris 1717, continúa aproximación, pista 2, 9 izquierda.
2: Continuamos aproximación, Solaris 1.

0: Polaris 185, abandone la pista a su derecha en Charlie 2. Cruce la pista 2 a la derecha. Continúe por Alfa 7 y Eco 6. En Eco 6, mantenga antes de plataforma y comunique rampa 34.1.
1: Alterado Charlie 2, cruzado 29 a la derecha en Alfa 7, posterior Eco 6 y antes de rampa 34.1, Polaris 1885.
0: Polaris 1-7-9 está autorizado para aterrizar en la pista 2-9 izquierda, el viento 180 grados 5 nudos.
1: Autorizado a aterrizar pista 9 izquierda, Polaris 1-7-9.
0: Viva 692 de Torre.

0: Positiva 962, tengo su autorización con cambio completo en la ruta. La ruta que tenía el plan de vuelo no me la autorizó Centro México. ¿Listo, copia?
1: 183, buenas noches, contacto radar, voy a ir a
0: Princess. Está autorizado el aeropuerto de Tapachula vía la salida Emiri 1 Bravo de la pista 29 derecha al fijo Emiri. Uniform Tango 119 Expo, directo Devos como Tango Eco Víctor Oscar Sierra. Uniform Tango 113 Ixtepec, Juliet 13 Tapachula. Hacienda nivel inicial 230. Espere nivel final 390 y el código 1325.
1: Viva 1070 Guadalajara, contacto radar, buenas noches, descienda para 14,000, 3019 centímetros, desde el aprobado, fondo libre de más tiempo directo a clave. Para ir al sector de la izquierda.
2: Tras de ser aprobado por la derecha con 3019, 14,000 el descenso. Y cuando posible vamos directo a clave para aproximación y el efecto de pista a la izquierda, viva 1070.
1: 1070, mantenga velocidad alta, próxima a 40 minutos.
0: 962, colación correcta, listo para el retroceso, comunique rampa 34.1, buenas noches.

Coca-Cola 1717, abandone la pista por Alfa 10, si no lo es posible, en Alfa 12. Sí, avance por Alfa 1-2, cruce la pista 2-9 derecha, continúe por Alfa 1-3, a la derecha en Alfa y Eco 5 plataforma, permanece en esta frecuencia.

0: 717 155 comunique rampa 34.1. Buenas noches. ¿Modelo operaciones prosigue?
1: Envío secundario de Charlie 4, solicito Charlie 4 y Eco 7.
0: Modelo operaciones, ingresa Charlie 4 y Eco 7.
1: Autorizado Charlie 4 y Eco 7, modelo operaciones.
2: Viva 1070.
3: Siga para Viva 1070.
2: Dos millas más, ¿cuánto será el presente rumbo?
3: Para ir a modulado directo a la de Viva 1070.

Automóvil Operación 7, prosiga. Automóvil Operación 7, ingrese a ECO 6, Alfa, Alfa 1-3, pista 2-9 derecha, Alfa 1-5, notifique antes de pista 2-9 izquierda.

0: 1070, descienda 9500, autorizado ILS Action, y doblo a mi izquierda.
1: Destinado para 9500, autorizado, oficina ILS Action, y doblo a mi izquierda, avión 1070.

0: Lima 1161, fijo intermedio, servicio relacionado, 18 nos da buen día. Hola, es 1161, 3-5 final, servicio relacionado.
1: Este es 1 con Toro, hola, es 1161, hasta luego.
2: Esta fecha es 313, ¿se sigue? Recibido, se me vieron de haber equivocado, 29 no está operando en este momento y no se preocupe, continúe por eco 1 a su derecha y alfa 3, manténganse de la pista 2 a la derecha, justo al altímetro 30 decimal 19.
1: Torre Guadalajara, ¿qué tal? Buenas noches, para el 161 y el FX 329 izquierda, 11 millas.
2: Hola, 161, continúa aproximación a pista 29 izquierda, le informo, se encuentra un móvil en la pista de revisión de rutina de la misma. Espere su autorización para aterrizaje, al final corte una vez.
1: Torre Guadalajara, 161.

0: Polaris 1183, listando volar Golf Lima 981.
1: Tenga la llegada, por secuencia.
0: ¿Cómo estaba la llegada, Polaris 1183?
2: 313, para posición y mantener pista 2 a derecha.
1: Guadalajara, Volaris 5240. 5037, buenas noches, contacto radar, vuelo directo a Prim, 1.30, 1.9 centímetros, autorizado, y el sexo y 2 a la izquierda. Vamos a cerrar.
0: Directo a Prim, 1.2000, y el sexo y 2 a la izquierda. Muy bien, Armandito, ¿tú qué tal?
1: Aquí un ratillo. Confirmo el descenso a 1.0000 y a...
2: He tenido siempre en la consola de luces un circuito que no puedo manipular. Aparentemente están todos los rayos encendidos, es que yo puedo manipular desde la consola de luces. Recibido, ¿ves? Recibido, móvil, operaciones, mantenga fuera de pista en alfa 1.0. Esta fue 313, autorizado otra vez, ciudad de pista 2 a la derecha, lientes calma, contacte 20.8 en el aire, muy buen vuelo.
3: Autorizado el espejo 29 de derecha, en el aire 20, 3.1, bueno, 1.0.

0: 6116, no está autorizado para aterrizar en pista 29 izquierda, el viento 180 grados 5 nudos.
1: Para aterrizar en la 29 izquierda, 6116.

0: saliendo de Guadalajara. Buen día, estafeta 313.
1: Estafeta 313, buenas noches, contacto para Cruz 8000, vire derecha 6.
0: Buenas noches, al Cruz 8000, directo 6, estafeta 313, muchas gracias.

0: Viva 1070, hijo intermedio, servicio cerrado, terminado, torre 181, buenas noches.
1: Vamos con torre 181, viva 1070, gracias, buenas noches. Vamos a la posición 9 de donde salimos. Banda 3, con 19 grados.
2: Por ahí, 161, abandone la pista por Alfa 10. Cruce la pista 2, 9 derecha, continúa por Alfa 11, a la derecha en Alfa.
3: Alfa
2: 10, 3, 4, 11 y Alfa 10. Paso a tráfico de volar y saliendo de plataforma por Alfa 10.
1: Guadalajara, buenas noches, viva 1070, ILCF, pista 2-9 izquierda, 11 millas.
2: Viva 1070, continúa aproximación 2-9 izquierda.
1: Continúa nuestra aproximación, pista 2-9 izquierda, viva 1070.
2: La operación es ingresa nuevamente a pista 2-9 izquierda, en base. El aire 1161, continúa por Alfa, y sabe si le esperan en puerta 37.
1: Pero partimos hasta la 37.
2: Recibo Volaris 1161, continúa por Alfa, Charlie 4 y Echo 7 plataforma.
1: Alfa, Charlie 4, Echo 7 plataforma, Morelos.

0: Abandoné pista en zona de paso, si es posible, en forma de inspección. Hola, 11161, contacte rampa 34.2. Sí, vamos a la operación, gracias. Iba 1070, autorizado para aterrizar en pista 2, nueva izquierda, viento escala.
1: Autorizado el aterrizaje, pista 2, izquierda, viva, 1070.
2: Para Guadalajara, buenas noches, Varis 1183, 11 millas y LS, pista 2, izquierda.
0: Hola, Varis 1183, continua aproximación 2, izquierda.
2: Continuamos, Varis 1183.

0: la 313, contacto Centro México 273, buenas noches.
1: La operación ingresa nuevamente a pista 2 a la izquierda para continuar con la revisión de pista. Viva 170, abandone la pista en Alfa 10, cruce pista 2 a la derecha, continúe por Alfa 11, Alfa y Eco 3.
0: Ahí en el señor, cruce la pista 2 a la derecha, Alfa 11 y Eco 3, viva 1, 2, 3.

0: Vuelo operaciones continúa por Alfa 1, Alfa y Alfa 3, mantenientes 2 a la derecha.
1: Hola, es 2-0-3-7-3, millas de combinado, servicio RATA 1-2.
0: 1-8-3, está autorizado para aterrizar en la pista 2-9, izquierda, el viento es calmo.
1: 2-3-3, la pista 2-9, izquierda, ahora es 1-1-8-3. Espera, 3-1.
0: 2-7-0, mantenga antes de 4-3 y contacte RATA 34.1, buenas
1: noches. Gracias, Alfa 3. Torre Sara Volaris 5087, 11 millas en final, pista 2-9 izquierda.
0: Volaris 5037, continua aproximación, pista 2-9 izquierda.
1: Continuamos aproximación 5037.
0: Bueno, la operación ingresa pista 2-9 derecha para recibir.

0: Hola, es 1-1-8-3, se abandone la pista en Charlie 2, cruce pista 2-9 derecha, continúe sobre Alfa 7, Alfa y Eco 3 a plataforma.
1: Bravo, Charlie 2, cruce de la pista 2-9 derecha, terminamos Eco 7, Alfa y Alfa 7.

0: Polaris 5037 está autorizado para aterrizar en pista 29, izquierda al viento, 180 grados, 6 nudos.
1: Autorizado aterrizar pista 29, izquierda, Polaris 5037.
0: Polaris 118 6053, contesté rampa 34.1, buenas noches.

Coca-Cola 5037. Abandone la pista en Alfa 10. Cruce pista 2, nueva derecha. Continúe por Alfa 11. Alfa. Y en esta frecuencia. Recibido Volaris 5037. Me habían informado que los esperaban en puerta 25. Si gusta checar con compañía.

0: Recibido, Volaris 5037, continúen por Charlie 4 a la izquierda y Eco 8.
1: Charlie 4 a la izquierda y Eco 8, Volaris 5.

0: Guadalajara, buenas noches, Volaris 1817, abandono nivel 263 por 240 a modo 1 Bravo.
1: Volaris 1817, contacto radar, vuelo directo a PRIM 10030-19, altimetro 3A y las acciones 29 izquierda.
0: Volamos directo a PRIM 10030-19, autorizado TLS X-ray 29 izquierda, Volaris 1817.
2: Recibido, modulación 7, continúe con revisión de rodaje sin ingresar a pista. Correcto, y pudo llamar a mantenimiento para revisar la iluminación de los rodajes que me había comentado estaban apagados.
3: Afirmativo,
0: Alfa 962-4-4-4-4-4-4-4-4-4-4-4-4-4-4-4-4-4-4-4-4-4-4-4-4-4-4-4-4-4-4-4-4-4-4-4-4-4-4-4-4-4-4-4-4-4-4-4-4-4-4-4-4-4-4-4-4-4-4-4-4-4-4-4-4-4-4-4-4-4-4-4-4-4-4-4-4-4-4-4-4-4-4-4-4-4-4-4-4-4-4-4-4-4-4-4-4-4-4-4-4-4-4-4-4-4-4-4-4-4-4-4-4-4-4-4-4-4-4-4-4-4-4-4-4-4-4-4-4-4-4-4-4-4-4-4-4-4-4-4-4-4-4-4-4-4-4-4-4-4-4-4-4-4-4-4-4-4-4-4-4-4-4-4-4-4-4-4-4-4-4-4-4-4-4-4-4-4-4-4-4-4-4-4-4-4-4-4-4-4-4-4-
2: normal. 1-9, ruede por alto y alfa 3 al punto de espera de la pista 2-9 de derecha.
3: 3-0-1 altímetro, vamos ya, alfa 3.

0: Ciudad de Guadalajara. Buenas noches, Diva 962. Estás teniendo 6800, Emirio Nobra.
1: Bueno, 962, buenas noches, contacto radar, cruz 8000, vida izquierda, Emirio.
0: Gracias, contacto radar, 8000, por la izquierda, Emirio, Viva 962.

0: y termina arriba 962 por mal clima en Nemiri. Realizamos rumbo 140, por favor.
1: ¿Cuánto está aprobado? ¿Cuántas millas?
0: Serían aproximadamente 50 millas, si va 962.
1: Gracias, X es libre de más tiempo.
0: Hace libre de más tiempo de X es libre de más tiempo. 962.

0: y próximos 2-3 Servio, una vez ahí.
1: 26-15, buenas noches.
0: 26-15, muchas gracias, buenas noches, Servio, una vez ahí.
2: Hemos
0: ido a México, contacto por Charlie 4 a Chelangán. Hola, Jara, buenas noches, Volaris 1771, alcanza 240.
3: Volaris 1771, contacta la árbola directa Prim 10030-19 centímetros, autorizada y la sexta y 2 a la izquierda.
0: Directo a Prim, 10.000 pies, 30-19, autorizado CLS 2 a la izquierda, volar 1771.

0: Bueno, ¿me quieres que prosiga?
1: Cruce pista 2, mano derecha, hacia alta 1-2. Hola, es un 817, 2 millas, final, servicio rato, terminado, 18, buenas noches. 681, hola, es un 817, 1-1. Guadalajara, muy buenas noches, volar, es un 817, 10, final, ILS, 629, izquierda.

0: Para una noche, Polaris 1817, 10 final, y el SX 29 izquierda.
1: Polaris 1817, buenas noches. Autorizado para utilizar el pista 29 izquierda, el viento es tal.
0: Autorizado para utilizar pista 29 izquierda, Polaris 1817.

0: 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Quando le pista in alfa 1-2, con precauzione, apparentemente la stazione di bordo di rodaje está en espera de servicio. Cruce pista 2 a la derecha, continúe por alfa 1-3, alfa y en esta frecuencia.
1: Desalojamos alfa 1-2, precaución con la luz de borde. Cruzamos la 2 a la derecha, alfa 1-3, alfa y continúa su frecuencia volar, 1-8-1-7.
2: Confirmo si están apagadas las luces de borde aquí en Alfa 2.
0: Recibido, gracias. Ya están trabajando mantenimiento del grupo aeroportuario en la reparación de salida.
2: Gracias.

0: Hola.
1: Hola, 18.17, tengo información que los esperan en puesta 42, ¿es correcto? Recibido. Continúe sobre Charlie 4 a su izquierda y Eco 7, plataforma. Próximo Eco 7, contacte rampa 34.1.
0: Continuamos Charlie 4 a la izquierda, Eco 7, 34.

0: 1771, pico final, se reserva a tono 18, no, pero buenas noches.
1: 1, volar 1771, gracias, buenas noches. Corre Guadalajara, buenas noches, volar 1771, final 9 millas, pista 2-9 izquierda.
2: Guadalajara, buenas noches, volar y 1231, 257, en descenso.
3: 1, buenas noches, autorizado para aterrizar, pista 2-9 izquierda, alguien pescado.
0: Libre de más tiempo, vuela directo.
1: Volar 1771.
0: Con 1-4000-3019 para ir al estrecho de 2-9 izquierda.
2: Gracias, libre de mal tiempo, tratados a Plave, 1-4000-3019, esperando ya el efecto y 2-9 izquierda, volar 1231. Ya la presente, virando a Plave, volar 1231.

0: polarización del sistema 1 abandona pista en Alfa 10, cruce pista 2 a derecha, continúa por Alfa 11, a su derecha en Alfa y sabe si lo esperan en puerta 19.
1: Gracias,
0: señor. Alfa 10, correcto, la 1 9 volar. Pues sí, la 171 sobre Alfa va a mantener antes del rodaje Eco 2.
1: Sobre Alfa mantenemos en Eco 2.

0: Nuestra zona es una 9000 autorizado y el X-ray 29 izquierda.
1: 9000 pies autorizado y el X-ray 29 izquierda, ahora es 12:31.

0: Hola, 771, próximo a todos, intercepte rampa 34.1, buenas noches.
1: 32341, volar 7, gracias.

0: Mike
1: Romeo Kilo está dejando 300 por 24.
0: Muchas gracias, 18-1 con Toro, volar 12-31, muy buen día.
1: No, hecho bravo, Mike Romeo Kilo, contacto radar.
0: 12-31, 11 millas y el S-X-Ray 2 de izquierda.
1: 19 con lo posible directo a padre para ir al S-X-Ray 2 de izquierda.
2: Recibido 1-4000. Y cuando posible directo a Plade para la...
3: Buenas noches, está autorizado para aterrizarse en la pista 29 izquierda, QNH 30 decimal 18.
4: Buenas noches, diga,
0: aterrizar pista 29 izquierda, hora de 12.31.
4: Cero información, papá.
1: Aterriza 105, buenas noches, contacto radar, descienda para 1.030, 1.9 centímetros, directo a... Autorizado y el S-X-Ray 2.
3: Alma.
4: 1.030.19, directos a PRIM. Autorizado ILS-X-Ray 29 izquierda, viva 3105.

0: el micrófono, si no me confirma el timbre, por favor.
1: Treinta uno nueve.
0: Treinta uno nueve, gracias.

0: Entonces, uno abandone la pista en alfa 10, cruce la pista 2, no de derecha, continúe por alfa 11, alfa y en esta frecuencia.
1: Muchas gracias, alfa 10, entonces alfa 11.

0: terminal del Mar Romeo Kilo, vamos a solicitar 15 grados por la izquierda para evitar formaciones estrechas.
1: Probable libre más tiempo a Plade 1-2000.
0: Seguido libre directo a Plade 1-2000.

0: es 1, 2, 3, 1, continúe por alfa, eco 3. Y le confirmo, eco 4. Próximo eco 4, comunique rampa 34.1, buenas noches.
1: Gracias, alfa, eco 4, próximo eco 4, 34.1, buenas noches.

0: aproximación a la Jara Buen Día, Volaris 1-863-3-1-3-1-4-0-1.
1: Móvil operación en 7, ¿proxía?
2: 1-863, buenas noches, contacto radar, fuera directo. Soy el SH-19 izquierda.
1: Móvil operación en 7, Nanfa 1-2, cruce pista 2-9 derecha.
2: Seccionado Marra Maquilo, paso final, servicio para terminado, 18 en otra red, buenas noches. Seccionado Marra Maquilo.
3: Adelante.
2: Paso final, servicio para terminado, 18 en otra red, buenas noches.
3: Seccionado, gracias por todo, buenas noches. Torre Guadalajara, es el FAI. Bravo, May Romeo Kilo en el localizador de la 29 izquierda.
1: Estoy Bravo, May Romeo Kilo, buenas noches. Autorizado para aterrizar en pista 29 izquierda y listo escala.
3: Autorizado para aterrizar en la 29 izquierda, May Romeo Kilo.

Oye, operaciones, gracias. Buenas noches. Me informan si ya se repararon las luces de borde del rodaje Alfa 12 y Alfa 1-3. Recibido. Gracias.

0: 31-05, 2 millas, 1 final, servicio para terminar de disfrutar la tarde. Buenas noches.
1: Y contestamos Torre 18-1, IVA 3-1-05. Hasta luego, buenas noches, gracias. ¿No? Torre Guadalajara, buenas noches, IVA 3-1-05, ILC X-Ray 2-9 izquierda.

0: 3105, continúa aproximación a pista 2-9 izquierda.
1: Continuamos aproximación 2-9 izquierda, pista 3105, gracias.
0: Lo abandoné la pista a su izquierda en Papache y contacte rampa 34.2.
2: De 4.2 en Papa 3, el Mayo Romeo.

0: Avenida 3105 está autorizado para aterrizar en pista 29, izquierda al viento 320 grados con 5 nudos.
1: Autorizados a aterrizar pista 29 izquierda, viva 3105, gracias.

0: van a ver, dicen Chalino, cruce cruzado a la derecha, continúe por Alfa 7 y ¿saben qué puerta los espera?
1: Vía Charlie 2, cruzamos 2 a la derecha, Alfa 7, nos esperan en la puerta 5, viva 3-2, corrijo 3105.
0: Recibido, Alfa 7, Alfa y Eco 4. Próximo, Eco 4, contacte rampa 34.2.
1: Gracias, cruzamos piso 2 a la derecha, Alfa 7, Alfa, antes Eco 4, contestamos 34.1, viva 3105, hasta luego, gracias.

0: 18-9, Arizona 863, gracias, buenas noches. Torre Guadalajara, buen día, hola, Arizona 863, y él es sexto y pisado a la izquierda.
1: Flight 163,
0: que termine,
1: buenas noches, está autorizado para aterrizar en pista 2 a la izquierda, el viento es calmo.
0: Autorizado a aterrizar pista 2 a la izquierda, volar 1863.

0: escolares 1863 abandone la pista en alta 10. Autorizado el cruce de la pista 2 a la derecha. Continúe sobre Alfa y Eco 6 a plataforma.
1: Alfa 0, pista 2 a la derecha. De Alfa

0: Guadalajara, muy bueno. Martes de Román Corral, este es el de Ramayá.
1: Víctor Romayán, ¿qué pasa?
0: Buenas noches, señorita. El Víctor Romayán, que me encuentro en Andes, por 5, se dice Ramón Calemarreo por Alfa, favor, señorita.
1: Víctor Romayán, ¿qué? Continúe por Eco 5 Alfa y Eco 1.
0: Eco 5 Alfa y Eco 1, Calemarreo, Víctor Romayán. Gracias, señorita.

0: la misma 63. Se da la información a qué hora llega el avión de Corea.
1: No, aún no tengo estimado de arribo del tráfico, sino con gusto le decía.
0: Muchas gracias. Vamos próximos a la plataforma.
1: Contacte 34.1.
0: 34.1, que tenga muy buen día.

0: やっていう、まあ、そういうようなものが出てこないといけないと思います。
1: 少しいいのでいきそうな元気、皆さん

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Con elemento, rode por alfa, alfa 1-1, cruce la pista de una derecha y alfa 10,

0: Adelante.
1: Aprobado, módulo, operaciones.

0: Torre Guadalajara, deriva el Alfa Victor India Hotel.
1: ¿Victor India Hotel, posible?
0: Buenos días, solicitando remolque de, pues, de Langar a posición 06, por favor.
1: Aprobado ECO 1, mantengan plataforma de carga Victor India Hotel.
0: Aprobado el remolque sobre ECO 1, mantenemos antes de plataforma de carga, gracias.

0: disponibilidad de la hora en común antes de pasar la plataforma de carga.
1: Víctor, Niño Hotel, recibido.

0: para vivir gracias a Víctor Indioto. Víctor Indioto, ¿el prosigo?
1: Estamos sobre el cubo, tenemos un remolque de voladín. No tenemos que continuar o mantenerlo.
0: Pues apenas llamó, nadie le, no tengo control en la plataforma y está llamando en este momento. Mantenga posición, Víctor Indioto. Remolque, forma de carga, ¿cuál es su matrícula?

0: Kishore from India, residing in Singapore. Como Kishore, India Hotel, continúe de frente por Eco 1, derecha en Alfa, ingrese en Eco 3 y mantengan su plataforma. Victor y Hotel, tenemos sobre Eco 1, Alfa y Eco 3 más importante de plataforma. Y confirmando. Ahora que llegamos aquí sobre antes de carga, nos contestaron de que más tuviéramos. ¿Quién es informa eso, Víctor en Jota?
1: Nos pueden decir que es uno, nos dijeron que recibido que estamos, le dijimos que estamos en policía.
0: Se lo utilicé, señor, el remolque en Eco 1 y mantener antes de la descarga, ahí no hay ningún problema. El problema es el que salió de la descarga, que apenas me llamó estando en esa posición. No hay problema, se resuelve fácil, tener por Eco 1, Alfa y Eco 3, no hay problema.

0: Victor India 3, el Eco 3, contacte rampa 341.
1: Victor India 3, sobre Eco 3, contactamos 341. Gracias, buen día.

0: Comercial Victor Union Informing, 1501, el próximo en la 5 más.
1: Recibido, hasta luego.

todo el cruce. El cruce está a discreción, no hay tráfico. Puede cruzar las veces que sea necesario y en la modalidad que sea. ¿Cuánto tiempo van a estar trabajando ahí en la zona? O bien a discreción los cruces.

0: Guadalajara, buenas noches, Volaris 1017, 270 por 240.
1: Contacto radar de cinta para 1-0-1-15 directo a Prima, autorizado y el 329 izquierda.
0: Tenemos a 10.000 pies directos a Prima, autorizado y el 329 izquierda, Volaris 1017. ¿Alguna
1: velocidad? Sí, no seguro,

0: ciudad de Guadalajara. Buenas noches. Valición 773, segundo una 250, descenso a 240, Mula Nivelero.
1: Buenas noches, 773, contacto radar. Vuelo directo a Prim, 1 hasta 1000, 30, 19 altímetro. Autorizado y el SH de 9 izquierda.
0: 10000, directo a Prim, 30, 19, esperando el SXOE autorizado, si el SXOE 29 izquierda, valición 773.

0: terminal 2 millas, Juárez 1017.
1: Una milla, fijo, final de servicio, radio terminado, Torres, y yo no tenga buen día.
0: Hecho, bueno, hasta luego, 1017. Guadalajara, buenas noches, buenos días, Juárez 1017, a 12 millas final.
1: Dice 1017, buen día, continúa pista, todos a la izquierda.
0: Continuamos 2-9 izquierda, Juárez 1017.
1: Sobre operaciones, se encuentra fuera de la 2-9 izquierda, ¿correcto? A la vista, gracias. Juárez 1017, 2-9 izquierda, comienzo calma, autorizado a aterrizar.
0: Autorizado a aterrizar, Juárez 1017, 2-9 izquierda.

0: abandonar Alfa 10 con precaución. Sabes que se encuentra sin iluminación y está mantenimiento trabajando ahí en el lugar. Alfa 10, cruce 29 derecha vía Alfa 11.
1: Alfa 10,
2: final, servicio terminado, 18-1 con Torreteño Bolívar.
3: Cambio 18-1 igualmente, muchas gracias, 1773. Torre Guadalajara, buenos días, Volaris 1773, 8 millas y el E09 izquierda.
0: Buenos días, Volaris 1773, pista 29 izquierda, con viento calma, autorizado a aterrizar.
3: Aterrizar 29 izquierda. ¿Podría confirmarnos, por favor, el último altímetro?
0: Claro que sí, tenemos 30-14.
3: 30-14, 1773, gracias.
0: Polaris 1017, ¿qué posición asignada?
1: A 16 me parece.
0: Pero gracias, señor por alfa, mantengan 3 ecos.
1: Estepantes, eco, maestro.

Celores 1773, abandone en Alfa 10, comunicación, está iluminado el rodaje. Cruce la 29 derecha, viola. Alfa 10, autorizado, cruce la 29 derecha, Alfa 11, Alfa Volaría, 1773. Gracias, contacte rampa. Horario 173, continúe por Alfa y mantenga antes del rodaje ECO 4. Desde ECO 4, contacte rampa 34. Continuamos de Alfa, desde ECO 4, 341, horario 173. Igualmente, muchas gracias.

0: Guadalajara, buenos días, Aeroméxico 781, deja 250 por 240.
1: Buenos días, Aeroméxico 781, contacto radar, cancele llegada, prosiga directo a PRIM, descienda para 1-2010. QNH 3014, espere y el SXX está 2-9 izquierda.
0: Cerrado directo a PRIM, 1-2014, y esperando el ILX, esto y a la 29 izquierda, Aeroméxico 2781.

0: Aeroméxico 781, contacte aproximación Guadalajara, 119, decimal 3, buen día.
1: Gracias, 193 con Guadalajara, Aeroméxico 781, buen día. Guadalajara, buenos días, Aeroméxico 781, deja 17000 por 2000. Directo a ti.
2: Buen día, Aeroméxico 781, contacto radar, descienda 10000, autorizado ILS, X-ray, pista 29, izquierda.
1: Dado 10000, autorizados el ILS X-ray y la 29 izquierda, Aeroméxico 781.

0: Guadalajara, buenos días, Volaris 1861-280 por 240, próximo Samuel.
1: Buenos días, Volaris 1861, contacto radar, cancele llegada, prosiga directo a PIN, descienda a 1-2000 pies, QNH 3014, espere ILS 6 pista 29 izquierda.
0: 3014, descenso 1-2000 pies, volamos a PRIM, entrando ILS 6 pista 29 izquierda, Volaris 1861.

0: Guadalajara, buen día, hablar 851-380-0240.
1: Por ahí, 1851, ¿qué tal? Muy buen día. Aún no hay contacto. Descienda vía Mula 1 Bravo, QNH3014, Spray LSX, pista 29 izquierda.
0: Descienda vía Mula 1 Bravo, Spray LSX, pista 29 izquierda, 3014, 1851.

0: Aeroméxico 781, próximo al pico final, servicio radar terminado, contacto 118.1, buen día.
1: 181, Aeroméxico 781, buen día, gracias. Palajar, Aeroméxico 781, ILC X-ray a la 2, 9 izquierda.
2: Aeroméxico 781, buen día, pista 2, 9 izquierda, el viento es calma, autorizado a aterrizar.
1: Autorizado a aterrizar, 2, 9 izquierda, Aeroméxico 781.

0: confirmar si vete para el 781.
1: Sí, sí, es 3014.
0: Vale, 3014, 781.
2: Volaris 1851, contacto radar, abandonando 350.
3: Eso es 351.

0: Torre de Guadalajara, dirección 002 en la 47. Listos a copiar a Tijuana, por favor, tenemos tango. Decidido volante 1002, autorizado Tijuana, vía CDM, Superior Julieta 3 Mazatlán, directo a Abril. La Superior Julieta 3 Tanri, plan de vuelo. Hacienda 230 hasta nuevo aviso, nivel de vuelo 360. Salida CDM 1 Bravo de pista 29 derecha, código 1374. Estamos autorizados al aeropuerto de Tijuana, vía CDM 1 Bravo, de A29 derecha, CDM. Opelier de 3 Mazatlán, directo a Abril, Opelier de 3 Tanri. 230 inicial, 360 final, código transponder 1374.
1: Colación correcta, llame rampa 341, buen día.

0: pero si te echo un abandono en alfa 12 con precaución, no está iluminado el rodaje, cruce las dos a la derecha de alfa 3.
1: Perdón, mi amor. Si lo dejamos en alfa 12 con precaución, iluminado, cruzamos las dos a la derecha. No quiero nada romántico.
0: Mantén esta frecuencia por alfa 13 para continuar por alfa y va a ingresar vía eco 6. Aparentemente le asignan la posición 34.
1: Correcto, 34.

aprobado por ECO 1 al MRO.

0: Volaris 1861, contacte aproximación Guadalajara 119, decimal 3, buen día.
1: Volaris 1861, buen día. Guadalajara, buen día, Volaris 1861, 1720, descenso 1200.
2: Buen día, Volaris 1861, contacto radar, descienda 10000, autorizado ILS X-ray, pista 29 izquierda.
1: 10000, autorizado ILS X-ray, 29 izquierda, Volaris 1861.

0: P014, espere ILS, pista 29 izquierda.
1: 1 contactó radar, el descenso 10000, autorizado ILS, pista 29 izquierda.
2: 10000, autorizado ILS, pista 29 izquierda, 1855.

0: Continuación Guadalajara, ¿qué tal Aeroméxico? 789-3230 por 240, información Tango. Buenos días Aeroméxico, 789, contacto radar, cancele llegada, prosigue directo a Prim, descienda para 1-2000 pies, UNH3014, espere y el SXX29 izquierdo.
1: Directo a Prim, 1-2000 pies con 30-14, espere y el SXX29 izquierdo, Aeroméxico, 789.

0: aproximación Guadalajara, buenas noches, Volaris 1871, abandonando 322 para cruzar a Mula nivelado a 240, información Tango.
1: Volaris 1871, ¿qué tal? Muy buen día, contacto radar. Cancele llegada, prosiga directo a Prim, descienda para 1-2000 pies, QNH3014, espere ILS, exista 29 izquierda.
0: Directos a Prim, 1-2000 pies, 3014, esperando ILS, 2 a izquierda, Volaris 1871.

0: Hola, 1-861, fijo final, servicio radar terminado, contacto 18-1, buen día.
1: 18-1, volares 1-861, buen día.
2: De Guadalajara, buen día, volares 1-861 y LS X-Ray 29 izquierda.
3: Volares 1-861, buenos días, pista 29 izquierda, el viento es calma, autorizado aterrizar.
2: Autorizado aterrizar 29 izquierda, volares 1-861.
4: Torre, el distrito Bravo, llegando en la carrera.
0: Gracias, buen día. Hasta luego.

0: Volaris 1-2, corrección, Volaris 1-7-2-1, contacte aproximación Guadalajara, 119 19-3, buen día.
1: 19-3, Volaris 1-7-2-1, buen día.

0: Aproximación a la cábala es 1721, en descenso 18000 por 12000, directo a Prim.
1: Polaris 1721, buen día. Contacto radar, descienda 10000, autorizado CLS X-ray, pista 29 izquierda.
0: 10000, autorizado CLS X-ray, pista 29 izquierda, Polaris 1721.

0: Manejar con el señor, es 1851, 9 millas final pista, 2 nave izquierda.
1: Ya volaré en 851, continúa a continuación a pista 29 izquierda, QNH3014.
2: Claro, México 789, reduce.
0: Continúa a solución en 851.
2: José 89.
3: Aproximación Guadalajara, muy buenos días, viva 59, 103, 20 por 240, información Tango.
2: Viva 519, buenos días, contacto radar. Cancele llegada, prosiga directo a Prim. Descienda para 1-2000 pies, UNH3014, espere ILS
4: Express 1, abandone vía Alfa 10 con precaución. Si lo posible, Alfa 2 está aprobado.
3: 14, esperamos. 1-9, gracias.
4: De precaución, está iluminado, cruce la 2-9 derecha por Alfa 13.
5: Ok, Alfa 12. Aprobado el cruce de 2-9 derecha y al paso.
4: Por Arizona 851, pista 2-9 izquierda, con viento calma, autorizado para aterrizar.
2: Aeroméxico 789.
0: 851.
2: Para 2-3-0-1-2. 3-0-1-0, México 789.

0: Aeroméxico 789, contacte aproximación Guadalajara 119 decimal 3.
1: 93 Aeroméxico, excepcional. Aproximación Guadalajara, Aeroméxico 789, en descenso para 12000, reduciendo a 230.
2: ¿Qué tal? Buenos días, 789, contacto radar, descienda 10000, autorizado CLS, exo y pista 291.
3: Le asignan aparentemente la 48, continúa por alta. Ingrese en Eco 6 y antes de plataforma que está aquí rampa 34.
4: Alfa, Eco 6.
2: Buen día, saludos.

0: Correcto, aprobado por Charlie 2. Cruce la 29 derecha y confirmándole asignar la 41. Gracias. Cruce la 29 derecha, eco Alfa 7, ingrese en eco 6 y antes de rampa contacte 34. Muy buena noche, gracias.
1: Cruce la
0: 29
1: derecha, Alfa 6, eco 6, eco 41, 1, 8, 8.

0: Estimación Guadalajara, buenas noches, Volaris 1871. Abandonando 15400 en descenso 1-2000, volando a Primo, información Tango.
1: Correcto, buenos días, Volaris 1871, contacto radar, descienda 10000 pies y está autorizado ILS X-ray, pista 29 izquierda.
0: 10000 pies, autorizado ILS X-ray, 29 izquierda, Volaris 1871.
1: Aeroméxico 789, reduzca velocidad a 170, número 2.
0: Gracias, 170, Aeroméxico 789.

0: Es mi Adolaide 172.
1: 1721, próximo al fijo final, contacto 181, muy buen día.
0: 181, buen día, Adolaide 172. Torre Guadalajara, Adolaide 1721, 10 millas, pista a una izquierda.
2: 1721, buen día, pista a una izquierda, con viento calmo, autorizado a 30.
0: Autorizado a 30, a una izquierda, Adolaide 1721.

0: Viva 519, contacta aproximación Guadalajara 1199
1: y el STX repito a la izquierda.
2: 193, gracias, muy buen día, Iván. 519.
3: Buen día, México. 789, continúa aproximación pista 29 izquierda con H3014.
1: 314, continuamos a la izquierda, México.

0: Apreciación Guadalajara, muy buenos días, Viva 519, ascenso 18500 por 1-2000 volando, PRI.
1: Viva 519, buenos días, contacto radar, descienda 1-0000, autorizado CLS, X-Ray, pista 2-9 izquierda.
0: Descenso por 1-0000, autorizado CLS, X-Ray, pista 2-9 izquierda, Viva 519.
2: Polaris 1721, abandone el Alfa 10, cruce 29 derecho por Alfa 11.
3: Alfa 10, claro, Alfa 11, Polaris 1.
2: A la 2, gracias. Continúe por Alfa y mantenga antes de Eco 5.
3: Alfa 5,
2: Aero México 789, pista 29 izquierda, viento calma, autorizado a aterrizar.
4: Autorizado a aterrizar, pista 29 izquierda, Aero México 789.

0: Aeropuerto
1: 9, balón en alto. Pista 29 derecha por Alfa.
0: Alfa 12, cruzamos 29 derecha por Alfa 3.
2: Servicio radar terminado, contacto 18.1, buen día.
3: ¿Qué estás? Hola, 187.9, vale, voy.
1: Aeropuerto 789, con precaución, el rodaje no se encuentra iluminado, una vez en Alfa 3, se ve por Alfa. Y mantenga antes de ECO 2.
0: Te lo da Alfa 3, Alfa antes ECO 2, Aeroméxico 789.
3: Alfa, hola, antes ECO 5. Hola, Guadalajara, buen día, volver a decir 871 y el SX, V2, nave izquierda.
1: 871, buen día, pista 2, nave izquierda, con viento calma, autorizado a 3.
3: Autorizado para aderezar, pista 2, nave izquierda, volver a decir 871.

0: Querétaro, México, 689, le asignan la posición 19, ¿correcto? Muchas gracias. Continué por Alzante Seco 2, contacte Rampa 34, muy buen día.
1: Gracias, Recibe, pásala bien. Alfa, Alzante Seco 2, 34.

0: Viva 51, contacto 18.1.
1: Por Alfa 10, cruce 2 a la derecha, vía Alfa 11.
2: Alfa 10, cruce 2 a la derecha.
3: Toro Guadalajara, muy buenos días. Viva 519 y el S entre pista 29 izquierda con 10 millas.
4: Viva 519, buenos días. Pista 29 izquierda con viento calma.
5: Autorizado a aterrizar.
3: Autorizado a aterrizar en la pista 29 izquierda, Viva 519.

0: 871, ¿qué posición le asignaron?
1: Posición 30.
0: 30, gracias. En Alfa 35 y con Alfa 3C4 y Rampa 34, ¿no? Alfa
1: 3C4, con Rampa 34.

0: Pues Sebastián Guadalajara, muy buenos días, clarísimo, 001 30 00 en el 0240 Mula Negra.
1: Hola, 1001, muy buenos días, contacto radar, descienda vía Mula 1 Bravo, QNH 3014, espera y LSX, pista 29 izquierda.
0: Mula 1 Bravo, esperando hacia la 2-9 izquierda, volarizó nuestro asunto.

0: Alfa 519, abandone por Alfa 10, cruce 29 derecha en Alfa 11.
1: ¿Estación Kia Mórbita?
0: 01, buenos días, por sí. Sí, le apoyo y coordino.

0: Air Canada 7246 heavy, contact approach on 119.3.
1: 19 Alpha 4, Air Canada 7246, good day.
2: Aero Mexico 201.
1: Pearl Harbor approach, Air Canada 7246 heavy. 13-7 descending, 1-2.
2: La propuesta 11-58, el despegue aprobado.
3: Era 7-2-4-6 heavy radar contact.
2: Correcto. Cuando requieren autorización, ya en la frecuencia de terrestre 21-4-9.

0: derecha, manténgase todo el tiempo fuera de pista. Volaris 1002, está autorizado para despegar en pista 29 derecha. El viento es calma, contacto 12 en decimal 8 en el aire. Muy bien.
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1: Sure, that's 10,000 feet.
0: 10,000, Canada 7467.
2: Volaris 1001, contacte aproximación Guadalajara 119 decimal 3, muy buen día.
3: 119 decimal 3, muy buen día, muchas gracias, Volaris 1001. Aproximación Guadalajara, muy buenos días, Volaris 1001, 15,000 pies por 13,000 pies. Encendiendo vía, con información automática oro.
4: Buen día, Volaris 1001, contacto.
3: Contactada, Volaris.
5: Bueno, pero si que te haya estimado para que queden funcionando las luces de Alfa 10 y Alfa 12.
4: 827, esperando cortar la aproximación y descienda 1-1000.
3: Lovely 827, 1-1000, Volaris 1-0-0-1.

0: Guadalajara, buenos días, Volaris 1002, despegamos pista 29 derecha, salida CM 1 Bravo, dejando 6500 por 230 vía.
1: Buenos días, Volaris 1002, contacto radar al cruce de 8000 pies, vuele directo a CDM, ascienda para el nivel de vuelo 230.
0: Contacto radar al cruce de 8000 pies, por derecho a CDM, y mantenemos 230, Volaris 1002.
2: Polaris 1001, descienda 10000, vuele ahora directo a PRIM y autorizado CLS hecho y pista 29 izquierda.
3: 10000 pies a PRIM, autorizado CLS 29 izquierda, Polaris 1001.

0: North Tower, Logan 74, 670, ILS, X-ray 29 or left.
1: Alarma móvil operaciones y entiendo fuera de pista. Bien, gracias. Canada 72467, runway 200 left, the wind is down, clear to land.
0: Cleared land, I got 74, 670.

0: Polaris 1002, contacte Centro México 123 decimal 9, muy buen día.
1: 123 decimal 9, Polaris 1002.

0: Polaris 1001, próximo flujo final, servicio radar terminado, contacto 18.1, muy buen día.
1: 18.1, buen día, Polaris 1001. Pero Guadalajara, muy buenos días, Polaris 1001, 10 millas, 2 de izquierda.

0: Hola, hola, muy buenos días, Aris 101. Buenos días, Volaris 1001, 9 millas, X6, 29 izquierda.
1: Sigo, Volaris 1001, continúa pista 29 izquierda.
0: X6, 1001,
1: WNH3. Canada 7246, make it, Charlie 2, cross runway 2 meter right, via Alpha 7.
2: Esto, primo, estando X6, 9 izquierda, Volaris 1003, gracias.
3: 2 cross 2 niner right via Alpha 7, Air Canada 7, 2, 4, 6, 7.

0: 4, millas 1001.
1: Polarizo 201, pista 2 nave izquierda, el viento es calma, autorizado aterrizar.
0: Autorizado para aterrizar 9 izquierda, polarizo 100.
1: Correcto, se abandona Alfa 10, será sin precaución, no está iluminado el rodaje, ni Alfa 10 ni Alfa 12.
0: Muchas gracias por la información.

aprobado operaciones por Alfa y Eco 6 a plataforma.

0: Torres 1001, abandona en Alfa 12 con precaución, cruce pista 29 derecha, vía Alfa 13.
1: Alfa 12, cruce una derecha, Alfa 13, Polaris 1003.

1001, continuar por alfa, mantenga, corrige, será por alfa, ingresar en eco 6 y mantener antes plataforma, aparentemente la señal la 35. Eco 6, mantener antes plataforma, la 1001.

0: Polaris 1813, contacta aproximación Guadalajara 119, decimal 3, muy buen día.
1: Sí, señor, 3, Polaris 1813, buen día. Aproximación Guadalajara, buenos días, Polaris 1813, unos 5000 pies, volando a...
2: Polaris 1813, hola, buen día, contacto radar 10000, el descenso y autorización.

0: Comunicación Guadalajara, buenos días, por ahí son los 703, desciende 26300 por 240.
1: Por ahí son los 703, buen día, contacto radar. Cancele llegada, prosiga directo a PRIM, descienda para nivel de vuelo 200. El QNH3014, espere ILSX, pista 29 izquierda.
0: El Soprín 200, 3014, estando directo de 29 izquierda, ahí son los 703.

0: arriba 012, posición y mantener, pista 29 derecha.
1: Pero, formación uniform. Sí, pendiente nuestro descenso, 240 para cruzar metro.
0: Un costado de Charlie 3.
2: Recibido esta feta 2314, buen día, contacto radar. Descienda vía Mestre 1 Bravo con EH3014, Spray LSX, pista 29 izquierda.
1: Recibido, descenso vía Mestre 1 Bravo, 3014 en el altímetro.
0: Recibido, mantenga fuera de pista, tengo un tránsito próximo a la salida de 29 derecha.
3: Alcanzando a hacer ese nivel, volarice 1703.
2: Recibido, volarice 1703, mantenga 200 y pendiente para México.
3: Pendiente menor 1-7.
0: Autorizado para despegar en 2-9 derecha, con viento calma, contacto 120, decimal 8 en el aire. Muy buen día.

0: Polaris 1813, una milla del tipo final, servicio radar terminado, contacto 18.1, buen día.
1: 18, Polaris 1813, buen día.
2: Polaris 1833,
1: buen día, Polaris 1813, final 9 millas, 2 a la izquierda.
2: Sí, tenemos 250 en la velocidad.
3: Polaris 1813, buen día, pista 2 a la izquierda, 500 carga,
4: autorizado a 3 a la izquierda. 3
1: PLS. Perdón, me dijera, hola, es 1813.
2: Gracias, descendemos vía a Mula 1 Bravo con 3014133 y estamos ya en el SRX a 2 a la izquierda, bueno, 1833.

0: Buenos días, Guadalajara, viva 3012, ascenso vía 61 Bravo, 5500, 120.
1: Buenos días, viva 3012, contacto radar, hacienda vía 61 Bravo para nivel de vuelo 230.
0: 61 Bravo para 230, viva 3012.

813, avanzando en alfa 10, cruce 29 derecha, vía alfa 11. No te escuché, buenos días, ¿me repites por favor?

0: ya a la vista, muchas gracias. Ya funcionando entonces con normalidad. Polaris 1703, contacte aproximación Guadalajara 119.3.
1: Muy bien, entonces están encendidos en manual y pendiente ya con el control aquí en torno.

0: un 813, continúen por Alfa, Chapi 4 a la izquierda y manténganse desde Eco 7.
1: Alfa 4 a la 7, 1, 8, 7. No me, por la 7, 7, 0.

0: estafeta 314, cancele llegada, prosiga directo a Prim, descienda para 1-2000 pies.
1: 703-10000, autorizado CLS, hecho ahí 2-9 izquierda.
2: Para 1-2000 pies, estafeta 314.
3: 2-9 izquierda, hola, eso no es cierto.
0: Polaris 1833, cancele llegada, prosiga directo a Prim, descienda para 1-2000 pies.
4: Claro, cancelamos llegada, volamos directo a Prim y descendemos para 1-2000 pies, Polaris 7, perdón, Polaris 1833.

0: Viva 3012, contacte Centro México 127 decimal 3, buen día.
1: 73 México, Viva 3012, hasta luego.
0: Estoy confirmando 27.3, hasta luego.
1: 27.3, Viva 3012, hasta luego.

0: Aprobado móvil mantenimiento por Charlie 3, Alfa 7 y Eco 6 a plataforma. Correcto, y gracias. Que tengan buen día, saludos.
1: 4, contacta aproximación Guadalajara, 119, decimal 3, buen día.
2: Terminamos con aproximación 19-3, muy amable, caballero, un turno para celular en el 314. Aproximación Guadalajara, muy buen día, estafeta 314, mandando unos 6,000 por 1,2,000, volamos a prisa.
3: Estafeta 314, buenos días, contacto radar 10,000, autorizado CLS, eje 29 izquierda, número 2.
2: Continuamos nuestro descenso 10,000, autorizado CLS, EXO y a la 29 izquierda y coma número 2, el 314.
3: Polaris 1703, vuelo ahora al Goldman 981 y descienda 9,000 pies.
4: Goldman 981, 9,000 pies, 1703.

Buen día, Viva 500, piso 2 nave derecha, viento calma, autorizado para despegar. Contacte 120, desmalo en el aire. Muy buen día.

0: Hola, estamos 703 en condiciones BMC, podemos tener a 7700.
1: Afirmativo, autorizado ILS X-29 izquierda.
0: Estamos ILS X-29 izquierda, hola, 1-7-0-2.

0: Avenida Guadalajara, buen día, viva 500, salida Otoki, 1 Bravo en ascenso, deja 7000 pies para 230.
1: Viva 500, muy buen día, contacto radar, Hacienda vía Otoki, 1 Bravo para nivel de vuelo 230.
0: Ascenso vía Otoki para nivel de vuelo 230, Otoki, 1 Bravo, viva 500. Tengo una posibilidad de volar a Otoki, viva 500.
1: Viva 500 al cruce de 9000 pies, vire por la derecha.
0: Cruce de 9000 pies por la derecha, directo Otoki, viva 500, gracias.

0: 201, buen día, posición y mantener pista 29 derecha. Polaris 1833, contacto aproximación Guadalajara 119, decimal 3, muy buen día.
1: Bueno, apoyo 193, una aproximación final Guadalajara, Polaris 1833, buen día. Aproximación final Guadalajara, muy buenos días, Polaris 1833, descenso 16000 por 2010, volando a precio.
0: Buen día, Volaris 1833, contacto radar, descienda 10000 pies, autorizado ILSX, pistado 9 izquierda.
1: Descenso 10000, autorizado ILSX, pistado 9 izquierda, Volaris 1833.
0: Polaris 170201, autorizado para despegar en pista 29 derecha, con viento calma, contacto 120, decimal 8 en el aire, muy buen día.
2: Todo Guadalajara, buenos días, Volaris 1703, final 29 izquierda.
0: Polaris 1703, buenos días, pista 29 izquierda, con viento calma, autorizado a aterrizar.
2: Autorizado a aterrizar, 29 izquierda, Polaris 1703.

0: González, Guadalajara, buen día, México 201 en ascenso 6100 pies por 230 nivel, ya Emiri 1 Bravo.
1: Aeroméxico 201, buen día, contacto radar, al cruce de 8000 pies, vira izquierda, Toxo, ascienda para nivel de vuelo 230.
0: Al cruce de 8000 pies, por la izquierda, directo a Toxo y ascenso a 230 nivel de vuelo, Aeroméxico 201.

0: Correcto, próximo al tipo final, servicio terminado, llamada 18-1, buen día.
1: Llamamos 18-1, buen día, buen día, buen día, buen día, buen día, buen día,
2: buen día.
3: Clarice 401, 1410, posición y mantener pista 29 de derecha, buenos días.
1: Para Guadalajara, muy buen día, Sabeta 314, próximo de 2 a Lima 981.
3: Sabeta 314, buenos días, continúa aproximación a pista 29 izquierda.
1: Gracias, aproximación 29 izquierda, Sabeta 314.

0: colores 1703 abandonen por Alfa 10 y cruce sin demora la 29 derecha. Escopeta 314, pista 2 nave izquierda, viento calma, autorizado a aterrizar.
1: Autorizado a aterrizar, pista 2 nave izquierda, escopeta 314.

0: Clarísimo 703, derecha en Alfa, contacto terrestre 121, decimos 9.
1: Alfa, decimos 9.
0: No, gracias. 41410, autorizado para despegar en 29 derecha, con viento calma, contacto 120, decimal 8 en el aire, muy buen día. Alfa,
2: 6 de pista 29 derecha, 1410, en el aire 128, muy buen día.

0: Net Guadalajara, buen día, Bola 1410, 6000 pies por los 3-0, vía Face 1 Bravo.
1: Bola 1410, buen día, contacto radar al cruce de 8000 pies, vire derecha Face, asciende para nivel de vuelo 230.
0: Al cruce de 8000 pies por la derecha Face y 230, nuevo aviso, Bola 1410.

0: 9 derecha. Ok, me imagino 29 derecha, voy a decir por ahí. Estafeta 314 alfa 10, cruce pista 29 derecha, vía alfa 11, en alfa 11, contacte 29.
1: Gracias, desplazando alfa 10, contacte 29. Y 21, no te agradezco, estafeta 314.
0: Flores 1833, pista 29 izquierda, viento calma, autorizado a aterrizar.
1: Buen día.
0: Hasta luego.
2: Guadalajara, muy buenos días. Volaris 1833, final y LC, Ray, pista 29, izquierda, 8 millas.
0: Salida Volaris 1833, pista 29, izquierda, viento calma, autorizado a aterrizar.
2: Autorizado para aterrizar 29, izquierda, Volaris 1833.
0: 6 decimal 15, buen día.
3: Centro México 126, decimal 1, Aeroméxico 201, buen día.
0: 2615, 22615. 516, pista 29 derecha, viento calma, autorizado para despegar. Contacto 120, decimal 8 en el aire, buen día.
1: 3 de la 9 derecha en el aire, 120, decimal 8, volaré 516, buen día.

0: aproximación Guadalajara, buenos días, Volaris 516, 6500 por 230.
1: Volaris 516, buen día, contacto radar, al cruce de 8000 pies, vire derecha, Kelva, ascienda para 230 nivel.
0: El cruce de 8000 por derecha directa, Kelva, a 230, Volaris. Volaris 516. Este es 5300.
1: Ferex 65 Heavy, good image, Volaris 1080, NH301, runway en Alfa 3, mantenga y notifique cuando listo. Ya que se encuentre listo,

0: Polaris 833, abandone por Charlie 2 y mantenga fuera de 29 derecha. Lima 3176, autorizado para despegar 29 derecha con viento calma, contacte 120 decimal 8 en el aire.
1: Autorizado a despegar 29 derecha, viento calma, contacte 120 decimal 8 en el aire. Autorizado a despegar 29 derecha, viento calma, contacte 120 decimal 8 en el aire.
0: Recibe rueda, posición y mantener el 29 derecha, Volaris 108.
2: Y con 127 decimal 3, buen día.
1: 127 decimal 3, Volaris 104, 10.

0: Polaris 1833, cruce 29 derecha de Alfa 7, en Alfa 7 contacto de 9, muy buen día. Se escucha muy débil su transmisión.
1: 230.
0: Viva.
2: Cruce 29 derecha,
0: Brasil.
1: Vuelo 230. Vuelo 230, viva 3176.

0: Polaris 1080, pista 29 derecha, viento calma, autorizado para despegar. Ascenso visual por la derecha, autoqui está aprobado. Este 120 de 8 en el aire, muy buen día.
1: Polaris 1080,

0: Buenos días, Salinas Guadalajara, Volaris 1080. En ascenso, la salida Otoki 1 Bravo 58 por 230, visual por la derecha, Otoki.
1: Buenos días, Volaris 18, corrección 1080, contacto radar, condiciones visuales directo Otoki, hacienda para nivel 230.
0: Directo Otoki 230, Volaris 1080, gracias.
2: 1180, pista 29 derecha, viento calmo, autorizado para despegar, corrección 120, decimal 8 en el aire. Buen día.
0: Sí,

0: Estación Guadalajara, buenos días, voladito 11-80, el ascenso 5-800 por 230.
1: 11-8, ¿es posible ascenso visual por la izquierda, mire?
2: 1-1-8-0, para el cruce de 8000 pies.
1: Para despegar en 2-9 izquierda, perdón, 2-9 derecha, con viento calma. Ascenso visual por la izquierda, mire aprobado y permanezca en esta frecuencia.
2: Acceso a despegar, 2-9 derecha, ascenso visual por la izquierda aprobado, 28 en la arriba. Corrijo, informativo de frecuencia arriba, 2-7.
1: Viva 3114, posición y mantener, pista 29 derecha, buenos días.
2: 119er, decimal 3.
3: 29 derecha, viva 3114.
2: 6-4. Correct, 6-4, heavy 16, descending 12000, uniform.
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0: Iba 3114, cruzado para despegar en 09 derecha, viento cal, en el aire contacto terminal 120 de Sonora 8. Iba 3278, contacto terminal 120 de Sonora 8, buen día.
1: 78, arriba 378, hasta la buen día. Para bajar a hola, buenos días, viva.
0: 7 posición y mantener pista 29 derecha, buenos días.
2: Viva 1057, reconfirma Alfa 4, posición mantener 29 derecha.
1: 0, viva 3278.
0: No, continuar la secuencia por Alfa y Alfa 3.
2: Alfa 3.
0: Polaris 149, como número 1.
3: Correcto, número 1.
0: Hacia rueda de posición y mantener en pista 29 derecho.

0: Terminal Guadalajara, muy buenos días, Viva 2114, 6200 por 230.
1: Viva 3114, buenos días, contacto radar, Hacienda Vía CDM 1 Bravo para nivel de vuelo 230.
0: Vía CDM 1 Bravo para 230, Viva 3114.
1: Viva 3176, contacto
2: autorizado para despegar en 29 derecha, el viento es calma, contacto 120, decimal 8 en el aire, buen día.
0: Y Guadalajara, Viva 3278, ligera desviación por la derecha para ir sano mal tiempo.
1: Aprueba la desviación por la derecha cuando posible, Miri, Viva 3278.
0: Aprueba la desviación cuando posible, Miri, 3278.

0: positiva 1057, posición y mantener en 2-9 derecha, espere la salida en 2 minutos más. Gracias a que despegó, tiene la misma salida.
1: 2-9 derecha, la salida de
2: 1-3-0. 4-9, 6000 pies de ascenso, Emilio Nobrado para 2-3-0.
3: Buenos días, Volaris 149, contacto radar, tiene condiciones visuales para llegar por la izquierda, Soxo.
2: Creativo, Volaris 149.
3: Pido en condiciones visuales, izquierda, Soxo, Volaris 149, atienda para 2-3-0.
2: Sí, por izquierda, Soxo visuales, 2-3-0, Volaris 149.
3: Volaris 1080, contacte Centro México, 123.9, buen día.
2: 23-9, contra el tráfico, Volaris 1080, gracias, buen día.

0: teléfono 0507, autorizado para despegar en 29 derecho, con viento calma, 120, decimal 8 en el aire, muy buen día.
1: Autorizado para despegue 29 derecha, vector en el aire, digo, nosotros tenemos que tener guardián.
2: Tres, Guadalajara, Volaris 149, ¿sería posible continuar por la izquierda directo a Emiri?
3: Prosigue directo a Emiri, Volaris 149.
2: Sí, muchas gracias, Volaris 149.

0: Guadalajara, buen día, viva 1057, próximo 6010, por 230, vía Prión Bravo.
1: Buenos días, viva 1057, contacto radar. Al cruce de 8000 pies, vía izquierda, Toxo, haciendo para nivel de vuelo 230.
0: Cruce 8000 pies, por la izquierda, Toxo, y Santo 230, vía 1057.
1: Polaris 1180, contacto Centro México, 123, decimal 9.
0: 1239, Polaris 1180, gracias, buen día.
1: Viva 3200, autorizado para despegar en 29 derecha, viento calma, contacto 120, decimal 8 en el aire, muy buen día.

0: Viva 3278, contacte Centro México 126, decimal 15, buen día.
1: 2615-3278, buen día.
2: FedEx 65 Kevin, contact tower 18.1.
3: 18.1 for the 6 Flatter. 6 Flatter Heavy, ILS 29.
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3: Land 29 left, FedEx 65 Heavy.
0: Buenos días, Viva 3200, contacto radar. En condiciones visuales, vire derecho a Toki, ascienda para nivel de vuelo 230.
5: Toki 230, Viva 3200.

0: Congresional 82, pistola nave derecha, viento calma, autorizado para despegar, contacto 120, decimal 8 en el aire. Buen día.
1: Entonces estoy pistola nave derecha en el aire 120.
0: Posición 1162, buen día, posición y mantener pista 29 derecha.
2: Volaris 149, contacte Centro México, 126 decimal 15.
3: Sí, 12, Centro México, Volaris 149, buen día.

0: Terminal Guadalajara, Olaris 1882, ascenso vía CDMO Bravo, excepto mantener 230, cruza 6300 pies.
1: Muy buenos días, Olaris 1882, contacto radar, haciendo vía CDMO Bravo para nivel de vuelo 230.
0: CDMO Bravo, excepto mantener 230, Olaris 1882.

0: Viva 3114, contacte Centro México 123, decimal 9, muy buen día.
1: 23-9, muy buen día, viva 3114.
2: Polaris 1162, autorizado para despegar en 2-9 derecha, con viento calma, 28 en el aire, muy buen día.
3: Cuando estoy en 2-9 derecha, en el 1-0, decimal 8, Polaris 1162, ya.

0: 5, runway 7 to right, the Alpha 1-1 in contact ground control 121.9.
1: Dos seis decimal 15, buen día.
2: 26 decimal 15, viva 1057, buen día.
1: Viva 3200, contacto Centro México en 123 decimal 9, hasta luego.
3: 639, buen día, viva 3200.
4: Programación Guadalajara, buen día, Volaris 1260, en ascenso 6500 para 230, CDM 1 Bravo.
1: Buenos días, Volaris 1260, contacto radar, Hacienda vía CDM 1 Bravo para nivel de vuelo 230.
4: Entonces, CDM 1 Bravo 230, Volaris 1260.

0: Polarizuno 8.
1: Guarano, Polarizuno 8, ya estamos disfrutando.
2: 239, voltea, Polarizuno 8, 8.
0: Polarizuno 232, día, posición y mantener pista 29 derecha.

0: aproximación en Guadalajara. Muy buenos días, Delivia 9520, descenso día.
1: Para despegar en 29 derecha, conviento calma. Ascenso visual por la derecha, que lo has aprobado. Contacto 120, decimal 8 en el aire.
2: 30. Estable 6, en el derecho, visual por la derecha, aprobado. En el 8 en el aire.
0: Hasta 15 ILS, 29 izquierda, arriba 9520.

0: días, estamos andando 6400 y viajando por la derecha visual a Kelva.
1: Polaris 1104, autorizado para despegar, pista 29 derecha, viento calma, contacto 120, destino 8 en el aire.
0: 232.
1: Polaris 1104, Polaris 1104, buen día, saludos. Buenos días, Polaris 1031, desde el 2019.
2: Cambio 1831, contacto radar. Descienda.
1: 02, posición y mantener pista 29 derecha.
2: 15 para ir al estrecho y 2.
3: 29 derecha y 2.
1: Sería muy 1 bravo, izquierda, Emily.
2: 1162, contacto Centro México 239. Buen día.
0: 239, buen día, Volaris 1162.

0: Ascenso Nacional Guadalajara, Polaris 1104, buen día, 6 100 pies, ascenso vía sede Mono Bravo 230.
1: Viva 3242, pista 29 izquierda, perdón, pista 29 derecha, viento calmo, controlado para despegar, ascenso visual por la izquierda, muy aprobado, permanezca en la frecuencia.
2: Presa despegar, pista 29 derecha, ascenso visual por izquierda, muy aprobado, viva 3242 y permanezca en la frecuencia.
3: Polaris 1260, contacte Centro México 23-9, tenga buen día.
4: Polaris 1260, buen día.

0: 3044, posición y mantener pista 29 derecha, prepare asiento visual por la derecha, Kelvin.
1: No.
0: Muy bien, manténganse de pista, informe con la misma.

0: salida es viva 3242 en ascenso, abandonando 7000 pies por 230 nivel y volando en Piri.
1: Día 3242, contacto radar, ascenso 230 nivel.
0: Ascenso 230, viva 3242.

0: 9520, contacto aproximación 193, buen día.
1: 193, buen día, avión 9520.
0: Reyes 1831, descienda sin restricción para 13010.
1: Tajara, muy buenos días, del IVA 9520. Estamos desviándonos por derecha al rumbo 310 por condiciones.
2: Para despegar en pista 29 derecha, viento calma. Ascenso visual por la derecha, Kelva, y en la frecuencia, les permanezcan en esta frecuencia. Por la derecha está aprobada, descienda para 10.
1: Tiempo directo a plan de vida 9520.

0: Hola, hola, buenos días, Volaris 1091 en descenso 31500 por 240, volando a Prim.
1: Buen día, Volaris 1091, contacto radar descendo para 1-2000 pies para ILS exceso 9 izquierda, 35 centímetros.
0: 1-2000 pies, ILS exceso y pista 9 izquierda, 30 15 centímetros, Volaris 1091.

0: Para México 652, todo va de derecha, viento calmo, autorizado para despegar, ascenso visual por la derecha, autor, permanezca en la frecuencia.
1: Visual autor por la derecha, autorizado para despegar,

0: Juárez 1210, posición y mantener pista 29 derecha. Los puestos de ascenso visual por izquierda, mire. Viva 9520, descienda para.
1: Descienda para la 3044, permanece en esta frecuencia.
0: 044, contacto terminal 120, decimal 8, buen día.
1: Terminal 120, decimal 8, viva 3044, hasta luego, buen día. Bueno, Guadalajara, muy buenos días, viva 3044, nos encontramos en ascenso bajando 9000 más 300 por 230 nivel.
2: Amigo 652, buen día, contacto radar. A cruce de 8000 pies, viene derecha directo, confirmo derecha rumbo 350 y espera volar por aquí.
0: Polaris 1210, pista 9 derecha, viento calmo, autorizado para despegar, ascenso visual por la izquierda, mire y permanezca en esta frecuencia. Aeroméxico 652, contacte terminal 120, decimal 8, buen día.
2: Buen día, contacto radar, ascenso 230 nivel.
1: Contacto radar, ascenso 230.
2: Coches, hasta luego.
1: Salidas Guadalajara, Aeroméxico 652, en ascenso visual, a través de 6600 por 230, aquí.
2: Aeroméxico 652, buen día, contacto radar, ascenso 230 nivel.
1: Ascenso 230 nivel, Aeroméxico 652.
0: Se puede dar fuerza 398, posición y mantener, pista 29 derecha.
1: 500 pies por minuto.
0: 520, autorizado ILSX, pista 29 izquierda.
3: Autorizado ILSX, pista 29 izquierda, ayuda 9520.

0: Polaris 1-3, nave 8, pista 2-9 derecha, viento calma, autorizado para despegar, contacto 120 de Mal 8 en el aire. Buen día. Polaris 1-2-1-0, contacto terminal 120 de Mal 8. Muy buen día.
1: 1-2-0 de Mal 8, Polaris 1-2-1-0, pásala bien.
0: Polaris 1120, posición y mantener, pista 29 derecha, buenos días.
1: Buenos días, Polaris 1120, posición y mantener, pista 29 derecha. 9000 pies por 230, volando directo a Miri.
2: De Polaris 1210, contacto radar, haciendo 230
1: nivel. 230
2: nivel,
1: Polaris 1210.
2: Polaris 1091, contacto aproximación Guadalajara 119.3, buen día.
1: 193, Polaris 1091, buen día. Estimación, buenos días, Volaris 1091, abandona transición por 1-2000 pies, volante.
0: Volaris 1091, buen día, contacto radar.
1: 091, buen día. Salida Guadalajara, buenos días, Volaris 1398, en ascenso 6000 pies a 230, Emiri 1, bravo.
0: Guadalajara, 980, servicio radar terminado.
2: Radar BMC, vivo izquierda, Miri. Claro.
1: Coordinadas, acceso visual por la derecha, la derecha 0-4.
0: Sí, está aprobado, el acceso visual por la derecha.
1: Este es 15 con México, viva 3044, buen día. Manteniendo de la 12.
0: Sí, un abrazo.
3: De Guadalajara, muy buenos días, del viva 9520 y el SH de pista 2 a la izquierda.
0: Viva 9520, buen día, pista 2 a la izquierda, viento calma, autorizado para aterrizar, QH3016.
3: Pista de 16, autorizados al aterrizaje, pista 2 a la izquierda, viva 9520.
0: Polaris 1120, pista 29 derecha, viento calma, autorizado para despegar, contacte 120 de Mal 8 en el aire.
1: Si el SECRE no pegue de 29 derecha, 28 en el aire, Polaris 1120.
0: Aquí tránsito en la frecuencia PNH-3016.
2: Para México 652, considerar régimen de discreción.
0: 052, posición y mantener, pista 2 nave derecha.
1: Posición y mantener, pista 2 nave derecha, volar 1052.
2: Polaris 1831, vuela directo a Prim, cancelada llegada, 1-2000 pies.
4: Directo a Prim, cancelada llegada y 1-2000 pies, Volaris 1831.
1: Estimación Guadalajara, Volaris 1210, solicitamos volar rumbo 150 por condiciones.
2: 150 aprobado, ¿cuántas millas solicita?
1: 7 millas de por Volaris 1210.
2: El señor libre de mal tiempo a Emiri.
1: Libre de mal tiempo a Emiri, Volaris 1210.

0: Aproximación Guadalajara, buenos días, Volaris 1120, 6000 pies, en ascenso vía CDM 1 Bravo para 230.
1: Buen día, Volaris 1120, contacto radar. BMC, vire derecha CDM.
0: BMC, derecha CDM, Volaris 1120.
2: Volaris 1052, pista 29 derecha, viento calma, autorizado para despegar. Ascenso visual por la derecha, faces, permanezca en esta frecuencia.
3: Autorizado, despegue, pista 29 derecha. Ascenso visual aprobado por la derecha, mantenemos la frecuencia. Volaris 1052.
1: Cero, contacta Centro México, 2615, tenga un día.
0: 615, Volaris 1210, pásala bien.
1: Volaris.
2: Para México 2141, posición y mantener, pista 29 derecha.
0: 241. Buen día.
2: Afirmativo, está aprobado.

0: Guadalajara, horario 1398, solicita rumbo 145, 20 millas por a las condiciones, posterior a emir.
1: Prometido, aprobado esta forma.

0: Polaris
1: 1052,
0: contacte terminal
1: 102.0
0: decimal 8, muy buen día.
1: 102.0 decimal 8, Polaris 1052, gracias, nuevo fin de semana.
0: Polaris 1052, Guadalajara.
1: Salida de Guadalajara, ¿qué tal? Muy buen día, Polaris 1052, asciende 7000 pies visual por la derecha, facing, por 230.
0: Ya, Polaris 1052, contacto radar. Estacionamiento vira izquierda rumbo 030 y espere 4 minutos 6.
1: 030 por la izquierda, 4 minutos 6, Polaris 1052.
0: Polaris 1831, contacta aproximación Guadalajara.
2: 1.29 derecha, viento calmo, autorizado para despegar, ascenso visual por la derecha, Kelvin, permanezca en la frecuencia.
3: Polaris
2: 1820, alfa 12, mantenga fuera de pista, 29 derecha.
4: LS X-ray, pista 29 izquierda, Polaris 1831.
2: Costera 287, posición y mantener pista 29 derecha, buenos días.
0: Polaris 1398, contacte Centro México 12615.
1: 615, Polaris 1398, gracias, buenos días.

0: Viva 9520, cruce pista 29 de derecha, vía Alfa 13, contacte terrestre 121, decimal 9, buen día.
1: Cruce 29 de derecha y contactamos 121, decimal 9, viva 9520, buen día.

0: Alcántara 287 autorizado para despegar en 29 derecha, viento calma, contacto 120, decimal 8 en el aire, buen día. Viva 2141, contacto terminal 120, decimal 8, buen día.
1: Viva 214, 214, no se lo. Desde Guadalajara, ¿qué tal? Viva 2141, volando directo a aquel, va dejando 7400.
0: Viva 2141, buen día, contacto radar. Continúe el viraje por la izquierda rumbo 0703, 3 minutos Kelva.
1: Izquierda rumbo 0703, 3 minutos directo Kelva.

0: Bola es 1-0-5-2, vire derecha 6-6.
1: Por derecha 6, bola es 1-0-5-2.
2: Polaris 091, 3 millas del 2-5-981, servicio de radar terminado, contacte torre 1-1.
3: 1 con torre, Polaris 1091, tenga buen día, hasta luego. Torre Guadalajara, buenos días, Polaris 1091, ILS, X-ray 1-2 izquierda.
2: 091, buen día, pista 2-9 izquierda, viento calma, autorizado para aterrizar.
3: Estado para aterrizar 2-9 izquierda, Polaris 1091.
0: Aprobando por la derecha, directo a Kelva.
4: Aprobando por la derecha, directo a Kelva, costera 287.

0: Volaris 1120, contacto Centro México, 239, buen día.
1: 239, Volaris 1120, muy buen día, gracias.
2: Get up at 241, line up on which runway, clear and over.
0: Acá el Bavio de 214.

0: Polaris 1831-4000-981. Servicio radar terminado, contacte Torres 181.
1: Gracias, 181 con Torres, Polaris 1831. Buen día. Torre Guadalajara, buenos días, Polaris 1831 y el ESEC Rey, 2 Navi Izquierdo.
2: Polaris 1291, buen día, contacto radar, descienda Jackson 1 Bravo, espere y el ESEC Rey, pista 2 Navi Izquierdo.
3: Todavía estamos en el ESEC Rey, 2 Navi Izquierdo, la de Cotonatero.
2: Polaris 1052, contacto Centro México 127.3, buen día.
4: Estamos México en 127, decimal 3, Polaris 1052, gracias, y un éxito final 11 millas, 2 Navi Izquierdo.
5: 831, buenos días, continúa pista 2 Navi Izquierda, QNH 3016.
1: 3016, continuamos 2 Navi Izquierda, Polaris 1831.
6: Guadalajara departure, buenos días, United 2141, 5900, climbing flight number 230 via the Facey 1 Bravo.
7: Buenos días, United 2141, radar contact, climb via Facey 1 Bravo to flight level 230.
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0: Gladys 1091, abandone el chat y 2 si posible.
1: Bajan de Charlie 2, Gladys.
0: Gladys Charlie 2, pista 29 derecha vía Alfa 7. En Alfa 7, contacto terrestre 121 de 59.
1: Recibido, confirma, autorizado el cruce pista 29 derecha para volar 1091.
0: Correcto, cruce 29 derecha vía Alfa 7 y contacto 219.
1: Recibido, autorizado el cruce 29 derecha y en Alfa 7 contactamos 219 terrestre, volar 1091, buen día.
0: Volar 1831, pista 29 izquierda, viento calma, autorizado aterrizar.
2: Pista 29 izquierda, autorizados a aterrizar, volar 1831.

0: Polaris 1291, vuele directo a Plave.
1: Plave 1291, gracias.
0: Correcto, 1291, descienda 1 2000 pies.
1: No, 2000 pies, Volaris 1291.

0: Extensión Guadalajara, buenos días, día 3191. En descenso, estando 267 para 240.
1: Día 3191, buenos días, contacto radar, descienda vía Mesca 1 Bravo, espere ILS X-ray, pista 2 nave izquierda.
0: Descenso vía Mesca 1 Bravo, esperamos ILS X-ray 2 nave izquierda, día 3191.
1: Polaris 140, notifique velocidad.
2: 270 nodos, Polaris 140.
1: Recibo Polaris 140, mantenga la velocidad, si es posible mayor, vuele directo a Playa, descienda 14000.
2: Vamos directo a Playa y 14000, Polaris 140.

0: Carretera 287. Con...
1: Muy buenos días, vea posición y mantenga pisados a la derecha.
0: 15, Carretera 287. Gracias, buen día.
1: Polaris 1790. Polaris 1790 autorizado a despegar pista 29 derecha, el viento es calmo en el aire, contacto 120 decimal 8.
0: Polaris 1291, descenso 17000 pies.
1: No, abandone pista vía alfa 10, mantenga fuera de pista 29 derecha, tránsito de compañía iniciando carrera.
2: 129.
0: Saludamos en alfa 10, mantenemos antes 29 derecha, 1833. 1291.

0: Polaris 1813, cruce pista 29 derecha y en alfa 11, contacto terrestre 121 decimal 9, buen día.
1: Perdón, fue para Polaris 1813.
0: Polaris 1831, cruce pista 29 derecha y en alfa 11, contacto terrestre 121 decimal 9.
1: Estamos 29 derecha, alfa 11, 21, para Polaris 1813.
2: Hola, buenos días, Polaris 1790, abandona 6000 pies por 230, Kelvin Bravo.
3: Polaris 1790, buen día, contacto radar, así nadie Kelvin Bravo a nivel 230.
2: Subía 230, Kelvin Bravo, 1790.

0: Polaris 1790, vía derecha, que va.
1: Derecha, que va, Polaris 1790.
0: Polaris 140, contacte de aproximación Guadalajara 119.3, buen día.
2: 119.3, Guadalajara, Polaris 140, buen día. Aproximación Guadalajara, buen día, Polaris 140, en descenso nivel 200 para 12000.
3: Polaris 140, buen día, contacto radar, continúa el descenso 12000.
1: 127.3, United 2141. Muchas gracias, señor. Buen día.
3: Polaris 1291, patinadas de descenso 9100, autorizado ILS-R2 a la izquierda.
1: El PSLS-X-2 en la izquierda, ahora de 290.

0: Metro Guadalajara, vacía por la 1820 en Alta.
1: Polaris 1820, buenos días, pista 29 derecha, viento calmo, se ha empezado a despegar en el aire, contacto 120, escalón.

0: Bueno, acá está la México 2-0, descenso 2-0-2-4-2.
1: Aero México 00, buen día, contacto radar, descienda de Exxon 1 Bravo, espere y LS X-ray, pista 29 izquierda.
2: Derecha, rombo 320 por condiciones.
3: Ok, recibido, cuando posible vuele a Plade y descienda 10.000.
2: Posible Plade y el descenso 10.000, volarizando 4-0.

0: 5852, rueda posición y mantenga pista 29 derecha, espere 2 minutos más de separación, tránsito que le antecedió, lleva su más salida.
1: Ya, Cerro 1 Bravo, abandona 5902.
2: Volaris 1820, buen día, contacto radar, haciendo ya Cerro 1 Bravo a nivel 230.
1: Ascenso día, Cerro 1 Bravo 230, Volaris 1820.
2: Liva 3191, contacte aproximación Guadalajara 119.3, buen día.
3: 119.3, Liva 3191, buen día. En Guadalajara, buen día, Viva 3191. Descenso vía Mezca 1 Bravo, manteniendo 1-3 pies.
4: Viva 3191, contacto radar. Directo al Golf Lima 828, mantenga 1-3000. Velocidad 220-102.
3: Viva 3191, directo Golf Lima 828, mantenemos 1-3000 y velocidad 220-2.

5855, despistados 9 derecha, viento calma, autorizado a despegar en el aire, contacto 1-0, decimal 8, buen día.

0: Móvil al comfort, sí, claro. Hola, Arizona 704, muy buen día, rueda posición y mantenga pisado 9 derecha.
1: 10, sí, autorizado ILC, 2 a la izquierda.
2: 9000 pies, autorizado ILC, Ray pista 29 izquierda, volar y 104.
0: Arizona 704.
1: O volar y 704.
0: Radia posición y mantenga pisado 29 derecha.
2: Maneja.
1: 3191, reduzca 200, 200 nudos y 1, 0000 pies.
0: 1291, pista 29 izquierda, el viento es cruzado del sur, 200 grados, 6 nudos, autorizado para aterrizar.
2: Autorizado a aterrizar, 29 izquierda, ahora es 291.

0: Altazor, buenos días, 5852, Sereno Bravo, dejando 6000, ascenso vía 230.
1: Polaris 5852, buenos días, contacto radar, haciendo vía Sereno Bravo, nivel 230.
0: Todavía 230, gracias.

0: Polaris 1704, pista 29 derecha, viento calmo, autorizado a despegar en el aire, contacto 120 decimal 8.
1: Total, despegue pista 29 derecha, en el aire 120 decimal 8, Polaris 1704, buen día.

0: México 200, contacte aproximación Guadalajara en 119.3, buen día.
1: Guadalajara, ¿qué tal? Abeco 1200, descenso, vía a 2, a Redding.
2: Abeco 200, buen día, contacto oral, continúe el descenso, sin restricción a 1212.
1: Estrella a bordo, 1-2-1, ¿correcto?
0: Directo a Flade, desciendo 1-4000, espere y el este X-ray, pista 2-9 izquierda.
1: Estamos reduciendo a 230 y me confirma el último altímetro.
3: Este X-ray 2-9 izquierda, vivo, no, 3-9-2.
2: Directo a Flade y 12-1-2.
4: 730, buenos días, rueda posición y mantenga pista 2-9 derecha, espere 3 minutos de separación, tránsito en carrera y en la misma salida.
2: 2-6.
1: Gracias.
2: Pista autorizado y el este X-ray 2-9 izquierda.
5: Flade 9000 pies y autorizado ir desde X-ray 29 izquierda, ya 3191.

0: aproximación Guadalajara, buen día, Volaris 1704, abandona 6100 pies en ascenso 230. Si es posible, viraje por la derecha a la aerovía, condiciones visuales.
1: Polaris 1704, buen día, contacto radar, BMC, vía derecho, toques en a nivel 230.
0: Vía derecho, directo, toque, en BMC, ascenso 230, Polaris 1704.

0: Volaris 1820, contacte Centro México en 123.9, buen día.
1: 123, decimal de Volaris 1820,
2: Ya 3191, 9010, autorizado ahí el S629 izquierda.
3: 9010, autorizado y el S629 izquierda, ya 3191.
2: Correcto, Volaris 140, contacto Torre 18, buen día.
4: 18-1, Torre Volaris 140, hasta luego.
5: Polaris 1730, piso 9 derecha, viento calmo, autorizado a despegar en el aire, contacto 120, decimal 8, buen día.
4: Por Guadalajara, buen día, Polaris 140 y LC, Green, pista 29 izquierda.
5: Polaris 140, QNA 3016, continúe pista 29 izquierda.
4: 16, continúa pista 29 izquierda, Polaris 140.
5: Polaris 1291, abandone pista vía alfa 10, mantenga fuera de pista 29 derecha, tránsito de compañía, iniciando carrera.
6: Está bien, fuera 29.

0: Al médico 622. Buenos días, gracias por atención y mantenga pista 29 derecha. Hola, 140, pista 29 izquierda, viento calma, autorizado para aterrizar.
1: Aterrizar, pista 29 izquierda, volar 140.

0: Polaris 1291, cruce pista 29 derecha en Alfa 11, contacto terrestre 121 decimal 9, buen día.
1: Alfa derecha, Alfa 11, Polaris 1291.
2: Guadalajara, buenos días, Polaris 1730, en ascenso vía Otoquio, no Bravo.
3: Polaris 1730, buen día, contacto radar, BMC vía derecha, Otoquio, es la nivel 230.
2: La derecha, visual Otoquio, 230, Polaris 1730.

0: Aeroméxico 62, pisado 9 derecha, viento calmo, autorizado a despegar en el aire, contacto 90 de 98, buen día.
1: 102, continúa el descenso a 9000 pies.
2: Pisado 9 derecha, en el aire 120 de 98, Aeroméxico 62, 0 de 9000
1: pies. Aeroméxico 2000.

0: Ruta 314, buen día, mantengo un momento para el pista 29 derecha, espere 3 minutos de separación, el tránsito en carrera lleva misma salida codificada.
1: Punto 9, buen día.
2: Luego, buenas tardes.

0: Terminal Guadalajara, buenos días. Mexicana 1430, deja ahora 313 por 240.
1: Mexicana 140, buenos días. Contacto radar, vecino 14000 pies, vuelo directo Plade. Espera ILS X-ray, pista 2-9 izquierda.
0: 14000, directo Plade, ILS X-ray 2-9 izquierda, Mexicana 1430.
2: Guadalajara, muy buen día, aeromédico 622, ascenso y ACD, Mono Bravo, dejando 7300 por 230.
1: Para México 622, buen día, contacto radar, haciendo y ACD, Mono Bravo, nivel 230.
3: Solo la posición, mantenga pista 2-9 derecha.
2: 230, aeromédico 622.
4: 1, complete ILS, torre 18.
5: Estamos ILS y torre 18-1, 3191.
2: 1-0000, vio 1-3-9-2.
5: De Guadalajara, buenos días, viva 3191, final pista 2-9 izquierda, 9 millas.
3: Buenos días, viva 3191, con el H30 decimal 16, continúe pista 2-9 izquierda.
5: 716 y continuamos 2-9 izquierda, viva 3191.
3: Polaris 140, abandone pista vía alfa 10, mantenga fuera de pista 2-9 derecha, tránsito próximo a iniciar carrera.
6: 0, mantenga fuera de pista 2-9 derecha, volar 140.

0: Vola 1704, contacte Centro México, 123.9, buen día.
1: 123, decimal 9, gracias. Igualmente, vuelo a 1704.
2: Estafeta 3-1-7, pisado 9 derecha, viento palma, autorizado a despegar en el aire, contacto 90, decimal 8.
3: Estamos autorizados al despegue, pisado 9 derecha en el aire, 28, estafeta 3-1-4, gracias por todo, buen fin de semana.
2: Gracias igualmente, viva 3-1-9-1, pisado 9 izquierda, viento palma, autorizado para terminar.
1: Autorizado para terminar, pisado 9 izquierda, viva 3-1-9-1.

0: Amexo 200, complete el ILS Torre 18, Nueva York.
1: Completamos el Amexo 200. Dale Amexo 200 en el localizador pista 29 izquierda.
2: Buenos días, Amexo 200, continúe pista 29 izquierda, QNH30, decimal 16.
1: Continuamos a la 29 izquierda, 3016, Amexo 200.
2: Polaris 140, cruce pista 29 derecha y en alfa 11, contacto terrestre 121, decimal 9.
0: No, así 29 derecha y en alfa 11, 121, decimal 9, contacto terrestre, Polaris 140,
2: buen día. Buen día, Aeroméxico 205, ¿se encuentra listo? Aeroméxico 205, reposición y mantenga pista 29 derecha.

0: Viva 1392, siendo 9000 autorizado ILS X-Ray, pista 29 izquierda.
1: 9000 pies y autorizado ILS X-Ray, 29 izquierda, viva 1392.
2: Guadalajara, buenos días, esta Z314, 6+800 por 230.
0: Esta Z314, buenos días, contacto radar, Hacienda Vía CD Mono Bravo, nivel 230.
2: Ascenso Vía CD Mono Bravo, 230, esta Z314.
0: Polaris 1730, contacte Centro México en 123.9, buen día.
3: Aeroméxico 205, pistado 9 derecha, viento calmo, autorizado a despegar en el aire, contacte 120, decimal 8, buen día.
4: Autorizado 9 derecha, en el aire 8, buen día, 20.

0: IVA 3191, abandone pista en alfa 10, mantenga fuera de pista 29 derecha, tránsito en carrera.
1: Vamos alfa 10 y mantenemos fuera de pista 29 derecha, IVA 191.
0: Correcto, vuela 1220. Buenos días, ve posición y mantenga pista 29 derecha. Aeroméxico 200, pista 29 izquierda, viento calma, autorizado para aterrizar.
2: Pista 29 izquierda, Aeroméxico 200.
3: Mecano 4-0, aprobado desde acción, mantengo 4000 pies cuando posible plaza.
0: Viva 3191, cruce pista 29 derecha y en alfa 11, contacto terrestre 121, decimal 9.
1: Viva 3191, cruzamos 29 derecha y en alfa 11, decimal 9.
4: Guadalajara, salida, servicio.
0: Le coordino 1220, mantenga posición cabecera 29 derecha.
3: Aeroméxico 622, contacto Centro México en 123.9, buen día.
5: 639, Aeroméxico 622, saludo.
0: Buen día, Excelsa Juliet, cierra, mantenga fuera de pista 29 izquierda, es número 2 en su zona.

0: registrado con Cías Viva 1392. Estamos en final y él es X-ray 29 izquierda, 15 millas.
1: Polaris 122, ascenso visual por la derecha, el fijo toque aprobado, pista 29 derecha, viento calma, autorizado a despegar en el aire, contacto 120 de su madre.
2: Autorizado toque por la derecha, viento calma, Polaris 122.
1: Para recibir 1392, muy buenos días, PNH 3016, continúe pista 29 izquierda.
0: 229 izquierda, 3016, 1392.
1: Aeroméxico 200, abandone pista Alfa 10, mantenga fuera de pista 29 derecha, tránsito en la carrera.
0: Es México.
2: Por la derecha, Alfa 10, ya de derecha, otro.
1: En Alfa 10, fuera de pista 29 derecha, se corta su tránsito.
0: 4.
2: Ahora 16000 por 14000.
3: Buenos días.

0: Recibido el prevuelo papá papá, se mantenga fuera de pista, 2-0 izquierda.
1: Más 500, 230, volando fijo toque.
2: Polaris 1-2-0, buenos días, contacto radar, asciende a nivel 230.
1: Censo a nivel de vuelo 230, Polaris 1-2-2-0.
2: Estafeta 314, contacto Centro México 123.9, buen día.
0: 1392, pista 2-9 izquierda, viento calmo, autorizado para aterrizar.
3: Está bien, punto 1.
1: Izquierda, vivo 1392.
0: Dile Sierra Sierra, ¿se fue listo para una salida sin demora?
4: Afirmativo, Dile Sierra Sierra.
0: Ex-Alfa, Dile Sierra Sierra, pista 2-9 derecho, intersección Alfa 6, el viento es calmo, autorizado a despegar, mantengan esa presión.
4: Pista 2-9 derecha.

0: Salir de Guadalajara, buen día, es el Estrella Alfa, Juliet Sierra Sierra.
1: Extra Sierra Sierra Sierra, buen día, contacto radar, cruzando 8000 pies, vía izquierda, amigo, haciendo un 8000 pies.
0: Cruzando 8000 pies, por izquierda, amigo, y ya tenemos un 8000, Juliet Sierra Sierra.
1: Aeroméxico 205, contacto Centro México, 26.15, buen día.
2: 26.15, México, Aeroméxico 205, hasta luego.

0: Eche Bravo Papa Papa, alza rueda posición y mantenga pista 2 media izquierda, intersección Papa 1. Viva 1392, amane pista en alfa 10, cruce pista 29 derecha y en alfa 11, contacto terrestre 121 decimal 9.
1: Entrado por derecha alfa 10, cruzado al cruce 19 derecha y en alfa 11, 219.
0: Bravo, Papa, Papa, alta, pista 2, media izquierda, intersección, Papa 1, viento calma, autorizado a despegar, viraje izquierdo.

0: Eso es por Romeo Delta Mike, pero siga. Está cortando su transmisión. Repita, Romeo Delta Mike. Observador Romeo Delta Mike, pista 2, 9 izquierda, intersección Papa 1, viento calma, autorizado a despegar, viraje izquierdo.
1: Mexicana 1430, ¿me puedes confirmar último altímetro?
2: El altímetro es 3016, completa ILS y llama a la torre 18-1.
1: Sí, ya torre 18-1 y completamos ILS.

0: Para buenas. Buenos días, Mexicana 1430, próximo a Golfo Lima 980.
1: Mexicano 430, buenos días, continúe pista 29 izquierda con el 730, decimal 16.
2: Contacto Centro México en 123.
0: 29 izquierda.
3: 23, 9 México, Volaris 1220, hasta luego.

0: Mexicano 1430, pisado a su izquierda, viento calmo, autorizado para aterrizar.
1: Autorizado a aterrizar, Mexicana 29, para 1430, autorizado a aterrizar.
0: Correcto, pista 29 izquierda.
1: Recibido 29 izquierda, autorizado a aterrizar, Mexicana 1430.
2: Guadalajara, buenos días, Viva 7004, Viva la 240, Mola.
3: Viva 7004, buen día, contacto radar, diciendo 1-2000 pies, vuele directo a Prim, espera el X-Ray, pista 29 izquierda.
2: Directo a Prim, 1-2000, esperando el X-Ray, pista 29 izquierda, Viva 7004.

0: Este Bravo Romeo Delta Mike, información de tránsito, monomotor, 2 millas adelante de usted, se encuentra checando Pirámide, 6010 por mayor.
1: Pendiente con tráfico, Romeo Delta Mike.

0: Polaris 1250, buenos días, posición y mantenga pista 29 derecha. Bravo Romeo Delta Mike, ¿quién necesita la vista? A las 2 de su posición 6210.
1: Afirmativo, Romeo Delta Mike, con tráfico a la vista.
0: Recibido, mantenga propia sesión.
1: Pate la vista, separación, comandante Mike.
0: ¿Polaris 1250?
2: Adelante.
0: Voy a posición y mantenga pista 29 derecha.

0: Polaris 150, pista 29 derecha, viento calma, autorizado a despegar, en el aire contacte 120 decimal 8.
1: Pista 29 derecha, en el aire 120 decimal 8, Polaris.

0: Mexicana 1430, abandone pista vía Charlie 2, mantenga fuera de pista 29, derecha, tránsito en carrera.
1: Charlie 2 fuera, pista 29, derecha, Mexicana 1430.
0: Canada 7247, heavy, good morning, line up on wave, one way 29 right.
2: Line up on wave, one way 29, 7247.
0: Mexicana 1430, cruce pista 29 derecha en Alfa 7, contacto terrestre 121 decimal 9.
1: Cruzamos pista 21 9.
3: Sale de Guadalajara, buen día, Volaris 950, 5900, Ford 230.
4: Volaris 950, buen día, contacto radar, haciendo viaje al Bono Bravo a nivel 230.
3: Censo vía que el Bono Bravo 230, Volaris 1250.

0: Por la derecha, 950, vía derecha, rumbo 050.
1: Por la derecha, rumbo 050, Volaris 950.
0: Arriba 7004, desciendo.
2: Última rueda, posición y mantenga pista 2-9 izquierda, intersección Papa 1. Subo Kilo, última rueda, posición y mantenga pista 2-9 izquierda, intersección Papa 1.
0: Nación Guadalajara 119.3, buen día.
3: Nación 3, arriba 7004, buen día.
0: Volaris 1250, vuele directo Kelva.
1: Directo Kelva, Volaris 1250.
3: Guadalajara, buenas días, viva 7004, dejando 14000 por 11000 volando a prima.
0: 7247 Heavy, radar contact, flight directo Toki, climb to flight level 230.
4: 4, radar 10.10, desciendo 11000, 11000 y pendiente para la autorización de aproximación.
3: 11000,
2: Uniform Papa, mantenga fuera de pista 2-9 izquierda.

Extremado kilo whisky Lima, precaución con turbulencia, tránsito pesado, despegó hace 3 minutos, pista 29 izquierda, intersección Papa 1, el viento es calmo, autorizado a despegar, viraje derecha, cruce trayectoria de pista 29 derecha. Extremado whisky uniform Papa, rueda posición y mantenga pista 29 izquierda, intersección Papa 1.

0: Whiskey Uniform Papa, pesado 9 izquierda, intersección Papa 1, viento calmo, autorizado a despegar, viraje izquierda.
1: 50, contacte Centro México 26.15, que tenga buen día.
2: 615 México, Volaris 1250, buen día.
0: Eche Bravo, Papa, Papa Alfa.
1: UNH en el área Manzanillo 2980.
0: Papa Alfa, información de tránsito, hay un monomotor más en misma zona de trabajo y misma altitud del Romeo del Tamar.
3: Recibido para el tráfico, ahora establecidos en área de trabajo en doble Papa Alfa.
0: Siguiente frecuencia.
2: Gracias, gracias.
0: Móvil General C1, por ciudad. Móvil General 01, cruce pista 29 izquierda, Charlie 2 hacia el borde.

0: Chiva 7004, 10000 autorizado, RR, donde izquierda.
1: 0000 autorizado, DLC, estoy pista, 2 a la izquierda, arriba, 7004.

Aero México 07, buenos días, ¿se encuentra listo? Recibido, mantenga fuera de pista 29 derecha y notifique listo 207.

0: Air Canada 7247 Heavy, contact Medical Center on 123.9. Good day.
1: 23.9, Air Canada 7247.
2: Uno, prosiga. Ubicen AM 01 en Alfa 10, cruce pista 2, 9 izquierda hacia perimetral.

0: Extra Bravo, Kilo Whisky Lima.
1: Adelante.
0: Pregunta, ¿tiene la ruta estadio o Zapotlanejo? ¿Cuál fue la que solicitó?
1: Ruta Zapotlanejo, hemos solicitado Kilo Whisky Lima.
0: Recibido, tenía aquí estadio. Entonces sería ruta Zapotlanejo, se vale al November. Al November Eco, ¿correcto?
1: Afirmativo, November Eco, un máximo de 12 millas.
0: Perdido, como información, todas las zonas militares se encuentran activadas.
1: Claro, mantendremos dentro de 10 entonces, gracias.
0: Aero México 207, pista 29 derecha, viento calma, autorizado a despegar, en el aire contacto 120, decimal 8.
2: 209 derecha,

0: Claro, buenos días, Viva 7004, 10 millas y el este pistado 9 izquierda.
1: Buenos días, Viva 7004, pistado 9 izquierda, viento calma, autorizado para aterrizar.
0: Autorizado a aterrizar 29 izquierda, Viva 7004.
1: X-ray Bravo Whiskey Uniform Papa, información de tránsito, dos monomotores más se encuentran 15 millas locales al Sierra Eco, misma altitud, misma zona de trabajo.
0: Pendiente de tráfico, Whiskey Uniform Papa.

0: instrucción Guadalajara, buen día, Aeroméxico
1: 28 millas, contacto Torres Zapopan en 118, decimal 45.
2: Buen día, Aeroméxico 04.
0: Si cruzamos 8 millas, contactamos Torres Zapopan, 118, decimal 45, Kilo Whisky Lima.
3: Flade, descenso a 14000 pies, Daniel LSH a la pista 2 a la izquierda, Aeroméxico 204.

0: Guadalajara, ¿qué tal? México 207, su frecuencia abandonando 6400 para 230 vía Emiri 1 Bravo.
1: Para México 207, buen día, contacto radar, cruzando 8000 pies de la izquierda Emiri hacia la nivel 230.
0: Al abandonar 8000 pies por...
2: Pero buenos días, la posición y mantenga pista 29 derecha.

Polaris 1000, pista 29, derecha, viento calmo, autorizado a despegar en el aire, contacto 120, decimal 8. C8 en el aire.

0: 7004, abandone pista en Alfa 10, mantenga fuera de pista 29 derecha, tránsito iniciando carrera.
1: Alfa 10, mantenga fuera de pista 29 derecha, 7004.
2: México 204, contacte a aproximación Guadalajara 119.3, buen día.
3: 1930, México 204, buen día. Aproximación Guadalajara, buen día, México 204, en descenso vía Ixon 1 Bravo a 14.
4: México 204, contacto radar de 7 a 1, 2.
0: 4, cruce pista 29 derecha y en alfa 11, contacto 121, decimal 9, buen día.
1: 121 derecha, alfa 11, 219, vía al 7004, buen día.
0: Excede alfa Lima, alfa Oscar, buenos días, rueda posición y mantenga pista 29 izquierda, intersección por favor.

0: Estación Guadalajara, buenos días, Volaris 1000, deja 6500 para 230, Monogram.
1: Volaris 1000, buenos días, contacto radar, Hacienda Vía C de Monogram.
2: ¿Del tamaño?

0: Mal Chavos, carpista 2, 9 izquierda, intersección Papa 1, viento calma, autorizado a despegar en el aire, contacto 120 de Mal 8, buen día.
1: Ahora en PAC, Whiskey Uniform Papa.
0: Recibido Whiskey Uniform Papa, notifique al regreso, todas las zonas militares se encuentran activadas. Pendiente retorno.
1: Necesitamos retorno, Whiskey Uniform Papa.
0: Polaris 1712, buenos días, voy a posicionar y mantenga pista 29 derecha.

0: Terminal Guadalajara, buenos días, FBI Alfa Lima, Alfa Oscar 6400 por 230M1, bravo.
1: FBI Alfa Lima, Alfa Oscar, buen día, contacto radar, cruzando 8000 pies de la izquierda de mi dirección a nivel 230.
0: Contacto radar al cruce de 8000 pies por izquierda, directo a mi 230, Lima, Alfa Oscar.
2: Polaris 1-2, pisados 9, derecha, viento calmo, autorizado a despegar en el aire, contacto 1-2-0, decimal 8, buen día.
1: Aeroméxico 207, contacto Centro México 26.15, buen día.
3: 6-15, saludos.

0: México 204, 13000 por 12000.
1: Correcto, 204 México, 19000 pies, autorizado ILS.
2: 1890, rueda posición y mantenga pista 29 derecha.
0: Pista 29 izquierda, México 204.
3: Pista 29 derecha, bueno, muy buenos días, 19000.

0: Terminal Guadalajara, muy buenos días. Voladizo 1712, dejando 6200 por nivel de vuelo 230, salida CDM 1 Bravo.
1: Voladizo 1712, buen día. Contacto radar, haciendo vía CDM 1 Bravo a nivel 230.
0: Contacto radar, ascenso vía CDM 1 Bravo para 230, Voladizo 1712.
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0: Charlie Sierra 920, proceed directly a plane and descend to 1-3000.
1: Polaris 1890, pista 29 derecha, viento calma, autorizado a despegar en el aire con taxi 120 de cima derecha.
2: Polaris 1890, en el aire 28 derecha, muy buen día, Polaris 1890.
1: Iván 9521, buenos días, vuelve a posición y mantenga pista 29 derecha.

0: Exalfa Lima Alfa Oscar, contacto Centro México 126.15, buen día.
1: 2615 con México Lima Alfa Oscar, gracias, buen día.
2: 1090. Los días por ventaja operacional, ¿es posible la salida de piso 9 derecho intersección Alfa 4?
3: Afirmativo, buenos días, 1090.
2: Continúe como número 2 detrás de Viva en Alfa 4 y mantenga fuera de pista 29 derecha.
3: Como número 2, me confirma distancia.
2: Son 3.382 metros.

0: Localidad de Guadalajara, muy buenos días, dólar 1890, abandonado 6100, por vía Sedemono Bravo por 230 nivel.
1: Buenos días, dólar 1890, contacto radar, hacienda vía Sedemono Bravo, nivel 230.
0: Buenos días, construyó un ascenso vía Sedemono Bravo para 230 nivel, dólar 1890, gracias.
1: Volaris 1000, contacto Centro México en 123.9, buen día.
2: Gracias, 23.9, México, control, Volaris 1000, hasta luego.
1: Hasta luego.
3: Libano 521, pista 29, derecha, intersección alfa 4, viento calma, autorizado a despegar en el aire, contacto 120 de Chimalos.
0: Torre 118 decimal 1 de México 204. Hasta luego, buen día. Torre Guadalajara, buen día, México 204. Final y el este extra pista 29 izquierda.
3: Buen día, México 204, continúe 29 izquierda con H 3016.
0: 2 para la pista 29 izquierda con 36 en el QNH México 204.
3: Volaris 1090, ruede a posición y mantenga pista 29 derecha, intersección alfa 4.

0: torre de móvil rescate, sacando la presencia de una de las unidades. ¿Cómo está?
1: Móvil rescate, fuerte y claro. Aeroméxico 204, pista 29 izquierda, viento calma, autorizado para aterrizar.
2: 119, aterrizar, pista 29 izquierda, Aeroméxico 204.
3: Es 920.
1: Salida Guadalajara, muy buen día del 9521, salida Calva 1 Bravo, dejando 6000 pies por 230.
3: Heavy passing 16400 for 13000, cruising direct to Airframe.
1: Plan 8000 pies, directo, Kelva por derecha, 230, viva 951.
3: 10,000, 9,000, 10,000,
1: Polaris 1090, pista 29 derecha, intersección Alfa 4, viento calma, autorizado a despegar en el aire, contacto 120, decimal 8.
4: Autorizado a despegar 29 derecha, Alfa 4, en el aire 1, decimal 8, Polaris 1090, buen día.

0: Volaris 1780, buenos días, rueda posición y mantenga pista 29 derecha.
1: Volaris 1712, contacte Centro México 123.9, buen día.
0: 1780, no copie, volaris rueda posición y mantenga pista 29 derecha.
2: 1712.

0: en el Guadalajara. Buen día, Volaris 1090 6010 por 1230 vía Autoaquí 1 Bravo.
1: Volaris 1090, buen día, contacto radar, cruzando 8000 pies, vire derecho, autoaquí, siendo a nivel 230.
0: Sensor nivel 230, cruzando 8000 por la derecha.

0: 1-2-4-0, buenos días, vea posición y mantenga pisados 9 derecha.
1: Buenos días, no confirma mantener pisados 9 derecha, vuela 1-2-4-0.
0: Aeroméxico 204, abandone pista vía Alfa 12 y mantenga fuera de pista 2-9 derecha, transición carrera.
1: Vuela derecha vía Alfa 12 y mantenga pista 2-9 derecha, Aeroméxico 204.

0: Aeroméxico 204, cruce pista 29 derecha en Alfa 13, contacte 121 decimal 9 CRC.
1: Pista, pista 29 derecha vía Alfa 13 y contactamos a CRC 121 decimal 9 Aeroméxico 204. Ahora.
0: Móvil Alfón, prosiga.
2: Terminal Guadalajara, buen día, Volaris 1780, 6300 para 2.
0: Notificación
3: finalizada. 1780, buenos días, contacto radar, cruzando 8000 pies, gire derecha, Kelo, ascienda a nivel 230.
2: Contacto radar, 8000 pies, directo, Kelo, ascenso 230, Volaris.
0: Pero uno es número 3, mantenga fuera de pista, 29 izquierda.

0: Clarísimo 240, pista 29 derecha, viento calma, autorizado a despegar en el aire, contacto 120 de Chimal 8.
1: Autorizado a despegar, pista 29 derecha, en el aire contactamos 120 de Chimal 8, Clarísimo 240, vale.
0: Móvil, Alzón 4 y 4, prosiga. A discreción no posible. Confirma, solicita cruzar al paciente en la presente. Yo aprobado el cruce de Alfa 15, mantenga todo momento fuera de la pista móvil al compuente punto. Polaris 176, nueva posición y mantenga pista 29 derecha.
1: Posición y mantenga 29 derecha, Polaris 176.

0: Salidas Guadalajara, buenos días, Volaris 1240, dejando 5900 pies, vía la Miri 1 Bravo.
1: Pero buenos días, contacto,
0: solicitamos datos de aproximación.
2: Choque Lewis Lima, espere pista 29 izquierda, con EH30, decimal 16, notifique campo de golf.
0: 1240. Le llamo campo de golf, Lewis Lima.

0: Viva 9521, contacte Centro México 126.15, buen día.
1: 60, pista 29, derecha, viento calmo, autorizado a despegar en el aire, contacte 90, décimo al 8.
2: Viva 9.
3: Autorizado a despegar, pista 29, derecha, en el aire 20, autorizado a despegar,
0: punto 9, buen día.
4: 139, Volaris, 1090, buen día.

0: Established, look like Checker Goodyear 920.
1: Aerosafín 201, rueda posición y manteca pista 2000 izquierda, intersección Papa 1.
0: 8 Tower, Checker Goodyear 920. Ottawa, Cargo Jet 920, final runway 29 left.
1: Cargo Jet 920, heavy, continue runway 29 left, 30.16.
0: 30.16, continue runway 29 left, Cargo Jet 920. Cara aproximación, buen día, Volaris 1760, 7200, ascenso 230, CD Mono Bravo.
2: Volaris 1760, buen día, contacto radar, así en la vía CD Mono Bravo, nivel 230.
0: Ascenso vía CD Mono Bravo, 230, Volaris 1760.
1: Claro, Safin 201, pista 2, media izquierda, intersección Papa 1, viento calma, autorizado a despegar en el aire, contacte 120, decimal 8.

0: campo de Bravo Kilo Whisky Lima.
1: Bloqueado, este Bravo Kilo Whisky Lima, ingrese circuito derecha, pista 2, nueva izquierda, notifique a través de Torres.
0: Por la derecha, no izquierda, a través de Torres, Kilo Whisky Lima.
2: Rodríguez Guadalajara, buenos días. Aeros Afín 201, abandona 6200 por 200.
3: Aeros Afín 201, buen día. Contacto radar en BMC, vira izquierda de Migu, ascienda a nivel 200.
2: BMC por la izquierda de Migu, ascendemos 200.
1: ¿Ya?
3: Volaris 1780, contacte Centro México en 126.
0: 126.15 Volaris 1780, buen día.
1: Y como gato solo escucho un 3.

0: Cuidado Kilo Whiskey, lo tengo a la vista, prolongue tramo a favor del viento. Es número 2, tránsito que le antecede, es un tránsito pesado en final a la 2 de izquierda. Prolongue tramo a favor del viento.
1: Prolongamos tramo del viento y pendientes con tráfico, Kilo Whiskey.

0: Guadalajara del Expo y Bravo doble Papalpa. Sobre Paco, solicito datos de aproximación a servicio hacia pista en costo doble Papalpa.
1: Sobre Papalpa, espere pista 2 mano izquierda, QNH 30 decimal 16, ruta presidio, notifique pirámide.
0: Recibido, esperamos la 2 mano izquierda y notificamos a pirámide doble Papalpa.
1: Observado Kilo Whisky Lima, mira final pista 2 mano izquierda.
2: Mirando a final pista 2 mano izquierda, Kilo Whisky Lima.
0: Es el barro de la marcha, el mismo de aproximación de aterrizaje.

0: Roger, 920
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1: Clear, cross runway 29 right.
0: Roger, clear, cross 29 right, Roger, 920.
1: Roberto Mike, espera la pista 21 izquierda con H30 decimal 16, ruta isla de presidio, notifique pirámide, tránsito es un Cessna 152, se encuentra a media milla a las 12 de su posición, rumbo a la estación 6610.
2: Tráfico a la vista y notificación pirámide, Roberto Mike.
1: Tranquilo, Whisky Lima, pista 21 izquierda, viento calmo, autorizado para aterrizar.
3: Autorizado para aterrizar, pista 21 izquierda, Kilo Whisky Lima.
4: Correcto, Alfa Víctor Alfa. ¿Me confirma de nuevo su posición y altitud?

0: ¿Y más o menos en qué radial? Recibido Alfa Víctor Alfa, zonas unitarias se encuentran activas, cambio de Zapopan 1845. Polaris 1760, contacte Centro México 123.9, buen vuelo.
1: 23-9, Polaris 1760, excelente día, saludos.

Lima, abandone vía Papa 3, manténganse de plataforma, contacte rampa 134 decimal 1, buena tarde.

0: 3192, buen día. ¿Se encuentra listo? P3192, pista 29, derecha, viento calma, autorizado a despegar en el área de contacto terminal 120, decimal 8. Vámonos.
1: Autorizado a despegar en el área 20, decimal 8. Pista 29, derecha, viento calma, autorizado a despegar en el área de contacto terminal 120, decimal 8.

0: De Guadalajara, buen día, vía 3192, cruza 6200, frenador de vuelo 230 vía Otoki 1 Bravo.
1: La 3192, buen día, contacto radar al cruce de 8000, vire derecha, Otoki.
0: Contacto radar al cruce de 8000, pies directo, Otoki, viva 3192.

0: 831, piso 29 derecha, viento calma, autorizado a despegar. En el área de contacto cardinal, 120, decimal 8. Vómbalo.
1: 29 derecha.

0: el Halcón Cuatrimoto, la escucha en todo momento.
1: Como el Tamay sobre Pirámide.
0: Perdón, Tamay, que ingresa al circuito izquierda, piso a izquierda y notifique a través de
1: Pito por izquierda y notificamos a través de Torres, Roma del Tamay.
0: Papá, alfa, piso a izquierda, viento calmo, autorizado para aterrizar.
2: Terminal Guadalajara, ¿qué tal, mexicana?
1: A izquierda, doble papá.
2: ¿Qué albono, bravo?
3: Mexicana 1431, buen día, contacto radar, es posible en BMC por la derecha, ¿qué lo va?
2: Volamos BMC por la derecha, ¿qué lo va? Mexicana 1431.
3: Le preguntaba, ¿le es posible?
2: Sí.
3: Ah, ok, autorizado entonces al dejar 7500.
2: A 7500, ¿qué lo va? Mexicana 1431, BMC.

0: 04, rueda posición, mantenga pisado a la derecha. Posición y mantenga pisado a la derecha, hola, 04. Romeo Tamay, la vista continúa, aproximación a pisado a la izquierda, pendiente pista libre.
1: Con aproximación a pisado a la izquierda, Romeo Tamay.
0: Papá, alza 1, 10, Charlie 1, contacto terrestre 121, decimal 9, ¿español?

0: Terminal Tamaki, Sheldon, Izquierda, viento calmo, autorizado para aterrizar.
1: Ascending 6000, flight level 23.
2: Izquierda, Romeo del Tamaki.
3: FedEx 26 Cavi, buen día, radar contact.

0: Madrid confirma ascenso para Mexicana 1431.
1: Mexicana 1431, Hacienda 2309, aviso.
0: 2309, aviso, Mexicana 1431, gracias.
2: Polaris 048, pista 12 de derecha, viento, viento calmo. Autorizado a despegar en el área con este terminal, 120 es malo. Un buen reactor a pausa, pista 12 de derecha, estamos bien, de 8, Polaris 048.
3: Tráfico es un Viper PA46 visual de Zamora a Colima, a la presente cruzando sobre la vía 130, 55 de
2: Colima y que abandone vía Charlie 1.
1: Como está Víctor recibido, QNH 3016, pendiente del cambio.
2: Correcto, en Charlie 1, contacto 3121 decimal.

0: durante el momento, ¿listo? Voy a reiniciarse perfectamente el equipo.
1: Víctor, ha sido 1-4.

0: Avenida Guadalajara, bola ISO 1048, ascenso 5810 por 230 vía 61 Bravo.
1: Hola, bola ISO 1048, contacto radar al cruce de 8000, vire derecha, face.
0: Cruce de 8000 pies por la derecha, directo, face, bola ISO 1048.
1: Viva 3192, contacte Centro México, 123.9, buen vuelo.
2: 39 con México, viva 3192, buen día.
1: Como alerta, Víctor, cuando posible combustible a bordo, personas y el estimado a Colima.
3: Estamos 5 almas a bordo, 15 minutos estimados a destino y 2 horas de autonomía del Roma Delta Víctor.
1: Recibido.

0: Órale, que te mola, November. Cerro Lima, November, November. Buenos días, Rodrigo.
1: Buenos días, Torre Guadalajara, el equipo de Lima, November. 3952. Dos almas a bordo, estaremos procedentes de Chapala, estaremos trabajando local una hora ya. Lima, November.
0: Lima, November, November. QNH 30, decimal 16. Pendiente código.
1: Pendiente código, Lima, November.
2: Mexicana 1431, contacte Centro México 12615, buen vuelo.
0: 2615, ¿cuál es su combustible en tiempo?
3: Trabajo, pues combustible para 3 horas y volaremos alrededor de una hora.
0: Recibido. Cerro Lima, November, November, tránsito Cessna 172, trabajando en vuelo local de 1520 millas, Sierra Eco 6500 pies.
4: Descendemos 270 por 2.
2: Hola, IVA 3279, buen día, contacto radar de
0: Tránsito, César 152, vuelo local, 1520 millas, Sierra Eco, 6200.
2: Este es a tráfico, Wish Uniform, papá.
4: 1036, volando a Plade, volando y el SX a la 2, no a la izquierda.
0: 3-1-2-9-0, buen día, vista de derecha, viento calmo, autorizado a despegar en el área, contacto terminal 120, es mal 8, un vuelo.
2: 208, cuando posible, contacte 18.7, buen día.
0: Lima, November, November, active código 1263.
3: 25 y 30, decimal 00, panel H, lo más delito. Muchas gracias por el apoyo.
1: 1263, para Lima, doble, November.
2: 18.9.
3: 18.9, lo más delito. Muchas gracias, buen día.
2: Hasta luego. FedEx 266, Heavy Contact, México Center, 123, decimal 9.
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2: pista 29 izquierda, Agustín y Juan Papá.

0: Guadalajara, buenos días, Doray 1290, ascenso Kelva 1 Bravo a 230.
1: Hola, Blariz 1290, contacto radar al cruce de 8000, vire derecha a Kelva.
0: 8000 pies directo Kelva, Blariz 1290.

0: Viva 3279, contacte aproximación 193, buen día.
1: 193, Viva 3279, muy buen día. Guadalajara, muy buen día, Viva 3279, estamos en descenso 16000 por 12000 volando a Plata. Contacto radar 9000 al descenso y autorizado la aproximación Viva 3279.

0: Papa, vuelve directo a cabecera de Estados Unidos izquierda.
1: Directo a cabecera, 29 izquierda, Agustín de San Papa.
2: Radis 1048, contacté Centro México 127.3, buen día.
3: 27.3 México, la ISO 10448, buen día.

0: Guadalajara, buenos días, de Pilatos, noviembre 405, May November, estamos 220 nivelados.
1: La November 405, May November, contacto radar, mantenga 220.
2: Rebravo, ¿quién es más bravo?
0: Bueno.
2: Sí, más bravo, buen día, prosigo.
1: Clarice 1290, contacto.
3: Pues pegamos de Chapala. Estamos ahora sobre Paco. ¿Será posible que nos autorice maniobra de toque y despegues? Posterior retornamos a Chapala, sujeto de tráfico.
2: Sierra Lima Bravo, recibido, vuele directo a la estación, ruta de Presidio, notifique Pirámide, con H30 de Mal 16.
3: 3016, ruta Isla del Presidio, notificamos a Pirámide. Sierra Lima Bravo.

0: Cierre de Omar Bravo, tránsito 152, se encuentra vuelo local de 15 a 20 millas, cierra Eco 6510.
1: Pendiente de tráfico, cierre Omar Bravo, gracias.
0: Lima Bravo, recibe código 2611.
1: 2611,
0: cierre Omar Bravo. Lima, noveno, tránsito 6172, estimo 16 millas, cierra Eco rumbo a la estación 6610.
1: Gracias,

0: aproximadamente por la cara. Buen día, volar 148, alcance mantiene 240, información de aquí.
1: Guadalajara, buen día, Aeroméxico 208, dejando 270 por 240 para cruzar 10 millas antes de su nivel.
2: Suárez 148, contacto radar, descienda 1-2000, directo Plave, señales a X-ray 29 izquierda.
0: Suárez 1-2000, directo Plave y LSX 29 izquierda, volar 148.
3: Viva 7004, buen día, ¿se encuentra listo? Viva 7004, pistados en la derecha, bien total motorizado a despegar en el área, contacto terminal 120, es malo. Vámonos.
1: Ok, está. Viva 7004, buen día. Guadalajara, Aeroméxico 208, dejando 250 por 240. Ahora en base a Wisconsin, Juan Papa.
2: Va descendiendo de Dixon 1 Bravo, PNH 3016.
3: Pistado a la izquierda, viento calma, autorizado para aterrizar.
1: Pistado a la izquierda, autorizado a aterrizar Wisconsin, Juan Papa. 8.

0: Aproximación Guadalajara, buenos días, viva 3013 de 7266 por 24, cero información Yankee. Hola, lleva 3013, contacto radar, descienda 230, de presente posición directo Gulfima 825 para interceptar el descenso vía Mezca 1 Bravo, esperando el SX-ray 2 a la izquierda.
1: México 211, red, mantenga pintados a la derecha.
0: O 5 para reinterceptar la llegada Mezca 1 Bravo y el SX-ray 2 a la izquierda, vía 3013. Guadalajara, buenas días.
1: Mandaré vía Papa 3.
0: Estoy dejando 6000 por 180, salida Notup 1 Eco. Hola, IVA 7004, contacto radar. Contacto IVA 7004.
1: Guadalajara, aproximación, vendría Volaris 1211, 270 para 2480, información ya. 1-1, pista 2 a la derecha, viento calmo, autorizado a despegar. En el área, contacto terminal 1-2-0, es malo. Un balón. Autorizado a la derecha y 28 en el área de Lomenco 2-1, está cordial. Es con llegar Guadalajara, bueno, es 1-4-8, buen día.
2: 8 millas, inhala la 9 izquierda.
0: 3479,
1: buen día, continúa aproximación a pista 2 a la izquierda, con el H30, es mal 1.
0: Es viva 3013.
2: 3279.
0: 2211, buen día.
1: Papa en Papa 3, contacto terrestre 121 decimal 9.
0: 0121 decimal 9. 32 a
1: izquierda. Para. Son 1 Bravo, 30 10. Y mantenga pisados en la derecha. Tabular 1211. 21 derecha, vivo 239. 310.000 pies, volar y son 48. Activa 3279, pista 29 izquierda, viento calmo, autorizado para aterrizar.
2: Entonces aterrizar 29 izquierda, IVA 3279.

0: Confirmación, buen día, Aeroméxico 211, en ascenso 10 Mili, 1 Bravo, 230.
1: Aeroméxico 211, contacto radar al cruce de 8000, vira izquierda a Emiri.
0: Al cruce de 8000 por la izquierda de Emiri, Aeroméxico 211.

0: México 208, contacte aproximación 119.3, buen día. 19.3, aproximación a México 208, hasta luego. Viva 1313, directo Gol Lima 828, mantengo 13000. Gol Lima 828, 13000, Viva 3013. Guadalajara, buen día, a México 208, dejando 19000 por 12000.
1: México 08,
0: contacto radar, contacto radar, contamos el censo 10000 en México 208.
2: A la presente tenemos MAC 58-2509 indicado.
0: Recibido.
3: Sierra Lima, Bravo, ese circuito izquierdo pisado a la izquierda, nos indica a través todo.
4: Circuito izquierda, pista 29 izquierda y notifico otra vez, Torres y Lima Bravo.

0: Negativa 1393, Estados 9 derecha, viento calmo, autorizado a despegar en el aire con taxi terminal 120 en el 8. Bombo.
1: Para despegar en pista 29 derecha en el aire 120 en el 8.

0: Number 233, Charlie 6-3, cross runway 29 left, Alpha 6, full short, runway 29 right. Mantenga fuera de pista 29 derecha, tránsito en carrera.
1: Por la derecha Alfa 1-0 y mantenemos tránsito 29 derecha, arriba 3-4.
0: Derecha 9-4-2, fuera de posición y mantenga pista 29 derecha.

0: Viva 327, cruce PIS 29 derecha, alfa 11, contacto terrestre 121, décima radio. Muy bien.
1: 119.9 derecha, alfa 11 y terrestre 21, arriba, porque se nada de la.
2: Salidas Guadalajara, Viva 1393, deja 6000 pies por 23.
3: La Viva 1393, contacto radar, cruzando 8000, vire izquierda a Emiri. Guadalajara, buen día, Viva 3013, desciende 19-1 por 1-3000, volando Golf Lima 88. Hola, Viva 3013.
4: Hola, es 1-4-8, alcance, mantiene 1-0-1-7. Nueve mil, otro sea aproximación, y el SX de 2-9 izquierda.
0: 2-9 derecha, viento calmo, autorizado a despegar en el área contacto terminal, 1-2-0 es malo. Vamos.
5: 9 derecha, autorizado a despegar.
3: Lleva 7-0-0-4, contacto aproximación Vallarta, 1-2-1 decimal 3, buen día. 19-3 con Vallarta, viva 7-0-0-4. Continuamos el descenso a 9000 pies autorizados a aproximación y el CX de la 29 izquierda, Aeroméxico 208. París 1211, contacté aproximación 119.3.
4: 19.3, 2.
0: Cerro Sierra Lima Bravo, pista 12 izquierda, viento calmo, autorizado, toque y despegue, circuito izquierda, no sé si atravesó.
6: 1-1, desde la izquierda, viento calma, autorizado a toque y despegue, no sé si atravesó, Sierra Lima Bravo.
4: Bravo, información ya.
0: Charlie, X-Ray, line up away, runway, two name, right, backtrack, is approved.
4: Contacto descenso, vía 1-2-1.
7: Mira, Guadalajara, buen día, Volaris 1742, deja 5800, cedémonos, bravo.
3: La Volaris 1742, contacto radar.
7: Volaris 1742.

0: No, directo, plebe, es un 09, autorizado aproximación y el SX09, que había 3013.
1: Guadalajara, Volaris 1211, ¿será posible?
2: Soy Bravo, doble Alfa Juliet.
1: 203, doble Alfa Juliet, ¿dónde apareció?
2: Doble Alfa Juliet, nos encontramos en Paco, 6500 pies, Viper 38, procedente de Laguna Seca. Para información, estaremos trabajando en la edad de Chapala aproximadamente 40 minutos, posterior retornaremos a Laguna Seca.
1: Respiro doble Alfa Juliet, ¿cuál es su combustible a bordo, almacén a bordo y también su estimado Laguna Seca?
2: Dos almas a bordo, combustible para 3 horas 30 y estimado hacia Laguna Seca dentro de una hora.
1: Respiro doble Alfa Juliet, suene 30 de estimado Laguna Seca. Uno vale directo a Plaza.
0: Directo, clave 10.000 pies, Volaris 121.
2: Autoriza ascenso hasta 7.000 más 500 para el doble Alfa Juliet.
1: Por el momento mantenga 6.500 pies.
2: Mantenemos 6.500, doble Alfa Juliet.
1: Doble Alfa Juliet, aquí vestido 2633, sin información de tránsito. En monomotor trabajando de 15 a 20 millas, tierra de 6.500 pies.
2: Código 2633 y pendiente con tráfico trabajando en la misma zona, doble Alfa Juliet.
1: Number 233, number 233, Charlie X, one break 29, rising, home, clear for takeoff, whenever contact terminal
0: 10.8.
3: Torre, Guadalajara, Bryce 148, tenemos 8 millas final, 2 de izquierda.
1: Bryce 148, continúa aproximación a pista 2 de izquierda, zona 30 decimal 16.
3: Continúa aproximación a la izquierda, 3016 con el HVLX 148.
1: Volaris 141. Mantenga fuera de la pista 9 derecha unos momentos para acercarnos un poco más a sus dos. Volaris 141. Volaris 148, pista 29 izquierda, viento calmo, autorizado para aterrizar.
3: Está aterrizado de izquierda, Volaris 148.
1: Sierra Lima Bravo, efecto 360 por derecha, notificó finalizando.
0: 360 por derecha, notificó finalizando, Sierra Lima Bravo.
4: Departure November 233, Charlie X-Ray, 5-7.
1: November, November.
4: 230.
5: Crossing 8000 right turn to Kerala.
4: Crossing 8000 right turn towards Kerala, November 233 Charlie X-ray.
5: And 233 Charlie X-ray, flight direct to Kelva. Kilo Echo Lima Victor Alpha.
4: After crossing 8000 direct Kelva, 233 Charlie X-ray.
5: That is correct.

0: Aproximación Guadalajara, ¿qué tal? Muy buen día, Volaris 1103. Estamos dejando 290 por 240.
1: Hola, Volaris 1103, contacto radar, desciende vía Mula 1 Bravo con H3016, es para ILSX, ruedos a la izquierda.
0: ILSX, la pista 2 a la izquierda, con 3 a 16. Información Zulu, a Mula 1 Bravo, muy amable.
1: De Centro México, 12615, buen vuelo.
2: 1615, viva.
3: Aeroméxico 208 y LSF a la pista 2-9 izquierda.
0: Acá, volar.
4: Aeroméxico 208, continúa aproximación a la pista 2-9 izquierda. Experiencia 30.16.
3: 30.16, continuamos aproximación a 2-9 izquierda, Aeroméxico 208. 160, viva 3013.
0: Este, punto 79 de MAC o mayor, este, en el sector
5: 360, hacia Lima Bravo.
4: Pero el Lima Bravo continúa aproximación a pista 2-9 izquierda, pendiente de pista libre.
5: Zona de izquierda, pendiente pista libre, cielo Lima Bravo.
1: Por el momento no es posible, 1103.
4: Gracias. Pista 2-9 derecha. Tenemos el 2-9 derecha, hola, cero número 3. Lima doble noveno, prosiga. Doble November, tránsito es un P38, vuelo local de 15-20 millas, 6.500 pies. Sierra Lima, Bravo, el eco le funciona efecto 360 por derecha, pendiente pista libre.
5: 360 por derecha, pendiente pista libre, Sierra Lima, Bravo.
4: 3148, abandone vía al 0, cruce pista 29 derecha, alfa 11. Contacto terrestre 121 decimal 9.
6: Cruce 2-9 derecha, alfa 1-1, 19-9,
4: 4-8, buenas tardes. 08, pista 2-9 izquierda, viento calma, autorizado para aterrizar.
1: 1-7-4-2, contacte Centro México, 1-2-3, decimal 9, buen día.
7: 33-9, hasta luego, volar 1-7-4-2.
1: Guadalajara, buen día, viva 3243 en descenso, dejando 250 por 200, volando al Gol Lima 803. 03, contacto radar. Directo clave desciende 12000 con H3016, es para ILSX, ruedos a la izquierda. Directo clave descenso 12000 y esperamos ILSX.
8: Hola, Alfa Juliet, ahora 22 millas de esta estación Sierra Eco. Solicitando ascender a 7000 más 500 para trabajar entre 7000 y 7500 pies.
4: Recibido doble alfa Juliet, aprobado y mantenga la escucha.
8: Aprobado y mantenga la escucha el doble alfa Juliet.
9: Guadalajara, buenos días, viva 7432.
1: Guadalajara, buenos días, viva 3013 y LSX829 izquierda.
4: 3, continua aproximación, pista 2-9 izquierda, PNH 30, decimal 16, es número 2 en secuencia, tránsito que le precede, es un Cessna 172, una milla al sur, básico izquierda, pista 2-9 izquierda.
1: Estoy 2-9 izquierda, la 3-0-3.
4: Sierra Lima, Bravo, la 3, continua aproximación a pista 2-9 izquierda, pendiente pista libre.
5: Aproximación a pista 2-9 izquierda, pendiente pista libre, Lima Bravo.
4: 141, pista 2-9 derecha, viento calma, autorizado a despegar en el aire, contacto terminal 120, decimal 8. Vale, gracias, llenado de despegar en el aire, ya se volvió a volar.

0: Lázaro México 208, abandone vía Alfa 10, mantenga fuera de pista 29 derecha, transición carretera.
1: Vamos de Alfa 10, mantenemos antes 29 derecha, México 20.
0: Cierra el Bravo, pista 2 a la izquierda, viento calma, autorizado toque, despegue, circuito por izquierda, no te pique otra vez, no reencuentro posible, desaloje trayectoria por izquierda.
2: Pista 2 a la izquierda, trayectoria por izquierda y circuito por izquierda, viento calma, izquierda de Bravo.

0: 5208. Cruce piso 29 derecha, alfa 1-1, contacto terrestre, 121 decimal 9, ¿salió?
1: Buen día.
2: Cruce 29 derecha, alfa 1-1, cambio con terrestre, 219 México 208.
0: Vía 3013, pista 29 izquierda, viento calmo autorizado para aterrizar.
3: Debería revisar pista 29 izquierda, va a 3013.
1: 1000 por la izquierda de mi regulación, 4.

0: November 233, Charlie X-ray, Control Mexico Center, 126.15.
1: 126.15, November 233, Charlie X-ray.
0: Iba 7432, cancel de llegada. Directo a prima.
2: Comienza a volar 1211.
0: Correcto, 7432.
2: Guadalajara, buen día, Volaris 1211, localizador 2 nave izquierda, 8 millas.
3: 1211, continúa aproximación a pista 2 nave izquierda, 30-30, decimal 16.
2: 30-16, continuamos, 1211.

0: Tokio 301, 3 abajo de vía 10, cruce pista 29 derecha, alto 11. Contacto terrestre 121 decimal 9.
1: Todavía cruzamos 29 derecha, alto 11, 301.
0: Cruce Sierra Lima Bravo, sector 360 por derecha, nos explica finalizando.
2: 360 por derecha, nos explica finalizando, Sierra Lima Bravo.
1: 3, contacté, aproximación 19-3, buen día.
0: 1-1, pasado a la izquierda, viento calmo, autorizado para aterrizar.
3: Autorizado para aterrizar, a la izquierda, volar, son 1-2-1-1.
4: Llegada arriba 3-2-4, es en descenso para 1-2-1000, dejando 1-5-1000, directo, clave.
0: Arriba 3-2-1, contacto para
4: 0-1000, arriba 3-2-4.

0: Lima Bravo, Viria, Pistito, no izquierda, pendiente, pista libre.
1: Mira, final, pendiente, pista libre, 2 no izquierda, 100 Lima Bravo.
2: No, Emilia ha autorizado la aproximación, 324.
3: Guadalajara, buenos días, Polarismo 399. En descenso 230 para 2430.
4: Baja Baris 1411.
0: Descenso 1-1, abandone vía Alfa 1-0, cruce pista 2-9 derecha, Alfa 1-1. Contacto terrestre 1-2-1 decimal 3. Buen día.
5: Cruzamos
0: 2-9
5: derecha, Alfa
0: 11
5: Alfa y
0: 21-9 Polaris 1-2-9. Concierre Lima Bravo, pista 2-9 izquierda, viento calma. Tercero toque y despegue, circuito izquierda, notifique a través de
6: 016 es para ILSF.
1: Pista izquierda, pista 2-9
6: izquierda,
1: 7 Lima Bravo, contacto.
4: Altímetro 3016, esperamos ILSF 29 izquierda, Volaris 1411.
6: Correcto, Volaris 1399, contacto radar de Hacienda Jackson 1 Bravo con HP 016, es para ILSF 29 izquierda.
3: Recibo de centro vía Jackson 1 Bravo con HP 3016, esperamos ILSF 29 izquierda, Volaris 1399.
6: Correcto. Polaris 1103, contacto de aproximación 119.3, buen día.
2: 193, Polaris 1103, gracias. Aproximación Guadalajara, Polaris 1103, 15000 por 13000, directo a PRIM. Polaris
1: 1103, contacto para 11000.
2: Tenemos el 111000, Polaris 1103.

0: November 405, May November, contacto Centro México 12615, buen día.
1: 615, el May November, buen día, igualmente.

0: Polaris 1399 te tiendas sin restricción a 1-2000.
1: A Bravo, pista 2 en izquierda, viento calmo, atravesado, toque y despegue. Circuito izquierda, no sé si que atravesó.
2: Pista 2 en izquierda, circuito de izquierda y autorizado, toque y despegue. No sé si que atravesó, recibe más Bravo.
3: Aproximación Guadalajara, buenos días, Volaris 1013, el descenso 280 por 240, información Zulu.
0: Buen día, Volaris 1013, contacto radar, descienda a Mula 1 Bravo, 3016, esperar ILS X-ray, pista 29 izquierda.
3: Descenso vía a Mula 1 Bravo con 3016, esperando ILS X-ray, pista 29 izquierda, Volaris 1013. Y Guadalajara, Volaris 1013, ¿será posible volar a Prince?
0: Negativo.
3: Recibido.
0: Volaris 1399, reduzca velocidad 2400 nudos.
2: 2400 nudos, Volaris 1399.

0: Avanzando 70, volar Arizona 41.
1: 41, contacto 2615, buen vuelo.
0: 615, buen día.
1: Viva 7432, contacto ahora 193, buen día.
2: 193, buen día, viva 7432.

0: Dulce Guadalajara, buenos días, Viva 7432, 14500 por 13000, directo a prensa.
1: Viva 7432,
0: contactar para 11000. Contactar 11000, el descenso, Viva 7432.
1: Viva 3243,
2: el centro
1: asignado,
2: Viva 911, el centro 111, el centro 111. 181, Viva 7, otra vez con 7432, buen día.
1: 1081-285, descendiendo 240, información Zulu.
3: Información Polaris 1103, ¿es posible 981?
4: Descienda vía Néstor Rono Bravo 301.
2: 43 11 millas, y el X-Ray 2 a la izquierda.
1: Descendemos vía Néstor Rono Bravo.
5: Continúa aproximación a pista 2 a la izquierda, con IH 30, decimal de 16.
2: Continuamos, señor, 24.
1: 1-2-1-3-2-8-2-4-0-4-1.
4: Un segundo, Volaris 1-3-9-9, contacto 19.3, buen día.
6: 9-3, Volaris 1-3-9-9, excelente día.
4: Gracias, Volaris 1-1-2-1, buen día, contacto radar. Descienda vía Mula 1, Bravo, 3-0-1-6, esperar ILS X-Ray, pista 2-9 izquierda.
6: 9-3-1-7000 para 1-2-10, pista 1, Bravo.
2: Contacto
6: izquierda, viento calmo,
2: autorizado
6: para
2: aterrizar. Sin
6: detección para
2: aterrizado, a la izquierda, iba 3-2-4.
5: Tierra Lima Bravo, ya no va a ser posible continuar con maniobras de toques y despegues. Y confirma intención.
7: Solicitamos volar el corredor Cuexco para continuar hacia Chapala, circo navegaremos.
5: Recibido, Exogol Sierra Lima, Bravo, efectúe ruta Cuexco para interceptar el corredor Quebec. ¿Cuánto tiempo estima Chapala?
7: 20 minutos más, el Sierra Lima, Bravo.
0: Viva 743.
5: Crucero Max.
1: Mantenga 1-1.
7: Y notificamos en Crucero Macro, Sierra Lima, Bravo.
4: Polaris 1411, contacto aproximación 193, buen día.
5: Dale, Bravo, me confirma cuánto tiempo de combustible tiene a bordo y almas a bordo.
1: Dos almas a bordo, tres horas de combustible, cierre Lima Bravo.
6: Aproximación Guadalajara, Polaris 1411. Ahora, en descenso de 13000 a 9000.
4: 1-4-1-1, contacto. Contacto, Polaris 1-4-1-1. Charlie, correcto, no hay contacto, QNH-3016 y permanezca a la escucha.
1: Plade y descenso 1 por área.

0: 3016 en Guadalajara, permanezca a escucha.
1: 7432.
0: Correcto, le informo, zonas militares activadas y pendiente para el descenso.
2: 1103, gracias. Corre Guadalajara, Volaris 113, final 7 millas, pista 2 a izquierda.
3: Volaris 1103, continúa aproximación a pista 2 a izquierda, con el 30 decimal 16.
2: 3016, continuamos la aproximación pista 2 a izquierda, Volaris 1103.

0: Guadalajara Volaris 1016, solicita volar rumbo 145 por la derecha por condiciones.
1: Confirme, es el 1013.
0: Afirmativo.
1: ¿Me repite, por favor?
0: Estamos rumbo 145 por la derecha por condiciones.
1: Ok, primer reporte por condiciones en esa zona. Y por tráfico, es posible que lo mande hacia el port para patrón de espera. Continúe el viraje por la derecha y reduzca 240 nudos.
2: 43, abandone vía 10, cruce pista 29 derecha, alfa 11, contacto terrestre 121 decimal 9.
3: Ok, alfa 10, ofrecemos al cruce la 29 derecha, alfa 11.
0: Mantenemos 18000 y la llegada a Volaris 1013.
1: Excelente, gracias.
4: Guadalajara, buen día, viva 1058, 250 por 200, volando el Bolima
5: 1013, pista 29 izquierda, viendo calma, autorizado para
1: derecha. Buen día, contacto radar, continúe
6: 1103.
1: Comil sin restricción, 3016, espera Ariel SH, pista 29 izquierda.
7: 5000 sin restricción, esperando Ariel SH, 29 izquierda, viva 1013.
8: Para 2-0, Volaris 1-3.
9: Volaris 1-4-1-1, vuele directo a Plave.
10: Directo a Plave, Volaris 1-4-1-1.

0: Viva 1058, vuele ahora directo a Flade, continúa el descenso 1-2000.
1: Flade 1-2000, viva 1058.

0: Kilo Delta Charlie, contacto radar, radial 296 de Guadalajara, 52 millas. Ok, en BMC aprobado y contacto 1845 con Zapopan.
1: ¿Cuál es? 1103, abandone vía 1-0, cruce piso 2-9 derecha, alfa 1-1, contacto terrestre 1-2-1 decimal 9. Buen día.
2: 1-0, cruzamos pista 2-9 derecha, alfa 1-1, ¿cuál es? 1-0.
3: Nosotros librando zona de mal tiempo, solicitamos continuar descenso hasta llegar.
4: 1-4-1-1, desciendo para 9000,
0: autorizada la. ¿Hay algún problemita ahí con el radio? Desciendan a 1-4000 sin restricción.
5: La pista 2, 9 izquierda, París, 1-4-1-1.
6: Guadalajara, buen día, viva 3-2-0-1, en descenso, andona 2-6-0 por 2-4-0, volando mesa.
0: Viva 3045, buenos días, contacto radar, el descenso Ixon 1 Bravo 3016, esperar ILS X-Ray 2, nave izquierda. Y viva 3201, buenos días, contacto radar, el descenso Mesa 1 Bravo 3016, ILS X-Ray pista 29 izquierda, el descenso a 14000.
6: Descenso vía Mesa 1 Bravo a 14000 con Valerador 16, esperando.
0: Bueno, prosigue.
6: Esperando ILS X-Ray a 2.
3: Ahí está el estudio inicial de descenso, Lima, vale, no,
1: Valerador. No, vale, no, Valerador, QNH30, decimal 16, si cambia frecuencia está aprobado. Buen día.
3: Buen día, gracias, Lima, vale, no, Valerador.
7: Hasta 381, buen día, viva 7432. Para Guadalajara, buenos días, viva 7432, localizado 2 nave izquierda, estamos 7 millas ahora.
0: 1058, contacto 19, funciona pista 2 nave izquierda, coordinate 30, decimal 16.
7: Capita 16, continuamos a la 2 nave izquierda, viva 7432.
3: Para la cara, buen día, vivo en 358, 18000 por 12000 volando playa. Ya,
6: 352,
8: 420, información Zulu.
6: Polaris 1399,
0: reduzca 1609.
6: ¿Se encuentra listo?
0: 1609,
6: Polaris 1399.
0: Sí, se espere, ILS X-Ray, piso 32, piso 2 izquierda, viento calmo, autorizado para aterrizar.
7: Para centralizar, 2 9 izquierda, viva 7432.
8: 6-8, 2 izquierda, viva 3-0-4.
0: Polaris 1081, contacto 19-3, buen día.
3: 119, decimal 3, Polaris 1081, buen día.
1: Pues sí, papá, mantenga fuera de pista 2-9 izquierda, transito Airbus 320, 3 millas final, pista 2-9 izquierda.
3: Aproximación Guadalajara, buen día, Volaris 1081, 13000 pies, en la mezcla 1 Bravo, información Zulu.
6: 1081, contacto radar.
3: Contacto radar, descenso vía Volaris 1081.
0: Volaris 1013, continúa el descenso a 13000.
9: 13000, Volaris 1013.

0: 939 y uno por Papa Rueda, posición y mantenga pista 29 izquierda, intersección, Papa 1.
1: Con todo regular y 1399, buen día, hasta luego.

0: Buenos días, Sara Guadalajara, 31399, en final la pista 29 izquierda, 3 millas.
1: Buen día, 1399, buen día, pista 29 izquierda, viento calma. Buen día, H30, decimal 16, autorizado para aterrizar.
0: 30, decimal 16, autorizado para aterrizar en la pista 29, Volaris 1399.
2: Bueno,
3: pero Guadalajara, Bravo, sí, Lima Bravo, me encuentro ya en crucero macro.
1: Sierra Lima Bravo, las zonas militares se encuentran activas, contacte Zapopan 118, decimal 45.
2: 3.000.
3: 945, Sierra Lima Bravo.
4: 2.10.3, en contacto, rodaje.
5: Iba a 1.358, en contra para 9.000.
0: 9.000, pide el 1.358.
2: Contacto para Volaris 1.013.
1: Señor Juan Papa, cuando posible, abandone por izquierda el trayectoria.
0: Estamos torre en 118 decimal 1, Volaris 1411.
6: Afirmativo 15000, Volaris 1121.
5: Directo, clave.
1: 5000,
0: 1411, aproximación final, pista 29 izquierda.
1: 1411, continúa aproximación a pista 29 izquierda, QNH30 decimal 16.
0: Continuamos con la aproximación a la pista 29 izquierda, el QNH 3016, Volaris 1411.
1: Señor Oscar Fox, ¿te encuentras listo? Oscar Fox, va a posición y mantenga pista 2 a la izquierda, intersección, Papa 1.

0: aquí. Paraíso 1399, abandone vía Alfa 1-2. Cruce pista 29 derecha, Alfa 1-3. Contacto terrestre 1-1, decimando. Cerrado, se arrojaba la pista 29 izquierda, vía Alfa 12. Entonces, al cruce de la pista 29 derecha y Alfa 1-3. Contactamos terrestre, Volaris 1-3-9.
1: Rebajado, Volaris 1-4-1.
0: Cerro Romeo Oscar Fox, pista 2 en izquierda, intersección Papa 1, viento calmo, autorizado de despegar, viraje por derecha, ¿qué sabe? Y vamos, autorizado de despegar
1: por derecha, vista, será posible visual, pista 2 en izquierda, de arriba.
0: Aprobado visual por aproximación visual a pista 2 en derecha, en caso de aproximación frustrada, va a mantener rumbo de pista y ascender 1 a 1000 pies. Teniente,
1: pista libre en caso de pista
2: 5-0-1-2, invitados, información solo.
0: Oscar Fox, le cambio la instrucción, mantenga rumbo de pista.
2: Punto 3, buen día.
3: 19-3-3-2-0-1, gracias, buen día.
0: Hello. 1-4-1-1, pista 2-9 derecha, el viento calma, autorizado para aterrizar.
1: 1-4-1-1, pista 2-9 derecha.
2: Aeroméxico 2-1-2, descenso vía X-1-1, bravo, al 3-0-1-6, esperar ILS X-ray 2-9 izquierda. Aeroméxico 2-1-2.
4: Top la de Volaris 1-0-1-3.
0: Iba a ser 2-0-1, descenso para 1-0-3, la de 2.
3: Descenso 1-0-1000, esperando pla de viva 3-2-0-1.
0: Polaris 1081, descienda para 9000, autorizado ir al CC2000.
1: 9000 pies, autorizada la aproximación y al SX-Ray pista 2 a la izquierda, Polaris 108.
0: SX-Ray con 50 pies. SX-Ray con rueda de posición, mantenga a la izquierda, intersección, Papa 1.
5: Viva 3045, contacto ahora 19.3, buen día.
6: 19.3, viva 3045, buen día.
7: Aproximación Guadalajara, buen día, de November 220, Sierra Quebec, 1-2000.
6: Guadalajara, IVA 3045, y sonobram.
5: Buen día, 220 Sierra Quebec, contacto radar, mantenga 1-2000.
8: Una vez bajo 6500 pies, abandonamos el área, proseguimos a la 1-3.
7: Muchas gracias.
0: Viraje por derecho está aprobado, notifique esta vez.
7: Plese X-Ray.
8: ¿Qué nos dice como estadio nuestro?
7: La 220 Sierra Quebec.
0: Quiero mantener pista 2-9 derecha. Yo le traigo pista 2 izquierda, intersección Papa 1, viento calmo, autorizado a despegar, viraje izquierda, no.

0: isla de Tepic. Espaciamiento, izquierda al rumbo 270, espere volar al Golf Lima 802.
1: Doble altitud, ¿cuánto estima Laguna Seca?
2: Rumbo 270 y esperar volar al Golf Lima.
3: 20 minutos, doble altitud.
0: Continúe el descenso a 14000.
2: Y descenso a 14000 pies, a México 2.
1: Hola, es 1411, Alfa 7, contacto terrestre 121, decimalda.
2: Para 1-2-3. Bueno, eso es Ciudad 3045.
1: Ciudad 3201, vuele directo PLA.
2: Directo PLA debido a 3201.
0: Volaris 1121, contacto ahora 19-3, muy buen día.
2: 19-3, buen día, Volaris 1121. Radio 18, no, 1058, buen día.
1: 12, Yankee, mantenga fuera de pista 2
2: unidades. 1-2-1, 15.000 pies, consulo.
1: 1-2-1, contacto radar.
2: Torre Guadalajara, buen día, viva 1058, final 9 millas, 2 unidades izquierdas. Volaris 1-2-1.
1: Continúa preocupación a pista 2 unidades izquierdas. PNS 3-0, decimal 1-6.
4: Necesita para 9.000, aún se les oye la extensión de la izquierda.
5: De 39.000 autorizados infieles.
1: De derecha, viento calma autorizado a despegar. En el área de contacto terminal 120 decimal 8. Vómelo.
6: Entonces el despegue pista 29 derecha, 28 el aire, arabesco 2134.
1: Arriba, 345, destina para 1.000.
2: 1.000, sí, es arriba, 3045.
1: Hoy la conclusión. ¿Repite la solicitud? ¿Recibido? ¿Le reportaron algo? Recibo móvil al fondo, 100 para cruce pista 2 a la izquierda, al favor.

0: Clarity 045, registro para 1-0.
1: Exactamente, la 3045.
0: Clarity 121, descienda para 135.
1: No tiene riesgo, Clarity 121.
2: Tiburón 058, pista 2 a la izquierda, viento calma, autorizado para aterrizar.
1: Autorizado para aterrizar, 29 izquierda, avión 058.
3: Días Guadalajara, buen día, Aeroméxico 213, 6000 por mayor.
0: 01 de cita para medir, asesinada la posición.
4: Día, contacto radar, ascenso vía nivel 230, hasta nuevo aviso.
1: 3201.
0: ¿Se encuentra sobre la pista el Coyote?
3: 213.
1: Topla de IVA 3045.
0: Volaris 121, móvil alfa.
1: 11 pies, Volaris 121.
0: Vivo 1058. Efectuó aproximación frustrada, aparentemente hay fauna en la pista.
1: 358. Decimal 1 con la torre, Volaris 1081, buen día.
0: Volaris 1013, reduzca 180 nudos.
5: 180 nudos, Volaris 1013.
0: Ingrese pista 29 izquierda.

0: Recibo, si es necesario, está aprobado el ingreso a pista 1 izquierda.
1: Toro Guadalajara, buen día. Polarísimo 081 y LS pista 2 9 izquierda, 8 millas.
0: Polarísimo 081, continúa aproximación a pista 2 9 izquierda. NH 30 decimal 16.
1: 3016, continuamos. Polarísimo 081.
0: Torre de móvil ahora hasta el
2: equipo 9 de hacia Alfa 10. 90
0: IVA 3-2. Pista se encuentra, pista 2 izquierda está libre y operativa.
2: 2-1. 2
0: izquierda libre.
1: Para nosotros.
0: Gracias, 3-1-0-8-1, pista 2-9 izquierda, el viento calma autorizado para 3.
1: Por la derecha, la pista 2-9 izquierda, volariza 1-0-8-1, gracias.
2: 8-0-2, Armico, 2-1-2.
1: 1-0-5-8, mantenemos en su recorte.
0: 1-0-5-8, contacto TR, terminal 1-2-0, estimado 8, vámonos.
3: Polarizo 1-2-1, vuelve directo, clave.
1: Esto clave 1-0-10, volariza 1-2-1.
0: Con cruce piso 2 derecha.
2: Guadalajara, vivo 1058-8000 pies por 1-1000 en la aproximación frustrada.
0: Para 9000, pido notifique la pista libre.
2: 1000 y autorizados a la aproximación, vivo 3-0.
4: Su tía.

0: Aro México 212 por la derecha del Golf Lima 802 y continúa el descenso a 1-2000 sin restricción.
1: Por derecha, Golf Lima, pista libre de Móvil Sol, que yo estoy desalojado al norte.
2: Bien, Aro México 212.
1: Confirmando la pista 29 derecha libre, ¿correcto?
3: No, 9 derecha libre.
4: 3201, reduzca 160.
2: Oh, seguro me sabio.
0: Para que a ver, confirme el rumbo.
1: Taxi Zapopan 118, encima del 4.
2: 205, Roma, por favor. Ninguno, estamos en la Víctor 32, volando directos a Shorif.
0: Ok, confirme navegación PBN.
2: Ahora es Macro, Whiskey en Papa.
1: Whiskey en Papa, contacte Zapopan 118, encima del 4.
0: Aeroméxico 213.
5: ¿Entiendes?
0: ¿Qué régimen no
2: anda? Papa, 145, Whiskey en Papa.
5: 2700 pies por minuto.
0: Entendido.

0: Chico 212, contacto 19.3, buen día.
1: Polaris 121, descienda para 9000, aterrizada la próxima. Permite, aterrizo hacia el efecto, hay dos a la izquierda, Polaris 112.
2: Aproximación, Guadalajara, México 212, en descenso a 12000 pies, Ixon.
3: 100 kilos de posición y mantenga pista 2 a la izquierda, intersección, Papa 1.
4: Cerro de posición y mantenga pista 2 a la derecha, número 2 en secuencia.
2: Contacto radar, plane 1 minuto, México 212.
4: Viva 3045, reduzca a 160 para
2: 160, reducimos de
4: Alfa 1-2, cruce pista 2 a la derecha, Alfa 1-3, contacte terrestre 121 decimal 9.
5: Alfa 1-2, autorizando el cruce de la 29 derecha, Alfa 1-3, 29 polarizado 081, buen día.
6: Torre Guadalajara, buenos días, Volaris 1013 y LS 29 izquierda, 4 millas.
4: 1-0. Observamos el Quebec Yankee, 29 izquierda, intersección Papa 1. Viento calmo, autorizado a despegar, viraje izquierda, notifique la detención. Volaris 1013, continúa aproximación a pista 29 izquierda, con H30 decimal 16.
6: Continúa aproximación 29 izquierda, 3016, Volaris 1013.
7: Buen día, Volaris 1415 con información Zulu a bordo, descenso 254 por 240.
8: Buen día, Volaris 1415, contacto radar, descienda vía Mezca 1 Bravo, 30 decimal 16, esperar ILS X-ray, pista 29 izquierda.
2: 21, buen día.
4: 013, pista 29 izquierda, viento calmo, autorizado terrestre.
7: Mezca 1 Bravo, 301, Volaris 1013, X-ray 29 izquierda, gracias.
4: Oscar Gavis Yankee 4, posible abandono de trayectoria por izquierda.
2: Abandonamos por izquierda, Oscar Gavis Yankee.
9: Torre Guadalajara, buenos días, Viva 301 y LCX Ray 29 izquierda.
4: Viva 3201, continúa aproximación a pista 29 izquierda, QNH30 decimal 1-0.
9: Continuamos aproximación a pista 29 izquierda, Viva 3201.
4: Contacto 19.3, buen día.
2: 19.3, gracias, buen día, Viva 1058.
10: Guadalajara, Viva 1058, próximo Colima 986, en procedimiento de aproximación frustrada.
4: Viva 1058, contacto.
2: Buen día. Contacto raro.
4: Todas las naves se le escucha, pone H30 decimal 18, stations in the frequency of timer setting, principio decimal 18.
11: Aproximación Guadalajara, buenos días del November.
4: Pisado, pista 29 derecha, viento calmo, autorizado a despegar. En el aire, contacto terminal 120 decimal 8, cúmbalo.
11: Contrataron 1-2000-220, Sierra Cabez.
4: No, derecha, hay 1-0-1-3, mantiene vía Alfa 1-0 y mantenga fuera de pista 2 a la derecha, tránsito en carrera.
8: 1-8, información.
6: De Alfa 10, mantener fuera de pista 2 a la derecha, 1-0. Gracias, Polaris 1-4-1-5.
2: Guadalajara del Eco y Bravo en Jefe Golf, buenos días.
4: Index Golf, espera llamar.

0: Aterrizar piso 2 a la izquierda, viva 3201.
1: Puerta Mike, mantenga fuera de pista.
2: Mira autorizado, el efecto 2 a la izquierda.
3: GPS autorizado, sí, el
1: cruce piso 2 a la derecha, no contacte con el S121 de su mano, que tenga
4: la fe. Guadalajara, del sabor, hasta put.
1: A 9500
2: pies. Renueve navegación a Aguascalientes.
4: Radar terminado, contacto. Zorro, buen día.
2: Pego el 5, buen día, gracias.
1: ¿Dual?
4: A 13 pies de estación, al cierre ECO. Hermano 72, solicitando si fuera posible un toque y despegue en su estación y posterior retorno a Laguna Seca.
1: No posible, permanezca sobre pirámide. Una posible toque y despegue.
2: Vuelo 230.
3: Autorizado, tía. Nivel 230, Armisco.
1: Solicitamos entonces checar pirámide y posterior continuamos en Laguna Seca.
5: 213.
1: Mire, UNH30 mal 18, notifique en pirámide.
2: Rey artista 2 a la izquierda.
5: 13.
2: Rey 2 a la izquierda, viva 1058.
4: UNH3018, notificamos en pirámide, del Inter de Golf.
2: 220, Sierra Quebec, Guadalajara.
6: Torre Guadalajara, aquí le dice, esto es establecido en zona de trabajo.
1: Precio, yo le doy este vehículo, notifique a su regreso.
3: Regreso,
2: por izquierda rumbo 170, límite lo 5 y así el S, 8 y 2 a la izquierda.
1: Gracias. 5, 9, piso 9 a la izquierda, QNH 30, es más 1.
7: Polaris 1-4.
2: A la izquierda, arriba 304. Doble
4: alta, mil de cadera, con la 1 a la
1: izquierda. Si tenga, venido al alta.
7: Buen día, Polaris 1415.
1: 301, está Charlie 2, cruce piso 9 derecha, Alfa 7. Alfa 7, manténgate de Alfa, se manda a hacer paso al tráfico de Polaris que está rodando en Alfa próximo a Alfa 7.
8: Ok, Charlie 2 por la derecha, cruce piso 2 9 derecha, Alfa 7 y antes Alfa Viva 3201.
1: Correcto, 219, que tenga más.
8: Gracias, buen día.
1: Viva 3045, piso 9 izquierda, bien tocado, autorizado, autorizado.
2: Entonces, a 3-2 a la izquierda, arriba 30-45.
1: Director Igor, tener tránsito compuesto, se encuentra a 6 millas, Cessna 172 con 6500 pies.
4: 81, servicio radar terminado, contacto 18 motor, buen día.
1: 18 motor, tráfico de Golf. Cross, que va a tener tránsito compuesto, Cessna 172, 8 millas con 6500 pies, se dirige a pirámide.
2: Cessna el tráfico, cerca de
3: Guadalajara, Volaris 1-2, Volaris 1-1-2-1 y el SX, ahí 2 a la izquierda.
1: 1 Bravo 2, aproximación piso 1 a la izquierda, QNH 3 0 decimal 1-5.
2: Factor radar, vecina 1-5 mil pies, prosiga prima, spray y
3: Volaris 1-2-1.
4: Posición Volaris 2-1-8-27.
1: Y ahí Tregol, código transponder 1-2-1-3.
7: Prima 8-2-7, Volaris 1-4-1-5.
2: Ayudando, código 1-2-1-3 del índice Golf.

0: Silvia 3095, una pista Charlie 2, cruce piso 9 derecha, Alfa 7, contacte con el terrestre, 121, tengan.
1: Grado, Charlie 2, cruzamos 29 derecha, Alfa 7, Alfa 7, Alfa 7, Alfa 3, Alfa 3, Alfa 3, Alfa 3, Alfa 3, Alfa 3.
0: Correcto,
1: 175 indicados. ¿Requiere alguna en especial?
0: Para que se con 160.
1: Cruciando 160, el 2 de Cerro Cerro Cerro.
0: Volaris 21, piso de izquierda, dice Calmo, autorizado a aterrizar.
1: Autorizado a aterrizar donde decía Volaris.

0: creo que estoy ya en la misma zona de trabajo, 152 con 6500.
1: Buen día, dejo en el tráfico.
0: Segura, voy a ir en información tránsito, dirija a la misma zona de trabajo, es la 172 con 6500 pesos. Viva 1058, reduzca mínima de aproximación.
1: Mínima de aproximación, viva 1058.
0: Aeroméxico 212, problema 981, servicio radar terminado, contacto 181
1: Torre,
0: bueno.
1: 181
0: Torre,
1: Aeroméxico 212, venía.
0: 220 Sierra Quebec, vire derecha rumbo 205.
1: Por derecha rumbo 205, 220 Sierra Quebec. De X-ray, pista 29 izquierda, 8 millas localizado.
0: Aeroméxico 212, primera aproximación, pista 29 izquierda, CNH 30, decimal 18.
1: Vamos, la aproximación con 3018, Aeroméxico 212.
0: Correcto.
2: X-ray, Bravo Alfa, Bravo Kilo, prosiga.
0: 220 Sierra Quebec, vía derecha rumbo 260, interceptor localizador, localizado y el S Yankee, pista 29 izquierda.
1: 260, por derecha, interceptar localizador, autorizados.
0: Una salida inmediata.
1: 9 izquierda, 220 Sierra Quebec.
2: Al 18, active código 1.
0: Mantener pista 29 izquierda, papá. Polarísimo 415, 110,000, vía derecha 218. Una banda de pista alfa 10, no demore, cruce piso de la derecha alfa 11, en alfa 11 contacte con control terrestre 121.
3: Alfa 10, cruzamos dos de derecha alfa 11 y en alfa 21, no hay
0: problema. Roma de San Manuel, piso de la izquierda, el mismo, calma, precisión papa 1, autorizado para entregar virante por la izquierda.
4: Polaris 141.
0: Pisos de la izquierda, viento calmo, autorizado a aterrizar, tránsito Airbus 320 que aterrizó, reporta 7 nudos de cola.
1: Entrado, autorizado, pista 29, gracias por información, Aeroméxico 212.
0: 058, golpe 981, servicio radar terminado, contacto.
1: La medio delite, este gol.
0: Torre 18. Gol, se informa, Alma a bordo, tiempo estimado en ruta y combustible a bordo.
5: Dos almas a bordo, estimado de 12 minutos. Y tenemos combustible para 2 horas, sin éxito.
4: 7000 autorizado. Soy 29 izquierda, volando.
5: Los próximos, sin éxito.
1: Guadalajara, viva 1058, final 8 millas, 29 izquierda.
0: 1058, con una aproximación piso izquierda, en NH 3 horas, decimal 18.
1: Vamos 29 izquierda, 38, viva 1058.
6: Troma del tamaño, ¿será posible mantener sobre el plan?
0: Ha subido sobre Cajito, no está nada, va a tener tránsito sobre, negativo de tránsito sobre Pirámide, notifica Cajito, Roma del Tamaño.
6: Notificamos Cajito, Roma del Tamaño.

0: 003, mantenga 1609
1: hasta 5 millas. 1609 indicados hasta 5 millas sin alto, 2-0-3.
2: Médico 212, Sabana Pista Alfa 10, cruce pista 9 derecha Alfa 11. En Alfa 11, contacte con el 3-1-2-1, encima del camino de mono tráfico 3 millas.
3: Alfa 10, usamos 29 derecha, Alfa 11 y contactamos TRS 21.9, Alfa 21.9.
2: Calma, autorizado a aterrizar.
3: Autorizado a aterrizar, 29 izquierda, viva 1058.

0: Lambert 220 Sierra Quebec, 9 millas señal, servicio radar, permiso.
1: Acá
0: aquí, Torre, bueno.
2: Así que, su regreso.
0: Buen día.
1: ¿Cómo es el regreso, Román?
0: Torre Guadalajara, buenos días, de November 220 Sierra Quebec, y él es pista 29 izquierda.
2: Pero papá, tarde, pues mantener piso de la izquierda, servicio papá. 1058, mandó una pista, salidos, cruce piso de la derecha, alfa 7, en alfa 7, antes de alfa, frente control terrestre, 121.
3: Charlie 2, subimos 2 a derecha, alfa 7, antes de alfa 219, viva nuestro 5.
2: 2-2, 0, cierra aquí, continúa en aproximación, piso 9 izquierda, QNH 3018.
0: 3018, continuamos en aproximación, pendientes 2-2, 0, cierra aquí.
2: Roro, nuestra Mike 39, código 1230.
1: Código 1230, Roro.
2: Papá, alfa, piso 9 izquierda, papá, movimiento calmo, autorizado para despegar, viraje por la izquierda.

0: Polaris 1415, Golfima 980, servicio radar terminado. Contacto 18 1 Torre, buen día.
1: Gracias, 18 1 Torre, Polaris 1415.
2: Sierra, que 15 a la izquierda, bien calmo, autorizado 30.
3: Autorizado para aterrizar, pista 2-9, izquierda, el 220 Sierra, que muchas gracias.
1: Torre Guadalajara, buen día, Volaris 1415, 13 millas final y LSX, rey 2-9 izquierda.
2: Es 1-4, aproximación, pista 2-9 izquierda,
1: línea 3-0-1-8. Continuamos aproximación, pista 2-9 izquierda y 3-0-1-8, Volaris 1415.

0: Volaris 1261, contacte aproximación 119-3.
1: 193, Volaris 1261, gracias.
2: Torre del 220 Sierra Club, confirmando planear desalojo por Charlie 1, por izquierda.
0: Polaris 1 también por Charlie 1. Recienda 1,
2: 220 Sierra Club.
3: Papa Alfa, Tepititlán,
0: y con nosotros va a tener tránsito sobre Cajitlán, se está 150 con 6500 pesos.
3: Pendiente, tráfico doble Papa Alfa.
0: A una milla azul de la estación, se dirige hacia Tepititlán con 6500 pies, se dará 152.
1: Pendientes al tráfico romántico.

0: 4220 Sierra, que es una pista Charlie 1, de Papa, contacte control terrestre 121 de semana, que tenga un día.
1: Gracias por todo.
0: Hotel Romero, les posible un despegue inmediato. Chirra, Hotel Romero, Sierra. Pista a una izquierda, calma, creció Papa 1, autorizado para despegar vía que por la izquierda. Notifíqueme dentro. Bueno, operaciones ocupadas, piso a la derecha, 1-5, mantenga fuera de pista, 2-9, izquierda.
2: 03, descenso 2-4-0, buen día.
3: Polaris 1903, contacto radar, descienda 1-3000 pies, prosiga, prime, espera y el exceso 2-9, izquierda.
2: Ahora a prime, esperando el exceso 2-9, izquierda, Polaris 1903, sí, 1-3000.

0: 4, piso izquierda, disponible, autorizado para aterrizar.
1: Autorizado a aterrizar, pista 29 izquierda, Volaris 1415.
0: Romeo Sierra, una trayectoria por la izquierda.
2: Romeo por izquierda, o sea, Romeo Sierra.
3: Ahora sobre Acatlán, con la buena cerca de la vista del 16 de
0: la ciudad de Israel, tenga buen día.

0: aquí, alcanzando 1-1000 Volaris, 1-2-6-1.
1: Tengo 1-1000, se encuentra sobre área militar activa 10.000.
2: Alfa 1-0, cruce piso 9 derecha, Alfa 11, Alfa 11, contacte control terrestre, 1-2-1, de semana, que tenga buen día.
3: Polaris 1415, desalojamos vía Alfa 10, cruce pista 29 derecha, Alfa 11, 219 terrestre, gracias.
2: Bien. Operaciones, ¿dónde se encuentra? Si aprobado, revisión pista 29, la móvil operaciones. Hotel Romeo Sierra, base 2, tránsito, trabajando sobre Cajititlán, Cessna 152 y Cessna 150, ambos con 6500 pies.
1: 24-5, Hotel Romeo Sierra.
2: Romeo Delta Mike, cerrado para Zapal, con tránsito se dirige a Lima, va sobrevolando sobre Cajititlán, Cessna 172 con 6500 pies, se encuentra 2 millas a eso.
4: Pendientes al tráfico Romeo Delta Mike.
3: Pendientes al tráfico doble Papa Alfa.
1: Polaris 161, defiendo 10.000, autorizado y el X-Ray, pista 29 izquierda.
2: 1-2-3-0, se encuentra listo para la salida.
1: X-Ray 29 izquierda, Polaris 1-2.
2: Mantenga frente, pista 29 derecha.
1: Polaris 1903, contacte aproximación, 119-3. 1903, Polaris 1903,

0: Please 1903. En descenso 1-8500, 1-3000.
1: Polaris 1903, buen día, contacto radar, mantenga 1-3000.
0: 1-3000, Polaris 1903.
2: Alfa Bravo Kilo, contacte Torre 1-8, dismano.
3: Sí, que no me llaman adelante.

0: Guadalajara, buen día del espectador Fabra Bocino.
1: Fabra
0: Bocino, me encuentro a través de Paco solicitando ustedes de aproximación, aterrizaje, de favor.
2: 1-1000 Volaris.
1: Venía 630 decimal 18, porque no ruta visual es la presidia. Tiene que tirar mi información de tránsito opuesto, se encuentra a 8 millas de la estación, Cessna 172.6.
0: Bastante contacto, que continúo con la carta visual y terminamos pirámide al faro 2 kilo.
1: Total número cierre, en tránsito compuesto, se encuentra sobre Paco, es un Cessna 182, 500 pesos.
0: Visita visual por instituto, te robo el cierre.
3: Polaris 1261, golpe y
4: la visa doble papa alfa.
3: Contacto.
1: Subtráfico, sobre Paco, va hacia la misma dirección. Es un Cessna 182, 1500 pesos.
0: Vete con el tráfico, te robo el cierre.
1: La S1-2-4 se encuentra listo para la siguiente.
5: Jorge, buen día, Volaris 1261, buenos días, 12 millas, 2 a la izquierda.
1: Volaris 1261, una aproximación piso a la izquierda, línea 130, decimal 18.
5: Enterado, continuamos, 018, 2 a la izquierda.
3: Volaris 1903, decimal 1 está listo para la siguiente. Estados 4, buenos días.
1: Buenos días, piso a la derecha, el viento está autorizado para despegar, el eje está en 120, decimal 8, Volaris 1204.
0: Cierra el
1: puesto a 8 millas,
0: es la 182, 182, 6500
1: pesos.
0: ¿Repetirá tráfico o del robo de tráfico?

0: trámite se da a la de su posición, Cessna 172 con 6500 pies.
1: No tengo el contrato con el foro óxido.
0: Sí, lo último a Miguel. Bueno, decía mi información se trámite se encuentra a las 9 de su posición, a Miguel.
2: Descenso.
1: A la vista, Otero Macera.
2: Continuamos a liberar 240, información al...
0: Estamos trabajando sobre Catitlán, Cessna 150, un Cessna 152 con 6500 pies.
3: Cessna 1-2000 pies, por...
1: Estoy con ambos tráficos, el Alfa-Oróquilo y el tráfico a mi derecha, a mi izquierda a la vista.
2: A Primis, esperamos si le, la ILS en seguido a la izquierda, Volaris 181.
4: Bolívar, Guadalajara, buen día, Volaris 1-2-4, con ascenso 6000 pies, vía CDN 1 Bravo.
3: Volaris 1-1-2-4, contacto radar, asciende a nivel de vuelo 270.
0: Alfa 3,
5: ingrese piso 9 derecha para revisión. 1261,
0: piso 9, izquierda,
5: bien, calma, se va a aterrizar. Empieza a aterrizar 2 a izquierda, Volaris 1261.

0: recibida por la pistola de izquierda. Si de cuestión vía alfa, alfa 1, mantenga fuera el tipo de izquierda, arriba 3, 1, 4, 4.
1: ¿Sería alfa 1? ¿Se puede dar?
2: Pendientes con el chico doble papa alfa.

0: posición 3144, posición pista 29 izquierda.
1: Señor, tenemos que sacar datos para la pista 29 izquierda y eso fue de última hora que nos ha dicho. Fuera de la pista.
0: Sí, claro que sí, fuera de la. ¿Cuál es 126? Pista Alfa 10, cruce pista 29 derecha, Alfa 11. Alfa 11, contacte contra el terrestre 121, encima de la que tengamos.
2: Siendo vía X1 no bravo, estaré ayer.
3: Alfa 10, autorizado el cruce 29 derecha, Alfa 11, 119.
2: Bueno, por la
3: 126.
0: Alfa bravo, kilómetro circuito tránsito por izquierda, pista 29 izquierda, notifica a través de torre.
4: Tránsito por izquierda, ¿por qué torre el Alfa bravo kilómetro?
5: Vía Viva 3177, nivelado 240.
2: Viva 3177, contacto radar, desciende vía Mula 1 Bravo, espera y el sexo 2 de izquierda.
6: Volaris 1903, Golf Lima 980, servicio radar terminado, contacto 18 Motorre, buen día.
2: 1903, buen día.
5: Visita rumbo 100, por condiciones.
2: Volaris 1270, autorizado, libre de mal tiempo, Emiri.
5: Gracias, autorizado, cuando libre, mal tiempo, Emiri, Volaris 1270. Y de Volaris 1...
2: Volaris 1903. Localizador pista 29 izquierda.
0: 3903, pista 29 izquierda, línea H30, sumal 18.
2: Tenemos 29 izquierda, Volaris 1903. Volaris 1270, cuando libre de mal tiempo prosiga a ICBES.
5: Cuando libre de mal tiempo ICBES, Volaris 1270.

0: 4-4. Visa 1-20, derecha, mi local. Autorizado para entrar en contacto terminal 120, 18.
1: Censo 2, a 01. ¿Traves o relojado, Kilo?
0: Yo al Pablo, que está normal, al morro del viento, visa 2-9, izquierda.
2: 30.
1: ¿Ahora desinstalado al Pablo, Kilo?
2: 240.
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0: 9, piso 1, izquierda, el viento calma, está autorizado a aterrizar. Información de tránsito, Cessna 182, sin inicial por la izquierda, piso 9, izquierda, no es factor, está finalizando a 360.
1: Para autorizado a aterrizar, piso 2, izquierda, Volaris 1903.
2: Volaris 1181, contacte aproximación 119, decimal 3.
3: 119, decimal 3, Volaris 1181.
2: Volaris 1124, contacte México Centro 123, decimal 9.
3: 1239, México, Volaris 1124, buen día, saludos. Gracias, Guadalajara, buenos días, Viva 3144, cruzando 6000 pies por 230, carga 1, bravo.
2: Viva 3144, contacto radar, asciende bien, nivel de vuelo 230.
3: 81, en descenso, 160 para 1-2000, información alfa.
0: Volaris 1181, buen día, contacto radar, asciende 1-1000.
3: Contacto radar, ascendemos 1-1000 pies, Volaris 1181.

0: 970 contacte México Centro
1: 1-2-3-20, se encuentra media milla próxima al segundo piso, a la izquierda, a la vista.
2: Nuestra vez a la vista, seguiremos como número 2, ¿lanzado bravo kilo?
1: La propia separación al bravo kilo, le llamo piso.
2: Separación dependiente pista libre, bravo kilo.
0: Viva 3177, descienda 1-3000 pies sin restricción, reduzca 250 nudos.
2: 1-3000 sin restricción, 250 nudos, viva 3177. Hey, ¿quién va? Diego. Saludos, Diego. Saludos, buen aterrizaje. Saludos.

0: Gaussian 5 Romeo Mike, contacte aproximación 119.3, reduzca 24012.
1: 93, reduciendo 240 para Romeo Mike.
2: Por eso 903, 190 Alfa 10, que es el piso de la derecha Alfa 11. Alfa 11, contacte completamente 121, decimal 9.
0: American 1830, due traffic.
3: Por la derecha, Alfa 10, autorizado, cruce 29 de derecha, Alfa 11, 1903, buen día.
4: Alright, 250 knots, down to 15,000.
2: Zona izquierda, bien picante,
4: 25 for American.
3: Zona izquierda, por favor, última.

0: aprovechó Guadalajara, Volaris 1181.
1: Prosiga Volaris 1181.
0: ¿Será posible volar al Golf Lima 981?
1: Volaris 1181, mantenga 1-1000 pies, vire derecha, rumbo 150, espere 986.
0: Que 1-1000 pies, volamos derecha al 150 y esperamos el Golf Lima 981, Volaris 1181.
1: Number 765, Romeo Mike, destino 1-0000 pies, de izquierda, Plade.
2: Dale, dígame, izquierda, Plade, ¿y qué altitud?
1: 10.000 pies.
2: 10.000 pies a izquierda, Plade, ¿verdad?

0: Guadalajara, buen día, la Bravo Roja del Centro.
1: Exo y Bravo Romeo Delta, Víctor, prosiga.
0: Muy buen día, Viper PA46, visual de Colima, Zamora. Lo primero, nos encontramos 50 millas de su estación, cruzando su radial 155, va 1-3500 para datos de transmisión.
2: Polaris 1181, decimal 9000.
1: Exo y Bravo Romeo Delta, Víctor, fue en H30, decimal 18, notifica si duda la presente.
0: 1-3500, con 30, decimal 18, toma el texto.
1: Viva 3144, prosiga a Hitler.
2: Cuidamos directo a Hitler, 3144. Polaris 181, vuelta con Lima 981, notifique si tiene condiciones visuales para continuar el descenso.
3: Por el motivo tenemos condiciones visuales y volamos al con Lima 981, Polaris 1181.
1: Zero, la right turn to place.
2: BMC 17700, se autoriza ahí el X-ray, pistado a la izquierda.
3: BMC 17700, se autoriza ahí el X-ray, pistado a la izquierda, Polaris 1181.
4: Es American 1830.
2: 9-7-6-5 Roma Mike, destino 9000, autorizado y el X-ray, pista 2-9 izquierda.
5: 9000 y autorizado y el X-ray, 2-9 izquierda para Roma.

0: Viva 3144, contacte México, centro 126, decima 15.
1: 16, quinte, viva 3144, buen día.
0: American 1830, contact approach 119 at decimal 3.
2: 119 decimal 3 for American 1830, good day.
0: Viva 3177, contacte aproximación 119 decimal 3.
3: 93, viva 3177, buen día. Aproximación, buen día, viva 3177, nivelado 13000.
0: Viva 3177, buen día, contacto radar, mantengo 13000.
3: Vamos a 13000, viva 3177.
4: Roma, el tamaño de la solicitud de aproximación es de mi casa. Roma, el tamaño de la estación, piso de izquierda, tiene 30.18. Ingrese circuito tránsito por la izquierda y pique a través de torre.
5: Circuito tránsito por izquierda, notificamos a través de torre, Roma, del tamaño.
0: Clarizona 181, Golfima 981, servicio radar terminado, contacto 181, torre, buen día.
1: 181, Clarizona 181, buen día, muchas gracias.
6: Buen día,
1: pero Guadalajara, buen día, Volaris 1181, 7 millas final, ILS, X-Ray, pista 29 izquierda.
4: Volaris 1181, piso 9 izquierda, vertical, autorizado 30.
1: Autorizado, autorizado, pista 29 izquierda, Volaris 1181.
0: 5, contacto radar, descienda a 18000 pies, prosiga a Oteta y de Oteta X, espere ILS, X-Ray, 29 izquierda.
6: Descenso 18000, volamos hacia OTT de OTT hacia aquí y esperamos ILS X29 izquierda viva 703.

0: American 1830, descend to 9000, cleared ILS X-ray 29 left.
1: Down to 9000 feet, cleared ILS X-ray 29 left, American 1830.
2: Afirmativo, doble Papa Alfa.
3: Eso es Papa Alfa. Continúa la estación, QNH30 decimal 16. Espera la pista de izquierda, circuito tránsito por la izquierda.
2: Circuito por izquierda, 2 de izquierda, doble Papa Alfa.

0: Viva 7005, descienda 1-2000 pies.
1: Descenso 1-2000 pies.
2: 765 Romeo Mike, 15 millas, y el S2-9 izquierdo.
3: 267 por 2. Mike, una aproximación pista a la izquierda, línea 130 decimal
0: 1-8. Radar, descienda 1-2000 pies, o siga Plades, espere el estrecho 2 a la izquierda.
2: 18 para Romo.
4: Descenso 1-2000, volamos directo a Plades, 2, esperando ahí el estrecho 2 a la izquierda, volar 195.
0: Viva 3177, descienda 1-1000, vire derecho a Plades.
5: 1-1000, derecha a Plades, viva 3177.

0: 181 vista en Alfa 12, Alfa 12, luce piso 9 derecho, Alfa 13, Alfa 13, contacte control terrestre 121 de semana.
1: Desde la gama Alfa 12, autorizar el cruce de pista 29 derecha, Alfa 13 y terrestre 219, Volaris 1181, buen día.
2: Buen día. El Gama y ahora a través
0: de Torre. Yo soy el 9 del Gama. A la vista de Romero de Tamaya, que es posible contar aproximación pista 29 izquierda.
2: Afirmativo, Romero de Tamaya.
0: Romero de Tamaya, pista 29 izquierda, viento calma, autorizado a aterrizar.
2: Viento calma, autorizado a aterrizar, Romero de
0: Tamaya. Ropa, papá, papá, alma, circuito tránsito por la izquierda, notifica a través de papá, papá, papá, alma.
3: Notificamos a través del circuito por la izquierda, doble papá, alfa.
4: Guadalajara, buen día, le exageramos doble alfa, Juliet.
0: 1330, pista 2B, derecha, viento calmo, autorizado para despegar en el aire, contacto terminal, 120,
4: izquierda.
0: Correcto.
4: Guadalajara, buen día, soy Bravo, doble alfa, Juliet.
0: Doble alfa,
4: Juliet, Piper 38, procedente de Laguna Seca, ahora sobre el crucero macro, solicitando datos de aproximación y aterrizaje.
0: Piper 38, UNH 30-18, sobre la pista 1 izquierda, notifique sobre el final.
4: 018, autorizado a la 2 izquierda y notificamos sobre pirámide, doble alfa Juliet.

0: 5-1 o
1: Whisky Charlie 2
0: por 1-2000.
2: La 172 proviene de Laguna Seca, en Colorado, Quebec. Contrato de compañía a la vista para dar su aproximación y aterrizaje.
0: 77.
1: Whisky Charlie, buen hecho, 30 mal, 1-8, no te piquen bien.
0: Hablar hispánico.
2: 018, esperamos 2-9 izquierda y nos pusimos en pirámide para el Romeo Whisky Charlie.
1: Número 765, Romeo Mike. Estados Unidos, izquierda, viento calma, autorizado 3.
3: Autorizado 1 de izquierda, el 7-5, Romeo Mike.
4: Torre Guadalajara, muy buenos días, del Estrabado, Oscar Mike India.
5: Flavor 981, America.
1: Mierda, sigue.
4: Somos 3-9-62, procedente de Chapala. Dos armas a bordo, 3 horas de combustible. Con información nos mantendremos volando sobre el lago alrededor de 1 hora, 1 hora 20. Y posterior regresamos a su estación, el Oscar Mike India.
1: India, con H, 3 horas decimal, 1-8, notifique.
6: Finalizando 362, papal.
1: Romeo Whisky Charlie, escribe código 1540.
0: 1540, Romeo Whisky Charlie.
7: 3-0, en ascenso, 6000 pies por 230, salida, M1.
8: Volaris 1330, contacto radar, haciendo vía nivel de vuelo 230.
1: Pide.
7: Pide 230.
1: Pista 29 izquierda.
6: Miramos al final, pista 29 izquierda de Papa Alfa.

0: Avenida Executivo Transponder 1204.
1: 1204 para los Sky Mac, ya, gracias.
0: Que van a la pista a su izquierda en Papa 3. Papa 3, mantengan desde plataforma. Contacta rampa 134 del Sonar 2. Tengan.
2: Viva 7005, contacta aproximación 119 decimal 3.
3: 119 decimal 3, viva 7005, gracias. Buen día, aproximación Guadalajara. Viva 7005, volando hacia X, en descenso 14703 por 12000.
0: Viva 7005, buenos días, contacto.
3: Contacta
0: la de 7005. American 1830, call Lima 981, radar service terminated, contact tower 11713.
4: Over the tower now, today, American 1830.
0: Doble
2: Alfa Juliet, activo código. ¿Podría confirmar el código para doble Alfa Juliet?
0: 1540.
2: 1540, doble Alfa Juliet. Polaris 1, por tráfico, vía izquierda al rumbo.
5: Afirmativo, ¿nos podría confirmar código?
2: Catox.
6: Rumbo 215, de abandono 15000, directo a Tasco, Morari.
4: 930 is ILS X-ray, runway 29 left.
0: 5-1 es Alfa, 5-1 izquierda, digital, motorizado 3-1.
5: 69000, este es donde izquierda, Polaris 1, 5-1.
0: Toma Whisky, chiste, ¿qué código transponde al 1-5-4-0?
5: Activamos código 1540, Romeo Whisky.
0: Alfa Juliet, su código es 1534, doble Alfa Juliet.
2: 1534 para doble Alfa Juliet.
0: Papa Alfa, una pista en Charlie 1, manténgase de Papa, sea paso al tránsito que está rodando en Alfa. Y contacte control terrestre 121 de su mano, que tengamos.
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0: Omega
4: 1830,
0: runway 29 left, 1830
4: is 18, 18.
0: We
4: clear to land, runway 29 left, American
0: 1830.
2: Polaris 1330, vira izquierda.
0: Llamo, repita.
6: Pues era rumbo 180, Polaris 1330.
0: ¿Qué tu transmisión? ¿Qué confirma tu coronel?
2: ¿Escucha?
0: ¿Qué siga? Kilo, hotel, Charlie, correcto.

0: Charlie, si me escuchan, soy un Cernas 210. Ahora de cruce macro hacia Huesco. Para información de tráfico, por favor, de la Laguna Seca a su estación.
1: Estamos Torre 181, IVA 3.
2: Viene ese 30 de Sumal 118, así que sobre Huesco. Usted es la misma izquierda.
3: Vallarta, Exurón.
0: Satisficaré a través Cuatro con pista 2 más izquierda, si la detecha.
3: Recibido Exurón, por favor, Whisky.
1: Haciendo final, si le echa Exurón 2 más izquierda.
3: Reactivas, contacto 1845, Zapotón.
2: Son de izquierda, tiene a 3-0-0-0-0-0-0-0.
1: 18, continuamos, subido a 3-1-7-7.
2: La es 1-0-8-2, autorizado para estallar pista 1 de derecha, bien su calma. Del aire, contacto terminal 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Repítale que mantenga por el...
1: Doble alfilia, cheque de pirámide.
2: 7-7-5-2-4. Izquierda,
1: pista, 2-9,
2: izquierda,
1: pique a través. Circuito por izquierda, la 2-9 izquierda, y mantengo a través, redoble alfiles.
3: 1-2-4-4 y contacto Zapopan 1845.
4: Romeo, sale sobre el pirámide.
2: Pista 2-9 izquierda, viento calma, autorizado.
1: ¿Para el Viva 3177?
2: 3177, pista 2-9 izquierda, viento calma, autorizado.
1: Pista 2-9 izquierda, Viva 3177.
3: Volarismo 330, contacte México Centro, decimal 1-5.
2: Yo quiero Delta Charlie, primero se le apura.
1: 1-3-3.
0: Vamos a pirámide, kilo de DCR.
2: 1-3-0 cross, 29 right, alpha, y 11, half 11, contact ground, 1-1, decimal.
1: Final Guadalajara, buen día, Volaris. 1.
4: Romeo, voy a salir sobre pirámide.
1: Otoki. 1, bravo.
2: Número 2, les pido tránsito por la izquierda, nos indica a través de
3: todo. Tu radar hacienda bien y...
4: Circuito por la izquierda, una atención a través de torre, Romeo, visitales.
1: 8-2.

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1: Delta Charlie va a mantener sobre pirámide el kilo Delta Charlie, le llamo para comer.
2: Mantendremos pirámide el kilo Delta Charlie.
1: Whiskey en Papa.
3: 172, nos encontramos en macro, solicitando información de aproximación y pista nosotros.
1: Whiskey en Papa, tiene expreso su mano sobre la pista de la izquierda y que sobre pirámide.
3: Certificamos, mira, Whiskey en Papa.
1: Delta 500.
4: Ahora, inicial a través de Torre.
1: Julie,
5: tira
1: final pisado
5: de la
1: izquierda.
5: A la cara volar 082, disculpe, Julie. Posibilidad de volar directo a Otoki.
1: No debería bien pisar, comenzado para entregar en aire contacto terminal 120 de semana.
6: Salida, mantenga el presente rumbo y.
7: El aire 28 aeroméxico 2720.
5: Cancelamos la salida presente rumbo y al cruce de 11.
1: Ronald, salida. Recibidos ya, con todos, al esbol alfa y un enorme Wichichale.
8: Aquí se ha hecho una torre, bueno.
1: No más, dos, Ronald, salida.
2: 3171
1: Alfa Julia, piso 9 izquierda, bien su calma, comenzado a aterrizar.
4: Aterrizar, aterrizar, es 2 más izquierda, doble Alfa Julia.
5: De Guadalajara, 1-10, volaris 1-2-5-1 y el STX, fluido 9 izquierda.
6: 7-5, contacto aproximación 1.
1: 9 izquierda, QNH-30 decimal, 1-8.
4: Gracias.
5: Ciudad aproximación, 2-9 izquierda, 3-0-1-8, volaris 1-2-5-1.
1: 3-1-7-7, cruce piso 9 derecha, Alfa 11, en Alfa, contacto control terrestre, 2-1 decimal, el que tenga buen día.
6: Copa 775, buen día.
7: Alfa 11,
4: contacto radar.
1: Ayule, donde sube piso, si quiera punchale, manténganse de Papa, contacto control terrestre, no se manda, que tenga
7: buen día. Buen día, Aeroméxico 2-1.
4: Pero la salida de plato.
7: Será haciendo bien, mire uno bravo.
2: Ahora, de inicial, por izquierda, por la pista 1 izquierda, a través de la torre, aquí lo hace Charlie.
4: Emil.
1: Inicial, que me salíamos para nosotros.
7: Quiero directo a Miri, Aeroméxico 2.
2: Tiramos inicial y pendiente para virar el kilo de Tachala.
1: Romeo Wissi Charlie, piso 1 a la izquierda, bien sentado, autorizado a 3.
5: Autorizado a piso 1 a la izquierda, Romeo Wissi Charlie.
1: Pasos 1-3-3, piso 1 a la derecha, bien sentado, autorizado para el aire contacto terminal 1-2-0, que tenga más.
8: Autorizado a pegar la piso 1 a la derecha, en el aire 1-2-1-2, subida 2-1-3-3, puesto 1-2-0.
1: El Tachala, pues una actual, ¿puedo recordar piso 1 a la izquierda?
2: Afirmativo, recordando.
1: Aproximación
2: 2-9
1: izquierda.
2: Va a cortar, aproximación
1: 2-9
2: izquierda,
1: aquí la de Charlie. Charlie, está por Charlie 1, manteniendo el centro desde Papa, está cargando 1-3-4 de su nombre, aunque tenga buen día. Hola, es 1-4-0-2-9, por si mantener pista 2-9 derecho.
2: Planes
1: aterrizar por Charlie.
2: Mi mano 800. 330 a izquierda y planes de desalojo por Charlie. Quiero este Charlie.
7: 005, gracias, buen día.
4: ¿Tu llegada?
3: Negativo. Hola.
1: Aproximación al toque de la pista
5: 9
1: izquierda. Le
5: llamo
1: pista.
5: 1-0-8-2, solicitado volar rumbo 010 por condiciones. Las
7: 7-0-5, mirando a final, pista 2-9 izquierda. 12 millas.
1: Aproximación piso 9 izquierda, buena, 3 decimal, 1-8.
6: 5 minutos, prosiga.
7: Aproximación pendiente, pista de bebida, 7-0-5.
5: Pido por la izquierda, el rumbo es 5-5 y...
1: Abandona tu zona de trabajo, que está 152. Aquí estoy ya al cierre de eco de estación. Para darte
6: la aproximación a aterrizaje, por favor. Eco, una aproximación fija a la izquierda.
1: Teniente, le llamo.
6: Viva 2133, contacto radar.
1: Sí.
6: De vuelo 230.
1: No demore, no se detenga. Una vista en Charlie 1, mantenga antes de Papa.
2: Tengo antes de Charlie. Por Charlie, antes Papa.
1: No demora, Delta Charlie, antes de Papa, contacto control terrestre 1-2-1 de semana, no tengamos.
2: Terrestre 1-2-1 de semana, quiero decir que sí.
1: 1, pista 29, izquierda. Pista.
9: Copa 775, destino 9000, autorizado ILS X-ray, pista 29, izquierda.
4: Descenso 9000 y autorizado ILS X-ray 29, izquierda, copa 775.
5: ¿Cómo estás aterrizado? Aterrizado por el 151.
1: 151, pista 9, izquierda, viento calmo, autorizado aterrizado. Es 104, pista 1 en derecha, viento de calma, autorizado para despegar en el aire, contacto terminal 120 de su mano.
4: Ah, Zacatecas. Volando ahora directo a Zacatecas, Volaris 1082, gracias.
6: Volaris 1082, contacte a México, centro 123 decimal 9.
4: 123 decimal 9, Volaris 1082, buen día.
1: Es 1251, balón en pista al fondo 0, mantenga fuera de pista 29, derecha, tránsito, iniciando salida.
5: Vamos de Alfa 1-0 y mantenemos la otra derecha, la 1-5.
1: Alfa 3, más un número de vuelo.
6: Volaris 1-1-6-3, está diciéndonos 3.000 pies, vire derecha, prensa.
4: No, 3.000, directo.
1: 2-5-1, cruce piso 9 derecha, Alfa 11, en Alfa, contacte con el terrestre 1-2-1, de semana de que tenga. Bueno.
4: Podremos virar a la derecha.
1: La derecha, Alfa. Creo que sí, 7005, piso 9 izquierda, viento calma, autorizado a aterrizar.
7: Autorizados a aterrizar, 7005.
1: Es 1102, reposición, mantener pista 29 derecho.
5: 02, abandonando 6000 pies por nivel de vuelo 12-0.
8: Guadalajara, desde el lado del rumbo de tierra sobre Paco, solicitando instrucciones de aproximación a aterrizar.
6: 8000 pies, vira izquierda, Toxo.
5: Toxo Volaris, 1-4.
8: Izquierda, solicitando sobre pirámide, hacia el rumbo de tierra.
6: Contacto aproximación, 1-1-9 decimal 3.
4: 9-3, Volaris, 1-1-6-1-10.
7: Guadalajara, Aeroméxico, 2-1-7, solicitos.
1: Por Papa, base número 1, ingreso circuito por izquierda, pista 1 de izquierda, notifique a través.
6: Circuito por izquierda, notificamos a través de Torre Whiskey, en el Torre Papa. Chicos, te prosiga ahí, pues.
7: Estamos en el Torre Whiskey, México, 2-1-7, gracias.
1: Torre Whiskey, por Papa, en tráfico convergente, se dirige hacia Pirámide, se encuentra a misma distancia, a la izquierda Whiskey, con 6.000 pies.
4: 1-3.000, volando directo a Prime.
9: Polaris 1163, buen día, contacto radar, mantenga 1-3000.
4: 1-3000, Polaris 1163.
1: Polaris 1160, pista 29, directo, al motorizado para estrellar el aire, terminal 1-0 de Spanish, tenga la.
6: Aeroméxico 217, contacte México Centro 126, decimal 15.
7: 2615 con México, Aeroméxico 217, muy buena tarde.
1: Tenga fuera de.
7: Cruce 2 a la derecha, Alfa 11, y en Alfa contactamos 21-9, viva 705, gracias, buen día.
6: Aproximación Guadalajara, buen día, volar.
1: 2, derecho, piso, tránsito, por izquierda, piso, 9, izquierda, tránsito, se le precede. Cessna 152, se encuentra una milla adelante de UCI.
6: Volaris 1102, contacto radar, hacienda bien.
10: ¿Cómo se trata como número? Yo le dije,
6: Volaris 1-1.
4: Para Torre, muy buen día, Copa 775, establecido localizador 2-9 izquierda.
1: Copa 775, continúa aproximación, piso 9 izquierda, NH 3-0 decimal.
4: Continuamos aproximación con 3018, Copa 775.
11: 102.
1: Observamos extra de piso 9 izquierda, calma, autorizado para despegar en el área de terminal 120 de su mano, que tenga.
11: Viva 2133, contáctame.
12: 6 decimal 15, viva 2133, buen turno.
11: Explorado Fox, Bravo Whisky, contacte Vallarta.
1: Gracias, 4-3. Podemos mantener 9 de la noche.

0: habla a través de Torre Agustín Romo.
1: Polaris 1102,
2: prolongue tramo a favor del viento, digamos para ti.
0: Prolongamos tramo a favor del viento, pendiente, Agustín Romo.
3: Ciudad Polaris 1102.
1: Eche Bravo, Eche Bravo, Eche, Guadalajara.
4: Buenas tardes, Eche Bravo, Eche, ascendiendo vía la salida, descenso 6213 a nivel.
1: Eche Bravo, Eche, contacto radar, ascienda a 7500 pies por tráfico.
4: 7500 pies por tráfico, Eche Bravo, Eche.
3: Polaris 1102, nos desviamos por la derecha, rumbo 320 por condiciones.
1: Recibido, Polaris 1102, libre de mal tiempo a radar.
5: Entrar a través torre como número 12, Julia X-Ray Echo.
2: Soy Julia X-Ray Echo, cliente le llamo para mirar, tenga preparado su paración.
1: ¿Cuál es el rumbo 260 por tráfico?
5: Recibido, Julia X-Ray Echo.
2: 374, piso derecha, su calma, autorizado para despegar en el área de contacto terminal 1018, que tenga más.
5: 260, en el área de contacto
2: huele hacia el sur, le llamo para regresar a través de ese piso.
4: Nivel número 230, rumbo 260.
5: Recibido, volando a la pirámide, yo le agradezco.
2: Paciente 75, pisa a la izquierda, siento calma, es autorizado para aterrizar.
1: Autorizado, aterrizar. Toma a la izquierda, copa 775.
6: Guadalajara, wey, buenos días, termino 2-6, Monson Alfa, estamos 2-4-0.
2: 1-3-1-0, voy a posicionar, pisa 2-9.
1: Tiraje. Otro.
4: Por la izquierda, Otoki, X-Bravo,
1: correcto.
2: A 775, va a tener tránsito en mitad por la izquierda, Cena 172, no es factible.
1: Estaría el efecto de 2-9 izquierda.
4: Estaría el efecto y pista 2-9 izquierda.
2: Paso 360 por la derecha, notifique finalizando, como información, Cena 152, se aleja hacia el sur.
0: 360 por derecha, notificamos finalizando y pendiente al tráfico.
2: X-Ray, continúa nuevamente hacia la estación, ingresa el tránsito por la izquierda, notifique a través.
6: 268 por 24.
5: Cara atrás, Torre, yo le expreso.
2: El Romero Sierra permanece sobre la formación tránsito. Cessna 152 se está alejando, se encuentra sobre pirámides, 11.500.
6: 1221.
1: Por Sierra. Ataque México Centro, 126, décima 15.
6: 2315, Volaris 1402, buen día.
3: Romero Guadalajara, 7432, abandona 6.500 para 230.
2: Papa, vire al final, pisa 2
0: a la
2: izquierda.
0: Vamos al final, pisa 2 a la izquierda, voy a seguir en front, papá.

0: continuación Guadalajara volar y 1-2-2. Solicito volar rumbo 145 por condiciones aproximadas.
1: Pista alfa 1-0, mantenga fuera de pista 1 a la derecha.
0: 2-2-1, solicita volar rumbo 145 por la izquierda.
2: Alfa 2-2-1. Polaris 1-2-2-1.
1: Mantenga fuera en alfa 2, mantenga fuera de pista 1 a la derecha, tránsito iniciando salida.
2: 2-2-4.
0: 1-3000 pies, autorizado.
1: 2, mantenga fuera de pista 1 a la derecha, copa 175.
0: 2-4, Volaris 1-2.
3: Mantenga fuera de 1 a la derecha, copa.
1: Es 1-0-1-2, mantener pista 1 a la derecha.
2: Mantenga nivel de vuelo 410.
4: Vuelo 410, excelente.
1: Vino por Pampa, pista 2 a la izquierda, listo, calma, autorizado a aterrizar.
2: Autorizado a aterrizar, pista 2 a la izquierda, voy a seguir en
1: Pampa. Crédito base 1-2, tránsito 6-1-7-2, vino por Pampa, se encuentra una milla final, pista 1 a la izquierda, lo tiene al aviso.
2: Para 2-4-0.
3: Crédito.
1: La con número 2.
2: Volaris.
3: Con número 2, de la crédito.
1: Cierra con la estación, pista 1 a la izquierda, indica otra vez por la
2: a la izquierda.
0: 1-2000, directo clave, están ahí en ese 9 izquierda, Volaris.
1: Cruce piso 9 derecha, alfa 1-3, contacto control terrestre, 1-2-1, de su mano, que tenga más.
2: Vamos, 3-4-0.
3: Ya cruzamos pista.
0: Es obviado, 0-0, Volaris, 1-3.
3: Me confirma alfa 1-2.
2: Vuelva a aprovechar de 1992.
1: Contacto control 3-1-2-1, de su mano, que tenga más.
2: Mesco 1 Bravo.
3: Sí, muchas gracias, copa.
2: Via the Mesco 1 Bravo and 29 left. X-ray, 1992.

0: Guadalajara, o la 1-3-1-0.
1: Sí, Uniform Papa, no demora, abandona en pista en Charlie. Antes de Papa, contacte el control terrestre 121 de Sumatra. Venga, buen día.
2: Valisuma, Charlie 1-34-1-3-1-3. México 216, contacte aproximación 119 decimal 3.
3: 119 decimal 3, buen día, Aeroméxico.
1: 0-1-2, pista 2-9 de derecha, bien calmo, está para despegar en el aire con el terminal 0 decimal 8. Venga, buen día.
0: Guadalajara, bueno. 2000, descenso vía de Holanda directo a Plaza.
4: Aeroméxico 216, buen día, contacto radar, descienda 1-0.
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6: Horizon 102, contacte México Centro 123, decimal 9.
7: 23-5, Volaris 102.
6: Gulfstream Bravo X, contacte México Centro 1.
8: Volaris 1-1-6-3, 8 millas, 2 de la izquierda.
1: 1163, abandone pista Alfa 12, cruce pista de derecha. El Alfa 13, contacte 121 de semana, que tenga buena.
8: Alfa 12, cruce 2 de derecha, Alfa 13, 21 de 21, 16, 21, 16.

0: Tapi ya terus.
1: Tomar
2: la izquierda, piso de izquierda, motor calma, autorizado a aterrizar. La izquierda, motor calma, autorizado a aterrizar, hotel Roger. Bola 1310, contacte Vallarta 121, decimal 3.
0: 033, bueno, bola 1310.
1: Bola 1535.
0: 1535, Oscar Quebec.
2: Volaris 1221, desciende 1-2000 pies.
3: Censo 1-2000 pies, Volaris 1221.
2: Correcto, cancela restricciones de nivel.
1: Oscar, que le informa alma a bordo, tiempo estimado en ruta y combustible en tiempo.
0: Nivelado 1-7-4, tiempo estimado en ruta 2:30, combustible a bordo 3 horas.
2: Pilato Sierra Sierra, contacto radar, manténganos 7000 pies y espera el localizador y el es Zulu 29. Buen H30, decimal 18.
0: Para dar unos 7000 y esperar los sectores al aire en ese Zulu 29.
1: Sierra, una entrevista en Charlie 1, desde Papa, contacto extraterrestre 121, decimal, manténganos.
2: Curso 100 a Kelva.
0: 245, interceptando en rumbo 100 a Kelva, 785, Charamay.
1: Por Oscar, que ¿cómo se encuentra la zona militar?
0: Miniforce 3, compacto en zona militar. Por recomendación de Oscar Quebec, la cuestión está al néctar para construcción. Y estamos próximos a descender aquí. Así empieza el terreno para iniciar el del
2: rumbo.
1: Viene por Oscar Quebec, venga, van a tener pues la trayectoria, correcto.
0: 1-3-5. Vamos a estar paralelos a la trayectoria de la torre, con 100 pies del terreno, del lado Nectareco.
1: Recibido, viene por Oscar Quebec, permanezca en la
0: viene por Oscar en la frecuencia.
4: Torre Guadalajara, buenos días, Mico 216, nos encontramos en final, 13 millas, pista 1 a la izquierda.
1: Mico 216, con información, pista 1 a la izquierda, línea 130 decimal.
5: Delta 1-9-9-0-1-0-1-0-1-0.
4: 2-9 izquierda, Romico 216.
3: O Volaris 1-2-2-9,
1: derecho.
2: Al que le había autorizado,
3: 24, gracias, 1-2-2-1. Torre Guadalajara, buenos días, X-Ray Bravo, Sierra Lima Bravo.
1: Sierra Lima Bravo, prosiga.
3: Un Cessna 172 despegando de Chapala, solicita instrucciones para aproximación a aterrizaje, estamos por Isla Presidio, Sierra Lima Bravo.
1: Sierra Lima Bravo, PNH30 decimal 18, que no ruta la Presidio, nos indique eso.
3: PNH30 decimal 8, Isla Presidio, rumbo a Pirámide, Sierra Lima Bravo.
1: Pista 1-8.
3: Corrección 30 decimal 1-8, Sierra Lima Bravo.
1: Bravo, Silencio, Bravo, Sierra Lima, Bravo, escribe código transponder 1545.
3: Código transponder 1546, Sierra Lima, Bravo.
1: Correcto.
2: Hola, Guadalajara, buen día, del ECE, Bravo, ECE, contacte México, centro 123, decimal 9.
1: 3206, estado de derecha, bien señal, no autorizado para entregar en el aire, contacto final 10, decimal 8, que tenga buen día.
4: Derecha, en el aire 28, visual 3206, gracias.
1: 5216, piso 1 de izquierda, 160 grados, 5 nudos, autorizado a aterrizar.
2: Golpe Macho 25.
4: Golpe Macho 25, sí, 2 de izquierda, Alfa 206.
1: Houston Wright, ya X-Ray Gol, ¿consigue?
6: Alfa Victor Atelo, 172, procedente de Laguna Seca, ahora en corredor Quebec, solicito datos de aproximación.
2: Del Oscar, contacto radar, desciende a vía Merca 1-2.
1: La pista 1 de izquierda,
6: indique 5. Recibido, contacto radar, descenso.
2: 18 y no tiene contacto, en ese igual.
6: Izquierda, Víctor Hotel Oscar.
1: Entonces,
2: 44, red, aproximación,
1: derecha.
2: Volaris 1-2-2-1, contacto aproximación.
0: 44.
3: 3, gracias, 1-2-2-1.
1: Ya, encargó, no tiene código, 1-2-0-5.
3: Baja Polaris 1-2-2-1-1-1-2-0 por 1-2000 pies, volando a Golpe Lima 825.
6: 1-8-0, mejores condiciones, por favor.
0: 1-1000 pies, vuelve a Golpe Lima 826.
3: Golf Lima 826, 1-1 mil pies el descenso, Volaris 1221.
2: Cero y libre de mal tiempo, prosiga Golf Lima 825.
7: Recibido, descenso 13000, autorizado el rumbo 180, cuando posible Golf Lima 825, Víctor Telosco.
8: Procesión Guadalajara, buenos días, Solaris 1015 en descenso, dejando nivel de vuelo 280 por 240, volando el rumbo 135 por condiciones. Información Bravo.
2: Solaris 1015, contacto radar, descienda a 13000 pies, desviaciones autorizadas y cuando libre de mal tiempo prosiga Golf Lima 824 para descender vía Amula 1 Bravo, espera y retexo 29 izquierda.
8: Entra a Volaris 1015, descenso 13000 pies. Cuando posible, interceptamos al Golf Lima 824 para hacer la llegada a Mula 1 Bravo, la pista 29 izquierda.
4: Para dejar la manera de la 320.
1: Gracias por izquierda, pista 29 izquierda, que atravesamos.
9: 06, gracias por izquierda, pista 29 izquierda, que estamos en la travesada cerca de aquí.

0: la distancia de 44.2 de la derecha, listo calmo, autorizado para despegar. En el aire, con presencia original, 1-0, es 1-8, que tenga buen día.
1: Apunto le sigo una vez directo, 1-2-3, a los en el aire volaría, 1-1-4-4.
2: Clave.
3: Viramos por la derecha directo, clave, Víctor, te busco.
0: Médico 16, en lista, alfa 1-0, mantenga fuera de pista, 9 derecha, atrás, iniciando salida.
2: Corrijo contacto radar, hacienda bien, nivel de vuelo 230.
1: Contacto radar,
2: Radar 230, Volaris 1350, gracias.

0: Polaris 1350 por tráfico, vira izquierda al rumbo 180 y al abandonar 14000 pies prosigue a Toxo.
1: Torre 18, no te tenga buen día.
2: 180, 4000 pies, Toxo, Polaris 1350.
0: El fijo volar a Toxo.
2: A Toxo.
3: Torre Guadalajara, buen día, Polaris 1221 y LSX, repita, 29 izquierda.
4: Sí, terrestre 219.
1: CR2, ya.
0: Contacte México Centro 123 decimal 9.
5: 192 wrong Wilson and left wing down clear to land.
6: Alfa Juliet Sierra Sierra.
0: 192.
6: 1-2000 volando rumbo 075.
3: 221 10 millas localizador pista 2 nave izquierdas.
5: 221 continúa aproximación 2 nave izquierda QNH 30 decimal 12.
0: Polivalar 240 información Bravo.
1: Desciende, tenga 190.
0: No, Bravo, estaría.
5: QNH 3018, 3018.
0: Estando ahí el SX, y dos
3: Polaris, 1221.
0: Gracias. Ahora sobre torre, indígena.
5: Ya llegó el recibido, pues venga, toma favor de tiempo.
0: Hola, vamos a iniciar. Polaris 1350, prosiga
2: a Toxo. Directo a Toxo, Volaris 1350.
5: Presión 1-4, pista 2-9 derecha, viento calmo, autorizado para despegar en el área salida 28, buen día.
0: Taxi México Centro 1-2-3, decimal 9.
2: Hasta luego.
5: Llegó a olvidar, pista 2-9 izquierda.
0: Giramos hacia el piso de la izquierda.

0: Pura venida de golpe, está 2-9 izquierda, viento calmo, empezado para aterrizar, Daniel Charlie 1.
1: Por favor, aterrizar, viento izquierda, viento calmo.

0: pero va a la jala, lo va a ir a cubrir los objetivos solicitando encargo de la empresa.
1: Camajín, ya zona de izquierda, UNH 3018, no sé si que pirámide.
2: Desde por la derecha al rumbo 147.
1: Delta 192, cross runway to right, taxi the Alpha 11, contact ground 121, decimal 9.
3: Tiene 1-2, 1010, sin restricción.
4: Right, taxi the Alpha 11, ground.
2: Cuando libre más tiempo, el Golf Lima 826, 100.
1: Llegó la banana vía Charlie 1, no demore.
5: Charlie 1, se borra.
2: Torre Guadalajara, X-Rayo Bravo, Sierra Lima Bravo.
3: Volaris 1714, rumbo de pista, dejando 6200 por nivel de vuelo 230, CDM 1, Bravo.
1: 29 izquierda, viento calmo, solicitado para aterrizar.
3: De vuelo 230.
5: 29 izquierda, Volaris 1221.
3: 714.
1: No, Bravo, vuelo directo, 29 izquierda.
6: 1350, volando rumbo 110 por condiciones.
2: 10 en cabecera, 29 izquierda, Sierra Lima Bravo.
3: 1350 autorizado y
1: puede ingresar a Texas, que nos explica van dando la zona. Último 3 minutos siguiente tráfico.
6: Con Volaris 1350.
3: Gracias, así que ahí no tardaremos más de 2 minutos.
2: O 3000 pies, sí. Volando el rumbo 155 por condiciones.
1: Contacte P321 de
2: su radar, continúa en descenso 12000. Todo posible, directo al golf.
1: Viva 532, rueda posición y mantenga pista 1 a la derecha y notifique cuando listo la salida.
2: 5 descenso 12000 pies, cuando posible al golf Lima 827.
1: Correcto.

0: Polaris 1221, abandono pista vía Alfa 10, cruce pista 1 a la derecha, Alfa 11 y Alfa.
1: Cero límite localizador.
2: Abandono pista vía Alfa 10, abandono
0: Bravo Sierra Lima, Bravo, pista 29 izquierda, viento calmo, autorizado para aterrizar, planilla Charlie 1.
1: Polaris 1233, contacto de aproximación 119 de Palma.
3: Charlie Mauro.
4: Autorizado a aterrizar pista 29 izquierda y planeamos desalojar por Charlie 1, Sierra Lima Bravo.
1: Polaris 1233, contacto 1930.
0: 70932.
1: 33, ¿me repite?
0: Correcto, decisión y mantenga pista 29 derecha.
1: Polaris 1233.
0: 0922 derecha, igual 532. Polaris 1221, contacto terrestre 219.
1: Polaris 1350, contacto México Centro 126, decimal 15.
5: 1233, Centro Vía, Ixon 1, Bravo 14000.
6: Estimativo directo a Plave, Volaris 1015.
5: Directo a Plave, Volaris.
0: Plave y mantenga 1-2000.
6: Tenemos 1-2000 pies, directo a Plave, Volaris 1015.
0: Volaris 1233, buen día, contacto radar.
5: Claro, no, Volaris 1233.
0: Víctor Hotel Oscar, próximo al tiempo final, servicio radar terminado, 18-1, saludos.
7: Roger, muchas gracias. Igualmente, saludos. Ya 18-1, Víctor Hotel Oscar.
0: Correcto, pasen a mi país.
8: Torre de Guadalajara, muy buenos días. Citation X-Ray Alpha, Víctor Hotel Oscar. Final y LF X-Ray 29 izquierda, 8 millas.
9: 2-0 por la izquierda, 8-200 con el mismo límite de viento tercero.
0: Víctor Hotel Oscar, continúa aproximación, información, tráfico, helicóptero, 3 millas frente a usted, 100 pies sobre el terreno, no es factor, continúa aproximación, 2 millas izquierda, 30-18.
8: Decidido, continuamos aproximación, 30-18, Víctor Hotel Oscar.
5: Polaris, 1-2-3-3.
0: Vivas 3-2, pista 2-9 derecha, viento calma, autorizado para despegar en el aire, salida 28, buen día.
10: Autorizado, despegue 20, en el aire, va 2-3-2-2.
0: Quiero doble cierre izquierda al rumbo 3-2-0, límite local. Lima Bravo, Charlie 1, terrestre 21, buen día.
6: Mil pies autorizados y el SX-Ray 29 izquierda, Volaris 1015.
0: No, Alfa Victor Hotel Oscar, pista 29 izquierda, viento calmo, autorizado para aterrizar.
8: ¿Para Victor Hotel Oscar?
9: 30, 1, 2, 3. Y el SX-Ray 29 izquierda, y el tercero.
0: Sierra 1609.
9: Reducimos 1609 de tercer.
0: Polaris 1233, izquierda directo a Plaza.
5: Izquierda directo a Plaza, Polaris 1233.

0: Polaris 1233, descienda 1-0.
1: Descienda 1-0, mil Polaris 1-2-3.
0: Chile, Sierra, Sierra, 10 millas final, servicio radar terminado, contacto 18.1, buen día.
2: 18.1, Chile, Sierra, Sierra, gracias.
1: Vipa. ¿Qué tal salida? Viva 35-32. Cedemos, no, bravo, vamos a virar el rumbo 310 si no tiene tráfico que le afecte por condiciones.
2: Torre, buenas tardes, Pilatus Extra, Alfa, Julieta, Sierra, Sierra. Final 2 de izquierda, 9 millas.
3: Alfa, Julieta, Sierra, para continuar aproximación 2 de izquierda, QNH 3018.
1: Ahora sí.
2: Terminamos 2 de izquierda, 3018, Julieta, Sierra, Sierra.
1: 230, Sierra.
3: Informo helicóptero con 100 pies sobre el terreno a 5 millas y está 1 milla alejado al sur de la trayectoria, manteniendo 100 pies sobre el terreno. Exacto.
1: Cuando
2: posible. Gracias, Julieta, Sierra, Sierra.
1: Cuando posible, 230, el ascenso, vida 532.
2: Oscar, ¿qué ves?
3: ¿Tiene para nuestra TV esportiva?
2: Sonando área de pisa hacia el néctar de los pequeños.
3: Man, recibido. Abandone hacia el norte.
2: Oscar, ¿qué ves? Afirmativo.
3: Hablar para Julio, la posición y mantenga pista 2 a la izquierda, intercepción Papa 1. Víctor, Oscar, Papa 3, antes rampa 34-1.
4: Sí, Papa 3, 34-1, Víctor, Oscar.
1: Polaris 1714, contacto México, centro 123, décima 9.
0: 3-3, 9010, autorizado ILS X-ray, pista 2 9 izquierda.
1: 9000 pies, autorizado ILS X-ray, 2 9 izquierda, Polaris 1-2.
3: Alfa, el Bravo doble Alfa Juliet, pista 2 9 izquierda, intercepción Papa 1, viento calmo, autorizado para despegar, viraje izquierda, no sé si crucero más.

0: 3198-95, pista 29, derecha, viento calmo, asignado para despegar en el área de salida 28, buen día.
1: Yo noto regulares 1015, buen día. Torre Guadalajara, buenos días, Volaris 1015, 9 millas final, pista 29 izquierda.
0: 1015, continúa aproximación, pista 29 izquierda, QNH 30 decimal 18.
1: Recordar su aproximación, 3018, Volaris 1015.
0: Ciudad de Sierra Sierra, comandante bueno, vía Charlie 1, contacto terrestre 219. Sur Austria Machine, ingreso circuito izquierda, pista 29 izquierda, notifica a través torre.
2: Para los Oscar Machine,
0: ¿Sonativo viene a aterrizar a la estación o cuál es su intención?
2: Sí, vamos hacia la estación, estamos sobre Pirámide, el Oscar Machine.
0: Oscar Machine, ingreso circuito izquierda, pista 29 izquierda, notifica a través torre.
2: Sí, empezamos circuito izquierda, pista 29 izquierda y reportamos a través de torre Oscar Machine.
3: Ascenso vía CDM 1, Bravo para 230.
1: 195, contacto radar, hacienda vía nivel de vuelo 230.
3: Ascenso vía 230, Volaris 395.
1: Terminado, contacto torre 18.1, buen día.
4: Próximo a la Volaris 1233, buen día.
1: Contacto México Centro.
0: 15, pista 29 izquierda, el viento es calmo, autorizado para aterrizar.
1: Autorizado, tercera pista, 29 izquierda, Volaris 1015.
4: Radio Guadalajara, Volaris 1233, al final ya le hace X-ray 29 izquierda.
0: Volaris 1233, continua aproximación 29 izquierda, QNH 30 decimal 18.
4: Tercera aproximación 30 decimal 18, Volaris 1233.
5: Buen día, Radio Guadalajara, Javier.
6: Ares, es un tango eco X-ray 2, a la presente nos encontramos 6 millas al Sierra Eco de Borzapopan, solicitando ingresar a la zona de la ciudad a realizar reconocimientos 1500 pies del terreno.

0: México 221, radio estación y mantenga pista 29 derecha.
1: 65, nos vamos a desviar. Derecha, por condiciones, rumbo 312.
2: Aprobo la desviación, Volaris 1895, cuando posible directo a CDM.
1: Aprobo cuando posible CDM, Volaris 1895.
3: Oscar Mayor, a través de pista 29 de izquierda.
0: Oscar Martín, ya he recibido vida final, pista 29 izquierda.
3: Pues al final, pista 29 izquierda, Oscar Martín.
0: México 221, pista 29 derecha, viento calmo, autorizado para despegar, 28 en el aire, buen día.
4: Autorizado para despegar, pista 29 derecha, viento 0.2,
0: 2. Volaris 1015, abandono vía Alfa 10, mantenga fuera 29 derecha.
5: Alfa 10, antes 29 derecha, Volaris 1015.
6: Torre Guadalajara de Ares.
0: Ares, prosiga.
6: Ares, nos encontramos a 102 millas de su estación a través radial 320. Solicitan ingresar a zona metropolitana de Guadalajara para realizar reconocimiento sobre puntos visuales.
0: Recibe, está aprobado su vuelo sobre la ciudad, Ares. Y el QNH 30 decimal 18 ya aprobado sobre la ciudad.

0: Bravo, Oscar. India pista 29 derecha, el viento 150 grados, 3 nudos, autorizado para aterrizar.
1: Acuerdo, aviso 1233.
0: Aviso 233, a la vista pista 29 izquierda, el viento es calmo, autorizado para aterrizar.
1: Autorizado pista 29 izquierda, Polaris 1233. Bien.
2: Guadalajara, Ares.
0: Ares, prosiga.
2: Ares, a la 60 nos encontramos 12 millas de su estación. Mantenemos un vehículo sobre el parque metropolitano solicitando ingresar a zonas céntricas de Guadalajara para realizar reconocimiento visual.
0: Gracias por el ingreso a zonas céntricas de Guadalajara, ¿no?
2: Ares. Recibido autorizado ingreso a la metropolitana de Guadalajara, estaremos manteniendo 1500 pies del terreno.
3: Servidores Guadalajara, Aeroméxico 221, deja 6100 por 230, salida Emilio Nurao.
4: Torre de Guadalajara, extra alfa y tercero, a nivel de vuelo 230.
3: 230, Aeroméxico 221.
0: Teniente León. Comac India, Charlie 2, y mantenga fuera de pista 2, nueva izquierda.

0: De Alfa Juliet, active código 2635.
1: Activando código 2635, doble Alfa Juliet.
0: Salvador Romeo, Whiskey Charlie, la posición y mantenga pista 29 izquierda, intersección Papa 1. Cruce 29 derecha, Alfa 11 terrestre 21 metros. Polaris 1, 2, 3, 3, abandone pista vía Alfa 10, cruce pista 29 derecha y Alfa 1, 1.
1: Alfa 10, cruce pista 29 derecha, Alfa 1, 1, Polaris 1, 2, 3, 3.
2: Izquierda directo Emilio, México 2, 2.
0: Izquierda Charlie 1, terrestre 21 metros.
1: X-ray Bravo Lima Zulu Kilo, contacte Zapopan 1, 8, decimal 4, 5.
3: Recibo Lima Zulu Kilo 1, decimal 4, 5.
0: Delta Uniform Oscar, Quebec, prosiga.
4: Torre, el mismo sucede, confiamos la previsión del lado eco de la estación de Guadalajara 2 hacia Atequite, mantendremos antes de Atequite para instrucciones de ingreso.
0: Prosiga, nos exige antes de ingresar a Atequite.
5: Continuación Guadalajara, muy buen día, viva 5. Descenso 310 por 240.
0: Bravo Romeo Whiskey Charlie, pista 29 izquierda, intersección Papa 1, viento 200 grados, 6 nodos, autorizado para despegar. Giraje izquierda, notifique crucero macro.
5: Y el sexo y 2 a izquierda, viva 501.

0: habla Alfa Julia, las zonas sanitarias se encuentran activas. Contacte Torres Zapopan 1845.
1: Juan Torres Zapopan 1845, doble Alfa Julia.
2: Volaris 1895, contacte México Centro 123, décima 9.
1: 39, Volaris 1895, ya.
0: Bravo, Juliet, doble, rueda de posición y mantenga pista 2 a la izquierda, intersección, Papa 1.

0: Torre de Guadalajara, etcétera, Alfa, por observación.
1: Y con el Quebec, aprobado el ingreso a
0: Tijuana. Entonces, continuaremos hacia Sierra Eco para dejar de utilizar los territorios.

0: Guadalajara, Aero México 221. ¿Una posibilidad volar directo a Invex o Rivax para evadir zona de mal tiempo sobre Miri?
1: Aero México 221, prosiga a Invex.
0: Invex, muchas gracias, Aero México 221.

0: Continuación Guadalajara, viva 501, le solicito ligera desviación por la izquierda, rumbo 180, 20 millas.
1: Viva 501, autorizado, desviaciones de 101 a 3000 pies y cuando libre de mal tiempo prosiga plave.
0: Desviaciones 101 a 3000, cuando posible plave, viva 501.

0: Ares de Torre Guadalajara.
1: Castiga para Ares Torre Guadalajara.
2: Te informo, tráfico Cessna 206, no está en la frecuencia, está a las 12 de su posición sobre el corredor November con 6300 pies, con bola de estación.
3: Viva 56.
1: Recibido tráfico 206, no está en frecuencia sobre el corredor November a 12, a nuestras 12 con rumbo estación Guadalajara.
3: Guadalajara, muy buen día, viva 501 en descenso 16000 por 13000 volando a Plave.
4: Viva 501, buen día, contacto radar, desciendan a 10.
3: Descenso 10000, viva 501.

0: Cerrado a la cara, buen día, Bravo Oscar, Lima Zulu Kilo.
1: Bravo Lima Zulu Kilo, buen día, pista 29. Estás a la izquierda, QNH 30 decimal 18, notifique campo de gol.
0: Recibido a la izquierda, con 30-18, teniente campo de gol. Lima Zulu Kilo. Y me dirijo a Aviación General, plataforma Azul.
1: Recibido, le informo, tráfico es un Texan manteniendo sobre la ciudad a un costado del Zapatío con 6.500.
0: Recibido, pendiente, Lima Zulu Kilo.
2: Guadalajara, buenas tardes, Iván Tercero de...
1: Iba 3222, pista 29 derecha, viento 250 grados, con 5 nudos autorizado para despegar en el aire contacto y salida, 120 de final 8, buen vuelo.
2: Solo 629 derecha, 28 en el aire contacto.
1: Bueno, pues Chile, las zonas militares se encuentran activas, contacte a Torres Zapopan en 118 decimal 45, buen día.
2: Estamos con Torres Zapopan en 18 decimal 45, buen día, Romeo Buscate.

0: Tercero 1, para tener el descenso 9.000, autorizado y LC, radio 9 izquierda.
1: 9.000, autorizado y LC, X-Ray 2, 9 izquierda, viva 501.
2: Todas las estaciones, QNH 30, decimal 16.

0: Atrás, Capa, Lima.
1: Más un kilómetro directo a cabecera 2 a la izquierda.
0: Directo a cabecera 2 a la izquierda, Lima.
1: Traes 1740, red de posición, mantenga pista 29 derecha.
2: Hago aviso, se ve mono bravo.
3: Viva 3222, contacto radar, hacienda vía nivel de vuelo 230.
2: Vía 230, no voy, arriba 132.

0: Activa 501, compatible 6, llame Torre 1891.
1: Salgamos 100LS y 181 Torre, viva 501, muévete.
2: Zona 740, pista 29 derecha, viento calmo, autorizado para despegar en el aire de salida 28, buen día.
1: Guadalajara, muy buen día, viva 501, final 29 izquierda, 13 millas.
2: Viva 501, continúa aproximación 29 izquierda, QNH 3016.
1: 3016, continuamos 29 izquierda, viva 501.
2: Bravo Lima, kilo pista 29 izquierda, el viento es calma, autorizado para aterrizar, planea Charlie 1.
3: Gracias, autorizado 29 izquierda, Lima, sur kilo y planeado para Charlie 1.

0: Ok,
1: si va que este 005, mi arroyo de posición y mantenga pista 29 derecha.
2: Paso Guadalajara, buen día, por el 740, 105800 por 230, Sedeno Bravo.
3: Ahora sobre el pack del
2: Juliet de Golf. Tiene bien nivel de vuelo 230. Otro día 230, por el 740.
1: En Juliet doble Golf.
2: Notificamos regreso a Juliet doble Golf.
1: Lima Zulu Kilo, abandone vía Charlie.

0: Torre de Guadalajara, extra alta, 14-3.
1: Sí, 01, pista 29, izquierda, el viento calma, autorizado para aterrizar.
0: Autorizado a aterrizar, pista 29, izquierda, para 501.
1: Bueno, Oscar, ¿qué deportiva?
0: Estamos en cruce trayectoria al whisky de la estación. Por 6 millas y 100 pies del terreno.
1: Recibido, está todo el cruce y mantenemos en pie sobre el terreno.
0: Está el cruce y mantenemos en la frecuencia, por cierto.

0: Ciudad 7005, pista 29 derecha, viento 190 grados, 4 nudos, autorizado para despegar. En el aire, contacto y salida, 120 decimal 8, buen día.
1: Autorizado, 120
2: decimal 8, centro 123 decimal 9.
3: 23-9, iba 32-22, buen día.

0: Negativa, 501, abandone pista vía, Alfa 10, cruce 29 derecha, Alfa 11.
1: Alfa 10, estamos pista 29 derecha, Alfa 11, Francisco 10.
0: Amber Bravo Golf, ¿se encuentra listo? Bravo, Amber Bravo Golf, pista 29. Esta es una izquierda, el viento, intersección bajo uno, viento estal, motorizado para despegar en el aire contacto, salida 1-0, décima luz, tenga buen día.
2: Subida CDM 1 Bravo, 6000 pies por 230.
3: Viva 7005, contacto radar, asiento.
0: Y le corrijo a Bravo Golf, viraje por la izquierda, notifique sobre paso. Contacte terrestre en 21. Number 995 Golf Tango, esta posición y mantenga pista 2 9 izquierda, intersección Papa 1.
4: Torre Guadalajara de Pesco.
0: Área explosiva.
4: Ares ahora con demandas en las céntricas de Guadalajara, procedemos a aterrizaje Zapopan.
0: Recibidos en tráfico reportado, contacte a Torre Zapopan 1845, buen día.
4: En tráfico reportado, contacte 1845, buen día caballero, gracias.

runway 2 9 right. Amber 995 Tango, pista 2, navizquera, intersección Papa 1, viento calma, autorizado para despegar en el aire, salida 28, buen día.

0: Volaris 1740, contacte México, centro 123, decimal 9. 139, Volaris 1740, buen día.
1: Señor Guadalajara, buenos días. ¿Quién es November 995 Golstango, rumbo en pista, Guadalajara, no bravo?
0: ¿Quién es 5 Golstango, contacto radar? Confirme la salida, ¿cuál la está afectando?
1: Corrección, salida TDF 1 Bravo, TDF 1 Bravo, 5 Bravo.
0: King el 5 Golstango, ascienda vía nivel de vuelo 200.
1: Tenemos vía nivel de vuelo 200, 5 Golstango.
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0: Positiva 3154, hora de posición y mantenga pista 29 derecha.
1: Viva 7005, contacte México, centro 123,
2: decimal 9.
1: 123,
2: decimal 9, viva 7005, gracias, buen día.
3: Skyways 4906,
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4: Papa 1164, is that a 6000?
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0: Skyways 3154, pista 29 derecha, el viento es calmo, autorizado para despegar. En el aire, contacte salida 120, decimal 8, un vuelo.
4: 29 derecha, 120,

0: Salida Guadalajara, Viva 3154, Sedemo, Bravo 230.
1: Viva 3154, contacto radar. Cancele salida, mantenga el presente rumbo y al cruce de 16000 pies, prosiga a Nosol.
0: Contacto radar, mantenemos presente rumbo y al cruce de 16000 directo Nosol, Viva 3154.

0: Traes unos 50 pisados 9 derecha, viento calma, autorizado para despegar en el aire de salida 28, buen día.
1: Gracias, 28 por aquí.

0: United 2346, contact approach 119 at decimal 3.
1: 119 at decimal 3, United 2346.
2: Ya, esto es otra posición, me mantenga pisado a la izquierda, intersección, Papa 1.
3: 2346. Buen día, Royal Contra, continúe descendiendo.
2: Papa 1.
3: X-ray on, my left.
2: No posible por tráfico, CLFM, en mismo orden.
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2: cruce pista 29 derecha, Charlie, 2 hacia el bote.
4: Okay, Rabble, and up to flight level 230?
0: Up to 17,000 feet, American 1164.
4: Up to 17,000, direct Rabble, 1 able, American 1164.
0: Skyways 4906, descend to 18,000 feet.
5: Did you say 18,000, Sky 4906?
0: Affirm.
6: Hola, Jala, ¿qué tal? Buenas tardes, Volaris 1050, ascenso vía Face 1 Bravo.
0: Volaris 1050, contacto radar, asciende vía nivel de vuelo 230.
6: Contacto radar, ascenso 230, y cuando fuera posible, si nos autoriza por la derecha Face para evitar zona de mal tiempo.
2: Golpe pista 2, nave izquierda, intersección Papa 1, viento calmo, asesor para despegar, virante izquierda, no se quita sobre Papa.
0: 1720.
6: Por la derecha, Golpe 720, Volaris 1050.
2: Guadalajara, buenos días, Volteria 5, 2, 1, 4, 0, 0, radio posición y mantenga pista 2, 9, derecha.
0: Y espere información de pista en uso en Zapopan, con el 30, decimal 1, 6.
2: Tenemos 2, 0, 0, nivel y 30, 16,
0: 17, esperamos 4, 5, 4, 3, 1, 5, 4, síganos sol.
6: Se solicita mantener rumbo por 20 millas más y posterior nos por Weather Viva 3154.
0: Recibido, autorizado.
6: Claro, gracias.

0: Chile de Quedeco. Buen día, mantenga fuera de eso. La 1140, pista 29 derecha, viento calmo, autorizado para despegar en el aire con taxi de salida. 120, décima luz, tenga buen día.
1: Polaris 1050, mantenga el presente rumbo, ascienda para nivel de vuelo 230, intercepte el curso 020 a 20.
2: Elegible para el estado a buscar Michael.
1: Polaris 1050, Guadalajara. Polaris 1050, mantenga el rumbo e intercepte el curso 020 a Face.
3: Dado, mantenga el rumbo e interceptamos el 020 hacia Face, Polaris 1050.
1: Skyways 4906, descend to 12000 feet.
4: 12000, descend 4906.
0: Index all, si descend, doble directo a 0 más.
1: American 1164, can the...
5: Vamos para presidio, vamos a mantener la zona de Chapala unos minutos, pues será la buena aquí en el curso.
1: Decimal Niner.
6: Sí. 0 and 123 Decimal Niner, American 1164, good day.
3: Y volar 050, vamos a mantener rumbo 080, no posible 020 por condiciones, las siguientes 20 millas posterior, por izquierda podríamos volar hacia Horta.
0: Quiere
1: decir,
0: corre
1: a la
0: izquierda, intersección
1: Copa 1. Volaris 150, y espere 6 minutos para Horta.
3: Esperado, mantenemos presente rumbo y pendiente Horta 1050.
7: Terminal, buenos días, Volaris 1400, dejamos 6000 pies en ascenso 230.
1: Volaris 1400, contacto radar, haciendo vía nivel de vuelo 230.
7: Radar, vía 230, cuando posible solicitamos por la derecha izquierda.
1: Skyways 4906, contact approach 119.
0: Bravo, Juliet, Echo, pista 29, izquierda, intersección Papa 1, viento calmo, autorizado para despegar, directo izquierda, notifique sobre Paco.
7: Frecuencia de Europa, NATO, estación, posiciones de MT-59.
1: Lima, Romeo Delta, identificado, 5659 millas al cierre del código de Guadalajara, pista 29, izquierda, QNH 30, decimal 16. 30,
7: decimal
1: 16,
7: 29, izquierda, Lima, Romeo Delta, gracias.
1: Polaris 1050, cuando posible, siga Horta.
3: Cuando posible, Horta, Volaris 1050.
0: Pacífico Yankee, buen día, posición y mantenga pista 29 izquierda, intersección Papa 1.
1: Recibido. Fuerza Aérea 5211, descienda 15000 pies.
0: Descendemos 15000 pies, vamos a hacer esto.
7: Guadalajara, buen día, Volaris 1041, emergencia 250 para 240, información Charlie.
1: Volaris 1049, contacto radar.
7: Electric Bravo, Guido de Gol, estimo 13 millas, solicito instrucción para aproximación y aterrizaje.
0: Yo le doble gol, pista 2 izquierda, QNH 30 decimal 16, notifique sobre pirámide.
7: No, te pico pirámide y 29 izquierda, giro de gol.
1: Oscar Mike Kilo, pista 2.
0: Yo le doble gol, informo a tráfico rumbo opuesto, Cessna 172, abandona pirámide 6 por 6 500.
1: Priva 3154, contacte México Centro, decimal 9.
8: Acción es 346, compuesta al approach, switching power.
0: Acción tráfico, Cessna 152, rumbo opuesto, 10 millas 6600, hacia la pirámide.
1: Carma de Kilo identificado, QNH 13,
7: PNR con tráfico, en despegue.
2: 016 y poco ilegible.
9: 8900, overplayed.
0: Continue approach runway
9: 29
0: left, UNS
9: 3016. 3016, continuing approach ILS 29 left, United 2346.
1: Autorizado Lima Romo Delta.

0: Polaris 1050, contacte México Centro 122 decimal 30.
1: 230, Volaris 1050.
0: Corrijo, la frecuencia es 3320.
1: 3320, muchas gracias, Volaris 1050, saludo.
0: Volaris 1049, desciende 1-2000 pies, prosiga Plade.
2: Con el pie directo Plade, Volaris 1049.

0: Fuerza Aérea 5211, descienda 1-2000 pies. QNH30 decimal 16, espere pista 08.
1: Descendemos 12000 pies, 36, pista 08, un poco más fácil.
2: Puesta Fuerza Aérea 06, destino de San Juan 0, sendado, se clear ILS, X-ray, 2-9-less.
3: Send out 10,000, clear ILS, X-ray, 2-9-less, 4906.

0: de Yankee, pisado 9-7, recepción Papa 1, vientos calma, empezó para despegar, mira, izquierda y nos dice sobre Papa.
1: Cruce efectivo de tiro de gol.
0: Recibido, Chile doble gol. Informo, tráfico. Cessna 152 abandona pirámide en rumbo puesto 6200 por 6500.
1: Pendientes con tráfico nuevamente de Giro Golf.
0: Chile DCF, información tráfico, Cessna 152, 6 millas y media al Sierra Eco rumbo puesto 6500.
1: Volaris 1400, contacto tráfico, muchas gracias. Cima 15.
2: 12615, Volaris 1400, buen día.
1: Polaris 1049, contacto aproximación 119 decimal 3.
3: 193, Polaris 1049, hasta luego.
1: Ahora contrato a la vista del Giro de Bol.
0: Gracias, el Giro de Bol mantenga por su separación y vuelve directo a aprovechar a los 9 izquierda.
1: Ahora de aquí, presente posición, directo a cabecera en Giro de Bol. A izquierda. Echelo Oscar Mayer para la vista y el L3, como se verá ya. Decimal 1-6, contacte aproximación 19-30.
3: Saluditos, saluditos.
4: 5-30-10,
3: pero unos 1000 directo, Plade.
1: Echelo Oscar Mayer, Roma Delta, contacte aproximación 119 decimal 3.
3: Recibido 119, decimal 13, Lima, Roma, Delta.
4: Relación Guadalajara, Extra Bravo, Oscar Maestino, 10510, Transponder 1560.
1: ¿Estás bien, qué llama?
4: Es el Extra Bravo, Oscar Maestino.
3: Lico de estación, 45 millas, 10.507.
1: Recibido, continúa el descenso, 7.500, Oscar Maestino, presentada.
3: Descendemos para 7.510, Extra Bravo, Oscar Maestino.
2: Guadalajara, muy bonito día, el Extra Bravo Lima, Roma Delta, ahora en su frecuencia, estamos en cierre con 41.10, dejando 9.500. Corrijo, 9.700.
1: A Roma Delta, buenos días, Maestra. Ahora,
2: Torre. Vamos a estar en esta situación. 7 millas, estamos volando ahora hacia el área técnica. Mantendremos antes de ingreso para la posición.
1: Una milla. Inicio el descenso 7500.
0: Alpha
3: 1, 1500 y ya vamos a 18-1 Torre Guadalajara, el Oscar Maestino, gracias.
5: Cross runway 29 right, Alpha 1, Washington,
1: Viva 7026, contacto radar.
0: Claro, Gile, doble gol,
3: pista 2, 9
0: izquierda,
3: calma, para que se haga. Respecto a Freddy, esperándola, y le decía Charlie 1, Gile,
0: doble
3: gol. 9000 pies el descenso, pero soy el bonito día, el Extra Bravo Lima, Roma Delta, ahora estamos en su frecuencia, 39 millas, Sierra Eco, dejando 9200, volando directo a Paco.
6: On schedule 4906. Tower, Skysport 906, ILS 29 or less.
0: 30-16,
3: sobre Paco. Recibido Lima, Roma Delta, le notificamos sobre Paco, 30-16. Soy Guadalajara, buen día, Extra Bravo, Oscar Maestino, descenso para 7510, código 1560.
0: Buen día, estado 9 izquierda, QNH 30 decimal 16. Notifica sobre esa oportunidad.
6: Or Skysport 4906, 29 left.
0: Bravo, estado 9 izquierda, QNH 3016, notifica sobre esa oportunidad. Skysport 4906, continua approach, runway 29 left, QNH 3016.
6: Continue for Oscar 4926.
0: Bravo Sierra Lima Bravo, ¿se encuentra listo? Sierra Lima Bravo, pista 29 izquierda, intersección Papa 1, viento calmo. Por eso, mantenga para decisión.

0: Стерлинг Аврора, я позиционирую мантена, пытаюсь навестить интерсекцион Папа 1.
1: Fox Air 5211, desciéndonos 0.000 pies.
0: Charlie 1 terrestre 29.
1: Viento, vira izquierda al rumbo 095, intercepte la radial 360 de entrada al Borsa Popal.
0: Mande.
2: 295, viramos y 360. Pasamos en esto, Juan 5211.
0: Bravo, Sierra Lima Bravo, estamos en la izquierda, intersección Papa 1, viento 200 grados, 4 nudos autorizado para despegar, vira izquierda, en 360 macro. Radículo 5-3, la posición y mantenga pista 2-9 derecha.
2: 2-9 derecha, por radículo.
1: Ahora en 4-5 derecha.
2: 3-10-49,
1: posición y LSX,
2: ya pista
1: 2-9
0: izquierda. Aterrizó y LSX, repita. Runway 2-9 left, wind 180 degrees, 7 knots, clear to land.
3: Headline 2-9, last good for 906.
0: Posición y forma de crecido, mantenga para pista, cierra la pista 2-9 izquierda, Guillermo. Sol, justifica de regreso a la estación. Por el cuadro, justifica abandonando la zona para proseguir a Laguna César. ¿Cuánto es una volada sobre?
4: Justificamos abandonando la zona y estimamos alrededor de una hora aproximadamente.
0: Perfecto.

0: Parcera 5211, descienda 9000 pies, vire derecha Zapopan y contacte 1845.
1: Descendemos 9000 pies, 1845 con Zapopan y viramos a la derecha. Gracias, buen turno.
2: 53, piso 9 derecha, viento calma, aterrizado para despegar en el aire, contacte salida, 120, decima los último vuelo.
0: Viva 7026, contacte aproximación 119 decimal 3.
3: 933, buen día.
0: Torre Guadalajara, extra alfa, por Oscar Kerek.
2: Skyway 490, back at the alpha 10, for short runway 2 and right.
4: Get alpha 10, short 2 and right.
2: Retiene con Oscar, buen día, mantenga al norte de la trayectoria, digamos, para continuar.
3: 1010, 7026, 3.
2: Alfa Gol tiene conectado, presione y mantenga pista 2-9 izquierda en intersección Papa 1. Skyway 4906, cross runway 1 and right, taxi Alfa 1-1, contact ground 1-1, decimal 9.
4: Crest 2 and right, Alfa 1-1.
0: Torre Guadalajara, el extra y el extra eco me encuentro en zona de trabajo.
2: Yo le dejé eco, comparto la zona de trabajo con dos Cessnas, manteniendo el suave.
0: 5-3 en ascenso 6000 por dientes con tráfico, yo le dejé eco, muchas gracias. Volaris 153 con...
2: Informo, 4 tráficos monomotores sobre esta espalda, 6500, mantenga 7000 pies en la pista sobre la...
3: Subido Lima, Roma Delta pendiente con tráfico, mantendremos 7000 pendiente sobre Paco.
2: Gol tiene forma de pista 2-9 izquierda, intersección Papa 1, viento 1-6, 0 grados, 5-9, atrezo para despegar, salidas 20 horas. Vale.
3: Rebotajar extra, bravo Oscar Maikilo.
2: Bravo Oscar Maikilo, buen día. ¿Cómo me escucha?
4: 18, no batea.
3: 4.
0: Pero ahí está, 0-4, nada.
2: Tenga rumbo Whisky. Para mantenerse fuera del área restringida para vuelos visuales. Pista 2-9 izquierda, UNH 30 decimal 16.
3: Mantenemos rumbo Whisky, tramos 2-9 izquierda con 30-16, un poco ilegible.
0: Bueno, papá, identificado al eco de Guadalajara, 65 millas. UNH 30 decimal 16, pista 2-9 izquierda, continúa el descenso con la carta visual.
3: 049, 8 millas en final, pista 2-9 izquierda.
2: 4-9, buen día, pista 2-9 izquierda. Viento es calmo, autorizado para aterrizar.
3: Hasta aterrizar, derecho, 0-4-9.
0: ¿Qué tal terminar Guadalajara? Buenas tardes, Pilatus X-Ray Alpha Golf Uniform Mike. Mandona 5500 por... Contacto radar, hacienda bien, nivel de...
2: Tengo fuera pista, tráfico en finalidad.
0: 200, contacto radar, Golf Uniform.

0: Chiva 7026, el descenso 10.000 autorizado y el este radio de la izquierda.
1: Recibido descenso 10.000 pies, autorizada aproximación y el SX en pista 2.000 izquierda, radio 7026.
2: Y terminar el radio uniforme.
3: Prosiga.
2: Le solicitamos 270 policía de mejores condiciones para nuestro ascenso, por favor.
3: Autorizado, Extreme Alpha Golf Junior Formic, libre de mal tiempo, no tú.
2: Autorizado por la izquierda, libre de mal tiempo, no tú, Golf Junior Formic.
3: Correcto, mantenga condiciones visuales hasta el cruce de 9000 pies.
2: MC hasta el cruce de 9000 pies, Golf.
4: Guadalajara, Lima, Romero, estamos sobre Paco, 7000 pies. ¿Ves por condiciones?
3: Volaris 153, autorizado, ICRES.
2: Se ha autorizado, Volaris 153.
5: Está recibido, puede continuar presente para 6 más 500, no sé si también.
4: Recibido, continuamos para 6 más 500 y pendiente Pirámide Lima, Roma del Sur.

0: papá, 778, rea posición y mantenga pista 2, en la izquierda. Delta y no estar, TV, vuelve directo.
1: Estamos directo aquí.
0: Móvil llamando. Solaris 1049, mandame vía Charlie 2 en posible alta 10.
2: Charlie 2, Charlie 2,

0: 049, cruce pista 1 derecha, alfa 7, contacto terrestre, 219.
1: 1 derecha, alfa 7, contacto terrestre, 219, gracias, 049.
0: Copa 778, pista 2, 9 izquierda, viento calmo, atrezado para despegar en el aire de salida 28, 20.

0: Guadalajara, muy buen día, Aeroméxico 322, abandonando 295 por 240, volando a Plave.
1: Aeroméxico 222, contacto radar, desciende a nivel de vuelo 200, espera y eres de hecho 29 izquierda.
0: 29, iniciamos descenso a 200.
2: La posición y mantenga pista 29 derecha.
0: Izquierda, Aeroméxico 330.
1: 50.
3: Autorizado el ascenso 350, vuelo Volaris 153. Gracias.
4: Guadalajara, buen día. Volaris 313, alcanzando nivel de vuelo 210.
1: Volaris 1313, contacto radar, desciende a 8000 pies. Prosiga Oteta y de Oteta se quita. Espera y el sexo 29 izquierda.
4: Volaris 1313, hacemos descenso a 8000 pies. Podamos de presente posición a Oteta y de Oteta a CX, dando ILS Freight 29 izquierda.

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1: Exodo Delta Romeo Papa, contacto aproximación 119 decimal 3.
0: Papa 778, 628. Ya está en el pronóstico, Quebec.
2: El exodo Delta Romeo Papa, código.
1: ¿Por qué crees?
0: El pronóstico, Quebec, versa el norte, trayectoria hacia el sur.
1: Observación de la área, trayectoria hacia el sur, de posición. Dando libre
3: 7500 para 230.
0: 1088, pista 29 derecha, viento calmo, autorizado para despegar en el aire, salida 28.
4: Polaris 1088, autorizado
2: para despegar,
4: pista 29 derecha, en el aire, salida 28.
2: Abrazo. 636, visual de
1: Jornada Capostación. Jara, buen día, 76, final 29 izquierda. 8.

0: Bravo, Sierra Lima Bravo, las zonas militares se encuentran activas, contacta a Torres Zapopan 1845.
1: Contacto con Torres Zapopan, 1846, Sierra Lima Bravo.
0: 1845, ¿cuál es el estimado a Chapala?
1: 1845, Sierra Lima Bravo, gracias.
2: Salida Guadalajara, volvía a volar y zona 088.
0: Cabo Extremex, India, pista 29 izquierda, intersección Papa 1, viento calmo, autorizado para despegar, dirección izquierda, no se sobre Papa.
2: Ascenso vía 230, volar y zona 088.
1: Trabajo Oscar calma y kilo, 6 millas. Plajera Lima, Roma Delta, interceptando inicial izquierdo para 2-9 izquierda a través torre y tenemos tráfico en final a la vista.
0: 7026, pista 2-9 izquierda, el viento es calma, autorizado para aterrizar.
1: Pista no dirá para la Roma 3-0 de Guadalajara. Quiere ver, 726.
0: Lima Roma Delta, el tráfico 321, quédalo como número 2, mantenga propia separación visual.
1: Recibido, como número 2 mantenemos propia separación visual, Lima Roma Delta. Oscar Maikilo, 5 millas.
3: Los dos destinos.
0: Maikilo, ingrese circuito por la derecha, a través de cabecera 2-9 izquierda, mantenga toma a favor del viento.
1: Estamos volando a Oteta. Todo por la derecha, para 29 izquierda. X o esperar.
3: Prosiga de Oteta a CX, Volaris 1313 y descienda 1-2000 pies.
1: De Oteta volamos a CX y descenso 1-2000 pies. Volaris 1313.
3: México 222, notifique velocidad.
1: Oscar Maikilo, me da un vector, por favor.
3: 28090, México 3-0. 6-0-1-2.
1: Maikilo, me da un vector, por favor.
0: Oscar Maikilo, ¿tiene el campo a la vista?
1: Campo a la vista. 26.
0: Circuito por la derecha, pista 2-9 derecho, a través de la cabecera 29 izquierda. Libre por la izquierda hacia el sur, ingresa. Circuito por la derecha.
3: 778, libre de mal tiempo, prosiga y ves.
1: Autorizado y por el señor Iber.
0: 1014, pista 2-9 derecha, el viento es calmo, autorizado para despegar, salida 28 en el aire, tenga bomba. La 7026, abandone vía 10, mantenga fuera pista 2-9 derecha. Bravo Lima, Romeo Delta, pista 2-9 izquierda, el viento es calmo, autorizado para aterrizar, Daniel Papa 3.
1: Planeamos Papa 3 y estamos autorizados a aterrizar 2-9 izquierda, Lima Roma Delta.

0: inicial para la 2 Bravo Izquierda, el extra Bravo Oscar Maikilo. Miramos hacia el alto, no a izquierda, Oscar.
1: 08, ¿será posible volar?
2: Voladizo 1088, prosiga con cima 712.
1: Gracias.

0: Ruta Vía Papa 13, contacto rampa 34. El viento del sur 208, alcanzado a la izquierda, prevé el toque largo para abandonar Papa 3.
1: Ok, toque largo para abandonar por Papa 3, el Oscar Michael.
0: Para 230.
2: Entonces ya 230, listo, 1014.
1: 793-270 por 240.
0: 390-690 por 270. Directo radar. Voy directo a Guadalajara, descienda para 13000, espere y le cerré 2 media izquierda.
1: Directos al borde de Guadalajara, ¿me confirma?
0: Directo a Guadalajara y espere a Prim, descienda para 1-3000, espere Iglesia Río 2 media izquierda.
1: Cerrado Guadalajara y me esperamos a Prim y Iglesia 2 media izquierda.

la 7026, cruce la pista 29 derecha, Alfa 11 y Alfa, sobre Alfa, contacto terrestre, izquierda, nueve, te quedan un día. Sobre Alfa 29. Viene por la izquierda, posición a mantener, 29, 6, asistencia para uno.

0: Trabajo.
1: Está tranquilo, afirmativo, vía Papa Pepsi, contacto rampa 341.
2: Parámetro 222, contacte 193. 19.
1: Gracias, el señor Fayol de Tonesierra, el viento del sur, 200 km, autorizado a despegar, 29 izquierda y tapa 1, en el aire contacte, vida, 120.2.
2: Descenso en Guadalajara, bola es 1883, descenso 2. Tercera información, Charlie, solicitamos desviación por la derecha o por la izquierda.
1: Subeado, tapa 0.
2: Aprobado por la derecha, descienda 200, cuando posible el
1: limpio. 29 izquierda y tapa 1.
2: Espere y el SR29 izquierda. Por la derecha, desviación aprobada 200 y esperamos 2 Lima 820 y el FX izquierda bola es 1883.
3: Guadalajara, muy buen día, Aeroméxico, 222, abandono.
1: El sur 200 con nuestro tercero, el tercero de Tenerife, etapa 1, directo por izquierda, rotencia presente.
2: Polaris 1313, vuelve directo a CX, desciendo 1-2-2. Polaris SX, volamos SX, Polaris 1313, 1-2-5.
3: Aeroméxico 3-3.
2: Sí, Guadalajara, Polaris 1014, ligera descensión por la izquierda por condiciones. Recibido, aprobado, cuando posible radar. Cuando posible radar.
1: Aeroméxico 222, 19-3.
3: 19-3, no, disculpe.
1: Call Jennifer Mike, contacte Vallarta 21-3.
3: 222, abandona 14000 por 12000 volando a Plade con información Charlie. Aeroméxico 222, contacto radar, descienda 10000. Contacto radar, continuamos descenso 10000, Aeroméxico 222.
2: Guadalajara, buenas tardes, Aeropuerto 6000 por 10000. Torre Guadalajara Extra Alfa Unifor Oscar, ¿qué ves?
1: Helicóptero es el Alfa y es un sucesivo, sigue.
2: Se encontramos al cierre de la 3-3, posible continuar con revisión de línea de Atequiza hacia el Nectar Eco.
1: Desde la sierra Hacienda Pago, para cruzar la estación a través de cabecera 19.
2: ¿Me repite para la línea por qué?
1: Es un cerca de que está por la revisión, el FNH 3016.
2: Autorizado a continuar con revisión de líneas, mantendremos 100 pies sobre el terreno. Vamos a checar a unas 2 millas de Atequiza hacia el Néctar Eco y nos alejaremos hacia el Néctar Eco.
1: Okay, entrado a la presente, ¿qué posición?
2: A la presente nos encontramos en su radial 140, 7 millas decimal 8, con 100 pies sobre el terreno.
1: Entrado, ¿va a cruzar la trayectoria de presente posición?
2: Directo. Vamos a volar hacia Atequiza y posterior volaremos hacia el Néctar Eco para desalojar la trayectoria.
1: Pero no mayor a 200 pies sobre el terreno. Permite la frecuencia y respete bien.
2: No, 883. Estamos por debajo de los 100 pies sobre el terreno.

0: Aeroméxico, ¿qué pedo? Es 9000, autorizado ILS, X-ray 2 a izquierda.
1: Continuamos el descenso 9000 y estamos autorizados ILS, X-ray, pista 2 a izquierda, Aeroméxico, 222.
2: Aeroméxico, 793, desviación por la izquierda, próximas 20 millas, condiciones.
3: Aprobado cuando posible, Aprim.
2: Cuando posible, Aprim, 793.

0: Ciudad Hotel Loto Sierra, le informo, estaré trabajando con tres monitores más al Sierra Eco Local 520.6500.
1: Bien, el tráfico, Hotel Loto Sierra.
0: Hola, 10014, contacte 239 Centro México.
2: 239 volar y 1014, otra mañana.
3: 2010 volar, 1313.
0: 1313-193 aproximación.
4: Correo a la sala de los de la ONU, Bravo 2.
3: Aproximación.
0: ¿Dónde es Bravo 2 que sigue?
3: Alcanzando 2010.
4: Paso de que estamos en prisión de aproximación a aterrizaje de Bravo 2. ¿Dónde es Bravo 2?
0: ¿Dónde es Bravo 2? Espera en la 29 izquierda, el Juan Eche 3016. Ruta visual llegada y necesito pirámide.
4: ¿Verdad? Esperamos la 2 a la izquierda con 36 y notificamos pirámide en November Bravo 2.
0: Volaris 1883, descienda para 1-2000.
3: 2000, Volaris 1883.
5: Vamos a bajar a México 793, vía la llegada 1-3000, volamos a prensa.
6: Aeroméxico 793, contacto radar, descienda 1-1000.
5: 1-1000, Aeroméxico 793.

0: pero yo como está de vez, ¿qué altitud estará mantenida?
1: Estamos con 100 pies sobre el terreno, estamos pegados a las torres eléctricas F y a la vez estamos hacia Alejandro Francisco, el Nectar Exo, y estamos a 7 millas de la estación.
2: ¿Qué rumbo lleva?
1: Estamos volando con el rumbo 350 para interceptar la 130 que nos indicaron y estamos iniciando el descenso para publicado 800.
2: Está chido, está rompiendo.

0: todos 29 de Venecia, viento está muy calizado del exterior, en el aire contacto salido 5.28.
1: 18, no voy a venir a México, triple. Guadalajara, Aeroméxico 222 y LS X-Ray para pista 29 izquierda.
0: Viento está calma, con hecho 30-16, continúe. Me informo el stop, pero es un coche de 45, está bien, pieza del terreno sobre la trayectoria, 6.4 millas de la cabeza.
1: Enterados Aeroméxico 222, continuamos aproximación a 29 izquierda y tenemos información de tráfico.
2: Aproximación Guadalajara, buenas tardes, boletín 1403, descenso 251 para 240 y Cosmo Bravo, información Charlie.
3: 1403, contacto radar, descienda vía Action 1 Bravo, espera y el SF 29 izquierda.
2: Action 1 Bravo y esperamos que el S6 de la izquierda, Blaris 1403.
4: Próximos a Paco, los Carmen Gintia.
0: El cambio de frecuencia está aprobado. Informo a estos monitores trabajando en el cerrar colocal 5 de interpretación.
4: También dejamos otra vez que son los Carmen Gintia.

0: Delta Romeo Papa, tres altitudes, corredores visuales, contacte Torre 181, buen día.
1: 181, contactamos, muchas gracias, Delta Romeo Papa.
0: Aeroméxico 793, descienda 1-1000, autorizado ILSX, registrado a la izquierda.
2: 1-1000 ILSX, autorizado a la izquierda, autorizado a México 793.

0: Aeroméxico 222, el viento está autorizado a aterrizar 29 izquierda.
1: Autorizado a aterrizar en 29 izquierda, Aeroméxico 222.
2: 313, servicio radar terminado, autorrice.
3: Código 2636, 6906 para aterrizar.
0: César Romeo Papa, espera la 29 izquierda, el Tony H 3016. Efectúa la ruta Cajititlán Pirámide, descenso carta visual.
3: Plan Pirámides para carta visual, con carta visual Delta Roma Papa.
4: Será muy mal en la ascenso de Aquiri 1, bravo todos.
0: Esta nueva pasa por la izquierda, rumbo
3: 284. 13, por el rumbo 284 por la izquierda, Delta Roma Papa. Torre Guadalajara, buen día, Volaris 1313 y el X-Ray 29 izquierda.
0: 1313, una aproximación 30-17.
3: 016, continuamos aproximación, Volaris 1313.

0: 3, oficina de Austin, la posible tránsito 737, el 13 de 5.9 millas.
1: Reduciendo la mínima, Volaris 1313.
0: Polaris 1-8-2-7
1: Pirámide, procede directo a la
2: Avenida Nacional. Polaris 1-8-8. Dejamos Pirámide y por la izquierda para la 2, Navidad, izquierda, November, Bravo 2.
1: 883, abandonando 14.400 por 12.000, bueno.
3: Polaris 1-8-8-3, contacto radar, la para 1-1-1000.
1: Despacho 1-1-1000, Polaris 1-8-8-3. Entiende con el tráfico de Santa Roma Papa. ¿Cómo se pata ahí ahora?
0: Pero de Santa Roma Papa,
1: Cajetitlán Pirámides.

0: 22, se abandona el Javier cruce 29 derecha al confianza sobre Alfa Contacto Terrestre 29.
1: Falsico entre
0: Alfa 10 y 11, cruce la derecha sobre Alfa 29.
1: Muy tuna la. Vamos a cruzar Alfa 10, cruzamos la derecha y Alfa 29.
0: 1-3-1-3,
1: aterrizado, aterrizado 2-9 izquierda. Sí, honest. Aterrizado en 2-9 izquierda, Volaris 1-3-1-3.
2: Stack IMP runway 2-9 left.
1: IMP runway 2-9 left, 6135, thank you. And now we clear this and via the Mesca 1 Bravo, correct? 6135.
2: Send via Mesca 1 Bravo.
1: Thank you.
2: Clear, cierra, cierra, contacte 19-3.
3: 19-3, desde la tercera, gracias.
2: Volaris 1403, contacte 19-3.
1: 19-3, Volaris 1403, hasta luego, buen día.
3: Cierra, nivelado 1-3-2.
4: Clear, cierra, cierra, contacto rápido.
0: Por
3: favor, cancelar instrumentos para proceder directo.
4: Bravo,
3: con 9-5.
4: Cierre, cierre, cancelación autorizada.
0: Volaris 1822, posición a mantener 29.
4: Continúa el descenso visual a discreción. Su posición el 23 millas al eco de.
0: El Romeo Papa, cheque esta situación pirámide y posición de circuito potencial.
3: Estamos aprobados, visual a Zamora con 9500. De tercera, gracias.
1: Pre izquierda, Delta Romeo Papa.
3: Sí, lo haremos, gracias.
1: Aproximación Guadalajara, buenas.
0: La 1822, ¿listo para una salida de Zamora?
1: Son 15000 para 14.
0: Están autorizados para despegar el centro derecho en la línea de contacto de salida 122.
4: 403, contacto.
1: Vale, por el centro.
0: Presenta su favor, segura final, de izquierda.
4: México 793, contacto Torre 18.
1: Claro, bueno. México 793.
0: Favor, si mantenían antes 2-9 de derecha.
1: Favor, si mantenían antes 2-9 de derecha, Volaris 1-3-1-3, viento de cola a 10 nudos de la aproximación, está el toque.
4: 03 velocidad.
0: En el viento de gol, se siente solo aterrizado, aterrizado, 19.
1: 30, 93, 1403.
4: Rebajado, 3, reduzca 210, directo plan. Mantenga 1-3-5.
1: Izquierda, lo mantenemos 1-3.
0: 3-9 con 30, 10.
1: Y directo plan de Volaris 1-4.

0: Cambie de su posterior directo a cabecera 2 nave izquierda, del Roma, por favor. Para información te salvaremos por la plataforma sur.
1: Corre Guadalajara, es el Bravo izquierdo, por favor.
0: Noviembre
2: Bravo Gol,
0: vía
2: 3, 43, 54, 1. Aproximación volante. 883, solito, podemos.
3: 3, sería posible completar.
4: 1-3, cruzamos 2 nave derecha hacia alfa 1-3, alfa y 21-9. Adiós.
3: Lima 981, continúa el este.
0: Tour de los 180.6, autorizado para aterrizar 2 nave izquierda.
4: Nave izquierda, recorrido 9-3.
0: Ubicación 1 Bravo. Nave directa, cabecera 29 izquierda, el informe tránsito 737 en final 4 millas. Necesita tránsito
4: de
0: avión.
4: Aguante Bolores 182 en ascenso. Con el tráfico, ahora la vista al Delta Roma Papa.
5: Bueno, Bravo. 70 por 240, volamos directo Lomba, información Charlie.
1: Torre Guadalajara, X-ray Bravo, Charlie Mauro.
0: Para 230.
5: Sector ascenso vía 230, 182.
0: Polaris 115, directo Lomba, contacto radar en Lomba, renueve el ascenso vía, Mula 1 Bravo.
5: Y él es descenso vía. Le estoy y 2.
4: Sinceramente. 5225, hasta luego. Bueno, estamos cambiando de frecuencia con Paco. Gracias, buen turno.
6: Guadalajara, buen día, viva 7412, cambiando vía. Son 1 Bravo, información Charlie, cruza 250.
0: 7412, contacto radar. Descienda dirección 1 Bravo, espera y le he seguido una izquierda.
6: Contacto radar, continuamos el descenso vía X1 Bravo. Esperamos. 2-9 izquierda, viva
0: 7-4-9. Viva 31-10, 29 derecha, el viento cruzado del sur, 180 con 5, localizado despegar en el aire contacto, salida 128.

0: 793, abandono esta vía, sino posible a favor, y mantener la 309 derecha. El plano Romeo Papa, viento del sur, de 280.6, autorizado a aterrizar 29 a izquierda.
1: Autorizado a aterrizar 29 a izquierda, delta Romeo Papa. Reporte la vista, boleto 183.
2: París 1883, está autorizado aproximación visual, 29 izquierda, contacto torre 181.
1: Autorizado aproximación visual, 29 izquierda y torre 181, buen día, boleto 183.
2: Polaris 1403, descienda 9000, autorizado ILS X-ray 29 izquierda. 9000 pies,
1: autorizado ILS X-ray 29 izquierda, Polaris 1403.

0: 93, cruce 29 derecha, Alfa 13 y Alfa, contacto terrestre 219.
1: Alfa, al cruce 29 derecha, Alfa 13, Alfa 219, Aeroméxico.
0: Delta 804, Lena Papuay, 219, New York.
2: 110, contacto radar.
0: Delta Romero Papa, de frente está Charlie,
3: 110, gracias.
4: José, le acepte, buen día.
3: Torre Guadalajara, Volaris 1883, ir a la final, pistas de izquierda, 8 millas.
0: Volaris 1883, continúa aproximación a la zona de izquierda, uniforme 10 está cruzado del sur, 190,8, precaución, el PNC
4: 3016.
3: Buen día. Ok, pendiente, Volaris 1883.
1: 1-1, contra Volaris 1403.
0: Es el punto de espera y contacto terrestre en 109.
1: Porta 1 y demora.
4: Cierto.
0: Delta 1604, Win. 100 degrees, 8 knots, yo protejo, fue con contact de Parker, 100 con él. Ok,
2: Take 6 1 3 5, contact 119, decimal 3, Guadalajara, approach.
3: 6-3-6-1-3-5.
2: Polaris 1-4-2, contacto 19-3, aproximación Guadalajara.
3: 19-3, aproximación Polaris 1-4-2, gracias.
5: Approach 6-1-3-5, leaving 16-4-9-2-Pled.
0: 8-8-3, viento del sur, 180,8, autorizado aterrizar 2-9 izquierda.
3: Guadalajara, Polaris 1-4-2, izquierda, Polaris 1-8-3.
6: Les hizo vía Ixon 1-Bravo.
4: Polaris 1-4-2, contacto radar.
1: 1-1-2-5. Aproximación Guadalajara, buen día, viva 7412, descendiendo vía Ixon 1 Bravo, deja transición.
3: Pero aproximadamente 30 millas por, justamente en Boli tenemos, y en el 822
1: 92.
2: Aprobada la decisión por la derecha, la decisión cuando posible, vuelo directo al volumen 825.
3: Autorizado y cuando posible al 825, Volaris 1125.
2: Correcto, mantenga 15000.
3: Tenemos 15000, Volaris 1125.
4: Volaris 142, descienda para 12010. ¿Qué restricción?
3: Por zona de mal tiempo, por favor.
6: 1-4.
2: Aprobado, viva 3-1-0, cuando posible radar.
4: Polaris 1-4-0-3, servicio radar terminado, torre 18-1, buen día.
1: 18-1, Polaris 1-4-0-3.
0: Radio con un calciabé, informo de zona de mitad de zona activa. Quiero ver la milla 10, apopan 18-14.
2: Delta 1-8-4, contact line available 2-3-0.
7: 30, Delta 1804.
3: Alfa Uniform Oscar Quebec.
2: Estoy en la frecuencia QNH 3014.
0: Más zonas activas y rebasa la milla 10 a Popan 1845.

0: Torre Guadalajara, buenas tardes, Volaris 1403, 12 millas, pista 2 a mi izquierda.
1: ¿Tiempo totalizó?
2: Reduzca velocidad 230, descienda sin restricción 14.
1: Sí, toca 1.
0: Restricción a 14000 y reducimos a 231, nos lleva a 74 nodos.
1: Volaris 1883, abandone la salida, cruce 29 derecha, Alfonso y Alfa, contacto terrestre 21 9.
3: Alfa 10, aprobar curso de 9 derecha, Alfa 11 y Alfa y 29, Volaris.
1: Siguen con Papa Viento del Sur, 308, autorizado a despegar, 29 y 6, Papa 1, directo por izquierda, respuesta precedida. Podría ser. Por izquierda,
2: bien, pues. Richard 135, 9000,
4: Estados Corporales, tonight left 6135.
1: Afirmativo, cruce, la derecha
4: 29.
3: En Nacho,
4: la derecha
3: 29.
4: 6135,
3: RNF 29
4: left. Torre Guadalajara, extra Alfa,
2: Uniform, Oscar, Quebec. Which left.
1: Alfa, Uniform, Oscar, Quebec, prosigue.
4: Bueno, haciendo revisión de línea, retornamos al helipuerto de la Primavera, nos encontramos al néctar de la estación, 9 millas.
1: Recibido, Uniform, Oscar, Quebec, estimado a Primavera.
4: Estimando, 6 minutos más.
1: Sí, entrado, no hay tránsito, sin cierto efecto, el cambio de frecuencia está aprobado.
4: Satián, frecuencia, gracias por todo.
1: Polaris 1822, contacte 239.
0: 239-1822.
4: Adelante, Volaris 1403.
1: 403, el viento del sur, 180 grados, 8 nudos, autorizado para echar 2 nudos izquierda, precaución.
2: Ok, mantén 210.
4: Volaris 1403.
5: Yo estoy subiendo, pues.
2: Volaris 142, reduzca 210 nudos.
3: Reduciendo 210 nudos, Volaris 142.
2: Viva 7492, reduzca 210 nudos.
0: Revisión 210 nudos, viva 74 nudos.
4: ¿Me puedes confirmar el último altímetro para Volaris 14?
2: 3014.
4: 014, gracias.
2: Volaris 142, directo Plade, descienda 10000.
4: Directo Plade y descienda 10000, Volaris 14.
0: Aproximación Guadalajara, Bandera Volaris 1331, 252 por 240.
1: 1331, contacto radar, diciendo a dirección 1 Bravo, espera dirección 2 9 izquierda.
0: 1331 Bravo, esperando ya el ILTR, pista 2 9 izquierda, Volaris 1331.
1: Volaris 195, contacto 193.
0: Volaris 193, Volaris 125. Posición Guadalajara, buenas tardes, Volaris 1125, volando directos al Golfo Lima 825, 15000.
2: Hola, Volaris 1125, contacto radar, reduzca 2101.
0: 1012, Volaris 1125, Charlie a bordo.
6: 3110, solo obras.
2: Venda para 1200
0: y 2100. Descenso para 1200, restricción. Tenemos 200 nodos y va 749.

0: Vi kör 6135, maintain 180 until the final push phase.
1: 180 till final push phase, vi kör 6135.
0: Polaris 142, descienda 9000, autorizado IL-6, red 2 a izquierda.
2: 9000, descienda y autorizado IL-6, red 2 a izquierda. 19 izquierda, Polaris 142.
0: 29 izquierda. IVA 7412, directo Plade, descienda para 10000.
3: Directo Plade, descienda para 10000, IVA 7412.
0: Polaris 1125, descienda 12000, restricción.
4: No, me dicen restricción, Polaris 1125.

0: la Romana del Calipto.
1: Papa Delta 1804.

0: Aproximación a Guadalajara, ahora en su frecuencia sobre Cuenco.
1: Volaris 14, reduzco un 809.
2: Reducción 1-8-0, indicado, Volaris 1-4.
3: Delta 1-8-4, flight level 290, whenever flight direct to Tango, Tango Mike.
4: To 290 now, 1-8-4, direct Tango, Tango Mike, Delta 1-8-0-4.
0: Por la izquierda, 23 carta vital, el carro más.
3: Whiskey Uniform Papa.
5: Whiskey Uniform Papa, informa de zonas verticales, en fuerza masiva, fuera de la milla 11, contacto de Zapopo en 1846.
2: Ya le escucha, Whiskey Uniform Papa.
3: Extrabado Whiskey Uniform Papa.
1: Iba 74, no nos descienda 9000, autoriza y el SX y 2 a la izquierda.
0: Descenso 9000. Autorizado.
3: Si me escucha, las zonas militares activas, 1845.
5: Lima Romero, está en informe, hay tres monomotores al cierre ahí colocado en 15-20 millas, 6500 pies.
2: Sí, Lima Romero, está, los tenemos en contacto.
1: Hola, es 1125, directo, Flade, en el 1-0-1.
2: Directo, Flade, descendo su arma, 0-1, es 1125.
5: Aproximación
2: 119.3. 119.3 Lima Roma Delta, bonito día, gracias.
4: Delta 1804 is direct Tango Tango Mike.
2: Muy bonito día ahora en su frecuencia, alcanzando 6500 pies.
3: México 127, decimal 3.
1: Polaris 1331, contacto radar, reduzca 2302.
4: Delta 3, Delta 1804.
3: Correct.
4: Good day.
1: Rochelle 6135, radar service terminated, contact tower 118.1.
6: 6135, sí. Rochelle 6135, RP290, left.
5: 6135,
6: drive, what's up, please? 180 degrees, 7 knots,
5: 7 on your left. 29 left, clear line, Rochelle 6135.
1: Hacienda para 1-1500.
2: Ascendemos para 1-1500 de Lima Romerta, gracias.
7: Doctor, solicita rumbo 190 por presiones, 20 millas.
1: Todo desciende 9000, autorizado y el SX de 2 a la izquierda.
3: Sí, le al con Lima 824. Descienda para 1-3000, está editando a través de 240 por tráfico.
7: Muy bien, ahora para el director Golf Lima 824, volar 1-7-1.
2: Tower 1-3-3-1. De 1-4000 a 9000.
1: Restricción reduzca 2-1-0-9.
0: Encuentro a Sierra Eco 15 millas para 15 minutos, por favor.
5: Sierra Eco 29 izquierda, el puente 830-14, autorizado llegar y 17 pirámides.
7: 1-3000 de descenso, volar y son el
2: 7-1. Descenso 1-4000.
0: Vamos, pirámide y el electro, como se gracias.
1: Caris 1-3-3-1, me escucha.
2: Ah, le escucha, Polaris 1-3-3-1.
1: Polaris 1-3-3-1, descienda 1-2-6, restricción, reduzca 2-1-0-nudos.
2: 1-2-1000, restricción y 2-1-0-nudos, Polaris 1-3-3-1.
1: Polaris 1-4-2, servicio radar terminado, contacto torre 18-1, buen día.
2: 18-1, buen día, Polaris 1-4-2. De Guadalajara, Polaris 1-4-2 y el SX Río 12. Correo 29, izquierda, 10 días.
5: Rise 1-4-2, continúa aproximación, el puente 30-14.
2: Teniente pista libre y 30-14, Polaris 1-4-2.

0: 135, Black 8, Alpha 1, 0, cross to 9, right. Alpha 1, with an Alpha, and contact ground control, 1-2-1-2-9.
1: We'll be waking your Alpha 10, and we cleared to cross.
0: 48, over Alpha, 1-2-1-2-9.
2: 1-2-5, reduzco 8-0.
0: 1-2-2, viento del sur, 160 grados, 8-1, percado, percado, con izquierda.
3: Papla de 101,
4: queda polarizando 4.
5: Topla de 1 a 3000, por eso nos interesa, ¿no?
4: Vamos, pirámide y circuito izquierda a donde izquierda, GDX.
3: La velocidad.
5: La presente, 250, por eso nos interesa, ¿no?

0: Iba 7412, servicio radar terminado, contacte torre 118 decimal 1 María.
1: 18-1, la torre Iba 7412, gracias María. Torre Parajara, buen día, Viva 7412, 9 millas, CLS a 1, a 2 a la izquierda.
2: 412, continúa aproximación 2 a la izquierda, con H 3014.
1: 3014, continuamos a 2 a la izquierda, Viva 7412.

0: Clarísima 331, descienda 9000 y está autorizado y el S de cruz a izquierda.
1: 42 segundo en alfa 12, cruce 29 derecha, alfa 13 y alfa, contacto, carrera 21 9.
2: 12, cruce la 21 derecha, alfa 6,
3: 7, 7, 8, 9, 4. De Guadalajara, el exo de Bravo. Necesito información de aproximación y aterrizaje.
1: United 1725, Dino Fanway 2 on the right.
2: Fanway. United
1: 1725. 7712, 2 9 izquierda, el viento del sur, 160,8, autorizado a aterrizar, 2 9 izquierda.
3: Autorizados a aterrizar, 2 9 izquierda, viva 742.
1: ¿Están llamando, solicitando su propiedad?
3: Ya no va a cerrar su paso, solicitando a su
2: Guadalajara.
1: Cierra, entra, mantenga el en nuestra zona y llega.
2: 1 a 73.
3: ¿Cómo será?
2: Guadalajara, buen día, Boris. 1731, 16 para 1310, directo Plave.
0: Clarice 1731, contacto radar, descienda para 1.
2: Para la isla de Vila de Peco, en Pirámide. Clarice 1731.
1: Circuito policial, intercepto policial otra vez.
2: Guadalajara, Lima, Roma, venta, podemos volar directo destino.
3: Muchas gracias.
0: Lima, Roma, venta, afirmativo.
2: Amable.

0: Polaris 1331, viento 140 grados, 10 nudos, después si se completará la pista 29 o desarticular a la pista 1.
1: Confirma, Polaris 1125.
2: Un minuto para Polaris 1331.
3: United 1725, wind, south wind, 160 degrees, 120 knots, we have a takeoff, have one contact departures, 120.8.
4: So, stop to downright, United 1725, now we're going to park 120.8. Have a good day.
0: Polarísima 331, la torre está reportando viento 140 grados con 10 nodos, posible la 29.
1: Izquierda.
2: Activo, es posible.
3: Polarísima 125, continúa por posición, con este 3014.
0: Y servicio radar terminado, contacte torre 18.1.
2: Estamos en torre 18.1, gracias, buen día, Polarísima 331.
1: Vamos a iniciar el electro, Chile Electric.
3: 0742, abandonos allí, se mantienen 329 derecha.
0: 2 con 10, nudos.
3: La isla 125, viento del sur, 140 con 8, autorizado aterrizar 29 izquierda.
1: Sí, descenso 11.000 pies, autorizado aterrizar 29 izquierda, Volaris 1125.
0: Correcto, 1731. Gire derecha al rumbo 290 por el momento, cuando puse el nebulo.
1: 2-0, cuando posible, Durno, Volaris 1-7-3-0.
3: Volaris 1-3-3-1.
2: Relativo, Volaris 1-3-3-1, final para la pista 2 de la izquierda.
3: 3-3-1, posición de aproximación, el viento está cruzado del sur, 140 con 8, el tonel 30-14, continúa.
2: Bueno, es Pach, final, y continuamos con la aproximación. Y él es nervio a la pista 2 de la izquierda, Volaris 1-3-3-1.
3: 5-7-4-1-2, cruce 29 derecha, alfa 11 y alfa, sobre alfa, terrestre 21-9.
0: Recibida, dueño de...
5: ¿Qué le hiciera Bravo, director?
3: Jefe Golf, estoy llamado. ¿Quieres que se pudiera batir?
2: Vamos a ver si colectado, yo le hice.
1: Fernando, autorizado, Clarice 1125.
3: Afirmativo, el viento del sur, 140 con 8.
1: Gracias.
2: Aplicó la vista, el Jure de X-Ray.
3: Síguelo como dos.
2: Seguimos como dos.

0: Lima, Romo Delta, reporte 50.
1: Es un número 2, número 1, tránsito 3952, virando final 29 izquierda, pendiente pista libre.
2: Cuidado, como número 2, y pendiente pista libre, regularizando 3 personas.
1: Con el Direct X-Ray Echo, un papá 1 estaría disponible, continuamos.

0: Solaris, 1-1-2-5, abandono 12, cruce 29 derecha, Alfa 13 y Alfa, sobre Alfa, contacto terrestre 21-9.
1: Ok, por la derecha Alfa 12, Alfa 13 y 21-9, atravesado el cruce de la 2-9 derecha, Solaris 1-1-2-5.
0: Se va a volver extrañando, viento del sur, 1140 grados con 101, autorizado el 2-9 izquierda.
1: De tráfico a la desalojando la vista, autorizados a aterrizar 2-9 izquierda, el extremo de giro derecho.
0: ¿Este golpe sigue?
2: Está comandando 8 para la verga, se logró seguir, hijo.
0: ¿Se ven despejo? ¿Se dice que alguna que se la
3: vista? Tu Otoki.
2: La primera vez no va a ser la vista, hijo.
1: Back to Otoki, United 1725.
3: Lo tenemos que mover a tierra, esperando llamar.
0: Este Bravo Yuri de Seco, abandone vía Papa 3. Papa 3, de contacte rampa 34.
3: Papa 3-3-4-1, el Este Bravo Yuri de Seco, ¿qué será?
0: Segundo día. País 1-3-1, viento 1-5-0 grados, tenemos autorizado a aterrizar en la pista 2-9 izquierda.
1: Autorizado a aterrizar pista 2-9 izquierda, país 1-3-3-1.
0: Cierre, espera ahora a las pistas 11. Pistas 11, ruta visual llegada y mantenga visual pirámide.
3: Al pirámide para las 11, aterro más tarde.

0: Clarín 1731 está autorizado y el X-Ray 11 derecho.
1: Autorizado y F-Ray pista 11 derecho. Clarín 1731.

0: 1331, abandone Alfa 10 si posible.
1: Polaris 1-7
0: para Polaris. No problema, Alfa 12, cruce 29 derecha, Alfa 13 y Alfa y contacto terrestre 29.
2: Va a tener mantener 1-0-1010 hasta
0: derecha, Alfa 13 y Alfa.
1: Estamos en Polaris 1-7, estamos en instrumento, si me pide, gracias.
0: Ahora ya estamos en las 11, pistas 11. ¿Y cuál es la zona que quieres trabajar? Cruce la 11 izquierda, Alfa 10, mantenga fuera de ambas pistas y pendiente el recorrido.
3: Torre por la derecha para la 11 derecha, posterior pirámide, aterro, moción, tierra.
0: Especial backtrack, posición a mantener 11 derecha, intersecciones 1-2. Posición a mantener igual en el
4: paso. Buenas tardes, aproximación Guadalajara, Volaris 1083, descenso 279 por 240, ahora volando rumbo 205.
0: Alfa, correcto, ¿puedo empezar? Posición mantenida, pero es intersección 1-2.
5: 2000, QNH 3014, espera el SRI 2-9 izquierda.
4: Tendemos 1-2000, esperamos ILS para la pista 11-3, Volaris 1083.

0: Lima Romeo Delta, pista 20, en Uruapan 3017 QNH, cuando posible contacto 18.2 con Lima.
1: Recibido, muchísimas gracias, Lima Romeo Delta, cuando posible 28 y esperamos pista 20317. Buen día.
0: Y 18.2, la frecuencia.
1: 18.2, corrigiendo.
2: Sale.
0: Polaris 1731, QNH 3013, información ECO, servicio radar terminado, contacto Torre 18.1.
2: ¿Cómo va alta, listo?
1: Torre 18.1, Polaris 1731, buen día.
2: ¿Cómo me va alta, el viento de 210 grados, 10 nudos, autorizado despegar, de la 11 derecha y alfa 12, en el aire contacto salida, 1.0.1. Polaris
3: 1083,
2: listo. Recibido, descienda 1-2000, QNH 3013.
3: Descendemos 1-2000, gran Polaris 1083.
1: Pero Guadalajara, buen día, Polaris 1731, ILS 11 derecha, 8 millas.
2: Polaris 1731, continúa aproximación 11 derecha, el viento 110 grados, 12 millas, QNH 3013, continúa.
1: 30-13 grados, pero, y, perdón, estamos 12 millas, Polaris 1731.

0: Aires, Guadalajara. ¿Qué tal? Muy buenas tardes. X-Ray Alpha Mike Romeo Alpha cruza 6200 pies en ascenso vía la salida, nivel 230.
1: Romero, contacto radar, fin de vía para 230.
0: Ascenso vía la salida, 230, Mar Romero Alfa.
1: Polaris 1083, cancele la llegada, vuelo directo a Durango. El 10530 con 10, posible cortar.
0: Negativo.
1: Exacto, en la posible 11 derecha, 110 con 10, el tercer tercer, en la 11 derecha.
0: Autorizado 11 derecha, aterrizar, torre me cierra.
1: Correcto, en la posible, en el 21, está en final, que te lidera.
0: Cortamos, otra me cierra.
1: 1031, número 2 ahora, número 1, 3562 en inicial por la derecha, la 11 derecha, también que te salió.
0: Vamos a volar al rumbo, te continuamos volar, y 1, 2 y 3, 1.
2: Vamos a volar directo a 2.
1: Recio. Arrumar el favor directo a Kelva.
0: Directo a Kelva, más o menos.

0: 6 cruzamos pista 11 izquierda, San Francisco 21, Nuevo León.
1: Alfa Mike Roma Alfa, contacte Centro México, 126 decimal 15.
2: 126 decimal 15 con México, Mar Roma Alfa, gracias, excelente turno.

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0: Polarísimo 083, contacte aproximación 119 decimal 3.
1: 193, aproximación Polaris 1083.
2: Four 4926, the wind 150 degrees, 10 knots, clear for takeoff 11 left, airborne, contact the park for 120 for next.
1: 1083, descenso 13000 por 12000.
3: Polarísimo 083,
4: con la buena seca la vista.
3: Para 116
2: volt, el cambio de frecuencia aprobado.
3: Derecho.
4: Cambio de frecuencia aprobada, el deseo.
1: Pista 29 derecha, gracias.
2: 1312.
5: ¿Me confirma la pista para el 1083?
3: Pista 11 derecha.
5: Le agradezco el descenso para autorizar la aproximación y al S11 derecha, Polaris 1083, gracias.
2: Polaris 1312. 1312, pues mantenemos el 100 cerca, que alta 1-3.

0: Torre Guadalajara, 1312.
1: Prosiga.
0: Policía de ABC solicita centro visual izquierda a interceptar, no tú, que posible volar 1312.
1: No posible volar 1312, soy un poquito que despegó hace un minuto con la misma salida.
0: Espera, 1312.
1: El viento 1.4 grados, 1.5 nudos, autorizado despegar, 11.7 y alta 13, en el aire contacto salida, 1.0.8, que tengan bien.
0: Profesor, está en pista 1.1 izquierda, intersección alfa 1.3, en el aire 1.0.8, Polaris 1.3.

0: Tripulación Guadalajara, Volaris 1312, dejando 6000 pies en su vía Notup 1 Delta, nivel de vuelo 180.
1: Volaris 1312, contacto radar, fin de vía para 180.
0: Fin de vía 180, Volaris 1312.

0: A ver, 1312, vire por la derecha, rumbo 250, esperen un poco.
1: Por derecha, compro, hola, 1312.
0: Al rumbo 250 por la derecha y espera un poco.
1: 50 por derecha, esperando un tubo, la 1312.

0: Ahora va a ser yo mismo. ¿Cierro papa posición? Recibido 18, no te rebuende.
1: X-ray Alfa, tengo Mike Echol, 160 grados, 109, autorizado a despegar, 1 derecho, papa 3, en el aire con 3 salidas, 120.2.

0: Polaris 1312, vuelo directo a Notus.
1: Directo a Notus 1, Polaris 1312.
2: Polaris 1083, servicio reaccionado, contacte Torre 181, bueno.
3: Contactamos Torre 181, gracias, buen día, Polaris 1083. Buenas tardes, para Guadalajara, Volaris 1083, en final para la pista 11 derecha.
4: Ay, 1083, continúa aproximación 1-1 derecha, el viento 160 grados, 1-0 nudos, QNH-30 decimal 1-3.
3: Final de aproximación para la pista 11 derecha, Volaris 1083, gracias. Aries 1083, solicitamos la extensión completa de la pista y no tenemos lectura del ILS, la 11 derecha. El DM del ILS.

0: Salida, buena tarde, Xo Alfa Tango Mike Eco en ascenso 6000 pies vía Kelva 1 Alfa.
1: Xo Mike Eco, contacto radar, ascienda vía para 230.
0: Ascenso 230 nivel, Xo Alfa Tango Mike Eco.
1: Mucha dimensión alfa, pista 1-1 derecho, intersección papa 3, viento 1-6 grados, 1-0 nudos, autorizado a despegar, en el aire, contacto, salido, 1-2-5.
2: Autorizado a despegar, pista 1-1 derecho, en el aire, contacto,
3: por condiciones.
1: Aprobado, 1-3-1-2, cuando posible, no tuvo.
3: Cuando posible, no tuvo, la dice 1-3-1-2.
1: Ya se va a poder mantener la pista 11 derecha, informe la pista 350, el personal que menor, estimado 4 minutos.

0: Salidas Guadalajara, buen día, de Electro Bravo Charlie Alfa, rumbo de pista 1-1 derecho.
1: Llevamos contacto radar Hacienda para 2. Referencia, el viento 160 grados, 12 nudos, autorizado a aterrizar pista 11 derecho.
2: Autorizado a aterrizar pista 11 derecho, Polaris 1083.
0: Autorizada para Lima y Alfa por la izquierda, el Golfo Lima 440.
1: Visual aprobado, Hacienda 200.
0: Visual aprobado, tenemos 200 Chalima Alfa.
1: Horizon 312, ¿cuántas millas presenta rumbo?
3: Aproximadamente 10 millas más, Volaris 1312.
1: Gracias.

0: daba la cara, le chupaba un cuchillo a mi papá. Cuchillo a mi papá, próximo a macro, solicitando la de aproximación y aterrizaje.
1: Observamos Whisky Papa, estar en la pista 11 derecha y TNH 3013, continúa el corredor que ve aquí pendiente en tirado.
0: Pista aquí 11 derecha y continuamos el corredor que ve, Whisky Papa.

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0: Guadalajara, Volaris 101, muy buenas tardes. Estamos dejando 290 por 240, 300 indicados, solicitos.
1: 801, contacto, radar, descienda para 200, espera ILS de 11 derecho.
0: Entramos 200, esperamos ILS a la 11, Volaris 801.
1: Skyways 4906, contact México, center 123, decimal 9.
2: 123.9 en Oyster Quest.
3: 1083, abandone Alfa 2 y Alfa cruce trayectoria de la 11 izquierda. Sobre Alfa, contacte a restricción en la. Alfa 2 y Alfa, sobre restricción en la. Buen día.
4: Alfa 2, ahora volando directo a Snowdup.
3: 120 con 15, autorizado de despegar, entre derecha y papa 3, en el aire con 3 salidas, 1-0-5.
5: En Guadalajara, ¿qué tal? Buenas tardes, Pirata, Alfa, Gol, 5-9. En el 7-3 estamos desviados a la derecha de esta.
1: Golden for Mike, contacto radar, descienda vía, Casup 1 Bravo. Le directo al gol Lima 572 y espera ahí la SS de 11 derecha. Flores 801, vuele directo a Dulno.
0: Directo a Dulno, Volaris 1801 y cobrando pista 1-1 derecha, ¿correcto?
1: Correcto, la 11 derecha y el SS de la aproximación.
0: La aproximación para la 11-1, directo Dulno.
6: Guadalajara, buen día, Aeroméxico, 7-7.
3: Bien, supera la 11 derecha, el tren 8-30-13, recolección llegada, casi se transfieran.
6: Momentáneo rumbo 1-5-0.
1: Aprobado con el posible vehículo al Colima 551, descienda para 2-0-0, espera ILSX 11 derecha.
6: Este lado, Francisco, 551, 2-0-0, esperando ILSX 11 derecha, Aeroméxico, 7-0.

0: Ciudad 0 de 6,
1: Sierra Noviembre, Sierra, que lo va a un número.
0: Sierra Noviembre, Sierra, con Paco Ibarra, 0 de 6, 3 0.
1: Y a 2-0, Sierra Noviembre.
0: El viento 110 grados, 1-2 nudos, autorizado el español de la pista 11-6, intersección a 1 en el aire, contacte salida, 1-0, 2-0 por 2-3-0. Izquierda, alfa 1-3, primera gestión, ciudad, 0-2-6, 1-2-6, derecha, asustado, 30-12.

0: Una vez 1801 de tienda para 1-2000.
1: 1-2000, una vez 1-0-1.
0: Correcto.
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0: And then, Alaska 1418, into flight level 210, whatever flight direct to Goldie 551. Take ILS, check to run with 11 right.
2: Set level 210 and 1-able, golf with 551. ILS 11 right. 1418.
0: Aeroméxico 785, descienda para 16 meters.
1: Para 16000 aeroméxico.
3: Señor, manténgase derecha, intercepción, zapato.
0: Para 14000.
1: Descenso para 14000, igual vino.
3: Descenso
1: para el Golvino Roma.
0: Corrección de descenso ahora para 14000.
1: Descenso 14000, igual vino.

0: San Papa, cheque Pirámide, crucero directo, cabecera 11 derecha.
1: Checamos Pirámide directo a cabecera 1-1 derecha, Whisky 1 Papa.
2: Contacte Vallarta 21-3.
3: 121-3 Volaris 1-3-1-2-10.
4: Chalimaya Alfa, me autoriza desde Cenet por izquierda su WX.
2: Aprobado cuando posible en auto.
0: Malta Mac, 11 derecha, intersección Papa 3, el viento 150 grados, 1-2-1, autorizado a estrellar. El viraje por la derecha se acuesta, está aprobado.
5: Salida a Guadalajara, muy buenas tardes, viva 7026 con ustedes. Abandona 6800 en ascenso para 2.
0: No tránsito, Cessna 150, va a despegar de la 11 derecha, rumbo al alejamiento al Sierra Whisky hacia Cuesco.
1: Pendiente con tráfico, Whisky, un poco.
5: A contacto, radar, ascenso vía para 230, viva 7026.

0: En Altamar, le informo tránsito, Cessna 172 al Sierra Whisky de la estación, 6 millas, 6700 pies, volando directa a cabecera 11 derecha.
1: Altamar, pendientes al tráfico.
2: Flash 801, contacte 193.
1: Guión Papa, ahora en Pirate, volando a cabecera 11 derecha.
0: Sí, Guión Papa, el 110.8 autorizado por frente derecha. El tránsito que me informé es la 150, lo tiene a las 2 de su posición, rumbo puesto 4 millas, con 5.800.
1: 1.8000 por 12.000. Aterrizar, pista 11 derecha, y paso con la vista de Guión Papa.
3: Autorizado y el X-ray 11 derecha.
1: 1.000 pies autorizado, cielo es X1 derecha, volarizando Chalón.
4: Al del 785 México, planea que acordemos el día de hoy.
2: Espera, acordar más adelante, Lava es número 3.
4: Recibido,
1: noviembre 0, 200.
2: Contacte México, 26.
1: 25 México, 0, noviembre 0, gracias, ¿cuánto?
5: Ask 14, 18, direct. No, please, más alto.
2: Command 418, descend to 18,000.
5: 18,000, ask 14,000.

0: Sí, contacte 19-3.
1: Aproximación Guadalajara, buenas tardes. Alfa Golf Informai, 1-3-10.
0: Para 1-5-10.
2: Tiene Informai, en día contacto radar directo Lava. Está 1-2.
0: Sí, está.
1: 1-2-7, Golf Informai, muy amable, buenas tardes.

0: carretera de viajeros dos grados por la derecha, 5 millas, ¿vale?
1: 7012, damos el posible ascenso para un 230 sin...
2: Papa, confirma instrucción, autorizado para aterrizar en pista 11 derecha, el viento 140 grados, 11 nudos.
3: Autorizado para aterrizar en pista 1 derecha, Whiskey 1, Papa.
4: Solaris 1801, cuando posible Goldima 620.
0: Directo a Goldima 620, ahora Volaris 101, gracias.
2: Yankee, ingrese circuito derecha, pista 11 derecha, notifica a través de torre.
3: Pista recibido, pista 11 derecha, reportamos a través de torre.
5: Adam Cruz 185, contacte 193, aproximación.
6: 193, sí.
2: Número México 75, contacto radar.
6: Contacto radar.

0: Whisky Uniform Papa, abandone pista vía Papa 3, mantenga antes de la plataforma y contacte 34.
1: Recibido. 4-3-4-1-1.

0: Sí, Uniform Papa va a ser número 1, tránsito Cessna, que le cede paso en el ingreso de la plataforma.
1: 1-0-1. 1-0-1, es 1-0-1.
2: Bien, que ama, es cortado, repita nuevamente.
1: ¿Eso si nos autoriza hasta 9-400, vale 1-0-1 para la aproximación?
3: Clarín 1-8-0-1, PMC de Siena 9-300, autorizado ILS X-Ray 1-1 derecha.
1: Entrada, autorizado en el 6, recta, 1-1 derecha, en vez de hasta 9-400, hola, 1-8-0.
3: ¿Cuál tiene con Mike? Descienda 1-1-1000, está autorizado el SX-Ray 1-1 derecha.
1: 1-1-1000, pero está autorizado el SX-Ray en la pista 11 derecha, ¿cuál tiene con Mike? Vamos a requerir desde el por la izquierda y retorno.
0: Oscar Gabriel Yankee a la vista, corte aproximación, pista 11 derecha, el viento 130 grados, 10 nudos, autorizado para aterrizar, Planet Charlie 1 o Papa 1.
2: Yankee, pista 11 derecha, QNH-32.
1: Charlie 1, Oscar Gabriel Yankee.
3: Vamos,
0: Oscar Gabriel Yankee, le confirmo nada más, autorizado para aterrizar en pista 11 derecha.
1: Aterrizaje pista 11 derecha, el Oscar Gabriel Yankee.
2: Viva 7026, contacte México 2615.
4: 2615, Viva 7026, buen día.
2: Alaska 1418, ¿qué es eso?
1: 230, yo asco, 14.
2: May Alpha 213 Vallarta, buen día.
1: 213 con Vallarta, gracias, buen día.
2: Alaska 1418, contact 119, decimal 2, Guadalajara Pro.
0: Buenas tardes, Bravo Delta Romeo Papa, mantenga fuera de la pista 1-1 derecha, tránsito próximo al tope.
1: Airport track 1418, 16,000.
3: Alaska 1418, weather contact, and descend at 14,000.
1: 14,000, RP.
3: Corción informa y descienda para 1-1-1010. Informe cuando inicie el viraje hacia el 6-6.
1: Está 1-1-1010 y llamamos a potenciarnos el viraje. ¿Cuál es el informe?
3: Aeroméxico 785, alguna desviación.
1: Negativo, estamos en el viaje, pero en el
0: móvil, operaciones, prosiga. Móvil, operaciones en Alfa 10, cruce pista 1-1 izquierda, Alfa 11, camino perimetral.
1: Gracias.

0: Clarísimo 801, servicio radar terminado, contacte torre 118 decimal 19.
1: Cerquebec Yankee Charlie 1 y contacte terrestre 121 decimal 9.
0: 5785, reduzca 2109.
2: 230 por 2.
1: Grupo Delta Romeo Papa, autorizado despegue pista 11 derecha, intersección Papa 3. El viento de los 150 grados 7 nudos. Viraje izquierda, cruce trayectoria de la pista 11 izquierda.
0: 9400, autorizado y el sexo y 11 derecha.
3: Sex, Daxo y posterior.
1: Cruce de la pista 11 izquierda.
3: X-ray 11 derecha, y izquierda.
1: Polaris 1840, muy buenas tardes, rueda posición y mantenga pista 11 izquierda, intersección alfa 13.
4: 0055, contacto radar, visita vía X1 Bravo, espera ILSF 11 derecha.
1: X-ray Bravo Romeo Delta Mike, las zonas militares todas están activadas, contacte con Zapopan en 1845.
4: Descienda vía X-45, Roma Delta Mike, gracias. 11 derecha.
2: Descienda vía X-1 Alfa, esperando ILSF 11 derecha.
3: A ver, Tango Zulu.
2: 1-1000 Aeromédica 78.
1: Tango Zulu, prosiga.
4: 150, 52, corrección, procedente de Laguna Seca, con información encontramos 15 millas al Sierra Eco sobre Paco. Con información mantendremos, o si fuera posible, mantener circunnavegar para mantener sobre Zapotlanejo, November Tango Zulu.
1: Recibido November Tango Zulu, circunnavega fuera de 20 millas, el QNH 30 decimal 1-2 y notifique sobre Zapotlanejo.
4: Nos tocamos sobre esta botana y navegamos 20 millas para Nueva Berna.
5: 7 millas final, pista 1-1 derecha, Volaris 1-0-1, muy buenas tardes.
6: 8 millas final, Golf viene con
1: 1, pista 1-1 derecha, viento 120 grados, 13 nudos, autorizado para aterrizar.
5: Autorizado aterrizar en 11 derecha, Volaris 1-8-0-1, gracias.
1: Polaris 1840, pista 11 izquierda, intersección alfa 13, viento 120 grados, 9 nudos, autorizado a despegar en el aire 120 decimal 8.
6: Autorizado a despegar pista 11 izquierda, intersección alfa 13, en el aire 28 con terminal Polaris 1840, buen día, hasta luego.
1: Bravo Romeo Delta Papa, mantenga la ruta visual Zapotlanejo, se encuentra en trayectoria de aproximaciones frustradas. Bravo Delta Romeo Papa.
5: ¿Cuál Delta Romeo Papa?
1: Mantenga por la salida visual Zapotlanejo, tiene que checar los puntos de reporte, ya que se encuentra la presente en la trayectoria de aproximaciones frustradas.
5: Muchas gracias, continuamos para Zapotlanejo entonces, Delta Romeo Papa.
1: Tiene que checar primero Tonalá Delta Romeo Papa.
5: Estamos llegando para Tonalá Delta Romeo Papa, muchas gracias.
2: México 785 solicita 3 grados por izquierda y posteriormente volar al 620.
0: Autorizado, 785.

0: Terminal Tijuana, vuelta Polaris 1840, dejando 6400, ascenso vía Otoki 1 Alfa.
1: 1-1-1000,
0: ascenso vía 230, Polaris 1840.
2: Alright, 104,000 clear for the approach. It's one way. One on right. Can we get the RP? Gracias, Bernardo. Es hecho uno contra el gol. Gracias, buen día. Bye.
1: México 785, directo Golf Lima 62. Juliet Golf Golf, rueda posición y mantenga pista 1-1 derecha, intersección Papa 3.
2: 785.
1: Polaris 1801, abandone pista vía Alfa 6, cruce pista 1-1 izquierda y en Alfa 5 contacte terrestre 121 decimal 9.
2: Alfa 6, 1-1 izquierda, en Alfa 5 decimal 9, Polaris 1801.
1: El aves en la trayectoria de aterrizaje o en la carrera. Gracias, luego notifico.
2: Romeo Papa, ahora estamos a través de Tonalá virando hacia Zapotlanejo.
1: Recibido, Romeo Delta Papa, notifique Zapotlanejo. Las zonas militares se encuentran activadas.
2: Bueno, Papa, nos notificaremos sobre Zapotlanejo y tenemos cuidado con las zonas.
1: Exclavado Julius Golf Golf, pista 1 derecha, intersección Papa 3, viento 120 grados 10 nudos, autorizado despegar, viraje derecha.
3: Reloj México 785, buenas tardes, ILS, exclavado 11 derecha.
1: Aeroméxico 233, rueda posición y mantenga pista 1-1 izquierda, intersección Alfa 1-3.
3: Alfa 1-3, Aeroméxico 233.
1: Este es Alfa Golf Uniform.
3: Aquí estamos, el Golf Uniform.
1: Buen día, pista 11 derecha, el viento es de los 140 con 8 nudos, autorizado para aterrizar. Dame desalojar, Charlie.
2: Recibió, autorizado aterrizar en la 11 derecha, planeando desalojar en Charlie 1, Golf Uniform.
3: Aeroméxico 785 en su frecuencia, final 11 derecha.
1: Aeroméxico 785, continúa en su derecha, QNH 3012, tránsito Pilatus que le anteceden, final 2 millas.
3: 12 pendientes, 785.
1: X-ray Bravo November Tango Zulu, active el código 1254.
2: Yes. Gracias, a la presente tenemos 220 en la velocidad, con velocidad de largo alcance.
1: ¿Carta Potranejo y regresaría a Laguna Seca?
2: Por restricciones de centro, en el descenso.
1: ¿Se estima en ruta y almas a bordo y combustible?
2: 31 con 220.
4: Ninguno.
2: Muy amable, y si hubiera oportunidad de acortar, se lo agradeceríamos. Valeríamos 1055.
1: Potlanejo.
4: Acorta.
2: Vale.

0: Alaska 141, AR Radio Service, terminate. Tower 1981, please use 160.
1: All right, 60 knots over Tower 18-1, Alaska 14-18, one down.
2: Eche Bravo Romeo, corrijo, Eche Bravo Delta Romeo Papa, mantenga 6500 hasta nuevo aviso y contacte con 19-3, aproximación Guadalajara.
1: 19-3 y mantendremos 6500 hasta nuevo aviso. Muchísimas gracias.
2: Hola. Aeroméxico 233, pista 2, corrijo, pista 11 izquierda, intersección Alfa 13, viento 140 grados 10 nodos, autorizado a despegar en el aire, contacto 120 decimal 8.
3: Autorizado al despegue, pista 11 izquierda, intersección Alfa 13, 28 en el aire, Aeroméxico 233.
1: Alaska 1418 on the RP 11, right.
2: Alaska 1418, continue runway 11 right.
1: 1 right, Alaska 1418. Romeo Papa.
2: Sin demora, abandone pista vía Charlie 1, tránsito en final, 3 millas. Charlie 1, por favor, continúe, cruce Papa 1 y Charlie 1.
4: Estamos alcanzando 240 nivel, Fox 3, a moto.
5: Iba 307, contacto radar, sin la vía Mesca 1 Alfa, espere ILS X-ray 11 derecha.
4: Permiso vía Mesca 1 Alfa, esperamos ILS X-ray 11 derecha.
2: Bien informada que en Charlie 1, contacto terrestre 121 decimal 9, no demore el desalojo, por favor, tránsito en final corto.
1: Soy Bravo Delta Romeo Papa, ahora con ustedes con código 1253.
2: Papa 3, cuando estamos en las 11, es de salidas de aviación general. México 785, pista 11 derecha, el viento 150 grados, 8 nudos, autorizado para aterrizar.
3: Se va a aterrizar 11 derecha, Romeo 785.
4: Víctor Charlie Yankee 240 con Fox.
5: Charlie Yankee, contacto radar. Cuando posible, vuele directo a Bruja, descienda para 18000, espere ILS 11 derecha.
4: 18000, directo Bruja, esperamos ILS 11 derecha, Víctor Celia.
3: Aproximación Guadalajara, buen día, Aeroméxico 233, 6000 pies en ascenso
1: 293, Juliet Sierra Sierra.
5: Aeroméxico 233, contacto radar, hacienda vía para 230.
3: Ascenso vía nivel 230, Aeroméxico 233.
6: Hacienda contacto radar, hacienda para 113.
7: Rumbo 320 por condiciones aproximadamente de 20 millas.
5: ¿Quién solicita desviación?
7: 31840 al rumbo 320 por aproximadamente 20 millas por condiciones.
5: Cuando posible vuele directo Toki.
7: Cuando posible directo Toki, volaré 1840.
4: Terminal Guadalajara, iba 3145 a través, Ixon 240 con 250.
2: Aeroméxico 785, abandone pista vía Alfa 6, cruce pista 11 izquierda y en Alfa 5, contacto terrestre 219, buen día.
8: Abandonamos Alfa 6, cruzamos pista 11 izquierda, Alfa 5, 219, Aeroméxico 785.
1: Curados a la derecha, 10000, izquierda, cierra.
2: Alaska 1418, runway 11 right, wind 140 degrees, 10 knots, clear to land.
1: All night, hello, Alaska 14.

0: información, Guadalajara, muy buenas tardes, Solaris 1145 en descenso, alcanzando 250 por 240, información Foxtrot.
1: Solaris 1145, contacto radar, fin de vía Casup 1 Alfa, espera y ese es 11 derecha.
0: Fin de vía Casup 1 Alfa, esperando la 11 derecha, Solaris 1145.
2: Afirmativo, reportaremos pista, ahora con pista a la vista, Juliet Sierra Sierra.
3: Recibido Juliet Sierra Sierra, descienda RMC 7500, corriendo con todo.
2: 7500, Juliet Sierra Sierra, mándeme.
3: Hola, Alcón.
1: Es 1055, vir por la derecha a Dato, descienda para 1-2000.
2: Dato 1-2000, por eso 1055.
1: Correcto, y velocidad 230.
2: Polaris 1840, dejando 220 por 230.
1: 840, contacte Centro México 239, buen día.
2: Me confirma 239 para Polaris 1840.
1: Correcto, 239.
2: Enterado, 239, Polaris 1840, buen día.
3: Aproximación visual, pista 1-1 derecha, mantenga 7500, contacte torre 18.1 por instrucciones, buen día.
2: 7000 y 1-7000.
3: Sí, claro.
2: 3-1-1 derecha, Juliet Sierra Sierra y 18-1. Gracias.
3: Todas las estaciones en esta frecuencia, QNH30 decimal 1-1, all stations, QNH3011.
2: Torre Guadalajara, Alfa, Juliet Sierra Sierra, ahora en inicial, la pista 1-1 derecha.
3: Juliet Sierra Sierra, continúe por la derecha, la pista 11 derecha, notifique virando final.
2: Continuamos y notificaremos virando final, Juliet Sierra Sierra.
3: Polaris 1202, reposición y mantenga, pista 1-1 izquierda, intersección Alfa 1-3.
0: Pista 1-1 izquierda, intersección Alfa 1-3, Polaris 1202.
3: Alaska 1418, on the runway, hold short Alpha, maintain on runway and hold short Alpha 2.
4: On the runway, hold short of Alpha 2, Alaska 1418.
3: Correct, traffic about to depart on 11 left.
2: Situación Guadalajara, Volaris 1055, 17000.
3: 02 autorizado el despegue, pista 11 izquierda, el viento 140 grados 7 nudos, en el aire contacto 10 decimal 8.
1: 1-1, situación Guadalajara.
3: 5-5, contacto.
2: Pista 1-1 izquierda, expresión Alfa 1-3 y 28 en el aire, Volaris 1202.
3: 3-3-1-1-3.
2: ¿Podría autorizar volar hacia el viejo Dolno?
5: No. 1-1-1000 y autorizar PLS X-Ray 1-1 derecha, Volaris 1055.
1: Momento es número 3.
2: Ahora es el 3205.
1: Yuri Papa, Romeo, prosiga.
3: Polaris 1262, posición y mantenga pista 1-1 izquierda, intersección Alfa 1-3, espere 3 minutos de separación, tránsito con misma calidad codificada.
0: Posición y mantenga pista 11 izquierda, Alfa 13 y 1-2-6-2.
3: Alaska 1418, taxi Alfa 2, Alfa and contact ground 1-1 decimal 9.
1: Semillas código 1.
4: Alpha
3: contact. Alright, clear to cross the 1-1 left track.
2: 1202. 30, salida CDM 1 Alpha. Y si posible, acceso visual por la izquierda CDM.
3: Juliet Sierra Sierra, pista 1-1 derecha. El viento de los 100 grados, 13 nudos. Autorizado para aterrizar. ¿Planees alojar Charlie 1 o Papa 1?
2: Autorizado aterrizar, pista 1-1 derecha, planeamos Charlie 1 y Juliet Sierra Sierra.
1: Contigo cuando posible, voy directo al gol Lima 564.
0: Cuando posible 564, volar 1-1-4.

0: Aeroméxico 233, haciendo para 230.
1: Censo 230, Aeroméxico 233.
2: Centro Buen Aeroméxico 230. 260 por 2.
3: Polaris 1262, pista 11 izquierda, intersección alfa 13, viento 120 grados, 12 nudos, autorizado a despegar en el aire, contacto 120 decimal 8.
2: 240, estrella LX, pista 11 izquierda, el aire, cambiamos frecuencia 20.8, buen día, Polaris 1262.
3: Buen vuelo, precaución, en esta hora reportando actividad de ABC en trayectoria.
2: Correcto, Polaris 11 alfa y mantenga 240.
3: Sierra Sierra, abandone pista vía Charlie 1, contacto terrestre 121 decimal 9, buen día.
2: Polaris 145, descienda para 13106.
4: Gracias.
1: Y solo confirmando, nos dijo mantener el nivel de vuelo 240, ¿correcto?
2: Es correcto.
1: Gracias, correcto.
4: Ahora volando el rumbo 050 por conexiones, Polaris 145.
2: Recibo. Viva 3207, contacte 193.
3: Viva 7412, vea posición y mantenga pista 11 izquierda, intersección alfa 13.
2: Lima 561 de
4: 11
1: tenemos 14000.
3: Dando información para que tengan precaución, actividad de aves reportadas en carrera y en trayectoria de salida.
5: Y la autorizada ILSX 1 derecha.
2: Viva 3145, vuelo directo Lima 560.
1: X-ray 1 derecha, viva 3207.
2: 5.

0: Guadalajara, buenas tardes. Volaris 1262, alcanzando 6500 por 230. Salida CDM 1 Alfa.
1: Ascenso 1262, contacto radar Hacienda Vía 230.
0: Contacto Ascenso Vía 230, 1262.
2: IVA 7412, tomo 1 izquierda, intersección Alfa 13, viento 130 grados, 12 nudos, autorizado a despegar en el aire 120, decimal 8.
3: Autorizado a despegar pista 11 izquierda, intersección Alfa 13, en el aire 120, decimal 8, IVA 7412.
1: Gire por la derecha, al rumbo 180 y espere Olava.
3: Espera, esperando Olava, Olava, 1-1-4.

0: Polaris 145, contacte 193 aproximación.
1: 193, Polaris 145.
2: Hola, Volaris 1145, contacto radar, descienda 1-2000.
3: Sí, pendiente el descenso para Mico 230.
0: 230, descienda para 17000.
3: 17000, 230.
0: Aeromeco 233, contacte 2615, buen día.
3: 2615, Aeromeco 233, buen día. Bajar a Viva 742, ascenso 7000 pies, vía Notub 1 Delta.
0: Viva 742, contacto radar, ascienda vía para 18000.
3: Vía para 18000, Viva 742.
0: Viva 3145, descienda para 15000.
4: 15000, Viva 3145.
3: Bajada Volaris 1202, realizamos rumbo 305, condiciones.
2: Volaris 5024, buenas tardes, ¿se encuentra listo la salida?
3: Están listos a la salida, Volaris 5024.
2: Y Volaris 5024, pista 11 izquierda, intersección Alfa 13, el viento 120 grados, 10 nudos, autorizado a despegar. En el aire contacto 28, precaución, actividad de aves reportadas durante la carrera y trayectoria de salida.
4: 1000-1145.
5: Aves, autorizado a despegar, pista 1 izquierda, intersección Alfa 13, en el aire 128 decimal 123 decimal 8, Volaris 5024, gracias.
0: Sirve Papa Romeo, contacto Torre 181.
3: 181, señor.
2: Bravo, Juliet Papa Romeo, Torre Guadalajara.
0: Víctor Charlie Yankee, contacto
3: Torre Guadalajara, del extra Bravo, Juliet Papa Romeo.
2: Yo, Juliet Papa Romeo, buenas tardes, QNH 30 decimal 11. ¿Se dirige a Cañadas o aterriza aquí en Guadalajara?
3: A Cañadas,
6: aproximación Guadalajara, buenas tardes, Héctor Javier Charlie Yankee, 14000.
7: Héctor Charlie Yankee, buenas tardes, contacto radar, destino para 12000 pies. ¿Y me confirma velocidad?
0: Algo en Lima 562.
6: Ciudad 2.
2: Juliet Papa Romeo, vuela el corredor Mike, notifique. Próximo a Cañadas.
3: 0x24, próximo a Cañadas.
7: 145, reduzca a 180 nudos.
1: 180, Volaris 145.
7: Volaris 1055, servicio radar terminado, Torre 18, buen día.
0: ¿Me llamando, repita?
1: 1055, buen día.
3: 9700, deja 300x240, información Fox.
7: 1145, directo LAV, autorizado ILS X-ray 11 derecha.
0: X-ray 11 derecha.
3: No, alfa, esperamos si el X-ray 11 derecha, lo ven con 9700.
2: Polaris 1300, buenas tardes, rueda posición y mantenga pista 11 izquierda, intersección alfa 13.
1: Polaris 1055, final pista 11 derecha.
3: ¿Ya?
2: 1055, autorizado para aterrizar pista 11 derecha, viento de los 140 con 10 nudos y precaución. Aves reportadas en trayectoria.
0: 351, contacto, radar, descienda vía Dixon 1 Alfa.
1: Derecha, Volaris 1055.
7: Descienda vía Dixon 1 Alfa, desplazando ya desde Dixon 11 derecha, Volaris 1351. Autorizado ya el SXP 11 derecha.
3: 551.
0: Aprobar el 551, descienda.
2: Juliet Papa Romeo, como información, todas las zonas militares se encuentran activadas.
6: Y autorizado ILS X-ray hasta 11 derecha, excelente.
3: Volaris 1202.
7: Volaris 1145, directo Golf Lima 620, descienda 9400, autorizado ILS X-ray 11 derecha.
1: Lima
7: 620
1: y 9400, autorizado ILS X-ray 11 derecha, Volaris 1405.
7: Contacto 1145, en el 620 reduzca 160 nudos.
1: 620, 160, Volaris 145.
0: 145, contacte 193 aproximación.
4: 193, 103045. Aproximación Guadalajara, IVA 3145, 250, volando a Golf Lima 561.
3: 7800 por 230, varias.
7: Y Arriba 3145, buen día, contacto radar. Directo 2 Lima a 564, descienda para 13.
4: A 564 y 13000 descenso, Arriba 3145.
7: Víctor Charlie Yankee, descienda 11000, autorizado y el espectro y 119.
6: Descenso a 11000, autorizado y el X-ray a 11 derecho, Víctor Charlie Yankee.
7: Correcto.
0: Delta Romeo Papa, contacte 294 León.
3: Delta Romeo Papa, contactaremos 294 León. Muchas gracias.
2: Claris 1300, pista 11 izquierda, intersección Alfa 13, viento de los 120 grados, 13 nudos, autorizado a despegar en el aire, contacto 120 decimal 8.
3: Estamos. Pista 11 izquierda, intersección Alfa 13, en el aire 120 decimal 8, la 1300, bueno.
0: Aprobado, siento para 8000, con
2: cantidad de aves reportada en carrera y trayectoria.
3: Nosotros aprobados, ya 742.
7: Terminado, torre 18190.
0: 230, descienda para 14000.
2: 1055, abandone pista vía Alfa 6, mantenga fuera de pista 11 izquierda, tránsito iniciando carrera.
3: 3207, hasta la guardia.
0: Pero se da confirmación, restricción.
2: Salga posición y mantenga pista 11 izquierda, intersección Alfa 13.
8: Posición y mantener pista 1 izquierda, intersección Alfa 13, Polaris 1142.
4: 12230, Arriba 3145.
1: 5 final y el ESECRO y pista 11 derecha.
2: 1145, continúe pista 11 derecha, QNH 3011, es número 2.
1: 3011, continuamos aproximación número 2, Polaris 1145.
2: Polaris 1055, cruce pista 11 izquierda y en Alfa 5, contacto terrestre 219. Viva 3207.
3: Viva 3207, estamos en señas corto para 11 derecha.
0: Polaris 1262, contacte 239M.
2: 11 derecha, viento 140 grados, 13 nudos, autorizado para aterrizar. Precaución, actividad de aves en carrera y trayectoria.
1: Elba 1 Bravo 230.
3: 11 derecha, entra al aeropuerto, Viva 3207.
1: Subía 230, Polaris 1303.
7: 621, el descenso para 8600.
6: Bomberos para Víctor Charlie Yankee, Golfo Lima 621.
7: Correcto, Lima 621, Víctor Yankee Charlie, ¿le es posible?
6: Afirmativo, Víctor Charlie Yankee.
7: Ok, Víctor Charlie Yankee, descienda 8600 pies, reduzco 160 nudos y efectúe el X-ray 11 derecho.
6: Censo 8600 y autorizado el X-ray a 11 de derecha, Víctor Charlie Yankee.
7: Correcto, 160 nudos. Viva 3145, reduzca 180 nudos.
1: 180 y 3145.
7: Correcto, espere virar al Coplima 620.
1: Esperemos volar por la derecha a 620 y 3145.
2: Polaris 1145, pendiente de la pista libre y precaución, aves reportadas en trayectorias y carreras. Cero.
1: Polaris 1145, gracias por la información.

0: Alamocos 3-0, contacte 19-3.
1: 5 directo, Cosima 620, descienda a 9400, autorizado ILX-ray 119.
0: 9410, virando por la derecha al 620, autorizado.
2: 2, pista 11 izquierda, intersección Alfa 13, viento 160 grados, 12 nudos, autorizado a despegar en el aire 120, décima 8. Precaución con actividad de aves reportada en carrera y trayectoria de salida.
0: 10-4-1-4-1000.
3: Pista 1-1 izquierda, en el aire 28, horario 142, un día.
1: 1-1000, autorizado ILX-ray 1-1 derecha.
0: ILX-ray a 1-1.

0: Saludos, autorizado para aterrizar.
1: Autorizado aterrizar, pista 11 derecha, Volaris 1145.
0: Viva 320, siete, cruce pista 11 izquierda en Alfa 5, contacto terrestre 121, decimal 9.
1: Autorizado cruce pista 11 izquierda en Alfa 5, con terrestre 121, decimal 9, viva 320.
2: Charlie Yankee, servicio RAC terminado, contacto torre 181, que tenga buen día.
3: De aproximación 119, decimal 3.
1: 1930, México 9700, gracias, buenas tardes.
2: Viva 3145, reduzco 160.
0: Alfa Víctor Charlie Yankee, continúe pista 11 derecha, QNH 30 decimal 11.
3: Para 230.
2: Aeroméxico 970.
3: 1 derecha, Víctor Charlie Yankee.
0: Pendiente pista libre, precaución, actividad de aves reportadas en trayectorias y carreras.
3: Pendiente, Víctor Charlie Yankee.
0: Hotel Romeo Sierra, buena tarde, base número 2, tengo tránsitos de llegada con separación reducida. Le llamo, mantenga fuera de la pista 11 derecha.
3: Recibo contacto radar, sin la vía para 230, Volaris 142.
1: 230, Volaris 5004.
0: El Charlotte 6136, find upon way, runway 11 left, back taxi approach.
2: México 230, reduzca 200, taxi 11 derecha.
3: Volaris 5024, contacte 239.
1: 611 derecha. Ahora con la llegada de Díaz Hijo Gatso, Aeroméxico 2-0.
3: Perfecto.
1: El final, Yuli Papa Romeo.
3: 3045.
0: Yuli Papa Romeo, contacte 1845 con Torre Zapopan.
2: 35, 8 días adelante. Viva 3145, servicio RAR terminado, José Torre 118 decimal 1,
1: ¿no? 18
0: horas, pues. Volaris 1145, abandono izquierda en Alfa 6, cruce pista 11 izquierda y Alfa 5 terrestre 219, buen día. Volaris
1: 1145, pase la vía.
0: Alfa Víctor Charlie Yankee, pista 11 derecha, viento 160 grados, 15 nudos, autorizado para aterrizar.
3: Se le va a aterrizar pista 11 derecha, Víctor Charlie Yankee.

0: Doctor, de Guadalajara, IVA 3145 y el SX-Ray 11 derecha, 10 millas.
1: IVA 3145, continúa pista 11 derecha, QNH 30 decimal 11, pendiente pista libre, precaución, actividad de aves notificada en carrera y trayectoria.
0: Te he dado gracias y continuamos.
2: Polaris 1300, contacte 2615, buen día.
3: Aeroméxico 9700, descienda para 1000 pies y reduzca velocidad 200 nudos. Autoriza el SX-Ray 11 derecha.
2: Llegada voy directo a Dato, descienda para 12000.
4: Soy 11 derecha, Aeroméxico 9700.
1: Shuttle 6136,
4: ¿sigo? Yes,
1: we are. Shuttle 6136, feel free to take off runway 11 left, wind 130 degrees, 10 knots, airborne 120 decimal 8, caution, flood to burst, reported on the takeoff track.
4: 11 left, and then 20.8 after departure, 6136 today.
1: Este Alfa, Victor, Lee, Yankee, ¿es posible Papa 1? Gracias, abandone pista vía Papa 1 y contacto terrestre 121 decimal 9.

0: Pisar 1-1 derecha y va 3-1-4-6.
1: Extremadura Hotel Romeo Sierra, mantén fuera de pista 1-1 derecha, aeronave con prioridad en final. Le llamo en un momento más, estimo 5 minutos más para su salida. November 73, Foxtrot Mike, mantenga fuera de pista, aeronave con prioridad en final, le llamo en un momento más.
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2: Via flight level 230, Share 6136.
4: Aeroméxico 230, servicio radar terminado, contacte torre 118 decimal 1,
5: buen día. 18-1, buen día, 230. Torre de Guadalajara, buen día, México 230, final pista 11 derecha.
1: Aeroméxico 230, continúe pista 1-1 derecha, pendiente pista libre. QNH 3011 y precaución, aves reportadas en carrera y trayectoria.
5: Continuamos, 11 derecha con 3011, entrada a las aves, México 230.

0: Hablado Omar Bertango Zulu, solicito.
1: Bertango Zulu, persiga.
0: ¿Será posible cambiar zona de trabajo y mantener 10 millas al Néctar Whisky sobre la ciudad, no de Bertango Zulu?
2: 93, buen día, Volaris 135.
1: Está aprobado el último QNH 3011, áreas militares activadas, lo observo dentro, contacte 1845 con Torres Zapopan.
0: 3011 y nos animamos si gusta de las zonas militares, no de Bertango Zulu, mantendremos dentro de 10 millas.
1: Recibido, pendiente en frecuencia.
0: Pendiente, muchísimas gracias, no de Bertango Zulu.
1: IVA 3145, abandone pista vía Alfa 6, cruce pista 11 izquierda, Alfa 5, contacte terrestre, 121, decimal, revés.
3: 11 izquierda, Alfa 6, cruce pista 11 izquierda, Alfa 5, y decimal, una de IVA 3145.
4: 1000, autoriza LSR 119.
1: 530, pista 11 derecha, viento 160 grados, 1412, autorizado para aterrizar.
5: Autorizado, tenos derecho, MICO 230.
0: Terminal Guadalajara, Volaris 1142, solicitamos desviación al rumbo 305, aproximadamente 30 millas por condiciones meteorológicas.
1: ¿Cuánto es la salida?
6: 1142, recibido, aprobada la desviación y contacte 239, informa.
1: Posición y mantenga pista 11 izquierda, intersección alfa 13.
0: Informamos, Volaris.
7: Bueno, buenas tardes, Aeromico 9700 y LSX Ray pista 8 derecha.
1: Buenas tardes, Aeromico 9700, QNH 30 decimal 11, continúe pista 11 derecha, precaución, actividad de aves notificada en carrera y trayectoria.
7: 311, continuamos 11 derecha y gracias por la información, Aeromico 9700.
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0: Guadalajara, Buenos Aires, American 1264, flight level 306, descending flight level 200. 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Golf.
1: Polaris 1046, pista 11 izquierda, intersección alfa 13, viento 150 grados, 10 nudos, autorizado a despegar en el aire 120, décima 8, precaución con actividad de aves reportada en carrera y trayectoria.
2: Autorizado al despegue, pista 11 izquierda, volar 10
0: para Guadalajara, de Extra Bravo, Juliet Romeo.
1: Se va a Juliet Papa Romeo, espera de llamada. Pero México 230, abandone pista vía Alfa 6, mantenga fuera de pista 11 izquierda, tránsito en carrera.
3: Abandonamos vía Alfa 6 y mantenemos fuera de la 11 izquierda, 230.
1: Pero México 230, cruce pista 11 izquierda, Alfa 5.
3: 1-1 izquierda, Alfa 5, aeroméxico 2-3.
1: Aeroméxico 9700, pista 1-1 derecha, viento 180 grados 1-4 nudos, autorizado para aterrizar.
0: Autorizado para aterrizar, pista 1-1 derecha, aeroméxico 9700.
3: En 40 Builder.
1: Para Romeo, prosiga.
0: Estamos dejando estadio por Morelia, estimamos 1 hora 10 minutos ruta.
3: Otra, una airbrush 6136.
0: Correcto.
1: ¿Más a bordo y combustible?
0: Más a bordo y combustible para 2 horas.
2: Por 230.
1: Recibido, creo, Juliet Papa Romeo, QNH 30 decimal 11, notifique Zapotlanejo.
0: Portaremos a Zapotlanejo.
1: Correcto, información de tránsito y un monomotor, 10 millas, rumbo November Whiskey con 6500 pies.
0: Fíjate con el tráfico.

0: X-Ray Bravo Juliet Papa Romeo, active código 2625.
1: Activado 2625, Juliet Papa Romeo.

0: Sierra 6136.
1: 9700, abandone pista vía Alfa 6, cruce pista 11 izquierda y en Alfa 5 contacte 121 decimal 9.
0: Alfa 6, autoriza pista 11 izquierda y en Alfa 5 219. Buen día, Aramico 9 izquierda.
1: Torre 181, venía.
2: 181, venía, habla Legión 351.
1: Hotel Romeo Sierra, doy a posición y mantenga pista 11 derecha, intersección Papa 3.
0: Aproximación Guadalajara, buen día, viva 3223-290, descenso.
2: ILSXI, 11 derecha.
1: Polaris 1351, continúa pista 11 derecha, con NH 30 decimal 11. Precaución con aves notificadas en carrera y previsoria.
3: 11 derecha.
2: 3011 y continuamos al próximo Volaris 1351.
1: Metro Hotel Romeo Sierra, autorizado el despegue, pista 11 derecha, intersección Papa 3, 10160 grados, 13 nudos, viraje derecha. November 733 Fox Mike, listo para una salida sin demora. 733 Fox Mike, voy a posición y mantenga 11 derecha, intersección Papa 3. Polaris 1351, Cirrus, próximo a la salida de pista 11 derecha, pendiente pista libre, continúa.
3: 6136, claim to fly level 2980.
1: Hotel Romeo Sierra, en cuanto posible, abandone la trayectoria por la derecha.
3: Who is the force level 2980?
0: Is that for sure 6136290?
1: November 733, Foxtrot Mike, pista 11 derecha, intersección Papa 3, 10130 grados, 12 nudos, autorizado a despegar, viraje izquierda, tránsito desalojando trayectoria por la derecha.
3: Autorizado a despegar, una izquierda 3, digo, corrijo, 11 derecha, Papa 3, y...
1: Cruce viraje izquierda y aprobado el cruce de trayectoria de pista 11 izquierda.
3: Cruce de trayectoria de pista 11 izquierda.
1: Paris 1351, pista 11 derecha, viento 140 grados, 8 nudos, autorizado para aterrizar.
2: Autorizado a aterrizar a 11 derecha, Volaris 1351.
4: Bravo, Julio Cabalagos, pasando para solicitar instrucciones de aproximación.
1: Juliet Scott Golf, espere pista 11 derecha, QNH 30 decimal 11, ruta visual presidio, notifique pirámide.
4: 1 derecha, 3011, reportamos pirámide, doble gol.
3: Guadalajara, Extra Bravo, Sierra Lima, Papa.
0: Extra Volaris 1046, gracias. Viva 3223, ordenaba.
3: Sierra Lima, Papa.
1: Sierra Lima, Papa, prosiga.
0: 95 para avisarla.
3: Sierra Lima, Papa, helicóptero Bell 206, despegamos de Seguridad Pública Zapopan a la presente Metropolitano, solicitando corredor Víctor, 6000 pies, hasta Fijo Cosco para hacer un recorrido protección civil, recorrido de arroyos y canales para revisión. Desde Santa Anita hasta Las Pintas.
1: Recibido, extremado Sierra Lima, Papa, QNH 30 decimal 11, corredor Víctor, no mayor a 6010, notifique Costco.
3: 3011, reportaré Costco, Sierra Lima, Papa.
0: Ahora Zapotlanejo, de Papa Romeo.
1: Diles Papa Romeo, contacte con aproximación Guadalajara en 119 decimal 3, un vuelo.
0: Aproximación Guadalajara del Extra Bravo, Julio Papa Romeo.
1: Julio Papa Romeo, prosiga.
0: Está un helicóptero hasta Sierra 50D3. Estamos a través de Zapotlanejo con rumbo a Morelia. Estamos estimando
1: un... Foxtrot Mike, información de tránsito, es un monomotor, 10 millas al November Whiskey, manteniendo local sobre la ciudad con 6.500 pies.
3: Gracias, dependientes con el tráfico.

0: izquierdo a dejar del extra, Bravo Juliet Papa Romeo.
1: Papa Romeo, Hacienda para 7500, no sé si qué es.
2: Ajá, Oscar Yankee, vuela 1351, cruce pista 11 izquierda, Alfa 7 y de frente por Eco 6, mantenga en Eco 6 antes de plataforma.
3: 21.
2: Estamos izquierda, Alfa 7, 5-6, Alfa 7, plataforma, volar 1-3-5-1.
3: Correcto, contacte con rampa 1-3-4, decimal 1, buena tarde. 4-1-1-3. 10, 3-2-2-3.
2: Correcto, 1-3-1-3, 10-2-3. Sierra Lima, Papa, código 1-2-4-2.
3: 1-2-4-2 para Sierra Lima, Papa.
2: Volaris 1-4-3, rueda posición y mantenga pista 1-1 izquierda y... Regreso sobre pista aprobado.
4: Izquierda.

0: American 1264, fly direct to Olava, descend to 1-2000.
1: Olava 1-2000, American 1264.
2: X-ray, Bravo Juliet Golf Golf, información de tránsito monomotor rumbo opuesto, se encuentra checando pirámide con 6500 pies. X-ray, Bravo Hotel Romeo Sierra, información de tránsito monomotor sentido opuesto, 6500 a 10 millas de la estación.
3: Clásico Hotel Romeo Sierra.
4: Tenemos con Mike Chávez.
2: November 733 Foxtrot, Mike, contacte 28 con salidas, buen vuelo.
4: 28 salidas, gracias, buen día. Salida de Guadalajara, de Lima Papa, ahora bajo Costco. Está 16500.
2: Chihuahua Sierra Lima Papa, ¿va a mantener esa zona, correcto?
1: Empezaré en esta zona y me alejaré hacia, corrigiendo, me acercaré a la estación por el área de las pintas.
4: ¿Directo de excelente?
1: Aprobado, visual en 200 pies por debajo de sobre terreno.
2: Recibido pendiente en frecuencia y fuera de la trayectoria.
1: Pendiente en frecuencia y cuidando área de trayectoria. Cierra Lima Papa.

0: Clave 1046, contacte 273 Centro México.
1: 273 Volaris 1046, buen día.
2: Recibido Juliet Golf Golf, ingrese circuito derecha, pista 1-1 derecha, notifique a través de torre.
3: Circuito derecha, reporte, circuito de Golf.
2: Estaciones último con EH30 decimal 08, Gold Station QNH3008. Polaris 143, pista 1-1 izquierda, viento 160 grados. 1-0 nudos, rachas 2-0 nudos, autorizado a despegar en el aire 1-2-0 decimal 8. Precaución, actividad de haber reportado.
4: Autorizado el despegue, pista 1 a mi izquierda, en el aire 1-2-0 decimal 8, Polaris 1-4-0.
5: Por 2-4-0, rumbo 0-90.
0: 0-5-5, contacto radar.
2: Eje Bravo, Kilo Mike Oscar, prosiga.
5: Para posible nos autoriza el Golf Lima 5-6 pegando de Agua Brava en la próxima posición de Villa Jalisco. A la presencia en Corrodial 298, 14 millas, 6500 por menor, no hay forma, tranquilo mayor.
0: 0-0, esperando 11.
2: ¿Y ese es Alfa?
5: 5-5. Bravo, Kilo Mayor.
2: Escribado Kilo Mayor, se ha recibido QNH 3008, notifique corto seguridad pública. Como información, se encuentra un monomotor en el área de la ciudad, 8 millas al November Whiskey, 6510.
0: Station Indice Frequency, 2830, decimal 08.

0: Iba 3-2-3 diciendo haberme hecho 200, aterrizada la aproximación.
1: 800 de aterrizado la aproximación, viva 3-2-3.
2: ¿Lo permite? ¿Será posible cruzar el campo para alejarnos al Sierra Eco para recalar la laguna cercana de Pertango Sur?
0: Por nivel 2.
3: Continúe la estación y mantenga 2 millas al norte. Espere cruzar el campo a través de la torre. Mantenga 2 millas al norte, pendiente del cruce.
2: Mantenemos 2 millas al norte para pendiente cruce sobre torre de Pertango Sur.
3: Correcto, último, QNH 3008.
2: 3008 en QNH, no, Pertango Sur.
3: Este Bravo Juliet, corrijo, este Bravo Oscar Quebec Yankee, pista 1-1 derecha, intersección Papa 3, viento 170 grados 812, autorizado a despegar, viraje derecha, notifiquen área de trabajo. Este Bravo Juliet, corrijo, ¿es posible acortar tránsito en final 8 millas? Este Bravo Juliet Golf.
4: Afirmativo, este Bravo Juliet Golf.
3: Juliet Golf, Alfa Corte aproximación, pista 1-1 derecha, viento 180 grados 9 nudos, autorizado para aterrizar. Planee Charlie 1 o Papa 1.
0: Cerrar terminado, 18-1 Torre.
4: Papa Charlie 1.
1: Gracias por el apoyo.
0: Activa 3155, descienda para 1-4000, QNH 3008.
4: Papa 1, cortamos. Juliet Golf.
1: En 11 derecha, autorizados a aterrizar, tratamos de desvalajar por Papa 1.
0: Polaris 143, vuelo directo de Mil.
1: Torre de Guadalajara, ¿qué tal? Buen día, viva 3223, estamos a 7 millas, 13, 2, 11 derecha.
3: Viva 3-2-3, continúe pista 1-1 derecha, QNH 3008, número 2, tránsito que le antecede, monomotor próximo al toque, pendiente pista libre.
1: Copia como número 2, continuamos la aproximación, 3-2-3.
3: El que va a November Zulu, cambio de instrucción, mantenga 3 millas al November Whiskey, espere cruzar en el corredor Alfa, 6500 pies sobre cabeceras 11.
2: Claro, mantenemos esa posición y esperando con el corredor Alfa, 6500 pies sobre cabeceras 11.

0: November Tango Zulu, como información se encuentran drones a través de la torre al norte sobre las plataformas. Mantenga el November Whisky, espere cruzar sobre cabeceras 11, corredor alfa.
1: 1-8-1-1, América, tráfico mantenemos en presente posición a través de las cabeceras 11. November Tango Zulu.
0: Todo se encuentra en final, una milla y media para las pistas.
1: Pendiente con tráfico, November Tango Zulu.
2: Recibe, a para la visita.
1: Saluditos.
0: Julius Golf, abandone pista vía Charlie 1 y contacte terrestre 121 decimal 9. Viva 3223, pista 11 derecha, viento 160 grados 712, autorizado para aterrizar, precaución, actividad de aves en carrera.
1: Autorizado aterrizar, pista 11 derecha, viva 3223.
0: En Bertango, solo lo tengo a la vista, el tránsito que le antecede se encuentra media milla próximo a cruzar las cabeceras, cruce en el corredor alfa, cabeceras 11, 6500 pies, no demora el cruce.
1: Demora el corredor alfa, 6500, el 90 con 1.
0: Correcto.
3: Guadalajara, Zululí, cierre Lima Papa.
0: Cierre Lima Papa, presta.
3: Sobrevolando área cercana al Costco para solicitar en esta misma área cruce de la trayectoria, dijo Costco, y continuar el acercamiento.
0: Mantenga de momento esa posición, Sierra Lima Papa, no se acerca a la trayectoria, permítame.
3: Sierra Lima Papa manteniendo.
0: Correcto, tiene tránsito con 8800 en descenso en ciudad.
3: Recibido, 5500 manteniendo el Sierra Lima Papa por seguridad.
1: America 126, about 10 miles out on the ILS 411 right.
0: America 1264, continue runway 11 right, QNH 3008. Traffic information is a single engine, 1 mile to the northwest, is about to cross over the head of runway 11 to the south. Continue runway 11 right.
3: 5 volando a un lado de 3-1-4.
4: Viva 3155, contacto.
0: 3223, abandone pista vía Alfa 6, cruce pista 11 izquierda y en Alfa 5 contacto terrestre 121 decimal 9.
1: Alfa 6, acá empezó a cruce pista 11 izquierda, Alfa 5, 21 viva 3223, hasta luego ya.

0: Polaris 1046. Kilo Mike Oscar, notifique corta seguridad pública.
1: Llamaré con protección civil a la vista. Kilo Mike Oscar, gracias.
0: ¿Pueden ver Tango Sur dentro de lo posible expedir el cruce transitencional 8 millas?
1: Expeditamos el cruce, no ver Tango Sur 1.
0: Observado Sierra Lima Papa, ¿qué distancia se va a acercar de la estación?
2: Nos acercaremos hasta 3 millas hacia el Sierra Eco.
0: ¿Tiene el radial?
2: Se lo confirmo de un segundo.
0: Recibido, está aprobado el acercamiento y notifique en área de trabajo, pendiente en frecuencia.
2: El área de trabajo es recorrido de los canales y mantengo en frecuencia el Sierra Lima Papa.
0: Nada más, en cuanto posible, por favor, el radial.
2: Corri, confirmo el radial.
0: Pueden ver Tango Sur, continúe con la ruta Cuexco hacia Pirámide, posterior el corredor que ve.
1: Cuexco, y si fuera posible, alejarnos hacia el Sierra Eco.
0: Aprobado hacia Isla Presidio.
1: Teniente sobre Isla del Presidio, no, perdón.
0: American 1264, clear to land runway 11 right, wind 130 degrees, 10 knots, caution, bird activity on the takeoff, correction on the landing. Vuelo 143, contacte Centro México, 1-2.
1: One right, copy, bird, center.
0: Un vuelo.
3: 126, decimal 15 para volar, es 143, right.
1: Guadalajara, Sierra Lima, papá.
0: Prosiga, Sierra Lima, papá.
2: Muy bien, el área que vamos a sobrevolar justo es trayectoria, es un canal que se acerca hasta 4 millas en trayectoria y posterior nos alejamos hacia el 340 de su estación.
0: Recibido. Le voy a cambiar entonces la instrucción. Continúa hacia la estación, hacia el Sierra Whiskey, para mantener 3 millas al Sierra Whiskey y poderle estar autorizando el ingreso al área, ya que está justo en la trayectoria. Continúa hacia la estación y mantenga hacia el Sierra Whiskey y pendiente para ingresar a la zona de los canales.
2: Recibido. Me acerco 3 millas al Sierra Whiskey y espero instrucción.
0: Correcto, gracias. ¿Cuánto tiempo estima sobrevolar ahí esta área?
2: Un aproximado entre 10 minutos.
0: Recibido. Entonces notifica al Sierra Whiskey para posteriores instrucciones. Tiempo tránsito de llegada.
2: Recibido. A 3 millas al Sierra Whiskey, reportaré el Sierra Lima Papa.
0: Observado Oscar Quebec Yankee, información de tránsito, otro monomotor, misma zona de trabajo, 6510.
1: Con tráfico, Oscar Quebec
0: Yankee. Observado November Tango Sur, información de tránsito, y dos monomotores manteniendo 6500 local sobre área de Chapala y Presidio.
1: Pendiente de tráfico, no me tengo.
0: American 1264, Bachopia Alpha 6, short runway 11 left and Alpha 5, stay in this frequency.
1: Alpha 6, short runway 11 left on Alpha 5, stay with you, American 1264. Guadalajara, Kilo Mayor, sobre protección civil, gracias, buen día.
0: El viento en la estación 160 28 nudos. Buen aterrizaje.
1: Buen día, gracias. Kilo Mayor, Oscar.

0: Móvil CNAM 01, prosiga. Móvil CNAM 01, cruce pista 11 derecha, Charlie 2 hacia el borde. American 1264, contact 121, decimal 9 today.
1: Call 121-9, America 1264, let's go.
0: Decribado Sierra Lima Papa, continúa hacia el sur, vuela hacia el sur para mantener fuera de la trayectoria.
1: Recibido 7 millas al lado ahora y volando hacia el sur en Sierra Lima Papa.

0: Roger Lima, papá, ¿está familiarizado con el fijo cisterna?
1: Afirmativa.
0: ¿Le queda bien si vuela al fijo cisterna, mantiene en cisterna y posterior le podría aprobar el ingreso hacia la trayectoria?
1: Si me autoriza, IM-180 es mejor.
0: IM-180 aprobado y pendiente instrucciones. Tengo tránsito de llegada.
1: León, buen día. En el IM-180 mantengo el Sierra Lima Papa próximo. Pero buen día, viva 3155, final 12 millas, 11 derecha.
0: 3155, pista 11 derecha, viento 180 grados, 12 nudos, autorizado para aterrizar. Precaución, actividad de aves notificada en carrera y trayectoria.
1: Con precaución, autorizado el aterrizaje en la 11 derecha, viva 3155.
0: Excelente, November Tango Zulu, me confirma posterior a checar paso, se dirige a Laguna Seca.
1: Afirmativo, no, no, no, no.
0: Recibido, notifique Paco.
1: Pendiente sobre Paco, no, no, no, no, no.

0: Sierra Lima Papa en 180.
1: Percibido, Sierra Lima Papa, mantenga visual sobre el link 180, tránsito en final 8 millas.
0: Recibido, pendiente con 5 en 8 millas.

0: Viva 3155, información de tránsito, no es factor, es un helicóptero Bell 206, se encuentra en Sierra Whiskey, 300 pies sobre el terreno, fuera de tres horas.
1: Cerrado, pendientes, gracias, Viva 3155.
0: El CNAM 01, prosiga. ¿Confirma posición? Recibido móvil, CNAM 01, mantenga posición, no cruce trayectoria. Hay un tránsito en final, próximo a aterrizar. Mantenga posición móvil, CNAM.

0: Guadalajara presente, Lima Papa, la autorización será posterior al tráfico que tiene en final. ¿O?
1: Correcto, si era Lima Papa. Cierra Lima Papa, afirmativo.
0: ¿Me permite irme acercando al punto donde salí para hacer el cruce de trayectoria?
1: Cierra pues Lima Papa, aprobado, continuar hacia la estación, notifique en área de trabajo y pendiente en frecuencia.
0: Pendiente en frecuencia y cualquier indicación la tratamos. Cierra Lima Papa.

0: Activa 3155, en pista vía Alfa 6, cruce de pista 11 izquierda y en Alfa 5 ya me aterrece 121 decimal.
1: Alfa 3 izquierda, Alfa 5 21 9, ya
0: Alfa 5 recibido, gracias por la información. Móvil Halcón, Torre. Móvil Halcón, Torre.

Móvil Halcón, notificaron bastantes aves a través de Charlie 2. Cruce la pista 11 izquierda, Charlie 2.

0: Guadalajara, Sierra Lima, Copa, aún manteniendo antes del cruce cualquier indicación, salvo de trayectoria.
1: Recibido, de momento el siguiente tránsito es dentro de 15 minutos más, capitán, pendiente.
0: Muchas gracias por el apoyo y estoy pendiente de la Sierra Lima, Copa.
2: Guadalajara, buen día, de Metrólogo Chalima de Alma.
1: Mantenga en área verde y no tengo las aves a la vista.
2: Chalima de Alma, su frecuencia volando dispersa, 1.5 nivelado.
3: Chalima de Alma, contacto radar, vuelo directo Olava. ILSF, pista 11 derecha, con H3008.
2: Volamos directo Olava y esperamos la ILSX a la pista 1, 8, 9, 9.

0: Aprobado maniobras, notifique finalizando al puente.
1: Chale, María Alfa, estamos listos. Ahora próximos al Paco, no vamos a estar con su rumbo.
2: Seguido, diciendo para...
0: Zulu, aprobado hacia Laguna Seca y notifique corto a Laguna Seca en caso de que... La orografía le impida comunicarse conmigo, que tenga buena aterrizaje, que las zonas militares ya no están activas.
1: Esperado, muchísimas gracias. Tenemos directo a Laguna Seca en caso de no ser posible por orografía. Autorizado el camino de España, no me prestan su rumbo. Muchísimas gracias, señora.

0: Aproximación Guadalajara, buenas tardes. Polaris 1713, cerca 290 por 240 nivel, volando directo a Lomas.
1: 1713, contacto radar, el nombre 9 de descenso vía Amula 1 al, espera y el SF y pista 11 derecha, descienda para 16 meses.
0: Amula, renovamos la llegada para Amula 1 Alfa, estando ILS
1: Alfa, ahora 4.2 millas, próximo para cruce de trayectoria.
0: Amula, volada del Golf Lima 552 por condición.
2: De trayectoria, ¿me confirma ahora dónde se dirige?
1: Lima 551, Nectar. Nectar Expolicera.
2: Recibido.
3: Polaris 1311, 2.0 nivelado rumbo 070, ¿sería posible volar al Golf Lima 575?
1: Polaris 1113, vire por la derecha Golf Lima 552.
0: Polaris Golf Lima 552, Polaris 1113, muchas gracias.
1: Polaris 1311, vuele directo Lava, descienda para 200.
3: Directo Lava 200, Polaris 1311, perdón.
1: Justo en las trayectorias y continúa hacia la izquierda, hacia el Nectar para dejar libre trayectoria.
2: Recibido, aprobado, cierre Lima Papa.
0: Lima Alfa.
3: Y Volaris 1311 nos confirma pista 11 derecha, ¿no?
0: Guadalajara, buen
1: día. Servi 11 derecha.
0: Recuerdo, volando directo a Lava, descendiendo 135.
2: Lima Alfa, contacto radar. Móvil al
0: contacto radar, Fernando.

0: Ahora desalojar las trayectorias por el Sierra Lima Papa.
1: Recibido Sierra Lima Papa, notifica al norte de la estación.
0: Reportaré al norte.
1: Ahora, ¿cuál va a ser el área?
0: Ahora, en el lado 1-2-3.
2: Mantenga 1-2-3, Sierra Lima y Garza, avenida de resto.
0: Una avenida de resto, 1-2-3, terminado. Sierra Lima Papa.
1: ¿Va a ser su área de ahora o hacia dónde se aleja?
0: QNH-3008.
3: 1-4-3008, vale.
0: Nuestro trabajo en los canales y arroyos cercanos al aeropuerto.
1: Recibido. Está aprobado, pendiente en la frecuencia. El siguiente tránsito en 8 minutos.
0: Esta es la frecuencia, el cierre.

0: Terminación Guadalajara, buen día, Pilatus 937-889, abandonando 250 por 240 información.
1: 5 Chilemay, contacto radar, desciende a vía Ixon 1 Alfa, espere y el ETSA y a la 1-1 derecho.
0: Sexto vía Ixon 1 Alfa, esperando y el ETSA y pista 1-1 derecho, 78, Chilemay.
1: Polaris 1-3-1-1, descienda a 1-2010.
2: 7-1-2000, Polaris 1-3-1-1.
1: Volaris 1713, descienda a 1-2000 pies sin restricción.
0: A derecha.
3: Descenso 1-2000 pies sin restricción, Volaris 1713.
2: A derecha, tenemos 1-1000 Charlie Alfa.
1: Información Guadalajara 119 decimal 3.
3: Guadalajara 193, Volaris 1311.
4: Espera llamada móvil al.
5: Aproximación Guadalajara, ¿qué tal? Volaris 1311, deja en descenso 1-7000 por 1-2000, volando lava.
6: Polaris 1311, buenas tardes. Nuestro radar mantenga 1-2.
5: 1-2000, Polaris 1311.
7: Destrozo Sierra Lima, Papa, ¿continuar dentro de la zona o ya se aleja el cauce?
8: Aquí estimamos de 2 a 3 minutos y finalizaríamos el sobrevuelo. Ya solicitaríamos retorno a la estación.
2: Rocha Lima Alfa, es
7: Rocha Lima para Papa, entonces manténgase en esa posición y me notifica de regreso.
8: Percibido, mantenemos en la posición.
2: Falta 620, es para 1-2000 Chalimano.
6: 1-0.
2: 1-0, Chalimano.

0: Guadalajara, Sierra Lima, papá.
1: Volaris 1713, contacta aproximación Guadalajara 119 decimal 3, buen día.
0: Presentación Guadalajara 1193, Volaris 1713. Presentación Guadalajara, buen día, Volaris 1713.
1: En restricción a 1-2000 y espere volar a...
0: Para la parada.
1: Dazo.
0: ¿Papá? En restricción a 1-2000. Esperando Dazo 7-8. Estamos 3.5 millas en el 330, solicitando instrucciones para aterrizaje en plataforma sur, favor.
2: Por el papá para de posición cruce, trayectoria de pista 11, en el viento en la estación, es 140 grados 6, verifique era libre,
3: no es una 1-1000 autorizado.
0: Para Sierra Lima Papa, autorizado cruce trayectoria 11, ¿me confirma? Viento, favor.
2: Con gusto, viento 130 grados, 6 nudos.
0: 130 con para el Sierra Lima Papa y recibido. Reportaré el cruce de trayectoria.

0: intervención fuera de la cara, guardaría 7-0-3. Aproximación por la cara, guardaría 7-0-3. Aproximación por la cara, guardaría 7-0-3.
1: Caminaba torre 18.
2: 4-1-2, mil pies.
0: 1-1.
1: Atravesamos.
0: Torre Guadalajara, buen día, del equilibrado Charlie Mayer Alfa, en final, pista 1-1 derecha.
3: Charlie Mayer Alfa, buena tarde, respondiendo aproximación a pista 1-1 derecha, buen día, 3-0 decimal, 0-0.
0: 1-1, ahora volando rumbo a pista 1-1 derecha y en el QNH 3-0-0-8 Charlie Mayer Alfa.
1: Volaris 1-3-1-1, ¿puedo me escuchar?
0: Fuerte claro, Volaris 1-3-1-1.
1: Gracias.
4: Esta frecuencia.
5: Va a despegar 11 izquierda, intercepción Alfa 1-3.
6: Y en el aire 28, aro
0: 1-0-8-9. Aproximación Guadalajara, buenas tardes, Volaris 1-7-1.
1: Izquierda,
7: intercepción
6: Alfa 1-3 y en el aire
7: 1-0
6: de
0: 1-1. 1-1000, autorizada por su agencia en el pista 1-1. Papá, trayectoria Cibres. Después se puede regresar a 28 para... Pista 1-1 derecha, viento 1-1-0 grado 7, minutos autorizado para terminar. 1-1000 pies, autorizada CLSX, pista 1-1 derecha, Volaris 1-7-1-3. Presión Guadalajara, Volaris 1-7-1-3. Regresamos con usted, tuve comunicación, me mandaron de regreso, estamos localizados en el SX, pista 1-1 derecha.
8: Correcto, Volaris 1-7-1-3, contacto radar.
0: Rumbo 085, posterior volar directo a Lima 620.
9: Extra, bravo, cierra el mismo, por favor, así, para plataforma.
3: Papá, le tengo la vista, viento
0: ahora 1-0-1-1-1, notifique
9: tierra. 8200 con 12 para el cierre Lima, papá, reportaré tierra.
5: Guadalajara, muy buen día, Aeroméxico 239, andan a 6200 por 230 día alto.
8: Aeroméxico 239, contacto radar, cancele la salida, mantenga rumbo de pista, ascienda a nivel de vuelo 230 y espere IQES.
5: Contacto radar, mantenemos rumbo de pista, cancelamos la salida y pendiente el ascenso, Aeroméxico 239.
8: Correcto.

0: Polaris 1-3, 1-1, condiciones visuales, el descenso para 8-200, autorizada la posición.
1: Descenso 8-200, DMC, autorizada por Polaris 1-3, 1-1.
2: Polaris 1-0-8-9.
1: Cancele Polaris 1-0-8-9.
2: Cancele la llegada, vuelve a Dulno, descienda a 1-2000 pies.
1: Directo Dulno, 1-2000 pies, Polaris 1-0-8-9.
3: Guadalajara, buen día, viva 547 con rumbo 170.
2: Ahora, descienda a espere aproximadamente 1-1 derecho.
3: Descienda 1-1 derecho, descienda a 6-10, cuando posible, Ulloa.
2: Correcto.
4: Oscar, que ve que está 1-1 derecho, puede ser 3-0 decimal 08, ruta presidida, no sé si que mira.
1: Polaris 1089 confirmando descenso 16000, correcto.
2: Polaris 1089 descienda 12000 sin restricción y velocidad alta.
1: 1089 permiso radar terminado, corre 10. Buenas noches, señor Polaris 1-3-1-1. Prueba de dejar Polaris 1-3-1-1 en final IDC X-ray 1-1 derecho.
4: 1-3-1-1 continúa aproximación a pista 1-1 derecha con el 3-0 decimal 08.
2: De Polaris presenta rumbo
1: 5-4, Polaris 1-3-1-1, 11 derecha, 3 millas más.
2: Recibido, cuando posible vuelo directo a Ulloa.
3: Sí, Ulloa.
2: Aeroméxico 239 autorizado directo a IFE.
5: Aterrizado directo IFE, Aeroméxico 239.
2: 5 Charlie Mai, cancele la llegada, vire por su derecha al fijo Datsu con 1-2000 pies.
5: Cancelando la llegada, directo a Datsu. Charlie
4: Mai, caso abandone vía Papa 3, manténgase de plataforma. Taxe, Francispa, 1-3-4-3-4.
5: 0-2-4-0, vamos a requerir desviación al sur de la trayectoria por condición.
2: Polaris 1-8-2-1, contacto radar, ¿es posible volar al Golf Lima 551?
5: Polaris
2: 1-3-1-1,
1: pista 11 derecha, Polaris 1-3-1-1.
2: Reanude a Mula 1 Alfa en Golf Lima 551, descienda a 1-6000 pies en restricción, espere ILSX y 1-1 derecha.
5: 1-6000. Renovar en el 551 y esperando el ILS-1-1 derecha, Volaris 1-8-2-1.

0: Aeroméxico 239 para estacionamiento con tráfico, vire por su izquierda rumbo 100 y espere ICUE.
1: Por la izquierda rumbo 100, Aeroméxico 239.
0: Lima y contacte aproximación Guadalajara 128.9, que tenga buen día.
1: 128.9, muy buen día, 785 Chalma.
0: Viva 547, notifique velocidad.
2: 547, 290.
0: Recibido.

0: Volaris 1821 descienda sin restricción a 1-2000 pies.
1: Descenso sin restricción a 2000 Volaris 1281.
0: Volaris 1713, 10 millas en final, servicio radar terminado, ya metro 381, buen día.
2: 381, buen día, Volaris 1713. Guadalajara, Volaris 1713, y el SX, y pista 11 derecha.
3: 1713,
2: pendeja aproximación a pista 11 derecha. Pista 11 derecha, Volaris 1713.
4: Volaris 1089 es una prueba con el equipo 19.3, podría cambiarse a 19.3 y en caso de no recibir respuesta o no escucharme correctamente, regresamos a esta en 2 minutos.
1: 126 decimal 15 aeroméxico 239, buen día.
4: Número 785 Charlemagne, es informe.
3: Vía Alfa 6, cruce pista 11 izquierda, Alfa 5.
4: Información.
5: Alfa 6, cruce pista 11 izquierda, Alfa 5, Volaris 1031.
2: Guadalajara, Volaris 1089.
4: Volaris 1089, ¿cómo me escucha?
2: Fuerte y claro.
3: Volaris 1713, pista 11 derecha, viento 110 grados, 101, autorizado para aterrizar.
2: 621. Pista 11 derecha, Volaris 1713.
4: 110, corrige.
3: Alfa 5, contacto terrestre, 121 decimal 9. Buenas tardes.
5: 512 decimal 9, Volaris 1311, buen día.
2: Ascenso.
3: Quebec Yankee ingresa el circuito por derecha, pista 1-1 y corrijo, pista.
1: Pilatus, noviembre.
3: Circuito derecha, pista 1-1 izquierda, notifique atravesó.
4: Autorizado,
1: derecha, pista 1-1 izquierda, notificaremos a través de torreo, Quebec Yankee.
2: 1-1 bien, autorizado y el SX, pista 11.
3: Circuito derecha, pista 1-1 derecha.
1: Continuamos a la pista 1-1 derecha por transición, por la derecha, los Quebec Yankee.

0: Delta 8200, expresa no tiene el LSX, pista 11 derecho.
1: BMC, continuado 8200, y autorizado TLS X-Ray 11 derecho, habla de 1089.

0: Volaris 1821, contacta aproximación Guadalajara 119, decimal 3.
1: 193, Volaris 1821, buen día.
0: Buenos días.
1: Aproximación Guadalajara, Volaris 1821, 16500 por 12000.
2: 3, abandone vía Alfa 6, cruce pista 11 izquierda, Alfa 5, contacte terrestre 121, decimal 9. Buenas tardes.
0: Alfa 6, cruzamos la pista 1 izquierda, Alfa 5, contactamos 119. Muchas gracias. Volaris 1, 119.
2: Llegamos cerca de Quiaquis, la pista 1-1 derecha, el viento 1-2-0 grados, 1-2-1-2, autorizado para aterrizar.
3: Autorizado aterrizar, pista 1-1 derecha, el otro que viene.
0: Viva 547, vuele al 2 Lima 552, mantenga 1-3-1-10.
4: 547, estamos... 3 millas más durando al 270 y se dio al 552 por W.
0: Recibida.

0: Realista 1821, directo Lama, mantenga 1-2-1-1.
1: Acción a 1-2-1000 pies, espere CX más adelante.
2: 2000 pies, Volaris 1-2-1-1.
3: 1000 pies, pendiente CX, Volaris 1-7-9-1.

0: Sierra de Eco Bravo Romeo Escarpón sobre Paco solicitando instrucciones de aproximación.
1: ¿Me confirma este Eco Bravo Hotel Romeo Sierra?
0: Hotel Romeo Sierra.
1: Hotel Romeo Sierra, pista 1-1, derecha, QNH 30, décima del 08, ruta Presidio, notifique Irán.
0: 008, notifico sobre Pirámide, Hotel Romeo Sierra.
2: Cero, la torre 18.1.
3: Torre 18.1, muchas gracias por todos. Adiós, por la 1089.
4: Viva 547, contacto aproximación Guadalajara 119, decimal 3, tenga buen día.
3: 193, excelente día, 154.
1: Viva Papa 3, manténganse desde plataforma, contacte Rampo 134, decimal.
5: 1243, descenso vía Ixon 1
3: Alfa. 13000 pies, volando al 552.
4: Ixon 1 Alfa, espere y el texto y a la pista 11 derecha.
3: 2 contacto.
5: Esperando ILS, extra y a la pista 1-1 derecha, Volaris 1-2-4-3, gracias.
2: Volaris 1-8-2-1, descienda para 1-1-1000, autorizada por la misión ILS, pista 1-1 derecha.
6: 1-1-1000, autorizada ILS, extra y 1-1 derecha, Volaris 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
3: 39, 6 millas, pista 11 derecha.
4: 2, reanuda Mula 1 Alfa.
1: 9, pista 11 derecha, viento 160 grados, 112. QNH 30, decimal 08, autorizado para aterrizar.
3: Gracias, esperamos que el pista 11 derecha, autorizado para aterrizar, volar 1089. 0 y 5, Rima 552, reanudamos, volar 1089.

0: Vega 547, directo Lava, descienda para 1-2000.
1: Directo Lava y 1-2000,
0: 554. R2K2.
1: Sale 7410, descenso 2.
2: Y mantenga pista 1-1-7, intersección al fondo
3: 3-1-0, contacto radar, desciende a dirección 1-1.
2: Pista 1-1-7, intersección al fondo 3-1-0, Polaris 1-8-0.
1: A la izquierda me sale 7410.
3: Me sale, me corrijo, es Ixon 1 Alfa, espérenle 6 y 1-1 derecho.
1: Esperado, Ixon 1 Alfa para la 1-1 derecha, me sale 7410.
3: Volaris 1761, ¿es posible volar a Olava?
4: Afirmativo, Volaris 1761.
3: Volaris 1761, vuela a Olava. Incremente su velocidad 29092 indicados y descienda a 1-2000 sin restricción.
0: 18.1,
4: buen día. Sin restricción, directo Lava, incrementamos velocidad 29092.
5: Torre Guadalajara, piloto 785, Charmay, 11 millas y en la tacha de pista 11 derecha.
2: Charmay, continua aproximación a pista 1-1 derecha, pone 130, decima 08.
3: 410.
5: 18, continua hasta la 11 derecha, Charmay.
0: Tiene velocidad hasta
5: Gov Lima 620, Volaris 1821.

0: Para 18.00, pista 1, izquierda, instrucción alfa 1-3, viento 1-5-0 grados, este nudo está autorizado a despegar en el área de contacto terminal 1-2-0, es mal 8. Muy bueno.
1: Para Moncato Maxwell. Autorizado a despegar, pista 1-1, izquierda, intercepción alfa 1-3, en el aire 28, volaris 1-8-0-0.

1089. Continúe enfrente, abandone vía al francés y mantenga fuera de pista un izquierdo. Tránsito en carga. Nos alojamos. Y mantenemos antes de la izquierda.

0: 54711, 1000, autorizada aproximación ILSH 11 derecha.
1: 89, Alfa 6, cruce pista 11 izquierda, Alfa 5, contacto terrestre 121, encima 9. Buenas tardes.
2: Alfa 6, autorizado para cruzar 11 izquierda, Alfa 5, terrestre 21, igual no está para venir por la 19.
1: Charlie Mike, pista 11 derecha, viento 130 grados. 7 nudos autorizado para aterrizar.
3: Aterrizar pista 11 derecha, 785 Charlie.
4: Confirmación Guadalajara, ¿qué tal? Buenas tardes, voláis 1800 en ascenso vía Otoki 1 Alfa para 230.
5: Polaris 1800, contacto radar al dejar 7500 pies, autorizado por su izquierda, directo a Otoki.
4: Pero que amable, al cruce de 7500 pies, por la izquierda, directo a Otoki, autorizado Polaris 1800.
5: Polaris 1791, reduzca velocidad a 230 nodos indicados.
3: 230 nodos indicados, Polaris 1791.
6: Hotel Romeo cierra sobre Pirates.
1: Hotel Romeo cierra en circuito derecha a pista 1-1 derecha, notifique otra vez torre.
6: Derecha, 1-1 derecha, notifique otra vez torre, Hotel Romeo cierra.

0: Polaris 1821,
1: buen día. Sobre Guadalajara, buen día, Volaris 1821, 9 millas, pista 11 derecha.
2: 1821, PNH30, decimal 07, continúa aproximación a pista 11 derecha.
1: 3007, continúa 11 derecha, Volaris 1821.
2: Entonces, si se escucha, PNH30, decimal 07, 1167, frequency altimeter, steering 30, decimal 00. Polaris 1770, pista 11 izquierda, intersección alfa 13, viento 150 grados. 61 autorizado a despegar. En el aire contacto de terminal 120, decimal 8. Vópolo.
3: 0 0 2 2 0, con
4: pista 11 izquierda, viento 8 del aire, 1770, buen día.

0: Polaris 1761, contacte.
1: Mike, que abandone vía Papa 3 y contacte Rampo 134 decimal.
2: 3, Polaris 917. Jaramuy, buen día, Polaris 1761, en descenso 157 por 1, directo lado.
3: Polaris 1761, buen día, contacte.
1: Y mantenga pista 1-1 izquierda, intersección alfa 1-3.
4: 1-1 izquierda, intersección alfa 1-3, vía 1-0-6.
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1: Hotel Romeo Sierra.
0: Corrección Darcy.
1: 1 pista 11 derecha, viento 130 grados. 101 autorizado para aterrizar.
5: Autorizado a aterrizar, pista 11 derecha, Volaris, 1821.
0: La desviación por la derecha.
2: Llegado 547, final 9.
0: Rumbo, Volaris 1800.
1: Continúa aproximación a pista 11 derecha, 4730, decimal 07, número 3. Secuencia tránsito que le precede, su Cessna 172. Una milla al sur, próximo al básico por derecha, a pista 11 derecha.
2: Su aproximación, llegado 547.
3: Volaris 1761, ¿le es posible directo por Cessna 620, perdón?
0: Proceda.
2: Este por izquierda autorizado CD en Volaris 1770. Ah, 620 Volaris 1770.
0: Y ascienda a nivel de vuelo 230.
3: 1620, descenso para 130.
0: 30, Volaris 1800.
1: El Roma Sierra Salvador de tramo final del bien, que le precede, el 321 se encuentra aquí a final pista 1 derecha, notifique tránsito a la
0: mal 3. No, 119 decimal 3. Voy a bajar a volar y zona 791. Buenos días. Buenos días.
1: El Roma Sierra Salvador.
0: Para volar y 179.
2: Buscando tráfico del Roma Sierra
0: volando directo al volumen.
1: Pista 1 derecha, el Roma Sierra, pendiente pista
3: lista. Respecto a la alma, tengo una 2.
6: Volando Golf Lima 56.
1: 4.
6: ¿Me confirma altitud? Volaris 1243.
0: Buenos días.
2: Volaris 1743.
1: 1770, pista 1, izquierda, intersección al 13, viento 120 grados. El segundo está autorizado a despegar en el área de contacto terminal 120 de Sinaloa. Opa.
0: Catecas, volando 800.
6: Confirma descendida 1065 que está en posición.
1: Correcto, viva 165, pista 1, izquierda, intersección al fondo 3, 1130 grados, 9 nudos autorizado a despegar, en el área de contacto terminal 120 de
6: bueno. Secuencia pegue pista 1, izquierda, intersección alfa 13128, en el área 1065.
1: Por eso 1821 va a ser y alfa 6, mantenga fuera de pista 1, izquierda, tránsito de carrera.
0: Procoplima 561, descienda a 1,
1: izquierda, volaris 18. El Romeo Sierra, pista 1-1, derecha, viento 1-4-0 grados, 7 nudos, autorizado a aterrizar, planeta, alojo, vía Charlie 1.
6: Autorizado a aterrizar, pista 1-1, derecha, Charlie 1. Romeo Sierra.
3: Por eso 1-7-6-1, posible golpe, 1-6-2-1 ahora.
1: Por eso 1-8-1, cruce pista 1, izquierda, alfa 6, contacto, corrijo, alfa 5, contacto terrestre 1-1, decimal 9.
5: Autorizado el cruce 1-1 izquierda, alfa 5, 21-9, Volaris 1-8-2-1. Buen día.
1: Alaska 1-4-1, line up with runway 1-1 left. Backtrack is a good. Your backtrack is a good.
6: Viva 1-0-6-5, asciende a vía Emiri 1-alfa, abandonando 6000.
1: Tránsito de la próxima toque.
0: 0-6-5, contacto radar, asciende a vía. 0-2-3-0.
5: Salimos llegada por la derecha directo de AXO y descenso 1-2000, Volaris 1791.
0: 5 ascienda vía a nivel de volumen.
1: Ah, papa 3.
6: 230, viva 1065, gracias.
0: Volaris 1800, contacto en México 127, decimal 3.
1: Papa 3.
0: Muchas gracias,
1: Volaris. Abandone vía, Charlie.
0: Volaris 1243, reduzca velocidad a 230-1200 indicados.
5: 1000, autorizado y el SR.
1: Contacto terrestre 121, decimal 2. Viva 547, piso 1 derecha, viento 160 grados, 1-2 nudos, autorizado para 3.
2: Cruza el aterrizaje, 1 derecha, viva 5-4.
7: Guadalajara, viva 1065, en condiciones visuales, solista por la derecha, mire.
8: Viva 1065 en BMC, autorizado por la derecha, mire.
7: Por la derecha, Emiri, viva 1065.
8: Volaris 1243, contacte aproximación Guadalajara 119 decimal 3.
7: Aproximación Guadalajara en 119 decimal 3, Volaris 1243, gracias. Aproximación Guadalajara, Volaris 1243, volando directo Golf Lima 561, 15000 por 12.
3: Volaris 1243, buenas tardes. Perfecto, radar Montana 12010, prepare datos.
1: Vía 547, abandone vía Alfa 6, cruce pista 11 izquierda, Alfa 5, contacte terrestre 121 decimal 9. Buenas tardes.
3: Derecha, ataque.
8: H3007, notifique 20 millas.
3: Continuación, el SH pista 11 derecho.
2: LSX-11 derecho, Volaris 1776.
3: Volaris 1243, cancele llegada, directo dato en el LSX pista 11 derecha, descienda a 11000 y utilizar la aproximación.
1: Mantenga fuera de pista 11 derecha, número 3.
9: Cara Broch, muy buenas tardes, somos el 623, ahí no me volando al Argelis 552, descendiendo
8: 200. Aeromico 623, contacto radar en Golf Lima 552, reanude a Mula 1 Alfa, descienda 1.
1: 9, runway 11 left, wind 140 degrees, 13 knots, please for takeoff when airborne to the terminal, 120.8.
9: Continuamos 163.
8: Correcto.

0: comerciales en 7410, contacta aproximación Guadalajara 119 decimal 3, tenga buen día.
1: 193 con aproximación comerciales 7410, muchas gracias, buen día.
2: 31761, Delfino 621, servicio radar terminado, torre 18.1, buen día.
1: Pero con torre volada 1761.
3: Sí, mantenga pista, un poco izquierda, va a ser una prueba.
1: 410.
3: Si queda, va a estar acá por la volada.
2: Comercial 7410, buen día, contacto radar, mantenga 1210, prepara el volar a base.
1: Claro, mantenga 1210 y preparamos el otro 7410.
3: 1761, estándar de pista 11 derecha, viento 140 grados, 112, 130, decimal 07, autorizado para aterrizar.
1: 07, autorizado a aterrizar, 11 derecho, volar 1761, gracias.
3: Hasta luego.
0: Volar 1770, siendo a nivel de vuelo 360, hasta nuevo aviso.
3: 60, nuevo aviso, volar 1770.
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2: Sale 7410, descienda 11 mil pies por la derecha y esto da su aproximación LCH, cita 11 derecho.
1: Sale descienda 11 mil pies por la derecha, directo Datsu y autorizado y el sector 11 derecha, Mixale 7410.
0: Precisa 11 derecha, QNH3007, notifique 20 millas.
2: Realiza 1791, reduzca 160 nudos. Próximo 621, servicio radar, terminado de torre 18.1, buen día.
0: Información tránsito a las 11 de su posición, 38 millas, Airbus 320, rumbo noroeste, deja nivel de vuelo 210 por 360.
5: Cuenta Volaris 1243.
0: Volaris 177.
5: 1791, en aproximación al ISR, X-ray, pista 11 derecho.
3: 1791, continúa aproximación a pista 11 derecha, QNH 30, decimal 07, tráfico 177.
5: Decimal 07, continuamos aproximación, Volaris 1792.
0: Alaska 1419, flight direct to SEDEM.
4: Direct SEDEM, Alaska 1419.

0: Aeroméxico 623, notifique cuando le sea posible volar directo al fijo Olava.
1: Ahora podemos volar a Olava, no problema, Aeroméxico 623.
0: Aeroméxico 623, por su izquierda Olava, descienda a 1-2000 sin restricción.
1: Directo Olava y descenso 1-2000 sin restricción, Aeroméxico 623. Hola, es 1850, piso izquierda, viento 150 grados, 0, no está autorizado a despegar. Del aire, contacto terminal 1-2-0, es mal 8, bómbalo.
2: Todo despegue, pista 11 izquierda, 20 en área, volante 150, gracias, buen día.
0: C0, contacte México Centro 123, decimal 9, que tenga buen día.
1: 139 México, buen día, 1770.
0: Viva 1065, contacte México Centro 126, decimal 15, tenga buen día.
1: Viva 761, abandone vía fácil, mantenga fuera de pista 1 izquierda, transición carro.

0: 79, 1, pista 1, 1, derecha, viento 130 grados, 1, 1, nudos, autorizado para salir.
1: Autorizado para estar pista 1 a la derecha, Volaris, 179, 1.
0: Volaris, 761, cruce pista 1, 1, izquierda, alfa 5, contacto terrestre, 1, 2, 1, decimal 9, 10.
2: Cruzamos pista 1, 1, izquierda, alfa 5, terrestre, 1, 1, 9, Volaris.
1: 1850, deja 5800.
0: Mantenga fuera de pista 1-1 izquierda, es número 2.
3: Polaris 1
4: para 2 para la izquierda,
3: para la izquierda. Vire por su izquierda al rumbo 360 y espere hoy volar hacia adentro.
1: 8500 pies por la izquierda, directo hacia Polaris 1850.

0: Polaris 1243, destino trayectoria final, servicio radar terminado, torre 18.1, Guanía.
1: 8 miles, point 737, southeast bound, reaching 18,000 for 12,000.
2: Payule 209, posición y mantenga pista 11 derecha, intersección Papa 3.
1: Aeroméxico 623, incremente su régimen de descenso a través de unos 5.000 pies.
3: Guadalajara, Volaris 1243, final 7 millas, 11 derecho.
1: 7 rumbo noroeste, deja 16.
2: Alfa 6, cruce pista 11 izquierda, Alfa 5, contacto terrestre 121, esmalda. Buenas tardes.
1: Subió.
4: Vamos a Alfa 6, cruzamos pista 11 izquierda y 219, Alfa Volaris. Bueno,
2: gracias, buen día. Rafael 2K, tierra, pista 1-1 derecha, intersección Papa 3, 101-40 grados. 7 nudos, autorizado a despegar. En el área, contacto terminal 120, es mal 8. Bomba.
1: Aeroméxico 623, contacta aproximación.
2: 1243, continua aproximación a pista 1-1 derecha, buena 30, decimal 07, pendiente, pista.
1: Volaris
3: 1-1 derecha 3007 en el altímetro 1243.
5: 1-0.
2: Bueno, tiene manteca pista 1-1 izquierda, intersección al palma 3. Volando,
0: tiene pista 1-1 izquierda, intersección al palma 3 de la misma pista. Contacto radar, descienda para 1-1 autorizada aproximación del estrecho en pista 1-1 derecha.
2: Volaris 1243, pista 1-1 derecha, viento 160 grados. 1-1 nudos, autorizados para aterrizar.
3: Autorizados a aterrizar, pista 1-1 derecha, Volaris 1243.
0: México 623, arena de desviación.
5: No fue una pequeña desviación de una milla, estamos resumiendo.
0: Está decidido, vuela directo con clima 620, en descenso para 1-0-1. SL 7410, Golfima 621, servicio radar terminado, torre 18, buen día.
5: 18, no contacto con SL 7410, muchas gracias, buen día.
6: Gracias, buen día.
5: Buen día.
7: Torre Guadalajara, buen día, SL 7410 y el SL 11 derecha.
2: SL 7410, tengo aproximación a pista 1-1 derecha, pone S30 decimal 07.
7: Veo con toda aproximación 3077410.
2: Yo le digo que el cierre contacto 120 es malo. Ya está, yo le doy 60.
8: Salida de Guadalajara, buen día, Extralba, Julieta, Oscar Sierra, su frecuencia, salida Guadalajara 1-1.
1: Correjo 1, al contacto radar, en BMC, mire por su izquierda el rumbo 340 y espere Teila.
8: En BMC, por la izquierda 340, pendiente Teila, Julieta, Oscar Sierra.

0: Hola, 1-2-4-3-4-9 vía Alfa 6, se pinta 1 izquierda y Alfa 5. Contacto terrestre 1-2-1, decimal 9.
1: Alfa 6,

0: John Frank, está 1-1 derecha, viento 140 grados. Este nudo está autorizado para aterrizar.
1: Mismo rumbo 7900.
2: Fecha y como información nos dirigimos a Universal.
0: A 20 millas, Romeo Oscar Fox y pendiente con tráfico.
1: Recibido y ahora contacte Torre Guadalajara 118.1, buen día.
0: Con Guadalajara 181, Romeo Oscar Fox.
1: 7373 Fox of Mike, contacta por Torre Guadalajara 118.1, buen día.
3: Juan Pedro 18-1, gracias, buen día, Juan Pedro.
0: 3176, está uno a la izquierda, viento 170 grados 8, no se ha autorizado a despegar. En el área de contacto terminal 120, decimal 8. Humboldt.
4: 3 a la pista 11 izquierda, interesante, a 1-3, en el área 28, volé 1716, buen día, gracias.
3: Torre de Guadalajara, de la MBC 3 por Mike, Juan Pedro.
0: B733 Fox Mike,
3: Sirius 22 de excelente aceptación a la presente 27 millas radial 0207300.
0: B733 Mike, la pista 11 izquierda, cuenta 130 decimal 07, la pista Zapotlanejo notifique el campo de golf.
3: 307, notificamos en campo de golf, 3 Fox Mike, la pista 1.
0: Para CIVA 700. Vía 7-3-4, nueve posición y mantenga pista 1, izquierda, intersección al fondo 3.
4: Porque mantenga pista 1, 1, 3, intersección al fondo 3, y va 7-3-0-4.

0: Área Guadalajara, buenas tardes, Volaris 1716, Salida de 1 Alfa, abandona 6.000, en ascenso 230, solicitando visual por izquierda.
1: De los ahorros micrófonos, nos encontramos al November Echo, 17 millas de la estación, estando a datos de aproximación y aterrizaje.
2: Okay, visual por la derecha, rumbo 2611,
3: izquierda con IH30, decimal 07, ruta Zapotán, justifique campo de golpe.
0: Esperando 230 y posteriormente se ven Volaris 1716.
3: 7410, abandone vía Chile 1, contacto terrestre 121 decimal 9.
2: Centro 123 decimal 9, que tenga buen día.
4: 3929, buen día, Volaris 1716.
3: Centro Bravo Romeo Oscar Fox, me
1: copio. Estaba en la pista 1 izquierda 3007 y ruta Zapata, mejor Romeo Oscar Fox.
3: Campo en la de 0 decimal 07, notifique campo de golpe.
1: 7 y necesitamos campo de golpe, vamos a campo.
2: Viva 7413, contacto radar, desviaciones están autorizadas, cuando posible reanude CASUB 1 Alfa, leyenda 17000 sin restricción, espere y el sexo y 11 derecha.
3: Teníamos la llegada volar, ¿me confirma?
2: Ok, en 564, reanude volar 1 Alfa y descienda 17000 pies.
3: Gracias, Juan. 04.1, izquierda, intersección alfa 13, 101.40 grados, 149, autorizado a desplegar en el área, contacto terminal 120, decimal 8, un vuelo.
0: Empezó a desplegar, pista 11, izquierda, 128, en la área de Viva, 5304.
2: Aeroméxico 236, contacto radar, descienda vía Ixon 1 alfa, espere y el sexo y pista 11 derecha.
3: Eso es vía Ixon 1 alfa, esperando y el sexo y 11 derecha, Aeroméxico 236.
5: Radar, terminamos, torre 18.1, buen día.
1: Vamos,
2: Tower 18-1,
1: excelente día.
2: 3, descienda a 1-2000 pies sin restricción.
3: 1-2000 sin restricción, 7-4-1-3.
1: Alejandro Tower, buen día, Aeroméxico 6-3. Estamos final a la pista 11 derecha.
2: 0 y espere CDM.
0: Por derecha rumbo 270, esperando CDM, boletiz 1-7-1-6.
3: Hola, buenas tardes, pista 1-1 derecha, 3-0 decimal 0-7. El viento cruzado del sur, 180 grados, 10 nudos, continúe.
1: Llevamos approach 11 de derecha, 6-6.
3: México 792, hola, buena tarde, pista 1-1 izquierda, intersección alfa 1-3, ruede a posición y mantenga.
0: Todo bien.
2: Salida, mantenga rumbo de pista, haciendo el nivel de vuelo 230 y espere Iquez.
0: Alterado, cancelamos salida rumbo de pista 230, el ascenso esperando Iquez, viva, 7-3-4.
3: PR733 Foxtrot Mike, buenas tardes. Ingrese circuito por izquierda, pista 1-1 derecha. Ustedes número 2 en la secuencia.
6: Circuito por izquierda para pista 1-1 derecha, 3-4-4.
3: Correcto. Busque tránsito, es un Boeing 737-800 en colores de Aeroméxico, 9 millas en final a la pista 1-1 derecha.
6: Send it con tráfico 3-4 Mike.
3: México 623, le informo tránsito, Cirrus 22, norte de la estación, 4 millas, próximo a ingresar el tramo a favor del viento por la izquierda para seguirlo usted como número 2.
1: Enterado, el amigo 623, lo buscamos y ya estamos aquí a 7 millas, 6 millas.
3: Para México 623, pista 1-1 derecha, viento se mantiene cruzado, 180 grados, 10 nudos, autorizado para aterrizar.
1: Autorizado, aterrizar, el amigo 623.
3: México 792, pista 1-1 izquierda, intersección alfa 1-3, viento 130 grados, 10 nudos, autorizado a despegar en el aire, contacto terminal 1-0, decimal 8, bombo.
0: Autorizados al despegue, pista 1-1 izquierda, intersección alfa 1-3, en el aire 1-2-0, decimal 8, México 792, buenas tardes.
1: Me va bien, Julieta, para tierra.
2: Volaris 1716,
3: autorizado runway 1-1 left, backtrack, instruct, line up and wait.
7: Hi, 1-1 left, backtrack the full length, line up with 2598.
2: Viva 7413, notifique cuando le sea posible volar por su derecha a Olava.
3: Entiéndele, no sé si no, 7413. Solamente en la trayectoria para olvidar a Olava está. Pues Mike, lo tengo a la vista, notifique cuando usted tenga tránsito aeroméxico, Boeing 737-800, 4 millas en final a la vista.
6: Ahora la vista 3 Fox Mike.
3: Gracias 3 Fox Mike. Siga el tránsito como número 2, mantenga propia separación.
6: Ok, Comodoro 2, manteniendo propia separación, 3 Foxtrot Mike.
7: Bravo Romeo, Star Foxtrot, buena tarde, ingreso circuito izquierda, pista 1-1 derecha, notifica a través de
1: tracto por izquierda por la 1-1 derecha, notifica cómo se inicia la travesura, Romeo, Star
7: Foxtrot. Correcto. 3754, hola, buenas tardes, mantenga por ahí pista 1-1 izquierda, le llamo un momento.
3: Todo gusto, mantenemos antes 1-1 izquierda, 3-0-5. Va dejando 6500 pies.
2: Aeroméxico 792, contacto radar, agenda vía CIT, a nivel de vuelo 230.
3: Ascenso vía a nivel de vuelo 230, Aeroméxico 792.
7: 221 Charlie, hola, buen día, mantenga fuera de pista 1-1 derecha, usted es número 3 en segundo.

0: con este particular a Olava Viva 7413.
1: Viva 7413, hablaba con 1-2000 pies.
0: Hola, 1-2000, 7413.
2: B622, ¿me Charlie?
1: Posición tránsito 2 de su posición, 11 millas, pilates 12, rumbo noroeste.
2: B622, ¿me Charlie? Mantenga fuera de pista, ustedes número 3 en secuencia.
3: Enterado, pendiente con el tráfico, Volaris 1716.

0: posible golpe en la 620 y va a 743.
1: Sí, dame señal 111 derecha, 3 por 3, Mike.
0: Al gol, Lima 620.
2: 623, abandone vía alfa 6, mantenga fuera de pista 11 izquierda.
0: 620, viva.
3: Viva 7413, contacte aproximación Guadalajara.
2: 733, Fox Road Mike, a la vista, pista 11 derecha, viento 120 grados, 10 nudos, autorizado para aterrizar.
1: Autorizado aterrizar, pista 11 derecha, 3 Fox Road Mike.
3: Viva, corrección, Volaris 1743, contacto radar, mantenga nivel de vuelo 240, vuele al Golf Lima 554, y en Golf Lima 554, reanude a Mula 1 Alfa, espere y el sexo y 11 derecha.
0: Pero desde aquí volamos al Golf Lima 554, esperando ya a Mula 1 Alfa para la pista 11 derecha, Volaris 1743.
3: Correcto. ¿Qué rumbo y cuántas millas? Chile 2 Calcerra.
4: Rumbo 320 y estamos estimando 20 millas.
2: Sky 98, runway 11 left, wind 150 degrees, 10 knots, clear for pickup, airborne contact terminal 120 decimal 8, good flight.
5: Hi, it's 11 left, just take off, 95, 98.
3: 1716, para desplazamiento con tránsito, vire a su derecha rumbo 350 y espere volar a Kesma. Hacienda a nivel de vuelo 230.
6: Por derecha rumbo 350 y ascendemos a 3. Para corroborar la
3: mantenga 230.
6: Tenemos 230, Volaris. 1716.
2: 733, Fox Trot Mike, abandone vía Charlie 1 y contacto terrestre 1 decimal 9. Que tenga buena tarde.
3: Sí, 1. Pues contacte México 26.
2: Soy es México 3054, pista 11 izquierda, intersección alfa 13, voy a posición y mantén.
0: Intersección alfa 13, pista 11 izquierda, arriba 3054.
3: Ok, recibido. Por el momento va a mantener presente rumbo.
0: Comandigo por una
2: línea. Cruce pista 11 izquierda, red de alfa 5 y contacte terrestre 111 decimal 9. Buenas tardes.
3: 200.
2: Pista 05 izquierda, rodaje vía alfa 5 y con terrestre 121 decimal 9, aeroméxico 603.
3: Su régimen
2: 11 izquierda. Altura de la pista izquierda, aeroméxico 603. Utilizado.
3: Volaris 1716, ascienda a nivel de vuelo 320.
6: Ascensa 320 a nivel de Volaris 1716.
3: Julieta Oscar Sierra, ascienda a nivel de vuelo 230.
7: Roger, buenas tardes. American 2598 out of 6800, climbing on the Otoki 1 Alpha.
3: American 2995, buen día, radar contact, climb via flight level 230.
7: Climb via flight level 230, American 2598.
3: Aeroméxico 236, cancele la llegada, vire por su derecha a Darso, descienda 1-2-1-10. ¿Toma 3?
8: Afirmativo, no
0: se
8: descienda 9-4-3-3, autorizado, posición el sexo, está 1-1 derecho.
3: 4-3.
2: Nuevo Oscar Fox, rueda a la vista, prolongue tramo a favor del viento, le llamo para virar final, pista 11 derecho.
3: Polaris.
4: Prolongamos tramo a favor del viento y pendientes para la 1-1 derecho, rumbo a
3: Oscar Fox. Sierra, cuando libre de mal tiempo, vuele directo al fijo Kesma.
2: 1-1 izquierda, intersección alfa 1-3, viento 140 grados, 10 nudos, autorizado a despegar, en el aire contacto terminal 1-0, decimal 8, bomba.
0: Pues donde se pista 11 izquierda, intersección alfa 3, en el aire 28, viva 3054,
2: hasta luego.
0: Podamos acceder, Maromico 792.

0: Bravo Romeo Charlie Foxtrot, Delta Bravo, pista 1-1 derecho.
1: Clásico 1-1 derecho, Romeo Charlie Foxtrot.
2: Pista velocidad a 230 nudos indicados.
3: Eso a 230 indicados, radísimo 7-4.
4: American 2598, left short, direct to Turkey.
5: Turn direct to Turkey, American 2598.
0: Romeo Scarfoso, pista 1-1 derecha, 140 grados 10 nudos, autorizado para aterrizar.
1: Autorizado para aterrizar, pista 1-1 derecha, Romeo Scarfoso.
6: Centro México, volante.
1: Hasta luego.
7: Es Guadalajara, muy buenas tardes, 3054 de Viva, dejando 6000 por 230.
4: Viva 3054, contacto radar, agenda vía cita, a nivel de vuelo 230.
7: La salida 230, Viva 3054.
4: Chile Oscar Charra, contacte México, centro 123, decimal 9.
8: Centro México, 239, feliz por su nuevo turno.
4: Gracias.
9: Polaris
4: 1743,
9: ahora podemos
4: hablar. Polaris 1743, mantenga presente rumbo, descienda 1-2000, espero lava. Aeroméxico 792, contacte México, centro 123, decimal 9. Aeroméxico 792.
10: Adelante 792.
4: Contacto México Centro 123, decimal 9.
10: Espera, buen día.
4: Buenos días. Aeroméxico 236, notifique velocidad.
11: 250 indicados, Aeroméxico 236.
4: Recibe.
12: 741-3, volviendo a 621, servicio radar terminado, torre 18-1.
7: Torre 18-1, IVA 741-3, muchas gracias, buen tarde.
4: Guadalajara 119, decimal 3.
11: 19-3, Aeroméxico 236, buen día.
7: 7413 y LS X-Ray 2, a la 1-1 derecha.
4: Indicados.
11: Aeroméxico 236, 16000 por 1-2000
0: derecha. Buenas tardes, continúa aproximación, pista 1-1 derecha, 3-0 decimal 0.
12: Aeroméxico 236, buenas tardes. Todo radar, descienda para...
7: 7413.
12: Gracias, Cecilia, por
0: favor. Abandone vía Charlie 1, contacto terrestre 1-2-1 decimal 9, buena tarde.
11: Afirmativo, Aeroméxico 236 y descenso 1-1
0: derecha, intersección Papa 3, ruede a posición y mantenga.
12: 3-2-2-2-2-2-2-2-2-2-2-2-2-2-2-2-2-2-2-2-2-2-2-2-2-2-2-2-2-2-2-2-2-2-2-2-2-2-2-2-2-2-2-2-2-2-2-2-2-2-2-2-2-2-2-2-2-2-2-2-2-2-2-2-2-2-2-2-2-2-2-2-2-2-2-2-2-2-2-2-2-2-2-2-2-2-2-2-2-2-2-2-2-2-2-2-2-2-2-2-2-2-2-2-2-2-2-2-2-2-2-2-2-2-2-2-2-2-2-2-2-2-2-2-2-2-2-2-2-2-2-2-2-2-2-2-2-2-2-2-2-2-2-2-2-2-2-2-2-2-2-2-2-2-2-2-2-2-2-2-2-2-2-2-2-2-2-2-2-2-2-2-2-2-2-2-2-2-2-2-2-2-2-2-2-2-2-2-2-2
9: ¿Negativo?
3: Negativo sería propia.
9: Recibido. Informe cuando le sea posible volar al rumbo sur. Volaris 1743, derecha rumbo 180 y espere Olava.
3: La derecha rumbo
0: 621 Charlie, pista 11 derecha, intersección Papa 3, viento 140 grados, 10 nudos, autorizado a despegar. Viraje por derecha, notifique zona de trabajo.
9: Volaris 1743, descienda 12000 pies. Polaris 1743, contacte aproximación Guadalajara 119 decimal 3, buen día.
0: Pista 11 derecha, viento 120 grados, 10 nudos, autorizado para aterrizar.
7: Empezó a aterrizar pista 11 derecha, viva 7413.
0: Correcto, le informo de un bimotor, es un Cessna 340 despegando de la pista 11 derecha, se aleja rumbo Sierra Eco en ascenso a 6500 pies, en caso de que no se cruzara.
7: Antes de nada, muchas gracias.

0: México 236, directo Golf Lima 6298.
1: 8600 y directo Golf Lima 6298, México 236.
0: 31743, directo Lava Montaña 12.

0: La décima 743, el 111, mil autorizados. El 8611, América. Para México,
1: 26, 200 autorizados,
0: nacional
1: LC, pista 11. Tesla 800 autorizado y LC X-Ray 11 derecha, México 26.
2: Tesla Alfa 57 por 3.
3: Tesla 7413, abandone vía Alfa 6, cruce pista 11 izquierda, ruede vía Alfa 5.
2: Gracias, Alfa 6, cruzamos 1-1 izquierda y Alfa 5.
3: Corrección Alfa 5, contacto terrestre 121 decimal 9, que tenga buena tarde.
2: Gracias, Alfa 5, 219 y la 7413, muchas gracias.
3: Bien. Viva 3054, contacte México Centro 126 decimal 15,
2: buen día. 615, viva 3054, hasta luego.

0: México
1: 36,
2: México 236, buena tarde, pista 11 derecha, 30 decimal 05, viento 120 grados, 10 nodos, autorizado para aterrizar.
1: Aterrizar 11 derecha, México 236.

0: Polaris 1743, por cima 620, permiso radar, terminado por 18.
1: Contacte terminal 120 decimal 8 y con ellos su solicitud.
2: 28, muchas gracias.
3: Torre Guadalajara, buena tarde, Volaris 1743, final 15 millas, pista 11 derecha.
2: Chapala solicita ascenso a 8
1: millas. Pista 11 derecha, 30 decimal 05, continúa, ascendiente pista libre. 8.
3: Ascendiente pista libre, Volaris 1743.
4: Ascenda 8500 pies.
2: Ascenso 8500.
1: Aeroméxico 236, abandone vía Alfa 6, cruce pista 11, izquierda, ruede vía Alfa 5.
5: Vía Alfa 6, izquierda, izquierda.
1: Aeroméxico 236, en Alfa 5, contacto terrestre 11, decimal 9, buena tarde.
6: 8, deja 300 por 240, volando Ixan.
4: Viva 1398, contacto radar, descenso vía Ixion 1 Alfa, espere ILT y pista 11 derecho.
1: Pista 11 derecho, viento 160 grados, 122 autorizado para
6: 8.

0: Ajá, ¿qué tal? Buen día, viva 7433, descenso 340 por 240, información india.
1: Viva 7433, contacto radar, desciende a vía Mesca 1 Alfa, espere ILS Exit 1-1 derecha.
0: Mesca 1 Alfa, esperando ILS Exit para 1 derecha, viva 7433.
1: November 6221 Charlie, ¿cuántas millas se va a alejar?
2: Ya estamos mirando hacia el oeste para mantenernos en el área sobre el lago.
1: Oeste, viva.

0: Viva 1398, descienda a 1-2000 pies sin restricción y espere Datsun.
1: 1-2000 sin restricción, esperando Datsun, viva 1398.

0: Viva 7433, descienda a... restricción y esperando más...
1: 1 izquierda, restricción a 1-3, 1-3-0 grados, 8-1, autorizado a despegar, en el área de contacto terminal 1-2-0, decimal 8,
0: bombo. 3-9-8, no posible mantener...

0: primero está Michael, derecho, cabecera de pista 1-1 derecho.
1: Rodando de sala, cabecera 1-1 derecha, Rubén Sánchez.
2: Viva 1-3, ave 8, cancela
0: 3, abandone vía alfa 6, mantenga fuera de pista 1-1 izquierda. Tránsito en carretera.
1: Viva 1-3, ave 8.

0: recibido. ¿Vio más o menos a qué altura se encuentra?
1: Sabi, regresando a la estación y descendiendo 6500.
0: ¿Algún impacto?
2: 118.1.
0: Información en vuela 1743. Ahora cruce la pista 11 izquierda, alfa 5 y contacte terrestre 121 decimal 9. Tenga muy buena tarde.
2: Dele la llegada.

0: Guadalajara, tarde, Polaris 1092, ascenso 230, abandona 6000 pies.
1: Polaris 1092,
0: ¿se encuentra listo?
1: Todo radar, descienda a nivel de vuelo 230.
0: Mantenga pista 1-1 derecha, intersección Papa 3.
2: Torre Guadalajara, November 6, 2.

0: Charlie Pita 1-1, derecha, QNH 30 decimal 1, correjo 3007, ruta Isla de Presidio, notifica Pira.
1: 3007, ruta.

0: 3 Foxtrot, Mike, pista 1-1 derecha, intersección Papa 3, viento 150-210, nudos, autorizado a despegar, viraje por izquierda, ¿qué estadio?
1: Perfecto, viraje por izquierda, no escuchamos, estadio 3 Foxtrot, Mike.

0: Shiva 7433, notifique velocidad.
1: 250 en el caos de base.
2: Sector Mike, solo con información. Al lado de la pista, entre las calles de rodaje Papa 3, Charlie 1, Papa y Papa 1 también, se encuentra gran presencia de golondrinas.
0: Ruido 1398.
3: ¿La pista confirme?
0: Mantener 25
2: en la zona verde.
0: ¿Es correcto?
3: Sí, gracias por la información.
0: 1398. Parecido, mantenga los 250 y si necesita alguna reducción, yo le...
2: ¿Enterado, petite? Sí, 1398.

0: registro Romeo Delta Mike 1-1 derecha, viento 140 grados 1-1 nudos, autorizado para aterrizar. Precaución, se encuentran actividades de aves, dando trayectoria de piso.
1: Romeo Delta Mike, autorizados a aterrizar pista 1-1 derecha, pendientes a tráfico de aves. Romeo Delta Mike.

0: 6221 Charlie, ingrese circuito por derecha, pista 1-1 derecha, notifique otra vez.
1: Circuito derecha, inicia, y en inicial y reportaremos

0: 1633, ¿qué más será posible continuar directo, excelencia?
1: ¿Me repite?
2: Viva 7433.
0: 7433, ¿será posible continuar directo a Aguascalientes?
2: Echa al rumbo 245 y espere turno. Reduzca velocidad a 230 cuando le sea posible.
1: Mike, se solicitó directamente con terminal ahora con 120 al 8.
3: Esperando turno.
2: Aproximación Guadalajara 119 al 3, tenga buen día.
3: 193 y 398, buen día. Aproximación Guadalajara, muy buenas tardes, IVA 1398, 12010, volando DATSO.
1: Yo, Romeo Delta Mike, abandone vía Charlie 1, contacto terrestre 121, mal.
3: De autorizado CLS extra, de derecha, IVA 1398.
1: ¿Cuál es su posición?
4: De Guadalajara, Ulariz 1092. Deja ahora 165.
1: De la pista 11 izquierda, alfa 10, mantenga fuera de la pista 11 derecha. Está reportando presencia de golondrinas desde Papa 3 hasta Papa 1, del auto de la pista 0.
4: Si se pudiera rumbo 010, Volaris 1092.
2: Que rumbo 010 está autorizado, ascienda a nivel de vuelo 230 y espera Zacatecas.
4: 010.
3: La Torre de Torres, 6221 Charlie.
4: 092.
1: Salido.
3: Continuamos pendiente, pista libre, 6221 Charlie.
1: Hoy con pista 11 derecha.
5: Buenas tardes, Solaris 1891, información India, 295, volando Lomba, por 240.

0: la cara, buen día, viva 965, estamos descendiendo 96.
1: Pista 1-1 derecha, viento 150 grados, 9 nudos autorizado para aterrizar, precaución, actividad de aves, iniciando trayectoria.
2: Empezando a aterrizar, 1-1 derecha y pendiente para sales, 621 Charlie.
3: Bravo, corrijo, X1 alfa, QNH, mal 07, espere aproximación, y LSX a 2 media izquierda, velocidad 250 nudos.
0: Decidido velocidad 250, el descenso vía Lighton 1 alfa con 3007, tenemos información india y confirma RNP a la pista 11 izquierda, ¿correcto?
3: ILSX 11 izquierda, 11 derecha.
0: Decidido ILS la 11 derecha, muy amable, vía 965.
2: Aproximación Guadalajara, Blaise 1891, dejando 27 por 240, desviando rumbo 185, mejores condiciones, solamente unas 5 millas.
4: Aproximación Guadalajara, ¿qué tal? Buenas tardes, Blaise 1101, 260 por 240.
3: 30 decimal 07, espera aproximación ILSX 11 derecha.
2: Es para ILSX 11 derecha con 30-07, descenso 16000 por la 1891.
0: Guadalajara, Aeronáutico 653, volando Mesca 240, información india.
3: México 653, buen día, contacto radar, descienda vía Mesca 1 alfa, QNH 30 decimal 07. Espera aproximación ILSX a 2 de izquierda, 250 en la velocidad.
0: Correcto, Mesca 1 alfa, ILS 11 derecha, ¿correcto?
3: Correcto, y 250 en la velocidad.
0: Sí, es que me había dicho 29 izquierda.
4: Aproximación Guadalajara, buen día, Volaris 1101, en descenso, dejando, alcanzando.
3: Frente vía Charlie 1.
4: Volando a Lompa, posición india.
3: Sí, Volaris 1101, contactada en Lompa, reanude el descenso, Mula 1 alfa, QNH 30.07, espera aproximación ILSX a 2 izquierda. Corrijo, a 11 derecha.
4: Gracias. Posterior a Lomba, reanudamos la llegada a Lomba 1 alfa para la pista 11 derecha. 307 y esperamos procedimiento y el TCXO y pista 1-1 derecha.
3: Volaris. Con libre de mal tiempo directo, Zacatecas, mantenga 230 nivel por tránsito.
2: Hola, buenas tardes, viva 3305, volando directo Ixon, descenso 280 por 240.
3: Buen día, viva 3305, contacto radar, desciende vía Ixon 1 alfa, con terrestre 29, buen día, 27, espera aproximación y LSX 11 derecha.
2: Recibo, viva 3305, comprende 07, son la aproximación y LSX, pista 12 derecha, descenso vía la llegada Ixon 1 alfa.
4: Fox, ustedes en descenso 274 para 240 para director Mexicano.
0: Bloquea Volaris 1092 alcanzando 230.
3: Cuando libre de mal tiempo directo a Zacatecas y mantenga 230 nivel por tránsito.
0: Claro, cuando libre Zacatecas 230 pendiente mayor Volaris 1092.
3: Volaris 1705.
2: Aproximación Volaris 1705, 240, velocidad 250.
3: 1705, contacto radar, procesamiento con tránsito, vire por la izquierda rumbo a 180 y espere Gold Prima 513, descienda a 18000, QNH 30.07, espere aproximación y LSX 11 derecha.
2: Enterado por izquierda rumbo a 180, esperando Gold Prima 513, 18000 pies, 30.07, esperando LSX 11 derecha, Volaris 1705.
3: Volaris 1891, reduzca a 230 nudos.
2: 230, Volaris 1891, podremos retomar llegada si gusta hasta el Gold Lima 554, si es que no necesita.
3: Gold Lima 554, Volaris 1891.
2: Gracias, cuando posible Gold Lima 554, Volaris 1891.
4: Innovación Volaris 1101, no será posible resumir la llegada debido a la zona de mal tiempo, tenemos que volar al rumbo 150 y posteriormente podríamos volar a Dulno.
2: Solo para confirmar, estamos autorizados y el X-Ray 11 derecha, ¿correcto?
3: Para unos 6000.
4: No. 150 y posteriormente al 554, Volaris 1101.
2: Volaris
4: 1101, 250 directo. 793,
3: viva 743,
4: que tenemos ya. ¿Estación que llamó? Papa Fox, abandonando 26000 pies por 240, 250, manteniendo en el descenso y directo 2 metros.
3: Recibido 650 Papa Fox, el contacto radar, mantenga 240 nivel en la llegada Mesa 1 over Alpha. QNH 30.07, espera aproximación y el LSX a 11 derecha.
4: Contacto radar, 3007, 650 Papa Fox.
2: 620 y descenso 10000, viva 7433.
4: Muy amable, 160, por ahí son 01.
5: La aproximación Guadalajara, viva 3121, 240, información india, desviado rumbo 135 por condiciones.
3: Viva 3121, 3121, contacto radar, rumbo 135, aprobado cuando libre de mal tiempo, vuele directo a Gómez Lima 550, descienda para 200 nivel. Espere ILCX, pista 11 derecha.
5: Recibido, descenso 200, cuanto posible, Gómez Lima 550, esperando ILS 11 derecha, arriba 32, 3121.
3: Arizona 705, directo a Gómez Lima 513.
2: Directo Golf Lima 513, Volaris 1705.
3: Volaris 1092, contacte Centro México 123, decimal 9, buen vuelo.
6: Buenas tardes, 1092.
5: Arce.
3: 1092, Centro 239.
6: 239, Volaris 1092.
3: Arce 5653, para secuencia vire por la izquierda, el rumbo 180 y espere Golf Lima 513, se tenga descenso 18000.
6: 180 en el rumbo, 18000 Aeroméxico 653.
3: Realiza 1705, desciendo 16.
4: 242,
3: para 942, ¿sería posible desde Alfa 13?
4: ¿Cómo
3: 891-1242, está autorizado el despegue en pista 11 izquierda, intersección Alfa 13. El viento 120 grados desnudos y en el aire con terminal en 120.8, muy buen día.
4: Despegue en pista 11

0: Polarito 1891, contacte aproximación 119 decimal 3, buen día.
1: Polarito 1891. Aproximación Guadalajara, Polarito 1891, volando con la línea 554-230 en la velocidad.
2: ¿Usted sabe que buscamos más para volar a 1905?
1: Directo Lava, descenso 11.000, autorizado aproximación de 611 de la lista de Polarito 1891.
0: Recibido Polarito 1101, descienda 1-4000 sin restricción.
2: 4.000 sin restricción.
1: Polarito 190, Polarito 1891.
0: 33, por favor, Mike.
3: Yo asiento
0: por 33, Fox, rumbo 180, descienda para 200 nivel, espere Ghost Lima 513.
2: Rumbo 180, descenso para 200 y esperamos Golf Lima 513, el 650 para Fox.
3: Ciudadano 13-8,
4: Lima 51, central terminal 18-1,
0: 13-8, buen día. ¿La 3-1-2-1 le es posible mantener presente rumbo?
4: Jara, buenas tardes, 398 y LSX, rey 11 derecha.
5: 6.000 presenta, estamos volando Golf Lima.
0: Autorizados para aterrizar en 1-1 derecha, viento 130 grados con 10 nudos.
5: Recibido 11.000 sin restricción. Golf Lima 55.
4: Pista 11 derecha, viva 1398.
0: 05.
4: Esperado.
2: Estación Guadalajara, buen día, Valorizo 1242, deja 5.900 por 230, vía.
0: Polarizo 1242, buen día, contacto radar, cancele salida, mantenga presente rumbo cuando 30 millas de Guadalajara, directo a Miri, hacienda 230 nivel.
2: Hablamos de la salida, presente rumbo 30 millas de Guadalajara, directo a Miri, 230 nivel, Polarizo 1242.
1: Guadalajara, Polarizo 705, solicitando volver directo, Golf Lima 553, para evadir zona de mal tiempo.
0: Bloqueado, 0 México 653, directo Golf Lima 513, 18000.
1: 18000, Golf Lima 513, Aeroméxico 653.
0: ¿Quién te llamó?
1: Polarizo 1705, solicitando volar directo Golf Lima 553, por condiciones.
0: Aprobado 553, Polarizo 1705.
1: Volamos directo 553, Polarizo 1705, gracias.
0: Polarizo 1101, contacte aproximación 193.
2: 193, Polarizo 1101.
0: Viva 965 por la izquierda rumbo 220, 3 minutos y espere bruja, descienda para 17000.
2: 101, alcanzando 14000, volando al Golf Lima 554.
1: Ah, 95.
3: 101, contacto largo, directo al Golf Lima 554,
0: descienda para 220 y espere bruja en 3 minutos, descienda a 17000.
2: 10.000, volar el 101.
4: Rumbo 220.
0: Yes. 3121 directo a Olava, descienda 14000.
5: Directo Olava 14000, viva 3121.
2: 7433,
0: próximo al 18 9 7433. Polaris 1705, reduzca 2102.
1: 2102 nudos, Polaris 1705.
0: México 653, reduzca 230 nudos.
1: 230 en la velocidad.
4: Guadalajara, ¿qué tal? Buen día, viva 7433, final LS, pista 11 derecha.
0: Viva 3305, 230 en la 33, corrijo, continúa aproximación, pista 11 derecha.
4: Continuamos en aproximación, viva 7433.
0: Papa Foxtro, directo Golf Lima 513, descienda 18000.
2: Golf Lima 513, descienda 18000, 650 Papa Foxtro.
0: 3121, contacte aproximación 193.
5: 193, viva 3121, gracias.
1: Llegada de 965, información en 20 millas, tendríamos zona de mal tiempo con este rumbo.
5: Lando Lava.
0: 10 millas más y vuele directo a Bruja, viva 965.
5: Directo a Ghost Lima, 620, 11000, viva 3121.
0: 5, 10 millas más y directo a Bruja, mantenga 17000.
6: pido 10 millas más, directo Brujas, 1000 pies.
2: Mínima aproximación por ahí.
0: Medevac, estoy Alfa Victor, Yankee Charlie, mantenga fuera pista 1 derecha.

0: Polaris 1705, desciendo 14000.
1: X-ray Alfa, Victor Yanks, Charlie Yanks, cruce pista 1-1 derecha, ruede por Alfa 1-0 y efectúe backtrack a 1-1 izquierda. Posición y mantén.
2: Torre, buenas tardes, Polaris 1891. Nos encontramos 12 millas y el X-ray pista 1-1 derecha.
3: Polaris 1.
1: Cruce de 8, abandone vía Alfa 6, autorizado el cruce de pista 1-1 izquierda hacia Alfa 5.
2: Estará autorizado el cruce de las 11 izquierda hacia Alfa 6 y Alfa 5, vía 3, 8.
1: 1891, continúa aproximación, pista 1-1 derecha.
3: Cruce
1: de 8 en Alfa 5, terrestre 21-9.
2: Alfa 5, terrestre 21-9, vivo en el 8.
1: Viva 7433, autorizado para aterrizar 1-1 derecha, viento 1-4-0 grados, 10 nudos.
3: Tenemos un autorizado para aterrizar pista 1-1 derecha, viva 7433.

0: November 733, Fox, tomá en contacto, aproximación a Aguascalientes, 119-05, buen día. FedEx, tú, Fajel. Siete tres tres Foxtrot Mike, si me escucha, contacte aproximación a los calientes 119-05, buen vuelo. FedEx 265 Heavy.
1: Yes, FedEx 265 Heavy, 26.1 for flight level 240, deviating left for weather, direct Lumba when able.
0: FedEx 261 Heavy Radar Contact, change to fly level 200, when able, Alpha Victor Charlie Yankee, posterior 180, autorizado al despegue en punta izquierda, y el 200 de grado con 8 nudos, en el aire contacto terminal, 120, decimal 8, muy buen vuelo.
1: Golf Lima 550, and we're going to head there now for FedEx 265, and we'll expect the ILS localizer X-ray 11 right.
0: Correct. 50 Papa Fox, descienda 16000.
2: 16650 Papa Fox.
0: Es 1705, contacte aproximación 193.
2: 193, volar es 1705, gracias. Aproximación para la cara, buen día, volar es 1705, nivelados a 14000 pies, volando por Lima 553.
3: 05, contacto radar, directo al vuelo. Está para.
4: Probablemente a través del 561 tenemos, a corrección al 562, una ligera zona de mal tiempo, entonces a través del 562 muy probablemente vayamos a pedir rumbo a 3-0.
0: Zona 2-1.
3: Volaris 101, revista 1-0.
2: Siendo a 160 indicado, Volaris 101.
0: Antes del gol, Lima 562.
4: Ok, le informamos con mucho gusto, ciudadano 965.
0: Viva 304, posición y mantener 1-1 izquierda, intersección alfa 1-3.
4: 1-3000.
0: Use speed 230 knots. Viva 7433, mantenga antes de alfa 2.
1: 18,000, float a 230 knots, FedEx.
2: Alfa 2, antes alfa 2.
0: Taxi aproximación en 19-3, buen día.
1: 19-3-653.
0: 4-3-3, ahora abandone vía Alfa 2 y Alfa Terrestre 21-9. Si posible, no demora. Venda para 1-4.
2: Alfa 2-253 y 1-4000-650 Papfox.
1: 5-6-5-3, 1-5-7 por.
0: Autorizado para aterrizar 1-1 derecha, viento 1-6-0 grados, 8 nudos.
2: Aterrizar vista de derecha, derecha, derecha, derecha.
0: UNH 30-05, espera aproximación ILCX, pista 1-1 derecha.
2: Horizon 01.
1: Voy a Exxon 1 Alfa, con H3005, esperando ILS X-ray 11, derecho, Volaris 178.
2: 160. 0, Volaris 1242.
0: No, no. 42 contiene el ascenso para 310 nivel.
3: Es autorizada la aproximación.
2: 42.
4: 9400 autorizados ILS X-ray 11, derecho, Volaris 1705.
2: Procedimiento ILS X-ray, pista 11 derecha. 8 millas.
0: Aproximación pista 11 derecha.
1: 620, pendiente Aeroméxico 653.
0: 965, en lo posible reduzca 2102.
4: Con gusto, 210 indicado, 965.

0: Solaris 1891, anomalía Alfa 6, mantenga antes pista 11 y cierra.
1: Alfa 6, antes 11 y cierra, ¿verdad? Iba
0: 3305, lo posible, reduzca 2102.
1: Recibido 2102.
0: 50 Papa Fox, el contacto de aproximación 119 decimal 3, buen día.
1: 193650 Papa Fox, ¿qué razón? Próximamente vamos a bajar, buenos días, de November 650 Papa Fox, en su frecuencia 16000 por 14000 directos Golf Lima 553.
2: 50 Papa contacto radio para.
0: Iba 3204, autorizado al DC 11 izquierda, intersección Alfa 13, 130 grados, 12 nudos, en el aire, contacte terminal 120, decimal 8, buen vuelo.
1: Autorizado a despegar, pista 11 izquierda, en Alfa 13, en el aire 120, decimal 8, Iba 3204, buen vuelo.
0: 101, autorizado para aterrizar 11 derecha, 101, 40 grados, 12 nudos.
1: Nova 1.
0: Directo de Lima 55,
3: okay. Igual a Jaravía 965.
0: 965, presión.
3: El radar nos sigue mostrando malas condiciones sobre el arco. Solicitaríamos, si posible, posterior al 560.
0: Dar posición y mantener 1-1 izquierda, intersección Alfa 13.
3: Pero un poco más pequeño.
1: Pista 11 izquierda, intersección Alfa 13, Volaris 17, 52.
0: 565 y pendiente para Olava.
3: Gusto, 561, posterior al 565, muy amable, 965.
4: La Torre de Guadalajara, buen día, Viva 121, final, pista 11, derecha.
2: 653.
0: No crucen 11 izquierda y en Alfa 5 TRX 219, buen día.
5: Para el 265.
1: 11 izquierda, 219.
0: Carlos Viva 3121, sin aproximación, 11 izquierda.
5: Bravo, FedEx 265.
4: No, no izquierda, Viva 3121.
0: 1242, contacte Centro México 126 decimal 15, buen día. ¿42?
4: Viva 3121, me confirma, continuamos aproximación 11 derecha.
2: Busca 108.
0: Sin aproximación, pista 11 derecha.
5: 653.
1: 04, abandona 6800 por 230 vía Otoki.
0: 3204, contacto radar, Hacienda vía 230 nivel.
1: 230, viva 3204.
0: Viva 965, descienda 15000. Cuando en el día Alfa 6, mantenga antes de pista 11 izquierda.
1: Viva 620650, por favor.
5: 265 heavy, after GL550, can we go direct to Olava? We have weather on the arrival.
0: No, sir, no possible. You are number 7 in sequence. Are you able to make a holding pattern over Gulf Lima 550?
5: Affirmative, we can do left hand turns for FedEx 265.
0: 21, autorizados para aterrizar 11 derecha, viento 140 grados, 11 nudos.
4: Aterrizar 11 derecha, viva 3121.
5: 550, maintain 18000 FedEx 2657.
2: 2653.
0: Iba 965, contacte aproximación en 193.
3: 193, muy buen día, 965.
0: Iba 3305, descienda 15000.
3: 15000 pies, Iba 3305. Cara, muy buen día, Iba 965, 16000 por 15000, volando al 561, posterior volaremos al 565 de la llegada.
2: Iba 965, contacto árbol directo, Lava, descienda 12000.
0: Polaris 752, autorizados a despegar 11 izquierda, intersección Alfa 13. 150 grados, 112 en el aire terminal en 120.8.
5: Se nos va.
3: A despegar pista 11 izquierda, Alfa 13, el aire 28, Volaris 1752. Gracias, bye.
6: 1007, volando rumbo 155, condiciones, cuando libres, autorizados al Golf Lima 550, 240 y 250 en la velocidad.
0: Quiero Volaris 1007, contacto radar, descienda para 200 nivel, cuando libre de mal tiempo.
3: Guadalajara, buenas tardes, Volaris 1705. ILS, pista 11 derecha.
6: Lo posible, volamos al Golf Lima 550 y mantenemos 250 en la velocidad. Volaris 1007.
0: Se alza Víctor Charlie Yankee, contiene el ascenso para 360 nivel y cuando posible vuele directo a Mazatlán.
3: 360 y en cuanto posible directo a Mazatlán. Víctor
6: Charlie, buenas tardes. Volaris 1705, ILS, pista 11 derecha.
5: Other place.
0: 101, cruce pista 11, izquierda y alfa 5, terrestre 219.
7: 265 heavy, maintain.
8: Izquierda, alfa 219, volante
5: 110. Gracias, hasta luego. 16,000, FedEx 265.
0: Aproximación 11, izquierda. 21,
7: the initial approach fix on the...
3: Aproximación 11, derecha, correcto, para volar es 1705.
5: Okay, we'll expect vectors for the ILS 11 right, FedEx 265.
3: Mucho gusto, ya no técnico. Iba 3305, solicitó.
7: ¿Producido?
3: ¿Puede postular Golima 560, volar directo al Golima 565 por condiciones?
7: Pero el Golima 560, directo a Olava, descienda para 14000, viva 3305 y contacte aproximación en 193, buen día.
3: Recibido 193, Olava, 14000 pies, muchas gracias.
0: 3121, abandone en vía Alfa 6, autorizo del cruce de 11 izquierda y Alfa 5.
7: Sí, Volarizo 1752, contacto rato 1, izquierda y alta 5, viva 3121.
6: Volarizo 752, y como información había presencia de aves al vento del despegue.
7: Sí, informamos a Torres.
5: ¿Llamado al 653?
9: Asociación Guadalajara, Volarizo 5025, volando con Lima 550, información Juliet.
0: Autorizado para aterrizar 11 derecha, 130 grados, 11 nudos.
7: 10 nivel, QNH 30.
3: Estar pista 11 derecha, Volarizo 1705.
7: Socorrijo, pista 11 derecha.
3: Viva 3305, volando directo a Olava.
9: 210, volar y 5025.
3: 5000 pies, directo a Olava.
0: Volar y 10121, rampa con terrestre, corrijo, 121 décima 9, buen día.
2: Mr. Gold, 621.
0: Viva 3191.
3: Hoy va 965.
7: Exosigma heavy, descend to 15,000. Maske person heading 2 minutes and expect to loss.
5: 1653, buenas tardes. Down to 15,000, we'll maintain this. Guadalajara, Aeroméxico 653, ILS, pista 11 derecha.
0: 3 continua, aproximación, pista 11 derecha. Posible reduzca 2302.
5: Aeroméxico 653.
2: 3305, directo con Lima 620, descenda para 120.
3: Lima 620, 12000 pies, iba 3305.
1: Salida Guadalajara, arriba 3204, solicita rumbo 010 por condiciones sobre Otoki.
7: Aprobada la desviación, cuando libre de mal tiempo, directo a Zacatecas, viva 3204.
0: 81
1: Torres. Zacatecas, muchas gracias, viva 3204.
3: Guadalajara, Volaris 1007, posible al 550. ¿Sería ser posible volar directo a Lava después del 550, perdón?
7: No sería posible, es número 7 en secuencia, pendiente, cuando posible reduzca 230 y espere vectores.
9: Buenas tardes, Volaris 1070, Alfa 13 ante el 1781. Volaris 1781.
0: Se autoriza al despegue 11 izquierda, intersección Alfa 13, 140 grados 10 nudos y en el aire terminal 120.8, muy buen vuelo.
5: 3305.
9: Autoriza al despegue, pista 11 izquierda, intersección Alfa 13, en el aire terminal.
7: Hacienda para
3: 6000, Volaris 1007.
7: Volaris 5025, descienda a 18000.
9: 18000, Volaris 5025.
0: 1705 en alza 6, mantenga antes pista 11 izquierda, tránsito próximo a su salida.
9: Alza 6, mantendremos antes pista 11 izquierda, Volaris 1705.
7: Heading 150.
5: Heading 150, FedEx 255.
0: Aeroméxico 653, autorizados para aterrizar 11 derecha, viento 150 grados, 10 nudos.
1: 04.
5: Aterrizar en 11 derecha, Aeroméxico 653.
7: Texto 65 Heavy, we will fly direct to Dulno.
5: Okay, we'll go direct to Dulno now, FedEx 265 Heavy.
7: Descend to 13000, FedEx 265 Heavy.
3: 305 alcanzando 12000 pies.
5: 265 Heavy.
2: Descienda para
3: 10. 12000 pies autorizados.
0: Alfa Víctor Charlie Yankee, contacte Centro de México 245, buenas tardes, posición y mantener 11 izquierda, backtrack aprobado.
9: Alfa Víctor Yankee.
0: 61705, posición 11 izquierda en Alfa 5, terrestre 219.
7: Texto 65 Heavy, contact approach control 11.
9: 11 izquierda, Alfa 5, 219, volar 1705, buenas tardes.
3: Afirmativo, viva 965.
2: 8200, se autoriza la aproximación.
3: Recibido 8200, se autorizó la aproximación, viva 965, confirmando 3005 el altímetro.
2: Correcto.
10: 650, Papa Fox, servicio radar terminado, contacto torre
2: 18.
3: 6200
10: para
3: 2300,
10: CM en alfa.
2: Viva 305,
3: descienda
2: para 8600.
3: 305, confirma altímetro
10: 3005. 230 nivel. ¿Alguna posibilidad de volar CEM?
7: Posible por tránsito, mantenga en la salida.
10: 0 Papa Fox, en ILS 11, derecha.
7: Por la izquierda, al rumbo, continua aproximación 1-1 derecha. Rumbo 140 y espere Goslima.
10: 1 derecha, 6-0 para Fox.
7: Aproximación.
5: Approach Alice X-ray 11 right, FedEx 265.
3: Aproximación, volariza 1-0-0-7.
7: Viva 3204, contacte Centro México, 6-5-3, abandone vía Alfa 6. Autorizado el cruce de 1-1 izquierda hacia Alfa 5.
2: K-1-6-0. Izquierda de Alfa 5, Aeroméxico.
7: Polaris 1781, reduzca para, corrijo, descienda 1-4000. Polaris 1781 y prepare el todo autorizado para aterrizar 1-1 derecha, viento 1-30 grados, 8 nudos.
10: Autorizado aterrizar, piensa 1-1 derecha, 6-0 para Fox.
2: Autorizado la próxima.
7: Aeroméxico 5-3 en Alfa 5, terrestre 21-9, buen día.
2: Alfa 5-9, Aeroméxico 6-3, saludos.

0: Arizona 752.
1: Sí, para volar Arizona 752.
0: ¿Se ve alguna desviación en la salida?
1: Presionando mínima de aproximación 965.
2: Aero México 245 autorizado al despegue 11 izquierda, 140 grados 812 en el aire terminal 10 decimales.
3: Pista 11 izquierda, autorizado al despegue en el aire 10 decimal 8, Aero México 245.
0: Volaris 1007, reduzca 210 nodos.
4: 210, Volaris 1007.
0: Volaris 5025. Mire por la izquierda rumbo 150 y espere golpe.
1: Andía viva 965 y LF reduciendo lo mínimo.
3: Por la izquierda rumbo 150 y esperamos golpe Lima 553, Volaris 5025.
2: 160.
0: Aproximación pendiente pista libre.
1: 160, 3300. Aproximación pendiente pista libre 965.
5: 3781.
0: Volaris 1752, contacte Centro México 123 decimal. Recibido, continúa en la salida, solicitud con terminal de fuego. Volaris 1781, contacte aproximación 119 decimal 3, buen día.
5: 093.
2: Volaris 1390, posición y mantener 11-7, intersección alfa 1-1. Tres Corrijo y November 650 Papa Foxo, vía Papa 1, terrestre 219.
5: 1781, contacto radar, siendo unos. Censo 12000, Volaris 1781.
2: Ok, no mantengan mi frecuencia, no demore hasta el favor. Y expedite, Papa Foxo, de favor, tránsito en final, pista 11 de derecha.
3: 2230, vía la salida.
0: Aeroméxico 245, contacto radar, hacienda vía 230 nivel.
3: Censo vía 230, Aeroméxico 245.

0: Final corto, una milla 965.
1: Sí, listo, pendiente, pista libre.
0: Un gusto, el tráfico está a la vista.
1: Tengo a la vista, pendiente, pista libre. Arizona 007, directo a Ghost Lima 553, espera cortar a Olava.
0: Volamos al Golf Lima 553, esperando a cortar Olava, Polaris 1007.
1: México 245, cancele la salida, autorizado para aterrizar 1-1 derecha, viento 140 grados, 14 nudos.
2: Presente rumbo cuando 20...
0: 11 derecha, 965.
2: 245.
3: Terminado 18-1,
1: y continúe por Alfa antes de Eco 2. Arizona 007, desciende 1-3000.
0: 1-3000, volpista 11 derecha.
1: 3-3-5, va a continuar aproximación 1-1 derecha.
0: Es aproximación 3-3-5.
4: Acción Guadalajara, buen día, Volaris 1-4-0, 1-2-4-0, información Juliet.
1: Volaris 1-4-0-1, contacto radar, desciende vía Ixon 1, Alfa, QNH 3-0-5, espera aproximación ILS Extra y pista 9-0, autorizado al despegue 1-1, izquierda, intersección Alfa 1-3, 101-30 grados, 8 nudos y en el aire 120.8. 870, pero hay alguna decisión en la salida.
5: Papá, usted continúa de frente vía Alfa antes de Charlie, antes de Alfa 7.
1: Recibido, aprobada la decisión, cuando libre de mal tiempo a 5965 por Alfa 6, antes de 1-1 izquierda, tránsito en carrera.
0: 870.
4: Son izquierda, gracias por la información del tráfico, no decís.
0: Usted cuando posible, gracias.
1: ¿Le será posible su salida de 1-1 izquierda, intersección Alfa 10 para evitar la demora? Si es cruce 1-1 derecha, Alfa 10 y posición y mantener 11 izquierda y Alfa 10. Polaris 1007, contacte aproximación 19-3, buen día.
0: 19-3, Polaris 1007, buen día.
1: 965, cruce en pista 1-1 izquierda, en Alfa 5 terrestre 21-9, haciendo 1-4000.
4: 21-9, se desarrolla cruce en pista 965.
0: 3 con 210 en la velocidad. Guadalajara, aproximación, buena tarde, Volaris 1390 en ascenso 5900 por 230 vía Otoki 1 Alfa.
3: Cancele llegada, directo a Dulno, descienda para 1-1000 a cruzar la
0: velocidad. Volamos Dulno y autorizado Miguel. Volaris 1-0-305,
1: tránsito abandonando pista, autorizado para aterrizar 11 derecha, viento 130 grados 10. 10 por la izquierda, directo a Tokio.
0: 11 derecha, iba 3-3-0-5.
1: Directo 1-1, izquierda, intersección Alfa 1-0. Polaris 5025, reduzca 2150, Papa Fox, en Alfa 7, mantenga antes de pista 1-1, izquierda.
0: 5025.
1: Polaris 1025, vuele directo a Tulno, desciendo 1-2000.
0: Directo a Tulno, 1-2000, Polaris 5025.
6: Heavy is established on final for 1-1 right.
1: Autorizado al despegue 1-1, izquierda, intersección Alfa 1-0, viento 130 grados 11 nudos, y en el aire terminal 120.8, muy buen día.
6: FedEx 265.

0: Guadalajara Tower, FedEx 265 heavies on the ILS, final for the ILS X-ray 11 right.
1: Clarice 5025.
2: Heavy speed approach runway 115.
3: 5025.
1: Contacto aproximaciones 193, buen día.
3: 193, volte 505, gracias, buen día.
2: 05, andan en Alfa 6, mantenga antes de 11 y cierra.
3: Alfa 6, a 11.
2: November 650, Papa Bosque, cruce 11 izquierda, ruede Charlie 2 antes de 11 derecha. IVA 305, cruce en pista 11 izquierda, en Alfa 5 terrestre 219, muy buen día.
3: IVA 305, cruce en pista izquierda, en Alfa 5 terrestre 219, gracias, etc.
2: Pero Papa Fox, cruce 11 derecha y Charlie 1 terrestre 219.
1: 870, mantenga 230 nivel. De Centro México en 123 decimal 9, Volaris 1870, buen vuelo.
4: 239, Volaris 1870, mantenemos 230.
3: Buen día. Guadalajara, Volaris 1390, solicita rumbo 350, aproximadamente 50 millas.
1: Recibido, Volaris 1390, aprobada la desviación, cuando libre de mal tiempo, directo a Zacatecas.
3: Aprobado cuando libre, directo a Zacatecas, Volaris 1390.
4: Salida de Guadalajara, buen día, esperado, kilo delta, kilo 7 más 300 por 230 vía.
2: Texas 65 heavy, clear to land runway 115, wind is 120 degrees, 8 knots.
0: Clear to land 11 right, FedEx 265.
3: Radio 18-1, Horario 1781, buen día.

0: Guadalajara, buenas tardes, Bolerito 781, final 11 derecho, Dismir.
1: Hola, 1781, continua aproximación, pista 11 derecho. Paso, descienda para 1.
0: 11 derecho, Volaris 1781.
2: Directo, gasto, Volaris 1401.

0: Mantenemos frecuencia, Verizon 007. Buen día, 1007.
1: Verizon 401, contacto aproximación 119 decimal 3. Buen día.
0: Verizon 401, gracias. Torre Guadalajara, buen día, Volaris 1007, aproximación ILS, X-ray, pista 11 derecha.
2: 7000 por 1.
1: 07, continua aproximación, pista 11 derecha.
2: Descenso 11000 y volamos a Dato, ¿correcto?
3: Correcto.
2: Autorizada la aproximación ILS, X-ray 29, 1 derecha, Volaris 1407.

0: Kilo de Taquilo, haciendo para 260. 781, abandone vía Alfa 6, autorizado el cruce de 11 izquierda hacia Alfa 5. Flight 1007, autorizado para aterrizar 1-1 derecha, viento 140 grados, 11 nudos.
1: Autorizado a aterrizar en pista 1-1 derecha, Volaris 1007.
0: Flight 781 en Alfa 5 Terrestre 219, buen día.
2: Alfa 5 Terrestre 219, Volaris 1007, 1-1. 305, reduzca 1-1 derecha.
1: 209, Volaris 505.

0: Este Bravo Kilo Delta Kilo, contacte Centro México 123 de Chimal 9, buen vuelo.
1: 39 Kilo Delta Kilo, buen día. Bajar volar 5025, final ILS X-ray pista 11 derecha, 10 millas.
0: Volaris 5025, continua aproximación pista 11 derecha.
1: Aproximación, Volaris 505. Volaris 1401, ¿alguna posibilidad a cortar al vol. Lima 621? Más adelante.
2: Volaris 521,
1: autorizado, Gol Lima 621, 860, Volaris 1401. Correcto, condiciones visuales.

0: 00007, mandó un envía Alfa 6, autorizó el cruce de 11 izquierda hacia Alfa 5.
1: Alfa 6 a la izquierda, autorizado el cruce de la pista 11 izquierda y continuar por Alfa 5, volarísimo 007.

0: Polaris 5125 autorizados para aterrizar 1-1 derecha, viento 120 grados, 10 nudos.
1: Autoriza aterrizar, pista 1-1 derecha, Polaris 505.
0: Polaris 1007 en Alfa 5 terrestre, 219, buen día.
2: En Alfa 5, 219, Polaris 1007, buen día.
3: Estimación Guadalajara, buenas tardes, Polaris 1143, estamos dejando 257 por 240, 78 de nuestra estación, volando directo a Lomba, en su frecuencia.
0: Polaris 1143, contacto radar, descienda para 16000, ¿le es posible de presente posición de volar directo a Tulum?
3: Tulum, permítame, le digo un momento. Afirmativo, Volaris 1143.
0: Sí, vuelo directo 1, diciendo 16000, Volaris 1143, QNH 30.05, y el SXX está 1-1 derecho.
3: Dulno y el descenso a 1-6000, y el S a la 11 derecha, Volaris 1143, 30.05.

0: Guadalajara, buen día, Volaris 1203, mirando el rumbo 165, abandona 250 por 240.
1: Seguido Volaris 1203, contacto radar, descienda para 200 nivel, cuando libre de mal tiempo vuele directo a Tulno, QNH 30.05, espera aproximación ILS extra y pista 11 derecha.
0: Seguido, libre de mal tiempo vía, prestado directo a Tulno, por lo pronto 200, espera ILS extra y 11 derecha, Volaris 1203.
1: Correcto, directo a Tulno.
2: TBM 910 Charlie Romeo, posición y mantener pista 11 derecha, intersección Papa 3.

0: en el aire 120.8. Buen día. En Alfa 5 Terrestre 29, buen día. 21401, autorizado para aterrizar 1-1 derecha, viento 140 grados, 12 nudos.
1: 1-1 derecha, autorizado a aterrizar Volaris 1401.
2: 280 por 240 con 240.
0: Día Volaris 517, contacto radar, directo Uloga, descienda 16000 sin restricción, QNH 30 decimal 02, buenas tardes, posición y mantener, pista 1-1 izquierda, intersección alfa 1-3.
2: Esperando 1-1 derecha,
3: mantener pista 1-1 izquierda,
2: 1000, Volaris 517.
0: 16000 sin restricción.
2: 16000.
0: Volaris 1143, descienda para 12000.
2: 12000, Volaris 1143.
4: Guadalajara, muy buenas tardes, Panamá, noviembre 9, 10, Chelero, manejando 6700 por 213, vía Otoque 1 Alfa.
0: 910, Chelero, Romeo, contacto radar, hacienda, vía 230 nivel.
4: Vía 230 nivel, 910, Chelero, Romeo.
5: Ahora volando a Dulno, Volaris 1203.
0: Correcto, descienda para 16000.
5: 16000, Volaris 1203.
4: Guadalajara, Fenómeno, noviembre 9, 10, Chile, muy buena posibilidad por la izquierda, cuestión visual es Otoki.
0: La izquierda, Otoki, aprobado, noviembre 910, Charlie Romeo.
4: Vale, por la izquierda, directo es Otoki, 910, Chile, Romeo.

0: Polarizo 1143, en lo posible mantenga velocidad.
1: Le mantenemos 250, Polaris 1143.
0: Polaris 1862, autorizado a despegar 11 izquierda, intersección alfa 13, 120 grados 12 nudos, en el aire, contacte terminal 120, decimal 8, muy buen día.
1: Autorizados el despegue de pista en izquierda, intersección alfa 13, en el aire 128, buen día Polaris 1862. Polaris 1143, vamos a...
0: 7413, buenas tardes, posición y mantener 11 izquierda, intersección alfa 13.
1: 1.
2: Posición y mantener pista 11 izquierda, intersección alfa 13, IVA 7413.
1: Bien. Pasamos con el libre, volamos al 1, Polaris 1143.
2: Pasamos con el libre, volamos al 1, Polaris
0: 1401, crucen alfa 6, crucen 11 izquierda y en alfa 5 terrestre 219.
2: Alfa 5,
0: crucen alfa 6,
2: izquierda y
0: 21
2: en alfa
0: 4. Somos el Mike, mantenga fuera de pista 11 derecho.
1: Aproximación a la cara, buenas tardes, Polaris 1862, andando 6003 por 230, tenemos 1 alfa.
0: Buen día, Polaris 1862, contacto radar, ascienda vía 230, nivel.
1: En contacto radar, la ascensa vía 230, Polaris 1862. Polaris 1862, ¿alguna posibilidad visual por la izquierda, Larry?
0: No posible por el momento, Polaris 1862, mantengan la salida.
1: Mantenemos la salida, Polaris 1862.
0: IVA 7413, autorizado a despegar 11 izquierda, intersección alfa 13, 130 grados, 7 nudos, en el aire, contacto terminal 120, decimal.
2: Autorizado a despegar pista 1 izquierda, IVA 7413, en el aire 128, muchas gracias, muy buena tarde.

0: Maestro Bravo Romeo de Mike Posición y mantener 1-1 derecha, intersección Papa 3. Polis 1143, contacto aproximación 119 decimal 3, buen día.
1: 19, 3 Volaris, 1143, buenas tardes.

0: Estación Guadalajara, buenas tardes, Volaris 1143, 12000. Estamos a 32 de Mega Guadalajara, volando ahora por la derecha, directo al 1.
1: 3-1-1-3-3,
0: contacto RAR, 1-1-1000, autorizada la aproximación. 1000 pies, autorizada la aproximación, Volaris 1143, CL sexo y 11 de derecha.
2: Ascenso 6-300 para 230 en la 6-1 alfa.
3: Viva 7413, contacto radar, hacienda, vía 230 nivel.
2: Vía 230, viva 7413.
3: 31862, por la izquierda rumbo 350 y espere CDM.
2: Por la izquierda rumbo 350, esperando CDM, Volaris 1862.
3: San Mike autorizado a despegar, pista 11 derecha, intersección Papa 3, viento 140 grados 7 nudos, viraje derecho y permiten frecuencia.

0: Por Arizona 203, contacte aproximación en 19-3, buen día.
1: 19-3, por Arizona 203, gracias, hasta pronto. Guadalajara, buen día, volar 1203, volando a Dulno, 14000.
2: 20 por 230.
0: Recibido 9-9-10, Charlie Romeo, mantenga 230 nivel.
1: 1-9000, atención la aproximación, LS X-ray 1-1 derecho, volar 1203.
0: Cero Charlie Romeo, tiene ascenso a 330 nivel.
2: Estamos en el ascenso a nivel 330 nivel. Ay, Charlie Romeo.

0: Arizona 662, directo a CDM.
1: Listo, CDM, vuelo Arizona 862. Sí, llega desde la 517, alguna presidencia en nuestra trinera del 513 a Duno por mal clima a partir del 550.
0: Ha decidido espera cortada, desciendo para 1-3000, volarí 517.
1: 1-3000, 517 se van a cortar, gracias.
2: Presentación Guadalajara, buen día, volarí 144 en descenso 280 por 240.
0: Buen día, volarí 144, contacto radar, descienda X1 alfa, QNH 30 decimal 05, espera aproximación ILC XY pista 11 derecho.
2: Estamos
0: subiendo
2: X1 alfa,
0: 3005,
2: esperando
0: ILS, Resista
2: 11 derecha,
0: volar 144. Enverme 10 Charlie Romeo, contacte ahora Centro México en 123 decimal 9, que tenga buen vuelo.
3: Y todas 9, muchas gracias, hasta pronto Charlie Romeo, esto es bueno.
1: Aproximación volar 1862, solicitamos rumbo 340, las próximas 100 millas por colisiones.
0: ¿Repite, fue volar 1862?
1: Afirmativo 1862, rumbo 340, las próximas 100 millas por colisiones.
0: Recibido con el libre de mal tiempo directo a USDAS.
1: Con la posible USDAS, Arizona 862.

0: Polaris 144, cancele llegada, vuele directo a Dato, descienda para 17000.
1: 180 indicado, Polaris 1203.
2: 7000, Polaris 144.
0: Polaris 1862, contacte Centro México 123, decimal 9, buen vuelo.
1: 23-9, buen día, Polaris 1862.
3: Aproximación Guadalajara, buenas tardes, Polaris 1047. 250, descendiendo 240, información Juliet.
0: Día Volaris 1047, contacto radar. Cancele la llegada, vuelo directo a Dazo, descienda para 18000, QNH 30.05. De aproximación ILS extra a 2 nueve izquierda, velocidad 2509.
3: Directo a Dazo, descenso 18000 pies, 30.05. Plano de ILS extra y a pista 2, pista 1, 1 derecha, Polaris 1047.
0: A todas las estaciones, fue NH 30 decimal 02.

0: Buenas tardes, vuelo 230, autorizado a despegar 11 izquierdo, intercepción alfa 13, viento 140 grados 10 nudos y en el aire con terminal en 120.8 de favor.
1: Guadalajara, buenas tardes, París 1143 y el SX Ray pista 11 de derecha.
0: Trombolaris 120 adelante. Gracias, estación que llamó, prosiga. Estación que llamó.
1: Sí, 1143, estamos a 7 de Med y el SX Ray 11 derecha.
0: Ray 143, autorizado para aterrizar 11 derecha, viento 160 grados, 12 nudos.
1: No, autorizado a aterrizar 11 derecha, Volaris 1143.

0: Viva 7413, contacte Centro México 127 decimal 3. Buen día.
1: Contactamos México 273, Viva 7413. Muchas gracias, que tenga buena tarde.
2: 18-1-2. 18-1-2,
1: buen día.
3: ¿Podríamos continuar con el descenso o la I5?
1: Decirle S11, derecha.
0: 203, buenas tardes, continúa aproximación, pista 1-1, derecha.
1: Continuamos aproximación, Volaris 1203.
0: ¿Estás en que llama por siga?
3: Volaris 517, si pudiéramos continuar con el descenso.
4: Guadalajara, muy buenas tardes, Volaris 1230, abandonando 6000 pies por 230, Kelva 1 Alfa, salida.
0: 517, continúa el ascenso 1-1, mil autorizada aproximación, y LSX pista 1-1, derecha, contacte aproximación en 19-3, buen día.
3: 19-3, 1-1, autorizada aproximación, 517, vale.
0: Polaris 1-2-3-0, buen día, contacto radar, al cruce de 8000, vuele directo a Kelva.
3: 1-7, 13 por 11000 pies,
4: 2-3-0.
2: 517, contacto radar, autorizado LSX 11, derecha.
3: Autorizado LSX 11, derecha, 517.
0: Polaris 144, contiene el descenso 14000.
1: Descenso 14000, 144.

0: Arizona 143, abandono en vía Alfa 6. Autorizado el cruce de pista 11 izquierda hacia Alfa 5.
1: Lado Alfa 6 y cruzamos 29 izquierda. 11.6 hasta Alfa 5.

0: 813 3, autorizado para aterrizar 1-1 derecha, viento 140 grados, 8-1-2.
1: Para aterrizar 1-1 derecha, volante 1-2-0-3.
0: Polaris 143, Alfa 5, terrestre 21-9, buen día.
2: Alfa 5 y 21-9, Polaris 11-43, buenas tardes.

0: Polaris 1047 para estacionamiento con tránsito, vire por la izquierda al rumbo 260 y espere DAXO en 2 minutos. Descienda para 15000.
1: Izquierda rumbo 260, 15000, el descenso, 2 minutos. Continuamos con la aproximación 1260. 1047.

0: Son Guadalajara, Bravo 5853, volando a Bravo Sol Borgo, Guadalajara, rumbo 180, en descenso 260 por 200.
1: Lima, Bravo 5853, contacto radar, descienda para 16000, QNH 30.02, espere vectores a turno. Y el sexo y a pista 1-1, mantenga fuera pista 1-1 derecho.
0: 16000 pies, altímetro 30.02 pendientes, vectores a turno, y aproximación y el sexo para pista 11 derecha, Bravo 5853.

0: Polaris 144, diciendo 1-2000. 1-2000,
1: Polaris 144.
0: Polaris 1263.

0: Polarizando 203, abandone vía Alfa 6, autorizado el cruce de 1-1, izquierda hacia Alfa 5.
1: Polarizando 517, izquierda hacia Alfa 6, autorizado el cruce de 1-1,
0: izquierda. Ingrese a pista 1-1, izquierda. Corrijo, 1-1, derecha. 1047 directo a Dazo, 1-4000.
2: 1000 por 1-2000, vuela directo.
0: 1-7, continúa aproximación, pista 1-1, derecho.
1: Esto, radar, pista 1-1000, autorizada la aproximación.
0: Yep, autorización final corto, móvil operaciones en revisión de pista de rutina. Teniente, pista lista.
3: Por 240, buenas.
0: 244, contacto radar, listo, buenas tardes, posición y mantener 1-1 izquierda, intersección alfa 1, aproximación y LFX 1-1 derecha.
3: Tenemos vía
0: 1203
3: 300
0: con 1329 ahora.
3: 11.
1: Estamos 1329
3: Aeroméxico 244.
0: Tarifa 1263.

0: Polaris 1047, reduzca 2302.
1: 230, Polaris 1047.
2: Información Guadalajara, Polaris 1263, deja nivel 240 para 210, información Juliet, volando al por Guadalajara.
0: Sí, Polaris 1263, contacto radar para desplazamiento con tráfico y secuencia, vire por la izquierda al rumbo 140 y prepare Tulno, descienda para 16000.
2: Rumbo 140 por izquierda, preparamos Tulno 16000, descenso Polaris 1263.
0: Polaris 5853, se reduzca para 240 nodos.
3: Pista 11 derecha.
4: Abandonando pista 11 derecha.
5: Pista 993, abandona 310 para 240 con kilo.
0: Liga Polaris 1293, contacto radar, descienda vía X1 alfa.
6: Todo para aterrizar 11 derecha, viento 150 grados, 8 nodos.
0: 1 derecha.
7: 11 derecha, Polaris 5-7.
5: Tenemos eso ya hecho en 1 alfa con este 3002 y esperamos que le esté este pista 11 derecha, Polaris 1293.
0: Polaris 1230, contacte Centro México 126 decimal 15, buen vuelo.
8: Juan 2615, Polaris 1230, buen turno.

0: Hola, Licono 047, contacte aproximación 119 decimal 3. Buen día.
1: 5784, autoriza va a despegar 11 izquierda, intersección alfa 13, 140 grados 812 en el aire terminal 120 decimal 8. Bueno.
2: Aproximación Guadalajara, buenas.
3: La pista 11, intersección. Y 28 en el aire. Gracias por todo, buen día.
2: 16,600 por menor.
0: Polaris 517 en alfa 6, mantenga antes pista 11 izquierda, tránsito en carrera.
2: 1047.
0: Coche
3: 6 antes 1 en izquierda, Polaris 5.
2: 4025853.
0: Hoy la operación es ingrese a pista 11 derecha.
4: Ingrese a pista 11 derecha.
0: Polaris 517, cruce pista 11 izquierda, en alfa 5 terrestre, 219.
3: Estamos a izquierda, 519,
0: 519. ¿Para Polaris 1293? Nativo, Polaris 1263.